0: podría ingresar cerca de 2.500 indicaciones al proyecto. En ese sentido, el ministro del Interior lamentó el actuar obstruccionista y dijo que esto es una señal clara de querer realizar un boicot a la iniciativa de la moneda. 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
1: Gracias, Francisco, por esa información. Salimos del país para contarle que en el ámbito internacional, el presidente estadounidense Donald Trump anunció un alto al fuego de 3 días, esto entre Ucrania y Rusia, a partir de mañana sábado. Moscú, por su parte, ya había anunciado previamente una tregua unilateral con motivo de las conmemoraciones del Día de la Victoria en Rusia, este 9 de mayo. Esperamos que sea el principio del fin de una guerra muy larga y difícil, escribió Trump en su plataforma Truth Social, detallando que la tregua incluiría en particular un intercambio de prisioneros de 1.000 detenidos de cada país. Sin embargo, Rusia y Ucrania continuaron intercambiando ataques durante la jornada, pese a la tregua anunciada por Moscú. Además, Kiev rechazó la medida impulsada por Vladimir Putin y Rusia amenazó con una respuesta masiva si Ucrania interfiere en el desfile militar de mañana sábado. Antes de irnos, actualizamos el pronóstico del tiempo. Según la Dirección Meteorológica de Chile, a estas horas de la noche en la zona centro de Santiago hay una temperatura de 11.6 grados, mientras que en la región de Valparaíso el termómetro llega a los 15 grados actualmente. 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Nos volvemos a encontrar dentro de la próxima hora. 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
4: ¿Cómo están? Bienvenidos a su programa favorito, Los Tres Mosqueteros. Hoy día me encuentro entre honorables. Estoy aquí a la derecha de mía, ya, pero a la izquierda de su pantalla. Bueno, también a la izquierda mía, ya. No. Pero sentado a mi derecha.
5: Comenzamos con los ataques al tiro. No, ya, ok. Okay.
4: Ya,
5: no,
4: reconocen no. su voz. Diputado del Partido Republicano, Álvaro Carter. ¿Cómo estás? Muy bienvenido.
5: Muy bien, Ivette. Tanto tiempo sin vernos, tanto tiempo sin conversar hoy día.
4: Tanto tiempo sin hacernos bullying.
5: Sí, no bullying. No al bullying. No, pero tanto tiempo sin tener una conversación y contarle a los que nos están viendo y escuchando tantas historias que tenemos en común. Hoy día vamos a empezar a desclasificar.
4: ¡Ah, miércale! No,
5: ya que me tiraste una de entrada.
4: ¿No? Sí, fue gratuita nomás. Gratuita. Como va a ser más simpático el ambiente.
5: No. Atenta a las consecuencias.
4: Pero si hay tanto que hablar hoy día. Bueno, y a mi izquierda, pero a la derecha de su pantalla, otro honorable diputado del Partido Republicano, señor Diego Vergara. ¿Cómo está?
6: Oliver. Hola Álvaro, ¿cómo están?
5: Muy bien.
6: Primera vez en este programa.
4: ¿Primera vez
6: me gusta,
4: en
6: el
4: programa?
6: Me gusta. Como que voy pasando el curso, creo yo.
4: Ah. Primera vez.
6: Siempre ahí.
4: Pero yo no sabía que también primera vez en los Tres Mosqueteros.
6: Sí, porque yo dije que me mire algún día. Dije yo, vamos. Y estoy en los Tres Mosqueteros.
4: ¡Eso!
6: Al fin.
4: Muy bien. Escucha, ¿sabes qué me pasa con los aplausos? Que estoy en un matinal en la mañana, de día 12, y no hay aplausos, po. Entonces ya tengo tan pegado que de repente dicen algo y yo digo, aplausos grabados. Y en el chat sí se ríen, po, porque es como no. Ya lo tengo.

0: Dilatorio, es tal muy sofisticada, dilatorio.
1: Efectivamente.
0: La gente de campo, dilatorio, dilatar.
1: Y eso es lo que buscan. De esto, yo creo que ya es hora de sincerar un poco cuál es el objetivo y que reconozcan que efectivamente no es que Chile les importa, no les importa que el país crezca, no les importa que las empresas puedan volver a generar empleo, que el empleo que ellos se dedicaron a destruir y el crecimiento que bajó, pero así notablemente. Venía Piñera, hacía crecer, subía el crecimiento, llegaba Chile, lo bajaba. Piñera lo volvió a dejar un poco alto, llegó Boric, lo bajó de nuevo. Así que se empeñan en eso. Oye, entonces, sinceren la cosa.
0: O lo otro, como lo escucharon, comentarista muy importante en el país que decían, o lo otro es bueno, no hagamos nada y sigamos con el presupuesto aprobado el año pasado, que está inflado, que está mal formado.
1: ¿El de la mejor directora de presupuestos de la historia?
0: El del mejor. Entonces, gente, nos dejamos así y nos entregamos. O, como le dije a un amigo, nos dedicamos a administrar un país bien político, bien tibio, y terminamos 4 años, todos felices, no abrazándonos y creciendo al 1.5, y la gente renta, porque la gente está renta. Hoy día las pymes no crecen, hoy día la parte de todo el mundo está endeudado porque la plata no alcanza, te come la inflación, los sueldos están bajos, no sube la hay un millón de personas sin trabajo. Por millón de personas sin trabajo.
1: Y mujeres un poquito más. O sea, en la
0: proporcionalidad.
1: La mujer está en los dos dígitos.
0: Entonces, ¿qué espera la izquierda? Con estas 2.000, para que la gente... Ah, ¿dónde está la cámara? Ahí está la cámara.
2: Sí.
0: Bueno, para que la gente entienda, 2.500 indicaciones es... reírse de Chile.
2: Ahora, hay que dejar claro para los auditores que no han visto el video. Hay un video dando vuelta en redes sociales donde está el ex asesor de la señora Janet Jara, el señor Darío Quiroga, el diputado Barraza del Partido Comunista, el diputado Araya, que es PPD, si no mal recuerdo, y la diputada Veloso, que es Frente Amplista y ahora está en alguna coalición ahí media licuada.
1: Ella tuvo un problema
2: de
1: accidente de auto en estado de intemperancia. Algo así, ¿no?
2: Así es. Eso está. Eso hoy día.
0: ¿Lo están curar?
1: Sí.
2: Eso hoy día. Hoy día, lo está, sí. Hoy día eso lo está viendo la justicia. Pero yo creo que no hay que caer en el juego de ellos, porque a ellos les gusta eso. Acá lo que hay que dejar claro es que en este video, y aquellos que no lo han visto, búsquenlo cuando lleguen a su casa, ellos no hablan de justicia. Ellos no hablan de querer legislar para mejorar el país. Ellos hablan de venganza. Ellos hablan de hacer sufrir un sector político. Y se olvidan de dos cosas. Primero, que cuando un sector político hace sufrir a otro, entre comillas, lo que está haciendo es desestabilizando el país. Y segundo, golpear un sector político al oficialismo hoy día implica, sí o sí, dañarlo a usted. Porque aquí no estamos hablando de que si yo tengo mejores o peores ideas, o si ellos tienen mejores o peores ideas. Acá es, vamos a hacerlos parir de temor, los vamos a enredar. De hecho, el diputado Araya ocupa una palabra que va a ser un tsunami de indicaciones. Eso, diputado Araya, demuestra que la izquierda nunca aprendió de que el octubrismo no se tenía que repetir. Y demuestra de que hoy siguen siendo los mismos inconscientes de hace 5 años. Y la gente que nos está escuchando debe ser sumamente claro, o tener claro las convicciones hacia uno mismo. Decir, chuta, estos gallos no quieren libertad, estos gallos no quieren lo que están diciendo, sino simplemente, una y otra vez, venganza. Y yo creo que los chilenos no quieren venganza. Los chilenos quieren trabajo, quieren crecimiento, quieren seguridad. Y si ellos quieren torpedear el proyecto, bueno, háganlo de frente y no escondidos.
1: Exactamente. De hecho, él dice, textual, dice, ellos por el gobierno, no contaban con la capacidad de articulación que hemos ido teniendo. Y yo creo que no va a haber menos de 2.000 indicaciones. Si nosotros estamos en las 300, probablemente el PC va a llegar con 600. El Frente Amplio va a llegar con 1.000. Por eso yo creo que vamos a andar cerca de las 2.500 tranquilamente. O sea, caballero. Ay, bueno, y después remata diciendo, nosotros estamos jugando muy en serio. Cuando digo nosotros, hablo del conjunto de la oposición, en un esfuerzo de organización bien notable, sostuvo. ¿Sabe qué, señora Araya? A mí me hubiese gustado ver ese nivel de organización tan notable en la reconstrucción de los incendios. Me hubiese gustado ver ese nivel de organización tan notable controlando el terrorismo en la Araucanía, de la gente que ha perdido todo, de la gente que han quemado viva, de la gente que sufre asaltos, secuestros, extorsiones, de los comerciantes que les les quemaron todos sus negocios. Ese esfuerzo de organización hubiese sido notable, pero no. Avalaron la violencia, avalaron la delincuencia, me llenaron este país con ilegales, ni siquiera viéndole sus documentos, gente que venía con un prontuario, trajeron bandas y carteles internacionales de delincuencia a Chile. ¿Por qué no se organizaron ahí? Pero sí se organizan para

0: ¿Boicotear una propuesta de crecimiento para el país? ¿Los que viven en Narnia? ¿O son malos del alma?
1: Sí, oye, y si lo llevamos a una simple calculadora, multiplicáis 2.500 observaciones por 3 minutos, que fuera exacto.
0: ¿Cuánto tiempo estarían analizándola?
1: No, solo por 3 minutos, solo así que se cierra el debate en 3 minutos. Son 5,2 días, 24 horas continuas. O sea, 6 días.
0: Imagínate.
1: 6 días. 24 horas sin parar, sin descansar, sin ir al baño. O sea, si lo dividimos por horas, si dividimos laborales, o sea, doblale, triplícale, o sea, serían 15 días, sí, 15 días laborales, más o menos de 8 horas, 9 horas, ¿cachai? 15 horas, 15 días, solo contestando eso si te demoráis 3 minutos.
0: Imagínese.
1: Si te demoráis 3 minutos.
0: Fíjate, ¿ustedes se acuerdan del discurso de Naranjo cuando estaba haciendo hora la acusación de Piñera?
2: Yo fui testigo y sí, estaba ahí, yo lo miré.
0: 14 horas y 50 minutos, casi 15 horas haciendo hora, hablando, rellenando, porque faltaba que llegara Jackson, creo que era.
2: Sí, claro. No,
0: que no había llegado a votar.
2: Y ojo que los medios no hicieron todo el seguimiento, porque claro, 15 horas en la pantalla es muy difícil, pero hubo intentos de desmayo, soponcio, tenía hambre, que tenía sed, que no podía seguir. Hicieron todo un show. Y después, ha pasado tanto tiempo, o sea, tan poco tiempo, pero tantas cosas que uno se olvida. ¿Se acuerdan del show del exministro Jackson, el diputado en ese momento? Salió de su casa y transmitió, y había gente en la ruta 68, obviamente de ellos, diciéndole, vamos, hagan justicia. Uno mira para atrás y dice, ojalá hayan madurado. Y uno hoy día ve estas declaraciones. Y yo tenía al diputado Araya, como Araya no republicano.
1: No, claro, claro.
2: Al otro diputado.
0: No, saludo para Cristian Araya, bien, el de los buenos.
2: El de los buenos. Yo tenía a Araya como de los diputados dialogantes. Pero después de ver esto, veo que no hay posibilidad. Se han escudado en que nosotros, como sector político, republicanos, Johannes también, cuando votamos la reforma en contra, hace 2 años atrás, la reforma tributaria que ellos querían hacer, que nosotros la habríamos votado de forma maliciosa, la idea de legislar. Nosotros no presentamos 2.500 indicaciones. Nosotros lo que hicimos ver es a los parlamentarios que eran de ellos, porque se cayó por culpa de Pamela Giles, que era de izquierda en ese momento, pero era de izquierda en ese momento. Logramos mostrar de que el proyecto era malo. Por lo tanto, nosotros no jugamos con... Nos fuimos mañosos. No inventamos cosas, no usamos la inteligencia artificial. Fuimos de frente. Hoy día, lo que están demostrando es que quieren simplemente entrampar. Ahora, claramente acá Diego ha tenido una idea. Cuando llegue la indicación el día lunes, yo como parlamentario voy a pedir que las entreguen y las vamos a ingresar al sistema, a una IA que revisa si son estas IA o no.
0: Oye, los voy a parar ahí, vamos a dejar eso en pausa y volvemos al tirito que ya Luchito me está matando aquí.
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4: Estamos ya de vuelta en Los Tres Mosqueteros, chiquillos, todos en sus casas. 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Oye, volvemos, había dejado ahí pendiente la cosa y quiero ponerle otro pelo a la sopa, porque resulta que el diputado Jaime Araya, que ha estado aquí incendiando la pradera con sus declaraciones, no le bastó con lo que dijo en el podcast y en su cuenta de X, ex Twitter, me niego a decirle X, pero bueno, puso: si además de ultrafachos son una manga de flojos que no les gusta trabajar mucho, no es nuestro problema. A final de cuentas, ¿qué hay de malo en que los parlamentarios trabajemos mucho y trabajemos por el bien de todos los chilenos y chilenas? ¿Qué les parece?
5: ¿A qué se refiere trabajar mucho?
4: No sé.
5: Estar contestando 2.500 indicaciones. Ojo, que las 2.000, seamos realistas.
4: O sea, yo creo que al hecho de estar proponiendo estas indicaciones, estos son toda una manga de flojo. O sea,
5: pero pensamos, pero lo primero flojo, lo que dijiste, Álvaro. La primera flojera es que la pega te haga la ira. Llegaste a 2.500 observaciones, es que te lo hizo un robot, lo dijiste tú. Primera flojera. Y segunda flojera, 2.500 observaciones, es perder el tiempo, porque sin duda hay observaciones, sin duda hay que hacer, es democracia. Pero no, 2.500 quiere decir que tú, Álvaro, recién mencionabas, y le preguntaba fuera del micrófono: oye, Álvaro, tú que ya hay mucho tiempo en este tema, oye, ¿cuánto ha sido lo máximo? Oye, en un momento, cuéntalo tú.
6: Sí, en algún momento, recuerdo que en la época de Sebastián Piñera, hubo un proyecto, mi memoria es frágil a esta altura ya de la vida, llevo casi 10 años siendo parlamentario, hubo 600 indicaciones, pero de todos los sectores políticos.
5: 600, entre todos.
6: Entre, o sea, todos.
5: De los 155 se cabecearon 600. Señor, 655, y ahora un grupito de 40 quiere hacer 2.500 versus 600 todo.
6: Y mira, de hecho, ojo, nosotros la ley más importante que nos toca aprobar todos los años es la ley de presupuesto.
4: Presupuesto.
6: Y esa, en general, la peor ley o la que ha tenido más dificultades alguna vez en la vida, ha tenido 900 indicaciones.
5: 900.
6: La ley de presupuesto.
4: Y la de
6: ley,
4: presupuesto, o sea, que la es ley, para todo el país, la ley de toda la plaza.
6: Y la ley de presupuesto, estamos en promedio 4 días votándola.
5: ¿Y qué te digo? Y ahora
6: todo el día.
4: Y eso es poco.
6: Todo, y todo el día.
4: Y hasta la madrugada. Hasta la madrugada, 5 de la mañana, sí.
6: Y aún así, aún así, 900 indicaciones. Aquí hay 2.500. Que no vengan a decir que Araya, que Jaime Araya no venga a tratar de tirar la pelota al córner. Porque no le vaya a pasar de que se descubra de que él utilizó la IA para simplemente torpedear. Eso creo que...
7: Eso estabas diciendo, Álvaro, que iba a pasar las indicaciones por un detector

0: con un lector día, obvio. Porque si van a empezar a ingresar indicaciones, que es como, ponga una coma después de tal palabra, o en vez de tres palabras, dos palabras, verbo indicativo, los vamos a pillar al tiro. Sí, cuando hay indicaciones de fondo potentes, para que sepa la ciudadanía, en todos los proyectos hay indicaciones, pero las indicaciones siempre se conversan con diferentes parlamentarios y llegan con la firma de los parlamentarios porque hay un convencimiento de que el proyecto se puede mejorar. Acá lo que están haciendo es simplemente ingresar con una firma o con dos firmas de algún parlamentario del mismo sector que hay que cambiar una coma. Entonces, en vez de decir pero, es coma. Y eso se va a discutir. No es que haya una lucha de ideas. No es que usted le vaya a decir, ¿sabe qué? Subámosle los impuestos, o bajémosle los impuestos, o ¿sabe qué? Más a la izquierda, más a la derecha. No, van a tratar de torpedear con cosas infantiles, en temas de redacción. Eso se merece el país. Cuando ellos hablan de la flojera, cuando hablan de la derecha, que hablan que todos son malos menos ellos, porque la izquierda, si es que tiene eso, es que ellos creen que son moralmente superiores a todos.
1: La superioridad moral.
0: No, era broma esto que sí, y yo creo que todo el mundo está de acuerdo conmigo. Cuando en el gobierno anterior decían, no, nos equivocamos, nosotros no éramos superiores moralmente, tenemos que cambiar. Chuta, parece que no aprendieron de verdad. Porque hoy día, si quieren ingresar indicaciones, háganlo. Esa es la pega. Para eso está la Cámara de Diputados, para ir mejorando los proyectos y avanzar. Pero si van a ingresar 2.500 indicaciones simplemente para retrasar en tiempo, se lo vamos a hacer saber a la ciudadanía. Obvio.
1: O sea, yo creo que está claro. Lo dijo de frente.
0: No es ilegal.
1: Sí. No hay ni siquiera que leer entre líneas.
0: No es ilegal ingresar 2.500 indicaciones, no. No es ilegal que lo haga una IA, no. Obvio que no. Pero sí, éticamente y moralmente, la ciudadanía lo tiene que saber. Tienes que saber lo que hacen.
2: ¿Arayel, qué plantea que hay que trabajar?
1: Claro.
2: Oye, ponte a trabajar, Arayel, mira.
1: No.
2: Aquí está la cámara, ponte a trabajar. Y hazte una contrapropuesta. Una contrapropuesta. Ahí te creo que trabajes. Cuando diga, no, mira, gobierno de Kast, tu propuesta no me gusta, pero aquí está una contrapropuesta en la cual trabajamos.
1: Ponerse a criticar y objetar el punto A al punto B, re fácil, pues cualquiera critica.
2: Oye, eso quiere decir que no tienen nada, o sea, no tienen nada de una solución país. Absolutamente nada, o sea, me pongo a observar algo del otro. No tenéis nada, o sea, trate una contrapropuesta, claro. una propuesta y la comparamos. Comparemos, ¿cuál hace crecer más al país?
1: Esa es una buena idea.
2: Pero si eso es trabajar.
1: Esa es una buena idea.
2: Te juro que esta reconstrucción nacional es un tema que lo plantearon así por hacerlo, porque necesitamos activar el país. Hoy día el país no da para más. Hoy día el endeudamiento es catastrófico, no crece la economía. Años.
1: La inflación frenados. Que había de, claro, salió que estábamos en un 1.3 y al parecer habría proyección de que esto va a seguir subiendo. Y ojo, también los auditores que están escuchando esto. Acá la izquierda lo que está haciendo es tratar de hacer creer a la ciudadanía que porque Kast subió la bencina, estamos con inflación. Y no es tan simple, ya no es así. Escuchen a José Ignacio Musalem, que también es conductor de acá de Los Tres Mosqueteros. Él ha estado hablando del tema y va a seguir hablando y explicando que esto es una acumulación de cosas.
2: Oye.
1: Ya recordemos que el Consejo Fiscal Autónomo llevaba 4 años diciendo, oye, están gastando más de lo que tienen que gastar, no gasten tanta plata, esto va a terminar mal, va a generar inflación, y el gobierno de Boric, como si lloviera, no los pescó, ¿ya? Y hoy día, efectivamente, claro, tuvimos el tema de la guerra, que subió los combustibles, bueno, en fin, pero fue una acumulación de cosas, ¿ya? Así que no tan simple, y si no, si se metía el MEPCO, lo que iba a pasar era que todas esas malas decisiones que llevaban años tomándose, incluida la mala reforma tributaria, que salieron a reconocer que se habían equivocado, ¿ah? Hablemos de eso también.
0: Sí, justo en tío,
1: eso
0: para allá.
1: También influyó, ¿ya? Y todas esas malas decisiones, si le metíamos el MEPCO, le iban a terminar pagando a nuestro hijo.
0: Por eso,
1: nuestro hijo que hoy día son chicos. Entonces, por
0: eso,
1: favor, Álvaro.
0: Por eso no hay una contrapropuesta. Porque cuando sus expertos, como Alejandro Mico y Andrea Repeto, se sientan y dicen acá claramente, nos equivocamos. Creímos que seguiríamos creciendo. Y dan una explicación técnica que en el año 2012 ellos pensaban de que el PIB iba a seguir creciendo, de que el país iba a seguir funcionando. Y nosotros en ese momento, ya estando en el gobierno, pensamos que el gobierno siguió siendo rico mucho tiempo. Y todas sus medidas económicas pasaron justamente por un mal cálculo. Todo lo mal calculan. Es increíble. El año pasado, no, vamos a tener más ingresos. Y no hubo más ingresos. Son muy pillos, porque aparte sus defensas son tiradas de las mechas. El otro día no me acuerdo bien quién estaba de ellos. Creo que era Winter, defendiendo que no había fondo en el Estado. Decía, pero no. Nosotros no sobregastamos. Nosotros, lo que nos pasó es que hubo menos ingresos. Y el periodista TVN, si no mal recuerdo, le decía, pero oiga, pero es que hubo un

0: menos ingresos, no porque realmente hubieran menos ingresos, sino porque ustedes calcularon que iban a existir más ingresos. O sea, ustedes de forma sistemática pensaron y calcularon tirando el tejo pasado. No, eso no es así, eso no es así. Eso hicieron. Finalmente dijeron, van a ingresar 10 al país, sabiendo que no iban a ingresar 10, sino que iban a ingresar 8, y se endeudaron por 9. ¿Y qué es lo que querían? ¿Y qué es lo que buscan? ¿Y qué es lo que quieren? Es que finalmente es entre ese 8 y 9, que ese dinero que nos falta, ¿de dónde salga? ¿Dónde salga?
1: Del bolsillo de la gente.
2: Mira, lo realmente peligroso del sector político de la izquierda, lo realmente peligroso es que el 100%, nunca trabajaron en el mundo privado. Y no sabe lo que es el mundo real. Y no sabe lo que es tener un jefe. No sabe lo que es cumplir horario. No sabe lo que es trabajar, Araya.
1: No sabe lo que vive la gente, Araya, en el día a día.
2: No, lo que es el día a día. Cuando no cumplís con las metas, hay restricción. Oye, alegan que hay que restringir el 3%. Cuando en una viña, hoy día hablemos de vino, yo soy de campo. Cuando en una viña le exigen que bajen un 6, un 7, un 8, un 10.
1: Pues si al final, sí, de cada 100 pesos, gástate bien 97. Para que ahorres 3.
2: 97. O sea. Y ahí, ahora la solución. Yo fui alcalde y les digo a todos los alcaldes, no se calienten tanto la cabeza. Oye, desvinculen al exceso de personal que tienen y van a llegar a un 3% fácil, sin moverse. O sea,
1: y más.
2: El 3%, lo único que dice Quiroz, el 3% es gestión. Listo, corta. En la empresa privada, cuando está apretada la cosa, oye, tienen que reaccionar más de un 3, más de un 4, más de un 5. O si no, quiebran. Pero como el Estado nunca quiebra, me tuvo que estar en todas las cuentas públicas la semana pasada. Oye, son 14 comunas, fui a 6. Ya, y de las 6 cuentas públicas, todos los presupuestos municipales, Estado me refiero, son los únicos que crecen desde el 2002, el 2013, el 2014, hasta el 2026, crecen.

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5: Estamos ya de vuelta en el último bloque. Pasa muy rápido y sobre todo cuando hay tanto que decir, porque hay tanto que ha trabajado la izquierda. Pobrecito. Yo creo que después de esto deberían descansar, deberían darle unas vacaciones después de generar 2.000 indicaciones. Como, no sé, unas vacaciones, como unos 3 años más, 4 años. O sea, que no vuelvan. Para que dejen a los que saben trabajar.
6: ¿Sabes qué?
5: Porque ¿sabes quién quiere seguir trabajando? Es el presidente. Pero el presidente respaldó los dichos de Quirós diciendo que los gobiernos siguen gobernando con las herramientas que tienen al final del día. Porque efectivamente hay facultad, la presidencia en el fondo tiene la facultad de poder seguir legislando y existen decretos regulatorios para poder hacer lo que hay que hacer, si hay que hacer la pega. No se trata tampoco de pasar a llevar al Parlamento o ignorar al Congreso como han querido maliciosamente de hacer parecer, porque eso no es cierto. Por favor,
6: Alberto. Sí, mira, nosotros creemos que finalmente la crítica y la oposición tiene que ser dura. Porque cuando cuando la crítica es dura, cuando la crítica y la oposición es dura, hace que del otro lado el oficialismo saque lo mejor que tiene para seguir avanzando.
7: Lógico.
6: Uno siempre tiene que mirar el vaso es del día viernes y ya es tarde. El vaso medio lleno. Y cuando vienen las críticas descarnadas, cuando viene esta una posición bien articulada, no la de 2.500 indicaciones, sino que me refiero a que viene con propuestas, no hace que el país y hace que el mundo político tenga que trabajar y tenga que seguir avanzando. Lo que ha dicho el presidente Kast es totalmente cierto. El país debe seguir avanzando, sea por proyectos de ley, que estamos dispuestos todos a avanzar sin ingresar los proyectos, menos la izquierda, y si no, por decreto. Entonces, acá la izquierda lo que busca es tratar de transformar esto en los buenos y en los malos, los ricos y los pobres. No se dan cuenta que ese es un discurso que dividió al país. Los chilenos son todos hermanos. No hay buenos ni malos. Ustedes acostumbraron, señor Araya, que usted está en alguna parte del norte en estos momentos, a decir...
5: Trabajando por la gente.
6: Es que, ¿sabes? Lo que pasa es que debe estar diciendo, no, es que esos son los malos, nosotros somos los buenos. No. Cuando alguien es asaltado, el asaltante no llega y dice, oiga, ¿usted es de izquierda o de derecha? No, va y golpea, va y maltrata y mata a alguien. La droga es exactamente lo mismo. Lo económico es igual. Entonces, ¿hasta cuándo van a seguir en esta línea de división, de tratar de transformar el país en dos polos de los buenos y los malos? Nosotros dijimos hace un par de años atrás, nunca más, tenemos que avanzar. Y ustedes no están dispuestos. Durante 3 o 4 años defendieron lo indefendible y hoy día nos damos cuenta que vuelven a lo mismo. Todavía quedan 2 días y medios para poder llegar a las votaciones del proyecto para la reconstrucción. Cambien. Hoy día, más que pelear, más que de repente nos riamos de algunas palabras que ustedes dicen, la idea es llamarlo a que trabajemos por el

0: país y que nos sentemos todos a sacar a la gente del temor que está y que combatamos a los que realmente están destruyendo el país, el narcotráfico. Ellos son los únicos que salen felices a escuchar estas discusiones, porque ellos dicen, no se están poniendo de acuerdo.
1: Así es.
0: Entonces podemos seguir tomándonos el Cerro Chuño, podemos seguir tomándonos poblaciones, podemos seguir vendiéndole a cabros jóvenes, y finalmente eso provoca muerte. En vez de decir, oye, ¿sabes qué? Vamos a usar IA, hagamos sufrir a la derecha, ¿por qué no nos juntamos y usamos todos sus recursos para ir en contra de aquellos que matan a nuestros cabros? Eso, diputado Araya, espero que lo piense con su almohada en la noche y se dé cuenta que sus palabras no llegan al corazón de la gente. Tal vez a su barra brava, pero aquellos que sufren, cuando usted está acostado en su cama con la calefacción, feliz, comiendo, viendo televisión, Netflix, hay gente que no lo puede hacer. No llega. Y no llega por lo económico, llega porque tiene miedo de que le pillen una bala loca. Dígame, ¿cuántas veces usted ha pensado en aquellos que le han pegado un balazo en la cabeza? ¿O cuántas veces usted en la noche ha pensado en aquellos que han sido mutilados y han sido lanzados a la calle, sus cuerpos, por el crimen organizado? Entonces, déjese de hablar cosas que en verdad a Chile no le importa y avancemos en lo importante, que es salvar la vida de miles de chilenos y chilenas.
2: Hoy entrará la cordura en el grupo el grupo de la izquierda. La cordura, me refiero que sin duda hay gente inteligente. No muchos, pero hay. Yo digo, ¿cómo se deben sentir los que están hoy día en la izquierda, gente pensante? Conozco a lo mejor un grupito de gente seria que quiere un mejor país. Pero ¿cómo se puede someter y no de repente levantar la voz y decir, oye, compadre, no estamos haciendo el loco? Vamos a estar así entrampando un proyecto y no presentando nada como una contraparte. ¿Cuál es nuestro fin estar acá? ¿Cuál es nuestro fin que nos paguen el sueldo que nos pagan? ¿Cuál es el fin de es torpedear, es dilatar, es reírse? La fórmula que hoy día está llevando el gobierno es una fórmula prácticamente económica y con mucha matemática y con mucha cordura, porque con mucho sentido común y con mucha experiencia, porque la gente que está exponiendo estos puntos es gente que ha trabajado en el mundo privado. Ojo, a diferencia que hay muchos economistas que viven en el mundo de la academia, viven en el mundo de la fórmula, viven en el mundo de contar cómo funciona la economía, este ser. Pero cuando estás en el mundo real, tienes que conjugar la academia con la realidad. Entonces, hoy día, este grupito de gente inteligente, yo le hago un llamado a los 6 o 7 inteligentes que están ahí. Pongan.

0: y a la gente también de bajar un poquito. Se están pasando un par de pueblos, porque esto está siendo materia de investigación. Insisto, no estoy defendiendo a nadie, creo que hay que investigar lo que hay que investigar, pero hay que ser justos también.
1: Uno nunca debe perderse frente a actos de corrupción, donde sea la izquierda, la derecha, el centro, arriba, abajo. Uno siempre debe condenarlos.
0: Totalmente.
1: Total condenarlos. Y nosotros vamos a condenar siempre eso. Bien dicho eso, hoy día lo que existe se llama la presunción de inocencia. Y frente a eso la justicia tiene que llegar rápido en tiempo y forma. Nosotros como parlamentarios no nos podemos, la palabra coloquial es meter, nosotros no tenemos injerencia respecto a otro poder del Estado, que es justamente la justicia. Por lo tanto, las determinaciones que tome el juez Urrutia o el juez que ustedes quieran, no son para ser comentadas por el poder legislativo. Nosotros lo que tenemos que hacer es acatar, y ojalá, como lo acabo de decir, la justicia llegue de forma rápida y en la forma que tenga que llegar. Que se pueda hacer un juicio justo y que finalmente sean aquellos que están llamados a entregar justicia, la entreguen.
0: ¿Pero te parece que este tipo de noticias hace un poco como de darle comidilla a la izquierda, que hace un festín al final del día, diciendo ven lo que hizo y tratándolo básicamente de que ya es culpable antes de una propia investigación? Y yo no veo que ellos hagan lo mismo con su gente. O sea, recordemos el desafuero, la diputada Catalina Pérez y un montón de casos que ellos han tenido, y la vara es bien distinta.
1: Sí, mira, yo en ese aspecto, en los años que llevo siendo parlamentario, he sido de una forma de ser. Yo el primer día siempre he dicho, no voy a criticar ni voy a decir algo diferente a lo que acabo de decir, ni por alguien de derecha ni de izquierda. Por algo que es obvio. El país se ha desordenado porque hay poderes del Estado que se mezclan. Yo soy parlamentario, yo no entrego justicia. Ya ha pasado que parlamentarios empezaron a hablar como si ellos fuesen los que entregasen justicia. Ya ha pasado también de jueces o contralores en el pasado que se creen jueces o se creen parlamentarios y tratan de legislar, empezaron a entregar justicia. El país también tiene que ordenarse porque sus autoridades se ordenan. Los fallos judiciales se tienen que acatar y las decisiones judiciales se tienen que acatar. Frente a eso, estoy totalmente de acuerdo contigo. Existe una especie de doble moral. Cuando son los tuyos, no, yo no digo nada. Y cuando son los del frente, penas del infierno. Creo que acá, aquel que comete un delito tiene que recibir la pena, pero tiene que, para eso, primero llegar a una justicia que sea justa en tiempo y forma.
2: Yo concuerdo con Álvaro, aquí no voy a defender a Joaquín Lavín. Si Joaquín Lavín es culpable, claramente tiene que pagar. Lógico, pero a ver, ¿no será mucho prisión preventiva para este tipo de o sea, prisión preventiva es un peligro para la sociedad? Una persona que en la calle podría generar un problema serio en la sociedad. Y hoy día está, claro, prisión preventiva. Yo lo encuentro un poquito exagerado, si bien no lo defiendo. Ojo que la justicia se tiene que hacer cargo del tema, pero justicia también que sea justicia rápida. Yo veo el caso Monsalve, que está frenado, nunca pasó absolutamente nada, ha pasado 2 años y Monsalve, o sea, ¿qué está pasando con la justicia? Yo quiero, y siempre lo digo, saquemos la justicia al pizarrón. O sea, a nosotros no, al poder ejecutivo lo bombardean porque claramente es la presidencia que tiene que rápidamente responder a los ciudadanos. Al legislativo nosotros igual nos sacan al pizarrón a cada rato. ¿Qué pasa con los jueces? ¿Qué pasa con los jueces en general? Están tranquilos, están como un pato gordo, siempre digo, son
0: palitos gordos. Y nunca salen sus nombres, sus caras, ellos nunca, nadie sabe quiénes son.
2: Ojo, y son el tercer poder del Estado, es importante sacarlo pizarrón. Y hoy día hay falencias en el Poder Judicial, y eso tienen que hacer un mea culpa, a lo mejor las auditorías que nunca hay, o sea, la Contraloría que no puede entrar, o sea, ¿qué está pasando? O sea, ahí tenemos una patacoja, bajo el punto de vista del control de la delincuencia, pero este tipo de cosas mediáticas, y en el agenda, un ex parlamentario, prisión preventiva, va a estar toda la semana, y el portonazo en la mañana y el asesinato en la tarde.
0: Los que se llevaron detenidos en Temucuicui, recordemos, cinco que se llevaron detenidos, 4 en libertad. O sea, y ellos sigue. Sí,
2: pues. Me perdí, porque en la mañana estuve en reuniones toda la mañana. A ver, repite. Jueces, por favor, repites eso.
0: El Tribunal de Garantía de Coyipulli dejó en libertad a 4 de los 5 que se habían llevado detenidos en el operativo en Temucuicui, porque dijo que no había mérito suficiente para dejarlos en prisión preventiva.
2: Mérito suficiente, más de 100 carabineros con guardias, con metralletas, con carros blindados en la noche, con todo el tema de. O sea, si Temucuicui es tranquilo, entra con un par de carabineros. Oye,
0: es que ellos no eran un peligro para la sociedad.
2: No, pues entraron 100 efectivos policiales a un lugar y sacan a 5 y dejan libre 4.
1: Sí, pero mira, hay un ejemplo aún más duro. Independiente de la decisión que haya tomado la justicia con el exdiputado Joaquín Lavín, lo que voy a decir, yo creo que la siente la ciudadanía. Pillar un político es fácil. Y ingresarlo a prisión preventiva es fácil. ¿Por qué él sí es prisión preventiva y a violadores que han sido pillados reincidiendo?

0: reforma al Poder Judicial. Lo digo aquí, ayer, hoy día, mañana, y lo voy a seguir diciendo. Hay que reformar el Poder Judicial de este país, porque si no, chiquillos, no funciona nada. La justicia se tiene que cumplir para todos. Así que con estos tremendos invitados, el diputado Diego Vergara y el diputado Álvaro Carter, les doy las gracias por haber venido, chiquillos. Espero que ahora se vayan a su casita tranquilito, y disfruten un poco, por lo menos con la familia.
1: Es viernes, el y mi cuerpo lo sabe. Dormiré temprano.
0: Muy bien, ustedes, chiquillos, en sus casas, también a todos nuestros auditores, muchas, muchas gracias por su sintonía. Dejen like, compartan, suscriban. Recuerden que su like es nuestro sueldo, por favor. Así que, ¡mua! Muchos besos. Nos vemos el lunes.
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7: Muy buenas noches, ¿cómo están? Hora de noticias en agricultura y revisamos lo último de las informaciones. Durante esta jornada salió desde el grupo 10 de la Fuerza Aérea el segundo vuelo con extranjeros expulsados de Chile dentro del gobierno de José Antonio Kast. 24 colombianos, 7 dominicanos y 9 haitianos, entre ellos el identificado como Emmanuel Boni, quien en dos ocasiones protagonizó altercados y desmanes en el aeropuerto Arturo Merino Benítez, fueron los que salieron expulsados del país durante este viernes. Según declaró el director nacional del Servicio de Migraciones, Frank Sauerbaum, en los próximos días se informará de nuevas expulsiones. Así, con estos nuevos antecedentes, la cifra total de expulsados durante este 2026 llegó a las 630 personas. Y el MINSAL entregó un balance por vacunación y la campaña de invierno.

0: no cuidas con el detalle.
1: El Ministerio de Salud hizo un llamado a que la población objetivo se vacune contra la influenza y también los diferentes virus estacionales de invierno. Junto a esto, las autoridades sanitarias informaron acerca de la cobertura de la campaña de vacunación, en donde hasta la fecha hay un 64% de cobertura de toda la población objetivo. Al respecto, habló la subsecretaria de Salud, Alejandra Pizarro, quien se refirió a los grupos objetivos que mantienen bajo su nivel de inoculación.
2: Contra la influenza estacional estamos con una cobertura de un 64,43% a nivel nacional, y esto es en todos los grupos, en toda la población, y esto refleja alrededor de 6,5 millones de personas ya inmunizadas contra la influenza. Yo podría decir que vamos bien, pero no podemos bajar los brazos porque hay algunos grupos específicos, como son los niños, las mujeres embarazadas y los adultos mayores de 60 años, que tienen coberturas menores que rondan el 50%, por lo tanto el llamado desde nuestra parte es a inmunizarse.
1: Por otro lado, según lo informado por el MINSAL, en la semana epidemiológica 17, entre el 26 de abril y el 2 de mayo, la positividad de las muestras alcanzó un 39,2%, superior a la registrada la semana previa, y entre ellos el virus predominante es el rinovirus, representando el 57% de los casos detectados, una proporción inferior a la registrada la semana anterior, que fue de un 60%, afectando principalmente en el grupo etario de 1 a 4 años, informó Noticias en Agricultura.
0: Gracias, Ricardo, por esa información. 9.5 grados.

0: Méndez. Y entonces ellos hablan, qué sé yo, Kazajstán, Estonia, Letonia, Lituania, son todavía como parcelas de
1: la Unión Soviética, ex Unión Soviética. Claro, exacto. Claro. Exacto.
0: Y cuando fueron los compradores propiamente rusos, oye, es como esas figuras que aparecen en las películas en que la de la mafia rusa, llenos de medalla, vestidos con un buzo, sin afeitarse, realmente que dan mucho miedo. O sea, es como que me pagáis antes o no te vendo ni siquiera una manzana. Pero como mal agestados, se visten distinto en las miradas. Mira, todo yo... Menos mal estaba con el gerente general y con el cargado de ventas aquí, pero si no yo me arranco.
1: Ya, pero qué bueno que al menos haya mercado para el salmón chileno, que es una industria tan importante para la economía nacional.
0: Así es.
1: Que además creo que ha evolucionado mucho en sus técnicas. Es cosa de ir a alguna de las plantas que hay en el sur, en los lagos, en Aysén, en Magallanes.
0: Entiendo, y en Porvenir.
1: En Porvenir, que tú tienes ahí. Eres director de una de las empresas en Porvenir, ¿no?
0: Soy presidente de una empresa. Exacto. Que produce en Porvenir, que es la única empresa grande que hay en Porvenir.
1: Qué buena forma de hacer soberanía, finalmente.
0: Fíjate que en la Tierra del Fuego, que la mitad, más de la mitad es chilena y la otra parte es argentina, en la zona chilena viven solo 7.000 personas.
1: Increíble.
0: Y en la Argentina, 180.000.
1: Mira, mira.
0: Entonces, ahí hay un tema de hacer patria.
1: Claro.
0: Y de darle impulso a esa zona nuestra.
1: Exactamente.
0: Sí. Que no tengamos que vivir de Argentina.
1: Oye, César, hace una semana recuerdo que el presidente Boric estuvo en Barcelona, estuvo en este congreso de la izquierda.
0: Sí, de los
1: progresismos y los progresistas. ¿Qué en estos días que lleva ahí en Barcelona, ¿qué se dice políticamente en España?
0: No se nota, fíjate, o sea, aparte, yo no sé, o sea, uno está entre trabajando, ¿no es cierto? Sí. Pero no se notaba en los compradores europeos, ni en los rusos siquiera, ¿verdad? Una inquietud por lo que está pasando. Es como...
1: ¿Ni siquiera por la guerra tampoco? Aquí,
0: tampoco, fíjate, es como, mira, el petróleo subió, vamos a tener que vivir con el petróleo más caro, nos vamos a tener que adaptar a esta cuestión. Y nos interesa business as usual, digamos.
1: ¿Y tú crees,
0: sigamos trabajando, sigamos pedaleando?
1: ¿Y tú crees, César, entonces que el mercado está asumiendo que la guerra se va a alargar y que por lo tanto hay que ir acomodándose?
0: A ver, que yo creo que, yo no sé si tú opinas igual que yo, pero a ver, mira, echaron al ministro de la Marina.
1: Sí.
0: Unos bombardearon unos barcos, otros capturaron otros barcos. Siguen discutiendo Israel con el Líbano.
1: Que el petróleo sube y que te sube.
0: El petróleo sigue arriba, el cobre sigue arriba. Y yo creo que al final la apuesta de Jorge Quiroz fue buena.
1: Mira.
0: O sea, fue una apuesta, yo creo que todos dudábamos. No, da igual, todo esto se puede ir abajo. Pero se nota que esta es una tensión difícil y que Trump no logró ninguno de sus objetivos.
1: Al menos de sus objetivos inmediatos.
0: O sea, no cae el régimen iraní. No le entregan el uranio. Siguen teniendo misiles. Y ahora el estrecho Hormuz es un problema mundial que probablemente va a perdurar en el tiempo.
1: Sí. Sí. Oye, ya que tocaste a Jorge Quiroz, nuestro ministro de Hacienda,

0: chorreo es un invento de la izquierda marxista que vendría a ser una prolongación de la teoría del valor de Marx, digamos, pero, y de la explotación de los pobres, pero así que no es. Incluye obviamente el crecimiento ni la dinámica de la economía ni la tecnología. Entonces no existe un modelo del chorreo. Nadie ha planteado nunca el modelo del chorreo, no. Y es un invento nomás.
1: Es una palabra, es un strawman, como se dice en inglés, un espantapájaro, digamos, un hombre que hay que pegarle aunque no exista.
0: Tal cual.
1: Sí, es un concepto que se utilizaba mucho en los 90, tú te vas a acordar bien, y obviamente peyorativo, despectivo, ¿no? Pero que,
0: claro, es como los ricos ganan harta
1: exactamente
0: plata
1: y de ahí lo que les sobre lo chorrean, digamos, claro, pero...
0: Y el verdadero esquema neoclásico, digamos, es en la medida que un país crece, los salarios crecen.
1: Efectivamente.
0: Y la gente, más encima, cuando le suben los sueldos, empieza a escoger cuánto trabaja y cuánto descansa. Claro. Por lo tanto, al subir el ingreso de las personas, tiende a recogerse la oferta de trabajo, lo cual acelera el bienestar de las personas. Entonces, eso no es chorreo.
1: No, ese es
0: el mecanismo neoclásico de los mercados y punto.
1: Mira, fíjate, César, que yo hace como un año tuve un debate con Fernando Carmona, el hijo de, perdón, de, no Carmona, de, ¿cómo se llama? Sí, Carmona, el hijo del Partido Comunista.
0: El hijo de Lautaro.
1: De Lautaro. Y nos enfrascamos en una discusión que ya no era solo conceptual, sino que era política, ideológica. Él sostenía que los países primero debían distribuir y luego crecer. Y yo sostenía exactamente lo contrario. Para distribuir tú necesitas crecer, necesitas plata, porque la plata no cae de los árboles, ¿no? Y eso es en realidad, me parece, o fui concluyendo, el gran problema que tiene la izquierda, ¿no? Como no acepta que el crecimiento es algo necesario y positivo, y que la distribución debe venir a costa de lo que sea, y por lo tanto hay que subir los impuestos, y por lo tanto hay que gastar, hay que endeudarse, hay que pagar la política social a como de lugar, hasta que eso no esté resuelto en la izquierda, va a ser muy difícil que se sumen a un proyecto con estas características. Eso es el problema, ¿no?
0: Es una lástima porque
1: creo que están perdiendo la oportunidad, además, de subirse a algo que realmente...
0: Mira lo que pasó después de la Segunda Guerra Mundial, con Italia destruida, Francia destruida, Alemania destruida, Inglaterra destruida. ¿Y qué pasó? Lo que les permitió a ellos repartir fue 15 o 20 años de crecimiento rapidísimo, en que esos países se reconstituyeron de la nada, ¿ya? ¿Qué pasó con Suecia? ¿Ya? ¿Y por qué Suecia partió antes con su sistema de bienestar social? Porque no entraron ni en la Primera ni en la Segunda Guerra, no los bombardearon nunca y le vendieron a todas las naciones que estaban en conflicto, incluyendo los alemanes, les vendieron acero, carbón, caucho, cuánta cosa hay.
1: Entonces, me dice César de la cabina que nos tenemos que ir a comerciales. Se pasó rapidísimo el primer bloque. Estamos de vuelta en un ratito en Hoja de Ruta con Luciano Cruzcoque. Nos vemos.
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2: Así como Colo Colo instauró las llamadas noches albas en 1992, la U intentó hacer lo suyo con la noche azul a partir del 96. El año 2007, producto de los difíciles momentos económicos que vivía el cuadro estudiantil, la noche azul se efectuó, ¿saben ustedes dónde? En el curso central del Estadio Nacional. La cancha de arcilla fue cubierta por una bandera y cerca de 2.000

0: Aquí tenemos 180, 200 mil empleos estructuralmente desde la pandemia que no hemos podido sacar adelante porque tenemos un mercado laboral excesivamente rígido. Yo esto yo estoy presidiendo la Comisión de Trabajo del Senado, la presidí también en la legislatura anterior en algunos momentos. No podemos nosotros, con esa rigidez del mercado laboral, con cesantía de 8.5, con cesantía de 2 dígitos de mujeres y jóvenes en regiones como el Biobío, como Ñuble, permitirnos no aprobar una reforma que trae un subsidio que puede mover cerca de 650 mil empleos. Eso es lo que puede mover este subsidio. Es un buen subsidio, está focalizado en los pagos de PPM. Cualquier persona que ha tenido alguna empresa, por chica que sea, entiende lo que son los pagos de PPM. Se puede usar como crédito contra el PPM o con crédito parcial contra el IVA. Entonces, eso te va a producir un movimiento enorme. Y por otra parte, la tasa del impuesto primera categoría, que se habla del beneficio a los ricos, lo cual es una estupidez soberana. Si nosotros estamos en un club de la OCDE, al que nosotros voluntariamente quisimos entrar, donde están todos los países europeos, Francia, Dinamarca, Italia, y nosotros resulta que estamos en el quintil más alto de impuestos de primera categoría, que es el impuesto que pagan las empresas. Entonces, acá no parece descabellado pensar en ir al promedio, porque resulta que nosotros estamos en el traste del mundo. Traer inversión para acá no es sencillo, tenemos que dar un montón de garantías de confiabilidad, de estabilidad, de certeza jurídica, y más encima si nos permitimos tener un impuesto 4,5 puntos por sobre el promedio de la OECD, significa que estamos bastante locos. Entonces el proyecto, bajo todo punto de vista, en su esencia, parece razonable, porque además se necesita no solamente destrabar el empleo, sino también reconstruir el Ñuble, Viña del Mar, los incendios, y eso requiere mucha plata. Y lo que no tenemos, de lo que no estamos volcados hoy día, es precisamente de recursos. Esto no es un invento del gobierno, no es un invento de CAS ni de Chile Vamos. Esto lo dice el Consejo Fiscal Autónomo, ¿verdad? Nosotros estamos en rumbo a pasar el límite prudencial de deuda, que es de 45%, y vamos encaminados a pasos agigantados.
1: Estamos en 42 casi.
0: Exactamente. Sí. Entonces, me parece que en lo esencial, el proyecto, ¿cómo se llama? Rasca donde pica.
1: Rasca donde pica. Sí. Don César.
2: Yo creo que falta, además, adicionalmente, todo el tema de permisología, que yo creo que también estamos en un tema que ya era una locura. O sea, en que normativas, guías e indicaciones, meras indicaciones, habían sido tomadas como decretos o leyes obligatorias. Y estábamos con temas trancados por años de años. A mí me toca por la salmonicultura verlo, ¿no es cierto?, en carne propia, cómo eso es así y cómo a proyectos grandes de minería, electrificación, salmonicultura, han estado estancados simplemente por temas de lagartija, naranjillo, y problemas de ese orden, que realmente son temas de superación sencilla.
1: Sí, totalmente.
0: Pero absolutamente, ¿no? Y además, César, creo yo, no solamente lo que es la normativa o los problemas ya reglamentarios, administrativos, una cierta disposición también a pensar, y eso se vio mucho en la convención, a pensar que el crecimiento no importa, o se da por descontado, o que crecer al 2 o al 1.5
1: es lo mismo. Crecer.
0: No, bueno, eso ya era el récord, que la gente decía que había que decrecer, ¿verdad?
2: Decrecer.
0: Es divertido porque uno a veces sobrevuela, te toca sobrevolar. A mí me ha tocado varias veces en países donde limítrofes entre países desarrollados y no desarrollados. ¿Por qué fracasan los países? ¿Te acuerdas? Sí, dos países, mismas culturas, misma geografía, y instituciones distintas, y tú notas que donde hay desarrollo económico hay verde, ¿verdad? está plantado, está cultivado, etcétera. Y basta mirar la frontera y al otro lado prácticamente una desertificación. Esto no se cuida solo, todo tiene un cierto costo y para eso necesitamos recursos. Y la prueba más evidente es que durante muchos años este país, debido a políticas económicas acertadas, permitió sacar a mucha gente de la pobreza. Si finalmente pensemos que eso es, esto no es para beneficiar a los amigos de tus amigos ni a los más ricos, es que efectivamente esto produce un cambio enorme. El país país, en Chile, durante 30 años, se electrificó, hay alcantarillas.

0: días para todo, podemos tomar agua potable de la llave, ¿verdad? Tuvimos inversión, crecimos. Yo creo que hay una cierta nostalgia también de un país que en algún minuto pasó por un momento de borrachera ideológica. Pienso en la convención, en el estallido, en todo lo que vivimos cuando cierto mundo trató de convencernos de que todo lo que había construido Chile era una estafa, una suerte de timo permanente. Y yo creo que la gente finalmente dijo, mire, el gato es gato, tiene cuatro patas, no tiene cinco patas. Y este gato queremos que, respetando la normativa ambiental, respetando los derechos de las minorías, etcétera, el país le vaya bien, crezca, avance. Y eso creo que es lo que, me parece que es un poco lo que se está haciendo. Todo es perfectible, en el Congreso se puede perfeccionar, se puede discutir, pero en eso consiste la democracia que por lo menos yo admiro.
1: Oye, Luciano, antes de ir al detalle del proyecto, ¿cómo estás viendo tú a la izquierda en esto? Porque estábamos conversando con César en el bloque anterior, que buena parte de la izquierda sostiene que hay que distribuir primero y luego crecer. Cuestión que es una cosa muy rara, ¿no? Porque la plata no crece desde los árboles, no cae, no es un maná, ¿no? Muy por el contrario, nosotros sostenemos, al menos los que creemos en el crecimiento, en la libertad de emprender, en la propiedad privada, que hay que crecer para ser capaces luego de pagar la política social, ¿no? Y nos da la impresión con César de que hasta que eso no cambia, hasta que la izquierda no entienda, digamos, que y Lagos, la verdad, Ricardo Lagos lo entendió perfectamente bien en los 2000. Hay un video que anda dando vuelta donde sostiene que hay que crecer, crecer, crecer.
0: El resto es música. Tiene razón. Crecer, crecer, a que me gusta la música, no creo que el resto sea. Pero tiene toda la razón.
1: Pero tiene razón. O sea, ¿qué está pasando con la izquierda? ¿Qué está pasando con el socialismo democrático rendido, al parecer, a los pies del PC y el Frente Amplio? ¿Cómo ve a tu
2: ¿Están así o no?
1: ¿Están así
2: o no?

0: Bachelet de candidato, de alguna forma como que se perdió un poquito el rumbo y se entró en esta lógica de creer que todo lo que se había hecho durante los últimos 40 años en el país había sido, como te digo, un complot, un timo o una especie de acuerdo interesado entre amigos.
1: César, los políticos y los ricos.
0: Claro.
2: O sea, ¿tú ves alguna posibilidad, Luciano, de que se sumen?
0: Sí, y además fíjate que pasa una cosa. Ahora en la misma negociación de esta ley, ¿verdad? Tú ves como el partido de la gente sobrepasó a la oposición precisamente porque la oposición en algún minuto cerró la puerta. Entonces, ¿a qué alternativas hay? O sea, que hay que conversar. Hay que conversar con todo, incluso con el Partido de la Gente. Yo no tengo ninguna confianza, yo vi lo que fue el Partido de la Gente en la legislatura anterior, no le quedó un parlamentario, ¿verdad? No confío mucho en general en lo que dice Parisi, pero me parece que está actuando de manera más pragmática, ¿verdad? En cambio, la oposición, que debiera estar actuando, que debiera ser el interlocutor primero de un gobierno de unidad más amplio, hoy día está absolutamente descaminada, extraviada, perdida.
2: Estamos en hoja de ruta, estamos con don Luciano Cruzco, que es senador de la República, y estoy con mi amigo César, que está desde Barcelona. Estamos contigo, César.
3: Aquí estamos, tranquilo. Oye, ¿y los votos, Luciano, están o la aspiración es que sea una mayoría muy contundente?
0: Yo creo que los votos para la idea de legislar sí van a estar holgadamente. Yo siempre he pensado, por las razones que te dije al principio, yo creo que este proyecto es inoponible. Habría que ser un desalmado para decir, mire, no quiero. Los instrumentos obviamente que se van a discutir.
2: Hasta Janet Jara estuvo.
0: Pero Janet Jara, a favor de... Janet Jara lo que te habla también que al interior incluso del mismo Partido Comunista esta reflexión se está dando.
2: Primera vez en la historia.
0: Sí, hay facciones y está la idea también de ser pragmático. Yo creo que, sí, que esto la izquierda en algún minuto lo va a tener que resolver con algún pragmatismo y va a tener que dejar de lado a quienes no creen que ese sea el camino. Pues si no, la verdad que la idea de negar la sal y el agua, ya vimos que no resultó. Fue muy dura para el presidente Piñera, acuérdate que hubo dos acusaciones constitucionales con personas valiosa votando contra a favor de la institución de Piñera. Eso fue fue doloroso y yo creo que la izquierda tiene que hacer su travesía por el desierto y de alguna forma hacer esa reflexión.
3: Luciano, y ya más allá de la idea de legislar, ¿cuál crees tú que es la zona más dura?
0: Bueno, la rebaja del impuesto corporativo a ellos no les gusta por razones ideológicas. Ellos no creen en bajar impuestos. ¿Te fijas o no? Pero yo creo que es súper necesario por las razones que te di. Yo creo que esto es un promedio, esto sin duda que genera movimiento económico, genera inversión. Lo que hay que ver es cómo se compensa. Todos los economistas serios de acá y de allá te dicen que esto, y la verdad que en el informe financiero uno lo ve que recién al año 10 los efectos de el crecimiento de la inversión que están estimados ahí, al año 10 empiezan a hacer efecto. Durante esos 10 años tenemos un déficit que hay que ver cómo lo solventamos porque hay ciertos elementos que están comprometidos, ¿te fijas o no?
2: Se supone que con recorte.
0: Y hay que ver qué tan fundado están esos números para ver. Tenemos problemas de estimación en general.
3: Sí. La DIPER. Yo no le tengo tanto miedo a aumentar la deuda durante un tiempo limitado.
0: A una tasa razonable, que es la tasa a la que se puede endeudar Chile, sí.
3: Para cerrar un bache temporal.
0: Podría ser, pero el mismo Quiroz se ha mostrado reticente a eso, sí. Y yo creo que él tiene que controlar ese impulso lo más que pueda, porque es parte del discurso que tiene también, ¿te fijas o no? Pero sí, yo creo absolutamente en esto, yo creo que esto lo debimos haber hecho hace mucho tiempo, no me parece que sea de extrema derecha, por el contrario, me parece que es de un país absolutamente razonable, y el gran error acá, César, si es que las malas reformas también se pagan, el gran error de las reformas del 2014, materia institucional.

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2: ¿Sabías tú que es fundamental aprender a descansar? Sí, tal como lo escuchaste, es fundamental para nuestra salud. Tenemos que cuidar esos momentos durante el día para descansar, atesorar esos momentos también de silencio. Dormir es fundamental. Durante el sueño se produce todo, por ejemplo, una limpieza de nuestro cerebro. Consolidamos la memoria, el aprendizaje. También se equilibra nuestro sistema nervioso, nuestro sistema hormonal, nuestra respuesta inmune. Se generan los tejidos y muchas otras cosas. Por eso es tan importante aprender, no a dormir, porque todos sabemos dormir, sino a descansar. Cuando dormimos, cambia todo. Nuestro estilo de vida en la actualidad no nos ayuda en nada, así que aquí tenemos que chequear nuestros hábitos. Un buen descanso te alejará de muchas enfermedades. Motívate conmigo, motívate a aprender a descansar.
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5: 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Estamos en Hoja de Ruta. Estoy con César Barro, que la verdad no está en el estudio, está en Barcelona. Y también estamos con don Luciano Cruzcoque, senador de la República. Hemos estado hablando del proyecto de reconstrucción nacional. Yo tengo al menos una preguntita más, César, antes de pasar a la política.
6: Dale,
5: ¿Cuál es tu opinión, Luciano, respecto a la reintegración y a la invariabilidad? ¿Son cosas que te gustan? ¿Crees que van encaminadas en el buen sentido?
6: Mira, no tengo una opinión tan zanjada respecto a la reintegración, porque he escuchado distintas opiniones. Sí. Me pareció escuchar a Manuel Marfán, que decía que el rebajar la tasa corporativa, sí, que reintegrar no iba a tener tanto efecto. A mí, por principio, me gusta que si tú recibes dos rentas de fuentes
5: distintas,
6: paguen lo mismo. O sea, si tú ganas 1 millón de pesos porque tienes una sociedad, una empresa, una pyme, ¿verdad? Y por otra parte recibes un sueldo por rentas del trabajo, paguen la misma tasa. Eso parece ser lo obvio, lo evidente. No, yo me imagino que dentro del análisis que se hará veremos si realmente es tan incidente o no. Yo me inclino más porque sí. A mí me gusta el régimen integrado, más que el desintegrado, pero hay que ver también los efectos. Yo creo que en esto hay que ser súper pragmático, ver qué es lo que sirve más, qué es lo que permite más recaudación, qué es lo que permite más crecimiento, qué es lo que permite más movimiento económico, etcétera. Esa es una primera. Yo creo que uno de los grandes problemas que tuvimos fue perder instrumentos como el FUT y como el DL600.

0: Así es el food.
1: A ver, César.
2: Lo que, claro, el food de pronto se mal utilizó en algún momento.
0: Me gustó, incluso que la rebaja del impuesto. El food es muy importante, porque eso, ahí está la inversión. Si las empresas chicas, su inversión la hacen fundamentalmente con el flujo de caja que le dan las utilidades. Entonces, si tú le metes mano a su principal fuente de financiamiento, que las grandes empresas no tienen ese problema, es gravísimo. Y respecto a la invariabilidad tributaria, yo no sé por qué, Luciano, es para empresas grandes. ¿Por qué yo en el campo, si hago inversiones y soy pyme, por qué yo no voy a tener invariabilidad tributaria? ¿Por qué los grandes grupos económicos o los extranjeros van a tener invariabilidad tributaria y yo no?
2: Porque era, yo creo que se pensó siempre como una zanahoria, como un incentivo para atraer a grupos que si no se iban a invertir a otros países, que es obvio. Si realmente nosotros estamos en el poto del mundo, perdón que lo digan en esta, entonces también había que buscarles también un régimen especial, y por eso que yo creo también que hay que bajar, o hay que tratar de que más o menos las tasas impositivas no sean tan distintas unas de otras, te fijas, ¿no? Pero sí, yo estoy de acuerdo contigo, ojalá fuera como dices, pero yo creo que esa fue la razón de por qué se pensó así.
1: Recordemos que en este proyecto lo que se propone es invariabilidad tributaria por 25 años para proyectos de más de 50 millones de dólares. De 50 millones de dólares,
2: sí,
1: o más.
2: Sí. Oye, lo del food, lo que dice César, lo del food es muy importante.
1: Hay que discutirlo de nuevo, ¿eh?
2: No, pero pues de todas maneras, ¿por qué? ¿Qué pasa? Porque se dice, no, se eliminó el food porque se estaba dando una garantía. Había personas efectivamente jurídicas que abusaron o que tal vez no lo usaron como se debía, pero es un problema también de fiscalización, ¿verdad? Pero ¿qué pasa si esa plata no se reinvierte en la empresa? ¿Qué sucede? Se retira,
1: sí,
2: ¿verdad? No se invierte. Entonces el gallo decide darle otros usos,
1: sí,
2: ¿verdad?
1: Oye, y la otra característica que tiene la invariabilidad es que no es solo para capitales extranjeros, sino que también para capitales nacionales, cuestión que a mí al menos me parece muy bien.
0: Tipo de no discriminación.
1: Exactamente, sí. O sea, es un DL 602.0, por decirlo así. Oye, bueno,
0: ahora apretemos al invitado.
1: Eso, ya. Oye, estamos en hoja de ruta, estamos con Luciano Gruscoque y vamos a la política, nos quedan unos 10 minutitos. César, ¿querés partir tú?
0: Sí, yo gran admirador de Evópolis. ¿Y qué va a pasar, Luciano, con Evópolis? ¿Y cuál es el futuro y cómo lo ves? Un proyecto que fue interesante, pero también muy criticado. De repente a mí me decían, son los hijos de los ricos que quieren barnizar su ideología con algo más tenue, más, ¿no es cierto?, más woke. Pero a mí me daría mucha pena qué es lo que, si es que desaparece o no sigue. Y también me interesa saber, en ese caso, qué harían, ¿ya?
2: Sí. Bueno, varias cosas. Primero, yo detesto lo woke, así que cero. Yo siempre he sido una persona de derecha por tradición familiar, yo creo en la derecha liberal conservadora, pero una derecha adecuada a los tiempos, ¿verdad? Nosotros, justamente, todo el afán que tuvimos cuando fundamos Evópolis fue tener una centro derecha contemporánea, acorde a los tiempos, parecida a lo que era el Partido Conservador Inglés, ¿verdad? Una derecha también a la alemana, ¿verdad? Una derecha que defendiera los principios de la libertad, de la responsabilidad, del Estado de Derecho, que no se metiera en los asuntos personales, de la moral personal, ¿verdad? Y yo creo que eso, cuando se funde Evópolis, no existía en Chile. Yo te voy a decir, yo fui el primer ministro, no solamente de derecha o de izquierda, que me declaré partidario del matrimonio igualitario siendo ministro de Cultura el año 2012, y se armó un escándalo. No solamente desde el actual presidente de la República, o Carlos Larraín, a quien le tengo mucho cariño, que me dijo que por qué yo tenía que estar opinando de esto, personas que hoy día yo creo que han cambiado de opinión. Esto no fue hace nada, esto fue hace menos de...
0: Carlos Larraín no.
2: ¿Ah? No, Carlos no, pero está bien, es legítimo su manera de pensar, pero él es un conservador, está bien, nosotros somos más liberales en esa materia, y yo no veo por qué el Estado tenga que meterse en lo que hacen los adultos con su vida personal, en la cama, donde vayan ellos a quererlo. Y ese fue el sentido.

0: sentido estar dividiendo la votación en tantas fuerzas, porque finalmente lo que te produce esta fragmentación es que, por ejemplo, por no haber ido en una lista con los republicanos, eventualmente nosotros perdimos la posibilidad de tener mayorías holgadas, tanto en el Senado como en la Cámara, que...
1: No, y en gobernadores, olvídate.
0: Y en gobernadores también, como 5 de diferencia, ¿verdad? Y eso te permitiría no andarle pirquineando votos a Franco Parisi y a otros.
2: Oye, Luciano, y ya que tocaste Chile Vamos, te vi medio enfrascado en una polémica. No, no sé si una polémica.
0: Es una polémica, digámoslo.
2: Tú sostuviste que Chile Vamos es una suerte de sostén, digamos, del gobierno actual. Que el gobierno actual descansa en Chile Vamos. Bueno, y hasta cierto punto, yo creo que es correcto. La política, al menos los ministerios políticos, están en manos de Chile Vamos. ¿Qué quisiste decir? ¿Para dónde va la cosa?
0: No. Yo creo mucho en... Y es natural. Cualquier gobierno que se inicia, el Partido Republicano, ganó muy bien la elección. Hizo 3 campañas con José Antonio Kast, hizo el sacrificio. Pero no tenía la experiencia de gobierno. La experiencia de gobierno y la experiencia coalicional no es sencillamente... algo que tú puedas adquirir por el hecho de ponerte en el cargo. Implica lealtades, implica conocimiento, implica haber pasado por el Congreso, implica haber negociado, implica haber tener conocimiento de la administración pública, haber administrado alguna vez el Estado. La gente nuestra, sobre todo en Piñera 1, yo fui ministro en Piñera 1, veníamos todos del mundo privado, nosotros creíamos que decíamos, ay, se hacía, y resulta que entre medio estaba la Contraloría, que había decretos, que el Estado funciona a otro ritmo, y esa experiencia también sirve, y la experiencia parlamentaria también. Y ahí, si tú me preguntas, yo veo que tanto Pepe García como Claudio Alvarado, y pienso incluso en aquellos que tienen también experiencia política, Jimena Rincón, que fueron personas que muy pragmáticamente el ministro, o sea, el presidente Kast llamó, o Pancho Undurraga, no han cometido muchos errores por la razón sencilla de que conocen este juego, ¿te fijas o no? Y evidentemente el Partido Republicano va a tener que aprenderlo. No digo que necesariamente sean los unos mejores que los otros. Esto es un asunto que se aprende también.
3: Un montón de expectativas, vamos a entender por qué en el desarrollo de esta entrevista. Pero primero, bienvenida Verónica Gatica, cofundadora.

0: O sea, asfixió. Entonces, él nació con un 3% de visión en el ojo izquierdo, en el otro prácticamente no tiene casi nada, pero no se le nota, porque como es el tema ahí en el cerebro, sus ojitos están bien. Claro, al principio estaban súper riscos, pero lo operamos para que sus ojitos siempre estén para adelante y entonces se ve como que ve, pero no ve.
1: Claro. ¿Y en qué momento estaba junto con tu hijo? ¿Cuándo empezó todo esto del colágeno? ¿Él venía como con ganas de hacer algo? ¿Estaba como creando una empresa? Cuéntame un poco como su motivación personal para atreverse a hacer alguna empresa. Y por otro lado, ¿cómo eso se mezcla con lo que te pasó en tu rodilla?
0: Mira, él es muy empático porque él siempre está escuchando, ¿eh? Tiene la orejita bien parada siempre, como tiene los sentidos muy exacerbados, todo el oído, el olfato, el gusto. Entonces, él me vio que yo después de mis dos embarazos estaba como bien deprimida porque no tenía nada que hacer y yo siempre he sido hacer muchas cosas, siempre he sido emprendedora igual. Y él estaba buscando algo para hacer porque él está estudiando Derecho en la Universidad de Chile, en cuarto año, y en el verano quería hacer algo. Me había propuesto que hiciéramos algo en conjunto.
1: Okay.
0: Y por otro lado, yo justo me como estaba sobrepeso, la rodilla no aguantaba mi cuerpo y me rompí el menisco. De hecho, tengo mi resonancia y todo el tema. Fui a 3 traumatólogos, me dijeron que era una mezcla entre la edad y el sobrepeso. Entonces, me querían operar, era lo único que me decían. Y no me operé por 2 razones. Una, estábamos con poco recurso en ese momento y la operación era bastante cara. Y mi marido es muy de comer cosas saludables. De hecho, él el fitness que tomaba siempre colágeno y todas esas cosas. Entonces, él me dijo, Vero, toma colágeno que de verdad te vas a recuperar. Y bueno, entonces empecé a tomar sagradamente la sopita de colágeno todos los días hasta que pasaron más o menos 2 meses y de repente no sentí más el dolor, que era un dolor terrible. Me dolía hasta durmiendo. Entonces, ahí mi hijo puso las antenitas y me dijo, mamá, ¿cómo puedes estar tomando las sopas de colágeno? Porque viste que uno es típico los caldos de hueso y eso. Sí. En el verano, qué calor. ¿Cómo te gusta?
1: Okay.
0: Claro. Entonces me dijo, ¿por qué no hacemos algo más fresquito? Porque en realidad yo me lo tomaba así como que no pensaba, porque no es tan rico. Entonces
1: te lo tomáis como con la nariz tapada.
0: Claro.
1: Y tu hijo amoroso, preocupado como por ti de que estás tomando algo asqueroso.
0: Exacto. Y ahí entonces se sorprendió también de ver la recuperación y me dijo, bueno, ustedes que hicieron esto, ¿por qué no hacen un negocio? Y ahí como que, claro, él tiró su idea y nosotros, con mi marido Patricio, que también teníamos ganas de hacer algo, fue como eureka, así como
1: todo,
0: claro. Y por eso que los tres, y como él lanzó la idea, dijimos ya, los tres socios, porque es lo justo, ¿no?
1: Claro.
0: Porque nosotros no habíamos pensado en hacer de eso un negocio.
1: Lo estáis tomando nomás.
0: Y mi marido lo había propuesto y todo, pero él dijo, hagan el negocio. Así que empezamos los tres a remar ahí juntos con el proyecto.
1: ¿Y en qué momento, cómo llegas a la escama de salmón? Porque una cosa ya es que tú tenías un problema puntual en la rodilla y dijiste, hay una oportunidad de transformar la toma de colágeno en algo no tan espantoso y hacerlo mucho más rico, bien, para cualquier temporada, no solo sopitas calientes, perfecto. Pero de ahí a la escama de salmón, que era basura industrial, en un alimento finalmente apto para el consumo humano, es como medio ciencia ficción.
0: Mira, lo que pasa es que empezamos a estudiar primero todas las fuentes de colágeno, o sea, y también saber la trazabilidad de dónde venían los colágenos, o sea, por ejemplo, hay colágeno desde China, que tú no tienes idea de dónde viene, de qué animal, la edad, menos el animal, ni qué parte del animal. Bueno, de Brasil también la industria está bien sofisticada porque ellos exportan mucho vacuno, entonces tienen mucho de cuero de piel de vacuno. Y el marino, que es el más caro, porque el que menos cantidad hay, el que más concentrado está y el que más se parece en el perfil de aminoácidos al humano. Entonces, primero el marino, que ya es el más parecido y por lo tanto tú lo puedes absorber mejor. Pero después nos fuimos a ver, primero, ¿qué animal marino era el mejor? Y ahí llegamos al salmón, y que de hecho en Hollywood está muy de moda inyectarse el semen de salmón.
1: Ah, ¿verdad?
0: Sí, está muy de moda.
1: Claro,
0: claro.
1: Eso sí, y quedan, Madonna.
0: Bueno,
1: no sabemos. ¿Sí? Probablemente. Ah, tú sabís que sí.
0: O sea, todas las famosas, las
1: Yo te estoy mirando, no tenés ni una arruga.
0: Yo no me maquillo.

0: yo.
1: Pero todos estos productos del colágeno... Espérame, perdona que te interrumpa. Sí. Pero ¿para qué sirve el colágeno? Específicamente, porque hablamos de esto de la recuperación del menisco en la rodilla, pero también tiene un efecto en la piel.
0: El colágeno es una proteína.
1: Ok.
0: Y es la proteína que te sostiene de pie. O sea, es la proteína más importante de tu cuerpo.
1: Sí.
0: Todos hablan de la proteína, bueno, proteína sin nombre, ¿no? Pero esta es el colágeno. Es un 30% de tu cuerpo es colágeno. Está en el pulmón. Para que tú puedas respirar, necesitas la flexibilidad, pero también porque esta proteína, el colágeno, es flexible, pero es firme.
1: Ok.
0: ¿Ya? Las venas... ¿Cierto? Sí. Para llevar la sangre, tienen su pequeño movimiento, eso es colágeno. Las abuelitas o abuelitos que van perdiendo al problema de deglución, ¿ya? Es porque se le pone rígido porque ya no tienen colágeno. La flexibilidad te da el colágeno. Dentro del hueso, ahí está la médula, ¿cierto?
1: Sí.
0: Está el colágeno. Si tú no lo tienes fuerte... tú te quiebras más fácilmente.
1: Claro.
0: Entonces, por eso que después de los 25 años, sí, comenzamos a perder el colágeno entre un 1 y un 1,5%. Y yo no tenía idea. Yo esto lo supe después de que me llegó el dolor. Pero antes, sabido, me lo hubiese tomado desde los 25. Claro. No tenía idea, claro. Así que si no tienes colágeno en el fondo, te vas apagando. Es la proteína que te mantiene... por mayor tiempo sano, porque si no, claro, después te llega la vejez.
1: Sí.
0: Tenemos un caso, una abuelita que yo te envié el video de Violeta, que ya a sus 98 años ya le llegaron todos los dolores articulares, no podía también degluir, su intestino también estaba complicado, y ella tomando las sopitas también volvió a pararse.
1: Pero antes de volver al tema del salmón, ¿cuánto es el colágeno recomendado en el fondo? Porque después de los 40, como que uno pierde colágeno como por despertar. Entonces, como, sí, ¿cuánto es lo que tengo que agregar de colágeno en mi dieta diaria? ¿Algo que tengo que incorporar todos los días o una vez a la semana está bien? ¿Cuánto?
0: Tú pierdes colágeno todos los días. Entonces,
1: o sea, más es más.
0: O sea, mira, no te hace mal si tú consumes colágeno. Yo. A lo más se te va a poner.
1: Claro.
0: Pero, claro, cuando eres joven, con 2 gramos de colágeno está bien. Y eso es, no sé, unos 10 huevos, una cosa así. O sea, también está la alimentación natural, porque sí, al final son aminoácidos,
1: sí,
0: ¿cierto?
1: Sí.
0: Que tu cuerpo mismo es la que procesa el colágeno. No es que tú tomes el colágeno. Tú tienes que darle las herramientas a tu cuerpo para que produzca colágeno. Y tu cuerpo, ¿qué pierde? Es la capacidad de producción y la capacidad de tener la señal de que tiene que ir a producir.
1: Perfecto.
0: Eso va perdiendo. Y por eso se vende el colágeno.

0: La empresa invirtiera, hiciera un nuevo proceso productivo y pudiera entonces sacar el salmón y la escama de salmón como si fuese un salmón.
1: Perfecto.
0: No una basura.
1: Claro.
0: Y ahí entonces logramos junto, es una excelente alianza que tenemos con Aguas Chile, que de hecho, mira, está ahí en el,
1: en
0: lo tenemos
1: etiqueta.
0: En la etiqueta. Aguas Chile fue la única empresa que dijo, ok, yo invierto en el proceso productivo, para ello no es nada de barato, y todavía no es negocio, yo creo, lo que está haciendo, y entonces ellos nos entregan el,
1: la escama como tú lo necesitas.
0: Hicieron un proceso de pasar por Senapesca para la aprobación,
1: okay.
0: Y ya está la escama con tabla nutricional y nunca pasó por el suelo, o sea, por eso ya no es un residuo.
1: Claro.
0: Ellos la pasan directamente y la congelan,
1: okay.
0: Y no es una basura.
1: Y ahí tú se lo compras.
0: Y ahí nosotros le compramos la escama y nosotros extraemos el colágeno.
1: Perfecto.
0: Y hacemos los productos que
1: son, ¿sabes? Que son los que están acá, pero para los que nos están escuchando no tienen idea de lo que estamos hablando. ¿Cómo se me están imaginando como una gelatina? No, señores, miren.
0: Ni tampoco es polvo, porque muchos creen que aquí viene polvo, pero tampoco es
1: claro,
0: polvo.
1: No. Entonces, Vero, cuéntanos en qué han transformado estas escamas de salmón llenas de todo lo que necesitamos para elaborar el colágeno que realmente necesitamos. Tenemos.
0: Mira, a ver, ¿qué es lo interesante? Nosotros lo que tenemos aquí es la base, nuestra base, que es el colágeno extraído, ¿cierto? Que es primero la gelatina, más los péptidos hidrolizados, más la vitamina C.
1: Sí.
0: Eso es inocuo, no tiene ni un olor ni sabor. Cero, pero cero. Cuando lo pruebes, por favor, quiero que después lo diga.
1: Ya.
0: Porque no tiene ni un olor ni sabor a salmón. Dale. Y eso entonces nosotros, como no tiene ni un olor ni sabor a pescado, podemos hacer lo que sea, cualquier sabor va a quedar rico. Por eso que tenemos las sopas, una es de brócoli con coco, es muy rica, la otra es de lenteja roja, y esa lenteja roja tiene cúrcuma, todo natural.
1: Perfecto.
0: Y la otra es de zapallo.
1: Ya.
0: Eso es zapallo también con coco y jengibre.
1: ¿Y estas cosas que
0: mira,
1: están acá, estos shots?
0: Sí. Esos son, mira, ese
1: ¿cómo shot, se comen? Así como me lo, ¿como un helado?
0: Sí, es un shot, de hecho es que se derrita un poquito y después
1: se derrita,
0: claro,
1: voy a esperar un
0: poquito.
1: Voy a esperar el segundo bloque, cuando esté derretido me lo voy a tomar.
0: Claro, y eso es el que abriste, es de pitaya con frutilla, que quedó exquisito el sabor.
1: Okay.
0: Este es de piña, jengibre y mango maracuyá.
1: Incluso se lo podías echar en tu jugo también en la mañana, como
0: sí,
1: si te
0: sí
1: da cosa como tomarte el shot así solo, se lo eché el jugo, lo revolví y te lo tomas.
0: Es que es rico. Mira, ay, cuando lo pruebes,
1: ¿sí?
0: Te
1: es como un shot que me voy a querer tomar.
0: Sí, total. De hecho, tenía un profesor de baile que me daba risa porque yo le pasé la bolsita y yeah, se supone que es uno para cada día, porque tú con 5 gramos de colágeno que hay perfecto.
1: Yeah.
0: Y dice que no pudo parar, se lo tomó toda la bolsa y después estaba haciendo las clases de baile como así como
1: que volabas.
0: Me da risa, me contó esa historia.
1: Muy buena. Oye, espérame, ¿cómo llegaste a estos productos? El sabor, ¿cómo fue la prueba y error? Y todo, y todo, y todo es lo que vamos a saber a la vuelta de esta pausa, porque nos tenemos que ir, como siempre, a contarles cosas interesantes de nuestros auspiciadores. 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

0: Hay muchos productos que se hacen para que a la vista se vean bien y no solamente que tengan un buen gusto y que cumpla con lo que ustedes están diciendo que cumple. Entonces, ¿cómo fue ahí el tema, el trabajo junto con tu hijo de poder generar un producto tan rico y con tan buen olor que no fuera necesario la vista?
1: Lo primero es que fuimos a Zeta Alimentos, Zeta, que es un centro de innovación tecnológica.
0: Perfecto.
1: De alimentos, porque claro, una cosa es que sea rica, pero también que sea funcional, o sea, que tenga realmente los nutrientes que decimos que va a tener. Sí. y el colágeno que va a tener, o sea, ahí tuvimos que hacer muchas pruebas. Sí. pruebas y después medirlas en el INTA, pero nosotros previamente hacíamos estas pruebas en la casa para buscar los mejores sabores y que lo mejor que combinaba para llevar el colágeno como una dieta diaria, porque lo que nosotros buscamos es que el colágeno no esté solamente en las farmacias como un medicamento.
0: Okay.
1: Porque las personas no asocian el colágeno a algo que tú realmente pierdes todos los días, algo que tú realmente necesitas. Lo ve como un medicamento que se toma de vez en cuando me acuerdo, y sí, es que algunos ni siquiera lo toman, porque de hecho en Chile somos muy flojitos, solamente el 0,8% de nuestra población es consumidora de colágeno. En Estados Unidos el 40%.
0: No te puedo creer.
1: ¿Sí? Somos muy flojitos, y entonces acá que nuestro producto le vaya bien como creemos, no sé, porque realmente no son muchas las personas que consumen colágeno. Claro. Y que debiesen consumirlo.
0: Ahora no es tanto tu mercado, claro, por eso están mirando en Europa y en Norteamérica, donde ya el mercado ahí está calentito.
1: Está maduro.
0: Y están todos buscando.
1: Exacto, sí.
0: Otras fuentes de colágeno.
1: Sí, y estamos tratando de educar lo que más podemos, por ¿cierto? Por nuestras redes sociales, pero bueno, tampoco es mucho.
0: Entonces. ¿Y en qué momento llegaron a estas fórmulas? Como a estos productos finales, ¿por qué deciden shots? ¿Por qué deciden sopas?
1: Mira, fue todo muy también casuístico, o sea, no es que tuvimos mucha preparación, por eso hemos avanzado rápido también, porque como somos familia, nos ponemos de acuerdo rápido también.
0: Claro.
1: No hay tantos socios, no hay tanta gente opinando que sí, que no sé qué, o sea, se dijo y se hizo. ¿Ah?
0: Se pensó y se hizo.
1: Claro, y bueno, hemos tenido también la gracia divina de Dios, porque nosotros somos creyentes, cristianos, de que le hemos achuntado los sabores y que ha sido un éxito, porque lo hacemos probar también. Una vez que hacemos el producto, hacemos muchas muestras, degustaciones gratuitas para que podamos también tener feedback de las personas. No sé, tiene mucha cúrcuma, tiene, no, está bien, aquí bajo, qué sé yo. Ahí, y llegamos después finalmente también al producto final. Así que
0: estupendo.
1: Nos ha ido bien en eso y a la gente le gusta.
0: ¿Desde qué edad, Vero, es recomendable empezar a comer colágeno?
1: Mira, si eres un deportista de alto rendimiento, como es uno de nuestros consumidores, que es Santiago Videla, creo que es hoy el capitán de los Cóndores de rugby.
0: Ajá.
1: Él debe tomar.
0: Yeah.
1: Aunque sea más chico de 25 años, o sea.
0: Okay.
1: Y después las personas normales que no hacen tanto deporte. Desde los 25 años.
0: Ya, yeah, okay, eso es lo recomendado.
1: Y puedes ir subiendo la dosis a medida que vas envejeciendo, porque
0: yo ahora me tendría que comer esto, todo lo que está aquí me lo debiera comer, porque aparte como que tengo muchos años. ¿Y uno puede recuperar todo lo que no hizo para atrás? ¿Onda, puedo cambiar?
1: Puedes recuperar bastante, o sea, yo lo vi en violeta, al menos en mi rodilla. Y en violeta, claro, te puedo decir, no tenemos estudios médicos, qué sé yo, todo, pero sí tenemos muchos casos de personas que se comunican con nosotros y nos dan las gracias, de que ya no tengo dolor, que muchas gracias, que yo hacía pesas y las manos no las podía mover y etcétera.
0: O sea, pero ¿tú tenías arrugas antes de empezar con esto? ¿O estoy impactada de su piel?
1: La verdad es que no me preocupa mucho eso.
0: Obvio. Eso es lo que pasa.
1: Yo me preocupo más de llegar a una buena vejez.
0: Ay, bien, sí. Que madura, bien.
1: Porque he visto las abuelitas tienen, mira, nada de músculo, o sea, y se quiebran a cada rato. Yo me muero, cada me pasa rato. Eso, ¿sí?
0: Bueno, de hecho yo ando en snowboard y siempre digo, uy, como que ya no me atrevo a tirarme cosas tan difíciles por el riesgo a quebrarme. Pero si empiezo con collagen shots y con toda esta sopa, voy a estar re bien.
1: Pruébalo, mira, pruébalo, porque yo quiero que tú tomes... No, no

0: la visibilidad que necesitan en el producto, el apoyo, todo eso con confianza. Y lo mismo con estas tiendas especializadas de la Natura. ¿Cómo ha sido en el fondo los puntos físicos en donde actualmente están disponibles? ¿Y esto se puede comprar también por alguna página web o alguna parte donde pueda comprarlo directo a ustedes?
1: Mira, Walmart, nosotros entramos rápido porque entramos a través del programa Potencia PyME. Y ese programa es muy bueno, te enseña los pasos a seguir para tú realmente entrar y tener éxito. Así que fue bastante bueno y entramos cuando todavía estaba Rodrigo Mena. Ahora lo cambiaron. Él era un fan. Era un fan del colágeno, de hecho.
0: Él apoyó mucho las pymes en Chile, hay que decirlo.
1: Sí, sí, y él sigue todavía fan de nuestros productos. O sea, está por ahí tomando, mostrándolo a los amigos, ¿no? En un 7.
0: Qué bueno.
1: Y ahora está Amanda. Amanda, ella está como tomando todo este tema. Creo que lo están haciendo bastante bien. Yo ahora último no he tenido mucha comunicación con ellos, pero creo porque están en una reestructuración interna también.
0: Pero así, ¿cómo ha sido la salida del producto en sala? ¿Se mueve? ¿La gente lo entiende? ¿Cómo ha sido?
1: Mira, primero estaba en la zona de platos preparados.
0: Ya.
1: Entonces era una zona donde yo creo que no era la mejor zona, porque la gente iba a buscar algo rápido.
0: Por supuesto.
1: Y se sacaba, no sé, por la pizza, lo que era el sándwich, no sé. Pero ahora nos reorganizaron, nos reubicaron.
0: Ya.
1: Pusieron. Nos modularon.
0: Sí.
1: Y nos pusieron en la zona de salud y vida
0: muy
1: saludable.
0: Bien, ahora
1: ahí,
0: sí.
1: Ahí yo creo que vamos a estar súper bien.
0: Vero, ¿y tienen algunos planes de entrar en algún otro retail? La idea es estar en tantos puntos como se pueda.
1: Mira, estoy conversando, no te podría decir ahora que tenga algo cerrado con otro, pero retail no he hablado con otro retail, la verdad, porque igual como que me sentí tan comprometida con Potencia PyME que no le he hablado, la verdad, a ningún otro retail.
0: Hay que dar exclusividad.
1: Sí, por un rato, sí. Y sí, estoy hablando con alguna farmacia.
0: Eso también, súper importante, las farmacias, de todas maneras. Vero, ¿y se puede comprar este producto online en alguna parte?
1: En nuestra página, sí.
0: ¿Cuál es?
1: Comprarlo al por mayor y ahí el precio es mucho más bajo.
0: Ah, bueno. ¿Y cuál es la página web?
1: Es www.collagenfans.com.
0: Vero, ¿por qué Collagen Fans y no una pastilla o algún otro formato, algún otro colágeno en polvo, alguna capsulita por ahí que esté disponible? Porque como tú decías, vaya a la farmacia y decís colágeno y es como, ¿cuál de todos estos formatos quiere?
1: Sí.
0: ¿Por qué Collagen Fans la va a romper y va a superar todos los formatos que actualmente están disponibles? ¿Por qué esta es la empresa que va a cambiar esto?
1: Porque es natural, porque tú sabes de dónde viene, de qué lote, de la fecha, o sea, tú tienes la trazabilidad completa de este producto, no tiene ni un aditivo, ni preservante, conservante, nada, ninguno de nuestros productos, y además porque es el único producto que tiene los tres componentes esenciales para producir colágeno.
0: Ah,
1: ni un colágeno lo tiene, ni uno. O sea, algunos tienen, no sé, pues ácido glicólico, no sé, tiene un montón de cosas, pero no son para producir colágeno. O sea, este es el único que tiene los péptidos de colágeno hidrolizados, que son necesarios para dar la señal, los tres aminoácidos esenciales, que son del salmón, que tiene un 96,8% de similitud con el colágeno humano, el perfil de aminoácidos es muy similar al perfil del humano, y la vitamina C. Entonces, eso ningún colágeno, ni de pastilla, ni el más caro que tú puedes encontrar en el mercado, lo tiene, ni uno.
0: Pero, ¿en qué etapa dirías que está la empresa actualmente? Porque, por un lado, están fuertemente activos en desarrollo de producto. Están en constantes negociaciones para poder poner este producto a disposición de tantos lugares como se pueda. Ahora van a entrar en farmacia. Tienen su propia página web también. Están en tiendas de naturales. Bueno, estar en los 100 líderes, eso ya es tremendo. ¿Cuánto vale este producto?
1: Mira, las sopas están en la góndola a 5.590 y estos van a estar a 7.900.
0: ¿La bolsa entera?
1: La bolsa entera que tiene 7 shots, es uno por cada día, o sea, es 1.200, creo.
0: El shot de colágeno.
1: Sí.
0: Bien.
1: Y esto es un almuerzo, o sea,
0: eso reemplaza.
1: Eso es lo bueno, claro.
0: Entonces, ¿en qué etapa están ahora? ¿Están en etapa de expansión? ¿Están buscando capital para poder hacer crecer la empresa? ¿O se van a enfocar netamente en la parte comercial para poder estar en tanto cuántos puntos sea posible, ver qué opciones puedo deficientar un poco la producción para poder tratar de competir un poco en precio también. ¿Cuál es

0: son los focos y los objetivos que se han propuesto para este año? ¿En qué está Colegio Enfants?
1: Mira, por ahora no hemos buscado capital, estamos arreglándonos con nuestro capital, buscando más puntos ahora, recién ahora, porque queríamos tener, acuerde que entramos en septiembre nomás a Walmart, entonces queríamos tener una experiencia primero de cómo es estar dentro de un retail. Ajá. Nosotros, con mi marido, éramos del área inmobiliaria, entonces no teníamos nada, no teníamos este conocimiento de alimentos, ni tampoco del retail, entonces sí nos hemos ido

0: Farmacia, así que síganle en sus redes sociales también, que es...
1: Es lo mismo, Colegio Infancia.
0: Colegio Infancia, que a veces es como guión bajo Chile.
1: Ah, no, igualito, Colegio Infancia.
0: Oye, y búsquenlo antes de irnos a la tercera pausa. Felicitaciones por lo que han hecho, siendo increíble. Yo no puedo parar de comer, comerme todavía porque está congelado este shot, que está realmente espectacular. Y si nos hace bien, qué mejor. Muchas gracias, Verónica, que sea todo un éxito este año y que se cumplan todas sus cositas.
1: Gracias, Dani.
0: Nos vemos la próxima. Muchas gracias y nos vamos a una pausa. 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Vamos al último corte del día y ya volvemos.
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0: Ya estamos de vuelta en nuestro tercer bloque. Vamos a estar hablando de la educación online, la importancia de establecer cursos para la educación superior de manera innovadora y donde no se sienta la falta de asistir de manera presencial para lograr buenos resultados. Esto además de referirse a la importancia de la certificación de los centros de educación, ya sean universidades o institutos profesionales. Para hablar acerca de esto, estamos con Paulina Vitini, directora y cofundadora de WeLearn. Bienvenida, Paulina. ¿Cómo estás?
5: Hola, bien, ¿y tú? Gracias por la invitación.
0: De nada, Paulina, cuéntanos por favor, ¿qué es y cómo nace WeLearn?
5: Mira, WeLearn es una empresa, digamos, que lleva 15 años en el mercado, que lo que hace es que desarrolla e-learning, digamos, para todo lo que es la institución de educación superior, ¿no? Aquí en Chile, y también trabajamos con algunas instituciones, digamos, de Latinoamérica.
0: ¿Por qué nació esto?
5: Pucha, mira, nace hace un montón de años cuando la educación online era como una idea solamente. Ya en Estados Unidos como que pintaba harto y había altas instituciones que estaban haciendo cosas, pero acá en Chile como que no pintaba mucho, ¿ya? Y fuimos en ese sentido bien visionarias con nuestras socias de poder empezar a desarrollar esto. Y hoy día nos posicionamos con una buena parte como del mercado de desarrollo de e-learning, digamos, para instituciones de educación superior.
0: Perfecto. ¿A quién está enfocado WeLearn?
5: Está enfocada a las instituciones, a las universidades, CFTs, IPs, que tienen que, digamos, generar una oferta académica rápida, escalable, para poder, digamos, ir con los tiempos, ¿no? Que son alumnos que necesitan mucho más flexibilidad, mucho más tiempo en su casa también, ¿no? Entonces, permite, digamos, a las instituciones poder escalar.

0: hablar rápidamente con eso.
1: Paulina, ¿pero son cursos o esto es una plataforma en el fondo?
0: No, son cursos. Okay. Son cursos que un poco nosotros construimos con nuestros diseñadores y los dejamos en las plataformas de las instituciones para que ellos lo puedan ejecutar.
1: Ok, pero en el fondo el curso lo hacen ustedes y ustedes lo ponen en la casa de estudio específica.
0: Exactamente, exactamente. Eso requiere una expertise que muchas veces es difícil de tener equipos, digamos así, para las instituciones.
1: ¿En qué se diferencian los cursos de WeLearn de los demás?
0: Mira, lo que se diferencia es que, bueno, nosotros somos una empresa que no solamente tiene harto tiempo, harta experiencia en esto, pero también nosotros somos el primer partner autorizado de Online Learning Consortium, OLC, que es un organismo internacional, bueno, son gringos, digamos, que lo que hacen es que aplican estándares de calidad a los cursos online. O sea, te dicen, oye, si este curso efectivamente tiene calidad o no.
1: Perfecto. ¿Cómo integran la IA en el proceso de aprendizaje, Paulina?
0: Mira, en todas las partes del proceso, pero siempre, obviamente, todos los diseñadores instruccionales, los desarrolladores de contenido, etcétera, ¿sí? Todos desarrollan materiales, los videos que todo el mundo conoce, materiales interactivos, pero siempre con un humano, digamos, detrás. Nos ayudamos mucho con eso y, bueno, en la generación de contenidos, etcétera.
1: ¿Cómo qué tipo de cursos son los que generan, para que tengamos
0: idea? De todo, pero, o sea, lo que te puedes imaginar.
1: Dame ejemplos como de distintas ramas.
0: Matemática, carreras de ingeniería comercial, salud, temas de educación, ingeniería civil, psicología.
1: ¿Y son complementarios a la malla curricular de cada casa de estudio o es parte?
0: Es parte, nosotros generamos la malla curricular, o sea, nosotros tenemos, hay una malla curricular, nosotros como que desarrollamos la malla. Entonces tú llegas a una institución.
1: Sí.
0: Y dice, oye, ¿sabes qué? Necesito crecer, digamos, en todo lo que es la matrícula online, porque es la única que crece hoy día. Y ¿cómo se llama? Y necesito ayuda, y nosotros vamos y le construimos la carrera completa, ¿viste?
1: Paulina, actualmente también están en Perú. ¿Cómo ha sido la experiencia en ese país? Y si han pensado la expansión a algún otro país.
0: Sí, totalmente hemos pensado la expansión. De hecho, también está dentro de nuestros planes y queremos que este partner, digamos, que tenemos, nos ayude, digamos, a hacer ese trabajo. Perú, bueno, ahí trabajamos con varias instituciones y es distinto porque, bueno, culturalmente somos países distintos, en temas de acreditación es distinto, las reglas son distintas, hay cosas que se parecen, por supuesto, pero somos capaces de poder, digamos, trabajar con otros países. De hecho, muchas de las personas que trabajan en nuestra empresa están en otras regiones, digamos.
1: Claro.
0: Entonces también somos una empresa como como nacional, digamos.
1: Sí. ¿Han visto algún caso de estudiantes que por estar estudiando online no entiendan algo, o sea, que se queden cortos con algo? No es lo mismo que sentarse en un aula a escuchar a un profesor, a ver a la eminencia en el fondo que tiene toda esta información, hacerle la pregunta, levantarle la mano en el momento, como el tiempo real básicamente, pero ahí, en un lugar físico. ¿Han visto como alguna brecha entre lo físico y lo online o no? ¿O en verdad esto ya llegó para quedarse y ya ni siquiera es necesario ir a los establecimientos?
0: No, claro, mira, a ver, lo que pasa es que hay harto, ya no tanto, pero siempre existe harto prejuicio del online, digamos, de que efectivamente las

0: no reciben una disposición adecuada. Frente a esta realidad, existen iniciativas que permiten pasar de la preocupación a la acción. 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Una acción concreta, accesible y necesaria para ayudar a reducir el e-waste de Chile. Soy Cata Droguet, periodista, y seguimos encontrándonos para nuevos datos, noticias sobre sostenibilidad aquí en Radio Agricultura.
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4: Así como Colo Colo instauró las llamadas noches albas en 1992, la U intentó hacer lo suyo con la noche azul a partir del 96. El año 2007, producto de los difíciles momentos económicos que vivía el cuadro estudiantil, la noche azul se efectuó, ¿saben ustedes dónde? En el curso central del Estadio Nacional. La cancha de arcilla fue cubierta por una bandera y cerca de 2.000 personas llegaron a la cita organizada por la barra del equipo, y donde los principales refuerzos presentados fueron Francisco Arrué y Joel Soto.
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3: Agricultura indica la hora. 11 de la noche, 3 minutos. 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
5: Buenas noches, Radio Escuchas. Chilenos y chilenas. Floridanos, floridanas. Bienvenidos a Chile Público. Hacemos Chile Público en todas las frecuencias de Radio Agricultura, desde Copiapó y hasta Punta Arenas. Por ejemplo, si tú estás en Los Ángeles, somos 100.5. Si llegas hasta Punta Arenas, 98.7. Te fuiste a Copiapó, 101.3. Aquí en Santiago de Chile, en toda la región metropolitana, ya lo decíamos. Por ejemplo, los amigos de la Florida, y a los que están cerca también de la Florida, a los de Pirca, a los de Puente Alto, a los de San Joaquín, a los de Macul. ¿Quién más está por ahí en la frontera?
6: Peñalolén.
5: Peñalolén. Ahí 92.1. Y mire usted, porque la radio ahora también se ve, y por eso somos el canal 47 en BTR, 518 en Claro, en GTD y Tesur 143, en Mundo 114, en Zapping TV 166, y por supuesto a través del YouTube Live de Radio.

0: señor Daniel Medina, secretario ejecutivo de COFODEP, la Corporación de Fomento y Desarrollo, Producción de la Comuna de La Florida. Bienvenido una vez más a Chile Público. ¿Cómo está usted? Buenas noches.
1: Muy buenas noches, Jorge. ¿Le achuntaste?
0: Hoy día secretario ejecutivo. Sí, pues yo era presidente, gerente general.
1: Secretario general, director ejecutivo.
0: Pero es que usted sabe que aquí este es un programa con foco en lo local, en los municipios. Entonces viene también mucha gente de corporaciones. ¿Cómo lo presento? Me dicen, gerente de la corporación. Ya, bueno, gerente. ¿Cómo lo presento? Presidente del directorio de la corporación. Presidente. Y así, entonces, bueno, todo ahí, cada uno le pone el nombre que más
1: le
0: hace
1: sentido. El adorno.
0: Claro, que más le hace sentido. ¿Y sabe qué me hace a mí sentido? La Florida por los caminos del vino.
1: Oye, tremendo evento que se viene a La Florida. Bueno, nosotros aquí, gracias por la invitación, siempre venimos con una oferta nutrida de eventos, actividades que se están haciendo en la comuna de La Florida. Cada vez más nos estamos convirtiendo en la capital de Santiago Sur Oriente de la ciudad. Y por esta ocasión tenemos La Florida por los caminos del vino, esta actividad que reúne ya en su cuarta edición, con una tremenda tradición en la comuna, a más de 30 viñas desde el Valle del Elqui hasta el Valle del Maule, y también muy importante, emprendimiento local, food trucks. Es un evento de verdad que para toda la familia, muy importante, gratuito para todos los vecinos.
0: ¿Dónde va a estar La Florida por los caminos del vino? ¿En qué edición vamos más o menos?

0: pet friendly, para que tú puedas llevar tu mascota. Dos patios de comida también, dándole la oportunidad a que emprendimientos locales, food trucks locales, puedan vender y puedan mostrar sus productos gourmet, que existe una gran variedad y gran oferta en la comuna, y también ferias de emprendimientos de productos locales, artesanía, productos hechos por floridanos. Entonces es un momento también donde estos dos días finalmente es la fiesta del desarrollo económico local que podemos presentar en la comuna, así que la verdad que muy muy contento. Y es en la Plaza Cívica, una plaza que es espectacular, de primer nivel.
1: Así es.
0: También una plaza nueva, entonces todo lo que se genera de esta sinergia realmente son muy positivas para la comuna.
1: Oye, cuéntame, ¿qué fueron aprendiendo ustedes como organización desde la primera versión hasta ahora? Tú me dijiste, la primera versión era exclusivamente vino. Ahora tenemos como productos artesanales, emprendedores, tenemos food truck. Ok, se le fueron sumando, ¿no es cierto?, elementos para hacer el 360, que la gente vaya a tomarse una copita de vino, por supuesto, ojalá además vaya en metro, en Uber, no tengo idea, pueda comer algo, etcétera, etcétera, etcétera. ¿Qué fueron aprendiendo en estas cuatro versiones?
0: Bien, lo primero que aprendimos es que, a diferencia de la primera versión, y ahora que estamos ya en la cuarta, es que nosotros partimos con productoras trabajando, con
1: ¿Qué tenemos por productoras?
0: Con gremios grandes, que ellos son los que organizaban la actividad del vino, pero ahora resulta que nosotros somos los que realizamos el evento. Es todo hecho en la Florida, hecho en la corporación. Entonces, ¿qué permite eso? Reducir los costos, y al reducir los costos nos permite que la feria del vino sea mucho más atractiva en cuanto a degustaciones, la venta de copas, sea con precios reducidos para que todos los vecinos puedan acceder a un precio bastante razonable. Ese fue el primer desafío. Y el segundo, hacer la autogestión de nosotros mismos, convocar a las viñas. En un comienzo fue súper difícil porque nadie nos conocía, pero después resulta que ya al momento de conocernos, de donde ya existe el involucramiento, por ejemplo, con dos marcas importantes de vino, de empresas que se dedican a difundir el vino, nos contactaron. O sea, el evento ya es conocido en la región metropolitana, y eso permite que hoy en día sea mucho más fácil poder realizar este evento de forma autogestionada. Hoy en día, para los vecinos y para la municipalidad, es costo cero el evento.
1: Ah, mira.
0: Así que eso nos permite.
1: Costo cero.
0: Costo cero. Nos permite poder autogestionar todos los costos, cubrirlo, entregar una muy buena oferta gastronómica y una buena oferta también de evento para los vecinos. Adquieren sus copas, su degustación, y pueden disfrutar. Y la verdad es que la autogestión aquí es la clave para que este evento sea exitoso.
1: Oye, respecto a una de las cosas que no sé si la versión pasada ya les tocó. Ahora va a ser hora de invierno. Ah, que oscurece más.

0: quitamos la hora, la fecha, el lugar y sobre todo dónde hago compra de los tickets, que hasta donde entiendo me da derecho a la copa y dos o tres degustaciones o más, bueno, dependiendo del ticket que uno va a comprar.
1: La Florida por los Caminos del Vino, sábado y domingo 30-31 de mayo, desde las 12 del día hasta las 9 de la noche, en la Plaza Cívica de la Florida, gratis el ingreso y tienes que comprar tu copa si quieres degustar vinos.
0: Viene foliada también la copa, ¿no?
1: Sí.
0: Ah,
1: sí.
0: Viene foliada. Pues, a la gente le gusta también esa cosa.
1: Sí, porque coleccionan copas.
0: Sí, pues. Yo tengo varias. A mí me las vendimia y viene el año. Es bonito.
1: Muy bonito. De hecho, muchos vecinos de otras versiones nos dicen, oye, ¿puedo ir a mi copa y comprar un vino y descorcharlo ahí? También es una opción.
0: Ah, mira.
1: Es una opción mira, también. Mira, así que, mira. Sí, viene satinada la copa, viene grabada, así que... a través de Tolip, muy importante la venta de copas, ya estamos en preventa. Puedes comprar la copa con 3, 5 o 7 degustaciones.
0: ¿Y los precios cómo andan?
1: Desde los 7.990 hasta los 10.990.
0: Por 7.900 me llevo la copa y tres degustaciones.
1: No, es un precio muy razonable.
0: Lucho aquí es de comuna aledaña, cercana, es vecino de Macul.
1: Invitado.
0: Así que está cerquita, señor Fraile, a usted que además le gusta el vino. En vez de que guarde las cajas ahí en el locutorio cuando yo llego a saludarlo, bueno, vaya mejor a los caminos del vino.
1: Y yo sé que le gusta el carmenero.
0: Mira, y tiene buena memoria. Sí. Ya. Entonces, los caminos del vino, este fin de mes, por supuesto, en la Florida, en la Plaza Cívica, todos los vecinos de la comuna emblemática de la clase media chilena, pero también invitados todos los vecinos, especialmente de las comunas cercanas.
1: Así es.
0: Te invito, Daniel Medina, a que vayamos a conversar con una tocaya tuya, porque vamos a conversar con Daniela Busenius, de la Organización de Mujeres Ingenieras de Chile, elviaje.mujeresingenieras.cl, el viaje de ser ingenieras. Daniel, gracias, nos vemos.
1: Muchas gracias, Jorge. Chau, chau.
0: Como se lo habíamos anticipado, queridos radioescuchas de todo Chile, es que ya está aquí en Providencia 1208, piso 6, en el estudio número 2 del señor Luis Fraile. Daniela, usted me va a perdonar la pronunciación, pero me puede corregir inso facto. Daniela Busenius.
2: Busenius.
0: Sí. ¿Está bien?
2: Perfecto.
0: Daniela Busenius, de la Organización de Mujeres Ingenieras de Chile. El viaje de ser ingenieras está en su segunda versión. Usted puede ingresar a elviaje.mujeresingenieras.cl, una iniciativa nacional que el año pasado articuló a nada menos que 22 facultades de ingeniería, visibilizando mujeres que hoy están aportando concretamente al desarrollo de nuestro amado Chile. ¿Cómo está, Daniela? Bienvenido. Bienvenida a Chile Público.
2: Hola, muchas gracias. Sí, estoy muy contenta de poder contarles un poco que esta iniciativa, como tú bien dices, está en su segunda versión. Esta iniciativa surge de la Organización de Mujeres Ingenieras de Chile y conecta principalmente como tres públicos, en este caso que son estudiantes de colegios, estudiantes de universidades ya, las 22 facultades de ingeniería que de nuevo se sumaron este año, y la industria. De hecho, esta versión se llama Investigación, Innovación y Vinculación con la Industria.
0: ¿Sabes tú que vinieron alguna vez aquí también al programa una iniciativa similar? Ahora, a lo mejor tú te acordás, pero a mí se me fue el nombre, que era versión Astrónomas. ¿Ya? Entonces, en vez de el viaje ingeniera, no se llamaba el viaje para ser astrónoma, pero era lo mismo, era que claro, que a las mujeres tenían más trabas, no porque, no sé, pues te hicieran una prueba más difícil que al compañero de al lado, ¿no? Sino que me iban detallando cómo desde niña existía como algún grado de pauteo subliminal respecto a que a lo mejor tú tenías que irte a un área tan científica, tan especial como ser astrónoma o ser ingeniera. Y eso de una manera va permeando de todas maneras a las niñas. Muchas veces en los Sims también hay unas todavía diferencias, por ejemplo, en matemática entre niños y niñas, no porque uno sea más inteligente que otra, sino que inconscientemente la sociedad, la familia, la cultura, qué sé yo, te van haciendo algunos pauteos, digo yo, subliminales.
2: Sí, bueno, los estereotipos.

0: Estereotipos de género siempre han alineado a las mujeres más en temas de cuidado, en temas de y a los hombres en temas más de ingeniería, ciencia, las carreras más STEM. Todavía la brecha es amplia, o sea, todavía el porcentaje de mujeres que entra a carreras como ingeniería o como en ciencia sigue siendo mucho menor que en el caso de los hombres. Entonces un poco...
1: ¿Qué porcentaje son aprox? ¿O si serán 60-40?
0: Depende de la ingeniería. Hay algunas que no llegan al 20.
1: La más dura, no sé, por ingeniería civil.
0: Por eléctrica, por ejemplo, también es bajo el 10. O sea,
1: bajo el 10.
0: O sea, hay porcentajes que... Bueno, no tengo el dato concreto en este minuto, pero sigue siendo muy amplia la brecha. Y por esa razón, iniciativas como Mujeres Ingenieras, Mujeres en Ciencia, busca un poco acortar y que en algún minuto esto desaparezca. Esta brecha, como tú dices, también autoimpuesta. Son ideas que todavía existen, de que las mujeres tienen que tener ciertos roles y no otros.

0: existe, donde pueden acceder la comunidad, las comunidades académicas, estudiantes, ingenieras, se invita, se abre a acercar estas historias también a la comunidad.
1: ¿Cuál dirías tú es lo más recurrente desde la perspectiva de las niñas cuando se enfrentan a estos referentes mujeres? Yo hacía alusión esto de la versión pasada, alguna vez que vinieron acá también a contarme de chiquillas que querían ser astrónomas, tú que nos vienes a contar el viaje de ser ingenieras. ¿Cuál es lo más recurrente, como la pregunta, la inquietud, el desafío que ven en la referente mujer?
0: Yo creo que es como se abrieron estos caminos, estos espacios en lugares súper masculinizados, que en el fondo, cómo ellas logran como saltar esa barrera, que en el fondo es como hacerse ese espacio, hacerse conocida, poder entrar y mantenerse. Muchas niñas como que no... hay como un miedo tal vez a espacios donde hay que ser hay que tener garra también para posicionarse en esos lugares. O sea, las ingenieras que cuentan esto siempre, sobre todo las mayores, hoy día ya también hay una apertura y hay otro ambiente, pero en algún momento fue súper duro entrar en estos espacios. Entonces igual hay ciertas frases inspiracionales que se pueden encontrar en el libro también, que dan algunas claves de cómo hacer este camino más llevable, en el fondo.
1: Oye, y a toda nuestra radio escucha, en especial las niñas que escuchan Chile Público, ¿cómo poder ser parte, cómo poder conocer más, cómo involucrarse con el viaje de Quiero Ser Ingeniera?
0: Bueno, hoy día está la página, el viaje.mujeresingenieras.cl, están las redes sociales, estamos en LinkedIn, estamos en Instagram, vamos a publicar el programa de esta iniciativa, de todo lo que se viene este año, cuáles las actividades que van a ser públicas, hay actividades cerradas, vamos a partir de hecho con el primer punto, que es en el 23 o 24, estamos ahí aún definiendo el lanzamiento en el metro de Santiago, y luego el 24, que es el día de la ingeniería, de las mujeres en ingeniería, se hace ya el gran lanzamiento.
1: Buenísimo.
0: Los lugares y todo, vamos a estar informándolos a través de la página, a través de las redes sociales. Se pueden sumar también a la comunidad de mujeres ingenieras.
1: Eso. Daniela Busenius, Daniela Busenius, Organización de Mujeres Ingenieras de Chile, el viaje de ser ingenieras, el viaje.mujeresingenieras.cl, para todas las niñas que quieren ser ingenieras, todas las niñas que quieran hacer cualquier cosa. Vamos con todo.
0: Es importante decir también que esta comunidad está constantemente creciendo, así que también a las organizaciones, a las empresas que quieran acercarse, estamos haciendo como constantemente un codiseño de armar experiencias interesantes, entretenidas, educativas, vinculantes. Así que también eso, decir que estamos súper abiertos a la comunidad, a las empresas, a que las universidades sigan trabajando como lo han hecho hasta ahora, y agradecemos mucho esas alianzas que son muy nutritivas y importantes.
1: El viaje.mujeresingenieras.cl, entonces, ya saben. Nosotros, Lucho Fraile, nos comenzamos a despedir. No, vamos a comerciales. Claro que sí, yo iba a terminar el programa. No, tenemos pausa comercial para seguir con más aquí en Chile Público.
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3: Durante décadas, Dr. Dre fue conocido como uno de los productores más influyentes del hip hop. Pero hay una historia suya que muy poca gente cuenta. En el 2006, junto a Jimmy Iovine, tuvo una idea aparentemente simple: crear audífonos que sonaran como los artistas querían que sonara su música. No como los ingenieros de audio, como los artistas. De esa idea nació Beats by Dre. 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

0: días del mundo. 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

0: No es tan distinto. ¿Cuánto crees tú? Si estamos de acuerdo en darle el punto a la ministra. ¿Cuánto es lo racional para tener paciencia a nivel de política pública, que se vean esos efectos en la calle, que se vean esos efectos en la vida cotidiana de las personas? ¿Cuánta de esa expectativa, okay, tiene que ver con las campañas y así funciona la vida nomás en la política? Yo aquí siempre digo la misma frase, nuestro panelista los días martes, Carlos Minami, dice, bueno, pero es que las campañas se hacen con promesa y los gobiernos con excusas. Entonces así funciona.
1: Lo conversamos acá en el verano. Tú me preguntabas así como, ¿qué le dirías como al nuevo gobierno? ¿Te acuerdas que yo te decía comunicar para poder administrar las expectativas que generaron en campaña? Porque una de las expectativas, y yo te diría que quizás la más grande, fue la de que llegado el 11 de marzo todo iba a cambiar y de pronto se nos iba a mejorar la percepción de seguridad y muchas otras cosas. Y eso en la práctica no es así, y efectivamente el gobierno lleva 2 meses. Yo ayer lo conversaba con una persona y me decía, ya lleva 2 meses, y en 2 meses se ha hecho lo que se puede hacer en 2 meses. Y claro, yo pensé, si en realidad lleva 2 meses, pero uno piensa y percibe como que llevara más tiempo.
0: Y eso también es responsabilidad del propio gobierno.
1: Exactamente.
0: Porque ellos abrieron una oficina del presidente electo y empezaron, entre comillas, lo voy a decir para quienes no nos están viendo, empezaron a gobernar antes, empezaron en enero, en diciembre, entonces da la sensación además que esto tiene más tiempo.
1: Exactamente. Y esa misma oficina del presidente electo, la famosa OPE, generó las expectativas de que iban a llegar el 11 de marzo con todas las soluciones listas y preparadas para firmar decretos y papeles para que esto empezara a fluir. Y la verdad es que el Estado es un aparato muy grande, muy difícil de mover, y no siempre fluye como uno quiere que fluya. Porque ahí tienen que convivir los intereses políticos, los nuevos que están llegando y que están recién conociendo el Estado en algunos casos, los funcionarios públicos de carrera que llevan décadas allá, y ahí tenemos que ir administrando todo eso. Y eso no es fácil. Y cuando pensamos en seguridad, que yo lo he dicho varias veces, efectivamente la seguridad se mide por el número de eventos, de delitos, cuántos robos, cuántas muertes, cuántas extorsiones, secuestros, ahora que están de moda. Y la percepción, porque si yo mejoro y reduzco a cero mis homicidios, basta que tenga uno para retroceder todo lo que avance. Y de nuevo, mi problema no es un homicidio, es la percepción que se genera. Y administrar esa percepción es muy difícil. Y yo entiendo a la ministra cuando dice, tengan paciencia, porque en el fondo tiene que estar diseñando sus políticas. Me imagino yo que estará actualizando la política de seguridad pública que dejó el gobierno anterior. Estará revisando las fuerzas de tarea, cómo se desarrolló la implementación de ese ministerio, pero las personas que transitan por la calle en esos barrios críticos no quieren que sigan revisando y actualizando política, y ahí es donde hay un desacople muchas veces. Porque si queremos hacer política pública en serio, tenemos que mirar qué hay, diagnosticar, actualizar lo que tenemos, alinearlo todo según los criterios del nuevo presidente, y para que eso se dé toma tiempo, y aquí viene la parte más importante. Comunicar qué estamos haciendo. Si se está actualizando una política, comunicar qué se está actualizando, para qué y qué se espera. Para que esa persona que transita en ese barrio crítico o que después de las 6 de la tarde en invierno no puede salir a tomar la micro porque la van a asaltar, diga, ya, sí, cuando la ministra me pide tener paciencia, yo le voy a tener paciencia porque ella nos ha ido comunicando todo lo que está sucediendo y me doy cuenta que se está haciendo un esfuerzo. Y todo esto queda en el difícil mundo de las percepciones.
0: Fíjate que mucha gente hacía alusión a algo similar respecto a que decían, está bien, ya, tengamos paciencia, pero podemos tener paciencia mientras la ministra nos cuenta cuál es el plan. ¿Qué vamos a hacer? Ok, dijeron que el plan Calle Sin Violencia no servía, lo defenestaron. Perfecto, ya, ok, no sirve. Pero entonces díganme, ¿qué vamos a hacer? Y uno esperaría, además, como estaban gobernando desde diciembre, desde enero, entonces tú dices, bueno, además, había tiempo, uno esperaría que durante la campaña, además, estaban las propuestas arriba de la mesa, entonces uno dice, bueno, va a llegar al 11 de marzo con el plan listo, con las tareas hechas. No es que ahora vamos a ponernos a pensar qué es lo que vamos a hacer. Y yo creo que ahí ha estado en la comunicación.

preocupación y en la real muestra de que si esto estaba o no medido y si estaba o no estudiado respecto de qué íbamos a hacer. Por ejemplo, te pongo el caso que yo creo que es el opuesto.

0: saber cuál es el plan. ¿Por qué se están promoviendo ciertos proyectos? ¿Por qué algunos proyectos vienen desde el Congreso y no desde el Ejecutivo? Entonces, en esa sensación de que nos falta un plan, es donde aparece, claro, un ministro como Iván Pouge, que al final del día existe un cierto consenso de que cuando sale a hablar tiene claridad absoluta de lo que está hablando, porque tiene claridad absoluta de su estrategia para el ministerio.
1: Te lo comento también porque, y qué bueno que así fue, no había un operativo en Temuicuicui desde el año 2023. Recordar que a la primera ministra del Interior del presidente Boric la sacaron a balazo de la comunidad. Hubo un operativo a las 4:30 de la mañana.
0: Hubo un problema también con unos periodistas.
1: Bueno, es que
0: también los atacaron.
1: No, o sea, el censo tampoco estaba Temuicuicui. O sea, era un estado que ahí era un estado fallido en ese, claro, en ese territorio, no había control del estado en ese lugar. Hubo 5 detenidos, órdenes por órdenes vigentes de detención, otros por vinculados también a la ley 20.500, ¿no es cierto?, del tráfico de drogas. Y qué bueno que el estado entró ahí. Entonces la ministra además tiró su cuña y dijo: yo le pido a la gente paciencia, pero paralelamente estoy también haciendo aquí mis cosas. Entonces, más allá de esto que me insisto, que bueno que el Estado vuelva a tomar control de lo que está sucediendo en Temuicuicui. Pero claro, no sé si todavía está del todo detallado lo que va a suceder en seguridad. Tal vez por eso, estoy especulando, pero tal vez por eso es que no nos comunican. Y eso es más preocupante todavía, que no nos comuniquen. Porque si no hay plan y por eso no nos comunican, me parece que es lo más grave que nos puede estar pasando.
0: Sí, ahora, mira, es interesante el operativo en Temuicuicui por varias razones. Primero, este gobierno y esta administración de seguridad en particular tuvo un foco muy, muy fuerte en el norte al principio, primer mes, digamos. Mucha visita a la frontera, visita a grandes tomas. Entonces, en algún minuto se preguntó y se generó la duda, bueno, ¿y qué pasa con la macrozona sur? Entonces, que hayan llegado, que hayan entrado a Temuicuicui, además de la señal que eso significa de control por parte del Estado, es bueno que hayan ido al sur también, porque no solamente nuestros problemas de seguridad son en la frontera. Y te voy a contar otra cosa que tiene que ver con Temuicuicui y con la frontera norte. Hace muchos años atrás, yo diría, no sé, 10 años atrás, fue hace mucho tiempo, se identificó un camión que entraba con droga por el norte y que su objetivo era llegar a la macrozona sur. Entonces, muchas de las mercancías que entran por la zona norte también tienen destino en la zona sur. Y otro tema que no es tan, que no lo recuerdo hace tanto tiempo, lo aprendí, lo conocí hace poco, mientras estudiaba economías ilícitas asociada al rubro automotriz. Muchos de los camiones que se queman finalmente terminan con sus partes revendidas o sacadas del país por contrabando y se van al norte también. O sea, no es que tengamos dos polos de inseguridad con temáticas totalmente distintas. De alguna manera, esas temáticas se van cruzando. Lo especial y particular de la macrozona sur es el problema que existe ancestral con las poblaciones originarias y ciertos movimientos que allí se desarrollan. Pero en el fondo, tenemos que conectarlo todo. Nuestro país se conecta por una sola carretera, que es la Ruta 5, que se conecta con la Panamericana y la Ruta Internacional, y lo que se roba allá perfectamente puede salir por el otro lado. Entonces, es importante que el Estado esté presente tanto en la frontera como en esos territorios interiores, como por ejemplo macrozona sur, para controlar esto. Y macrozona sur no solamente significa Temuicuicui, la CAM, la UAM y un sinfín de otros orgánicas radicales. Temuicuicui significa tráfico de drogas, plantaciones de marihuana, toda esa zona, tráfico de armas, además de los atentados terroristas que vivimos. Entonces, es importante que el Estado llegue, es importante que estos operativos sean exitosos, pero es importante que ese éxito se permanezca en el tiempo y que quizás todo lo ganado con el estado de excepción, que ya ha dejado de ser de excepción, se transmita a las fuerzas policiales y de orden, que tengan que hacerse cargo de ese territorio para que los militares puedan volver a sus funciones.
1: ¿Cuánto, a propósito de esto del

0: terminó siendo una fiscal que nunca la vimos en campaña. Mira, nunca, o sea, ella no estuvo en la campaña, la fueron a buscar después.
1: Sí.
0: Entonces también uno dice, chuti, si la fueron a buscar después, ¿qué del plan es efectivamente de ella? Y ahí uno ya se empieza a hacer muchas preguntas.
1: Sí, se empieza a hacer muchas preguntas, pero también el Ministerio de Seguridad tiene muchos desafíos políticos, porque es todo o nada, o te va muy bien o te va muy mal. Entonces ahí hay que empezar a pensar quién está dispuesto a poner su capital político sobre la mesa y perderlo. También de repente se cree que solo por el hecho de ser el ministro de Seguridad tu vida está en riesgo. No necesariamente. El ministro de Seguridad podría no ir a los operativos y a las tomas, siempre y cuando esté planificando y comunicando. Y si eso está bien hecho y la gente lo percibe, quizás el terreno peligroso no es necesario, sobre todo porque cuando tenemos un ministro en un operativo, el foco del operativo también se complica porque tenemos que preocuparnos de que no le pasen al ministro.
0: Sí, claro.
1: Entonces, ese tipo de decisiones también hay que verlas. Y ahí el Ministerio de Seguridad se pone complejo. Tenemos que ir a salir a buscar personas que estén dispuestos a trabajar 24/7 y quemar su capital político en caso de que les vaya mal.
0: Pilar Lizana, especialista en seguridad, directamente desde AMUR, la Asociación de Municipios Rurales de Chile. Gracias por estar hoy día.
1: Muchas gracias.
0: Nosotros, Lucho Fraile, nos vamos en este Chile Público del día de hoy. Nos vemos. Nos reencontramos el día de mañana, si Dios quiere. Chau.
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5: ¿Sabías tú que es fundamental aprender a descansar? Sí, tal como lo escuchaste, es fundamental para nuestra salud. Tenemos que cuidar esos momentos durante el día para descansar, atesorar esos momentos también de silencio. Dormir es fundamental. Durante el sueño se produce todo, por ejemplo, una limpieza de nuestro cerebro. Consolidamos la memoria, el aprendizaje. También se equilibra nuestro sistema nervioso, nuestro sistema hormonal, nuestra respuesta inmune. Se generan los tejidos y muchas otras cosas. Por eso es tan importante aprender, no a dormir, porque todos sabemos dormir, sino a descansar. Cuando dormimos, cambia todo. Nuestro estilo de vida en la actualidad no nos ayuda en nada, así que aquí tenemos que chequear nuestros hábitos. Un buen descanso te alejará de muchas enfermedades. Motívate conmigo, motívate a aprender a descansar.
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7: Durante décadas, Dr. Dre fue conocido como uno de los productores más influyentes del hip hop. Pero hay una historia suya que muy poca gente cuenta. 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
6: Agricultura indica la hora. 11 de la noche, 58 minutos.

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0: 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Durante esta jornada entregaremos diferentes programas con noticias, actualidad, deportes, comentarios, servicios y entretención. Muy buenas noches. 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
1: Buenos días, aquí estamos en directo al grano este viernes, ¿no? Viernes 8 de mayo ya. Y tenemos un gran invitado para hoy día para hablar de educación, sobre todo al senador Gustavo Sangüesa, senador por la región del Ñuble y presidente de la Comisión de Educación del Senado. Especialmente porque, como lo hemos visto varias veces en nuestro programa, ¿no? Pero vale la pena profundizarlo debido al grave problema que implica, está el proyecto de ley de escuelas protegidas, ¿no? Que ahora aterrizó en la Comisión de Educación del Senado, este proyecto. Bienvenido, senador Sangüesa, ¿cómo está?
2: Muy buenos días, Gonzalo, encantado de estar en Radio Agricultura y poder conversar de este proyecto tan importante para nuestro país y sobre todo para la seguridad de nuestros establecimientos educacionales.
1: Recordemos un poco, senador, ¿por qué surge este proyecto, no? ¿Por qué la necesidad de tener un proyecto que de escuelas protegidas, no? De avanzar en la protección de la escuela, de la seguridad de la escuela, porque más allá de los casos puntuales, ¿no? Algunos dramáticos, como ocurrió con esta asistente de la educación en Calama, ¿no? Que perdió su vida, fue asesinada, ¿no? En el colegio, en su ámbito, frente a un estudiante, ¿no? Hemos vivido muchos episodios de violencia. ¿Cuál es el contexto que nos lleva, ¿no? a que este proyecto de ley de escuelas protegidas se sienta como una urgencia y un tema tan importante cuando estamos hablando de educación y resulta que en realidad estamos hablando de seguridad?
2: Sí, bien lo dices tú, Gonzalo, esto no se debe solamente al hecho trágico que vivimos en la ciudad de Calama. Hay otros hechos de que podrían haber sido también tragedias tremendas. Por ejemplo, lo que ocurrió el año pasado en uno de los liceos emblemáticos donde más de 30 jóvenes resultaron quemados, algunos de extrema gravedad. Eso pudo haber sido una tragedia mucho mayor. También a eso se suma las cifras que hemos recibido durante la discusión de este proyecto, porque hemos tenido muchas sesiones de escucha. Y dentro de las sesiones de escucha van saliendo algunos datos duros. Más del 54% de los establecimientos educacionales tienen un delito cometido en su interior a lo menos una vez al año. ¿Ya? Entonces, eso te marca que la delincuencia también está al interior de los establecimientos educacionales. Porque hemos tenido bastantes hechos, con estas modas que se dan de repente, donde se anuncia el tiroteo, todo eso. Que tiene mucha influencia de las redes sociales, sino que tenemos hechos duros, o sea, jóvenes con drogas, jóvenes con armas, jóvenes con pistolas. Entonces, te vas dando cuenta tú que esta es una situación que tenemos que buscar y tener herramientas, darle la posibilidad a los establecimientos educacionales que tengan herramientas. Esto no soluciona el problema, eso también hay que hacerse cargo. Este proyecto no soluciona el problema. Proyecto entrega herramientas a los establecimientos educacionales para poder tomar medidas que les permitan tener un mayor grado de seguridad. El año pasado, durante la discusión del proyecto de la ley de convivencia escolar, se estableció la posibilidad, por ejemplo, de tener pórticos, detectores de metales al ingreso de los establecimientos educacionales. Había una experiencia

0: que se había tenido en Temuco, donde incluso el sostenedor fue sancionado por instalar esta medida de seguridad, después se revirtió eso. Pero cuando nosotros lo invitamos a la Comisión de Educación del Senado, yo tuve la posibilidad de presidir el año pasado también la comisión, lo invitamos, y una de las cosas que nos dejó muy clara, que él había hecho un trabajo con la comunidad escolar. Aquí habían participado los padres, apoderados y los alumnos, ¿ya? Y se había tomado la decisión en conjunto, ¿ya? Y se habían establecido los protocolos, cómo debía realizarse también en conjunto. Entonces, para nosotros, y desde la Comisión de Educación, hemos impulsado esta iniciativa de que las comunidades escolares vuelvan a hacer eso, comunidades escolares. No es que yo mando a mis hijos al colegio y me desligo de lo que pasa, sino que los padres y apoderados tienen que ser parte de esa comunidad escolar. Lo establecimos, por ejemplo, en la ley que prohíbe el uso de celulares al interior de los establecimientos educacionales, donde dejamos radicado en la forma de realizarlo en los reglamentos internos. El reglamento de convivencia del establecimiento educacional se hace en conjunto con la comunidad, tiene que ser validado por los padres y apoderados. Entonces, ¿qué es lo que buscamos nosotros? Que los padres y apoderados se involucren y sean parte de la solución.
1: Y en ese sentido, senador, estamos conversando con el senador Gustavo Sangüesa, ¿no? Y presidente de la Comisión de Educación, senador de la región del Ñuble. Uno mira la tramitación que tuvo en la Cámara de Diputados, y sin duda que hubo conciencia, ¿no? Una transversalidad respecto de la gravedad del problema, porque este es un proyecto que fue aprobado por 2/3 de la Cámara de Diputados. 103 sí. Diputados. ¿Ah? ¿Qué expectativa hay en la tramitación en la conversación entre los senadores también respecto de dos cosas, ¿no? Una, la urgencia, y dos, la transversalidad de nuevo, ¿no? O sea, ¿qué tan fuerte va a ser la señal de la importancia que tiene la seguridad en los ambientes escolares, en los propios establecimientos escolares? ¿Cómo ves tú que se va a repetir algo parecido en el Senado en términos del apoyo que logró esta medida?
0: Este es un proyecto que concita bastante consenso entre todos. O sea, la facultad para poder revisar las mochilas, tenemos alguna diferencia ahí respecto a la vestimenta, porque es como ilógico que yo pueda revisar la mochila, pero no puedo pedirle que vacíe su bolsillo a un joven si se anda con una parca grande que podría tener cualquier cosa en su interior. Pero también tenemos que ser muy cuidadosos en el tema de no vulnerar la intimidad de ese joven, de no exponerlo. Entonces, por eso nosotros queremos dejar muchas cosas a que quede también dentro del reglamento interno. Es decir, si va a haber una revisión de mochila, va a haber una pedirle que vacíe su bolsillo a un joven, tiene que ser en un espacio resguardado, también con personal que tiene que ser establecido por el propio establecimiento educacional. Hay matices también en respecto a las sanciones. Yo no estoy de acuerdo, por ejemplo, que sea una sanción per se en la pérdida de la gratuidad. Yo tengo que dar, todas las personas que son condenadas por un delito en nuestro país tienen la posibilidad de la reinserción, y después que cumplen su condena pueden reinsertarse. Por lo tanto, yo en ese sentido creo que hay que establecer un límite, que tiene que ser 3-5 años, pero tiene que haber un límite, porque esa persona, yo tengo que darle la oportunidad que el día de mañana efectivamente pueda reinsertarse en nuestro...
1: Y en ese sentido sería esa sanción, ¿no?, que genera apoyo en la ciudadanía, ¿no?, la quitar la gratuidad a aquellos que han cometido hechos de violencia o de delincuencia abiertamente en su etapa estudiantil, que no tuvieran acceso a la gratuidad. Usted está de acuerdo con el principio, pero ponerle un plazo. Y en esa discusión del plazo, ¿cuál sería un plazo razonable para eso? ¿5-10 años sin acceso a la gratuidad?
0: Lo que pasa es que si yo dejo a una persona, como dices tú, 10 años sin poder ingresar a la universidad, porque entendemos que son personas que no tendrían los recursos para poder financiarse la universidad, en el fondo lo estoy dejando solo, ¿eh? Porque nosotros también tenemos una responsabilidad como sociedad de cómo logramos también reencauzar a esa persona, sobre todo en una edad temprana. Y es una discusión, por ejemplo, que hemos tenido con esto.

0: que planteó el alcalde Belolio respecto a las sillas musicales, donde los alumnos que deben ser expulsados de un establecimiento de los denominados emblemáticos terminan siendo matriculados en otro, entonces con una cita musical, y después terminan siendo expulsados de ese y se van a otro. Entonces al final no he hecho nada para poder efectivamente reinsertar a ese pobre, poder lograr un cambio en la conducta. Pero, porque la sola expulsión no es una, es una sanción, que estamos de acuerdo, pero también tengo una responsabilidad como Estado de cómo yo logro que esa actitud de ese joven cambie, porque si no se lo estoy entregando al narcotráfico o al crimen organizado el día de mañana. Entonces yo soy de la idea de que aquí tiene que existir una intervención psicosocial con la familia de ese joven para poder ver cómo cambiamos su su actuar en el futuro y poder reinsertarlo efectivamente en el establecimiento educacional y no vayamos a tener la misma problemática en el futuro.
1: Claro, el punto de vista, pero estamos, y en caso de las sillas musicales, son alumnos que evidentemente llevan años dedicados a promover la violencia, donde son expulsados una y otra vez de establecimiento, producto de ejercer la violencia, ¿no? En una medida, es la sanción más grave, ¿no? Es la expulsión. Y finalmente se matriculan en el liceo al lado. Y peor aún, en la mirada de muchos, ¿no? Me incluyo, es que van ocupando puestos en liceos que son, se supone que son de excelencia. O sea, le quitan la oportunidad de acceso a buena educación a otros alumnos que sí quisieran educarse y ellos están dedicados al ejercicio. No debiera.
0: El problema es que tiene que existir una sanción. En eso estamos absolutamente de acuerdo. Pero creo que también tiene que existir un trabajo posterior para lograr que ese joven no repita su conducta en el futuro. Porque,
1: ¿y quién hace ese trabajo posterior?
0: Lo más seguro es que la repita.
1: ¿Y quién haría ese trabajo posterior?
0: Ahí es responsabilidad de... tiene que hacerse un trabajo, yo creo que desde el Ministerio de Educación, donde se determine que vayan a, no sé, talleres de convivencia de padres e hijos, ¿ah? Porque si no involucro a los padres, tampoco voy a lograr el cambio de conducta que esperamos. Entonces, si yo obligo a que para poder reinsertarse en uno de estos liceos emblemáticos tenga que pasar por un taller de convivencia donde hay un trabajo psicopedagógico que logremos efectivamente cambiar la conducta en el futuro de esos jóvenes, yo creo que ahí podemos efectivamente tener la oportunidad de reinsertarlo en nuestra sociedad. Pero si solamente a esa edad lo sancionamos y no le damos la oportunidad de reinsertarse, en el fondo lo estamos condenando per se.
1: Sí, pero por ejemplo, si al final del día es romper esta cadena donde ese alumno parece ser más motivado, tener una motivación en algunos casos política, en otros casos abiertamente delictual, ¿no? De estar permanentemente promoviendo violencia en los colegios, en distintos liceos, ¿no? Y también está
0: el tiempo que además les pagan por realizar esa.
1: Bueno, peor aún, porque la motivación es doble, ¿no? Porque les pagan o tienen una motivación política o les pagan.

0: la violencia, termina lanzando bombas molotov a los carabineros. En algún minuto eso se tiene que cortar, ¿no? La sanción tiene que incorporar de que ese alumno no está preparado para una comunidad escolar y que de alguna manera o son los exámenes libres que están ahí como una alternativa o el Estado se hace cargo a través de colegios especiales para reciclar, digamos, de alguna manera ese tipo de conducta.
1: A ver, toda la evidencia nos demuestra que en la medida que un joven está menos en el sistema escolar, la posibilidad de deserción es mucho mayor, ¿ya? Y eso te lo va mostrando que cuando empieza a haber un ausentismo crónico, ese alumno normalmente no termina desertando del sistema. Y cuando deserta del sistema, ¿en qué termina? Lo normal es que termina siendo reclutado por el narcotráfico o por el crimen organizado. ¿Ya? Entonces, nosotros tenemos que la obligación de poder evitar eso. Por eso yo comparto contigo. Tiene que haber una sanción ejemplificadora, tiene que existir. Pero tengo que hacerme cargo también de cómo yo logro, porque a cierta edad, a los 15 años, a los 18 años, todavía son personas que son moldeables, que yo podría efectivamente, si hago una buena intervención, cambiar su conducta, ¿eh? Entonces, ¿cuál es mi punto? Yo no discrepo de la parte inicial y creo que tiene que haber una restricción incluso a poder reinsertarse en un establecimiento de los denominados emblemáticos por las características que han sufrido en el último tiempo. Pero sí, lo que yo establezco es que tampoco puedo dejarlo solo a la deriva. No puedo quedarme solo en la sanción. Si yo le digo que va a tener exámenes libres, en el fondo lo abandoné. Porque eso finalmente no termina siendo una sanción, termina siendo un abandono. Entonces, mi punto es, se sanciona, se expulsa, pero tengo que hacerle, por decirlo de alguna manera, un tratamiento para tratar de recuperar ese joven y que efectivamente podamos reinsertarlo en nuestro sistema educativo.
0: Estamos conversando con el senador Gustavo Sangüesa, ¿no? Senador de la región del Ñuble y presidente de la Comisión de Educación, acerca de qué, del proyecto Escuelas Protegidas, de cómo su avance y de los detalles. Vamos a seguir conversando con el senador, no solo de Escuelas Protegidas, porque también hay otros temas, ¿no? El Senado va a ser protagonista en unas semanas más de varios proyectos y nos interesa mucho escuchar su opinión. Así que vamos a una pausa y volvemos en directo a grano.
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4: Aquí estamos de vuelta en directo al grano en Radio Agricultura, conversando, ¿no?, con el senador Gustavo Sangüesa, senador de la región del Ñuble, presidente de la Comisión de Educación. Estábamos conversando sobre escuelas protegidas. Lo quiero cambiar de tema, senador, ¿por qué? Porque ayer la Comisión de Hacienda, ahora de la Cámara de Diputados, aprobó el proyecto de reconstrucción, pero no con la mayoría, bueno, 8 votos a favor, 4 en contra, y la abstención del Partido de la Gente. Eso es una gran, uno dirá, los números dicen, hablan de una gran mayoría, pero fueron votos oficialistas, básicamente, ¿no? Que son importantes en la comisión.
5: Oficialista, uno lo entiende en esta primera etapa, en códigos políticos. El no apoyar la iniciativa en la comisión, porque recordémosle a la gente que, independiente de la votación en la comisión, sea a favor o en contra del proyecto, esto pasa a la sala y es el resultado de la sala el que manda. Entonces, independiente del resultado que hubiese tenido en la comisión, para ser súper claro, da exactamente lo mismo, en el sentido de que después se resuelve en la sala lo definitivo. Entonces, esta es la oportunidad donde los partidos que no están de acuerdo con alguno de los puntos pueden manifestar su rechazo a la idea de legislar. Yo creo que nadie en el Congreso podría, salvo la oposición más extrema que está en el Frente Amplio y el Partido Comunista. Nosotros esperamos que el socialismo democrático esté abierto por lo menos a discutir el proyecto. Creo que la señal era en la instancia para dar las señales, es precisamente en la comisión, en este caso la Comisión de Hacienda. Por lo tanto, entendemos perfectamente que la oposición se haya restado a aprobarlo dentro de la comisión.
4: ¿Y qué opinas del protagonismo que tomó el PDG finalmente en este proyecto, en un proyecto tan importante, ¿no?, para el gobierno del presidente José Antonio Kast, el proyecto de ley de reconstrucción, de reactivación económica, donde están cifradas todas las expectativas de que Chile vuelva a crecer? Y por un lado, si uno mira como el vaso medio lleno, dice, bueno, el único que recoge el guante, dice, vamos a conversar sobre cómo Chile vuelva a crecer, el único que recoge el guante y tiene propuestas, alternativas, fue Franco Parisi, digamos las cosas como son, ¿no? El único que, de la oposición, porque ahí donde se para el oposición, el resto de la izquierda salió con la lucha de clase, con otros temas, pero que se iban a poner con todo. El único que recogió el guante y dijo...
5: No, yo creo que hay otras luces también, Gonzalo. Yo creo que la Democracia Cristiana ha tenido un discurso que es bastante llano a poder conversar y establecer temas dentro de la discusión en particular. Así lo manifestó también la representante que tenía en la Comisión de Hacienda. También hay luces desde parte de algunos personeros del propio PPD, que tiene cierto, como en la cúpula dice una cosa, pero también hay personas que yo creo que están ya a poder llegar a cierto consenso. Y me imagino que el Partido Socialista, que es un partido que tiene una larga trayectoria en nuestro país, no va a seguir siendo tironeado finalmente por el Frente Amplio y el Partido Comunista para ponerlo en el extremo izquierdo. Yo creo que ahí también hay la posibilidad de diálogo y de encuentro que se van a dar en la discusión en particular. Yo creo que aquí es clave cómo se va a dar la discusión en particular finalmente.
4: Y el protagonismo que tomaba Franco Parisi en esta conversación, ¿cómo lo evalúa, senador? En fondo, si bien abre la puerta, impide, quiebra la oposición, su reacción, ¿no? Impide que se forme un bloque opositor, ¿no? A la reforma. Él abre la puerta al diálogo, se declara que está a favor, después dice que va a revisar esa decisión. O sea, ese zigzag. Ah, que dura ayer fue el miércoles de la noche, ¿no? Que dijo que estaban revisando su decisión y resulta que, bueno, la confirma el jueves durante la mañana, se produce la abstención. Un poco, si bien no es tan fácil de leer, ¿no? ¿Cuál es la verdadera posición del PDG que adquiere un protagonismo importante en esta reforma, como reitero, pero que no tiene senadores, ¿no? En algún minuto esto va a subir al Senado, aprobado en 2 semanas más, y el PDG, bueno, no tiene senadores, entonces el gobierno tiene que ver también de que el PDG le sirve mucho en la Cámara, no le sirve en el Senado.
5: Así es. Yo creo que en algunas de las propuestas que ha planteado el presidente del PDG, Franco Parisi, la verdad que yo directamente no estoy de acuerdo, entonces yo espero que no se avancen en algunas líneas que han planteado. Creo que es una situación difícil del gobierno, porque precisamente como bien lo manifiestas tú, el PDG tiene una cantidad de votos importante dentro de la Cámara de Diputados, pero no tiene ninguna incidencia en el Senado. Entonces, por eso yo hago más el llamado a la conciencia que pudiese tener el socialismo democrático, que uno conoce un poco más cómo es su actual y que además podría tener unidad respecto a cómo actúa en sus senadores también. Entonces, creo que por ahí va un acuerdo que podría ser más robusto y más serio en la discusión de un proyecto tan importante para la chilena y chilena. Aquí es bastante contradictorio los discursos que uno escucha. Aquellos que estuvieron de farra durante 4 años a nuestro país, aquellos que ninguno de los presupuestos cumplió los supuestos que tenía ese presupuesto. Donde se inflaron sistemáticamente los ingresos para poder forzar el aumento de gasto. Entonces, ellos que dejaron por el suelo las finanzas de nuestro país, pretenden que en 2 meses se revierta el daño que hicieron durante 4 años. Y además nos vienen a dar clases de economía. Entonces, uno dice, pero ¿cómo esta gente, después de que reprobaron durante 4 años la elaboración del presupuesto, porque el único presupuesto bien calculado fue el primero, que fue el que dejó el presidente Sebastián Piñera, pero los otros 4 fueron un desastre, y ese desastre finalmente, Gonzalo, lo pagan las personas más humildes de nuestro país, lo pagan los más pobres, que hoy día quedaron más pobres que hace 4 años atrás, lo paga la clase media, que muchos estaban en la clase media baja, hoy día están en el tema de pobreza. Lo pagan los desempleados, lo pagan las personas que necesitan un subsidio. No nos olvidemos que en febrero de este año, en el llamado de los subsidios, hubo una baja considerable, porque no había plata en la caja. Entonces, cuando tú recibes un país en esas condiciones, y por eso el presidente Kast ha dicho muy bien y muy claramente, recibimos un gobierno de emergencia, que tenemos que actuar con celeridad, y por eso el llamado es a aprobar este conjunto de medidas que van a permitir, por un lado, la reconstrucción, y por otro lado, la reactivación económica y social que necesita nuestro país. El proyecto hay que mirarlo en su conjunto, por eso aquellos que hacen llamado a separarlo, a no funciona así. El proyecto tiene sus equilibrios dentro del mismo proyecto, por lo tanto tiene que ser aprobado tal como está, que tiene espacio para corregir, el propio ministro Quiroz ha dicho que hay que reevaluar ciertas cosas, ciertas luces que dio el Consejo Fiscal Autónomo, pero el Consejo Fiscal Autónomo también tiene muchas coincidencias con el proyecto. Ya tenemos una diferencia tal vez en dentro de un año, que el equilibrio fiscal según el proyecto lo lograríamos al 2030, el Consejo Fiscal Autónomo dice que el 2031. ¿Tenemos matices? Sí, pero en términos de ingreso es un proyecto que permite generar inversión, que permite, por lo tanto, el crecimiento de nuestro país y por lo tanto va a permitir la generación de empleo formal, que es lo que necesita nuestro país, porque el empleo formal es el que genera, por ejemplo, el pago de todos los servicios sociales que se tiene. Cuando hay informalidad, nadie paga salud, nadie paga pensiones, que son recursos que finalmente el país termina pagando cuando esas personas llegan a su edad de jubilación.
4: Así es, ¿no? Estamos conversando con Gustavo Sangüesa, senador por la región del Ñuble, y quería preguntarle, senador, porque se habla, este proyecto se llama, de hecho, así, Reconstrucción Nacional, ¿no? Y tiene el foco también de la reconstrucción. Y eso, escuchaba a varios senadores, ¿no? Y a algunos diputados hacer sentido decirle, de hecho, ayer, incluso, ¿no? El diputado del Frente Amplio que votó en contra de la ley de reconstrucción, que uno de los objetivos es juntar los recursos para la reconstrucción de Viña del Mar. El diputado Brito, ¿no? Y se notaba al momento de votar en contra, estaba muy preocupado el diputado Brito, porque decía al tiro, sepáreme el proyecto y yo en un día se lo apruebo el otro. El presupuesto para la reconstrucción de Viña del Mar, claro, sabes, en el fondo votar en contra de la ley que va a generar la reconstrucción en Viña del Mar, en Ñuble y en Biobío, y por eso se lo pregunto, ¿cómo cree que debieran votar esos parlamentarios de regiones que van a ser beneficiarias directas, ¿no?, de los recursos de reconstrucción? Una reconstrucción que ha demorado años, en el caso de Viña del Mar, años perdidos, y que también tiene la urgencia en Biobío y Ñuble, ¿no?, a propósito de los incendios del verano, que también se acelere. ¿De qué manera y qué llamado hace usted a esos parlamentarios, ¿no?, de la Cámara de Diputados, que más allá de las órdenes políticas, porque ahora estábamos mirando el ajedrez político, ¿no?, cómo se mueve el ajedrez de los partidos, si yo soy de oposición, si me gusta este gobierno, no me gusta este gobierno, pero también opera también, ¿no?, en la necesidad de la propia región y de las propias víctimas de esos incendios.
5: Yo creo que sería una tremenda bofetada a esas familias que llegan, sobre todo los de la quinta región, porque son personas que además están siendo doblemente dañadas. Primero la tragedia, después las promesas incumplidas. Recordemos que ahí el propio ministro Montes dijo, yo no soy el ministro de la reconstrucción. El ministro de Vivienda, así que eso es bastante lapidario y desesperanzador para esa familia.
4: Yo no entiendo por qué no pasó nada. Sí,
5: había una ministra de enlace, que era la ministra Vallejo, que fue a la foto inicial y después nunca más apareció. Entonces esas familias sufrieron el abandono por más de 2 años. Después, cuando se están construyendo sus viviendas, el Ministerio de Vivienda ahora determina que no cumplen las condiciones mínimas de seguridad. Entonces, van a ver destruidas sus viviendas nuevamente. Entonces, el daño que provocó el gobierno del presidente Boric a esas familias es traumático. Entonces, que existan parlamentarios de la quinta región que no estén disponibles para avanzar en ese proyecto de reconstrucción, quiere decir que la ideología prima más que el sentir por las personas. Entonces se cae todo ese discurso romántico que tenía el presidente Boric, que nos acostumbró, porque realmente cuando habla emociona, ¿eh? Pero en la práctica, en los hechos, el daño que se le hizo a las familias es irreparable, y nosotros esperamos que el ministro Boric cumpla y esas viviendas estén de aquí a fin de año en su proceso de construcción y con una esperanza para esa familia. Y en Ñuble y Biobío pasa lo mismo. Aquí hay familias que van a pasar un invierno muy duro. Acá está lloviendo, ha llovido torrencialmente estos días. Esas familias no tienen dónde estar y nosotros tenemos la obligación como Estado. Aquí no es un gobierno, tenemos la obligación como Estado de reponerle la vivienda en el más breve plazo posible. Entonces, creo que aquí el ministro Boric tiene un gran desafío. Yo no estoy de acuerdo en las formas que tiene el ministro Boric, y yo siempre he dicho, lo voy a evaluar de cómo hace estos procesos de reconstrucción, que son urgentes y que se tienen que hacer de buena manera, porque tenemos que entregarles viviendas que les permitan tener la dignidad a las personas que vivan ahí, que es el estándar que necesitamos en el Chile del futuro. Tenemos esperanza de que se va a aprobar, Gonzalo, tenemos mucha fe de que efectivamente al final la razón y las personas van a estar antes de la ideología. No espero mucho del Frente Amplio y del Partido Comunista, la verdad de las cosas, no creo que tengamos votos ahí. Creo que ahí hay una oposición que empezó antes del 11 de marzo, ¿eh? Empezaron a criticar desde el propio gobierno. Uno ve los últimos discursos del presidente Boric y de sus ministros, eran en contra del presidente electo José Antonio Kast. Entonces, la oposición a este gobierno comenzó antes del 11 de marzo, porque no esperamos que exista un cambio ahí. Sí, tengo esperanza que en el socialismo democrático, como se logró a través del diálogo en el Senado, por ejemplo, este acuerdo administrativo que permitió establecer cómo va a funcionar con la presidencia y vicepresidencia del Senado, con las presidencias de cada una de las comisiones y sus composiciones, eso se logra a través del diálogo. Y nosotros lo que vemos en el socialismo democrático, por lo menos en el Senado, es que existe esa posición de diálogo, no así con los representantes del Frente Amplio y Partido Comunista también dentro del Senado.
4: Vamos a ver, porque al final del día el socialismo democrático dice una cosa y hace otra, ¿no? Vamos a ver, me parece esperanzador, posible, optimista, ¿no? Ojalá se cumplan esas expectativas, sería una sorpresa grata, pero el polo, yo veo a la izquierda, senador, muy radicalizada, anti-Kast. Y eso le hace muy difícil el tránsito, ¿no? De ver a qué senadores se van a atrever a romper eso, ¿no? Ese cerco. Y cuando uno mira al socialismo, hoy día el socialismo poco tiene que ver con el liderazgo de Paulina Bogdanovich, por ejemplo, y mucho más con la dupla Chicardini y Manucheri. O sea, sí, esa es la realidad, digamos, ¿no? Uno mira las imágenes de esto, del mismo proyecto, el diputado Manucheri, que ni siquiera era miembro de la Comisión de Hacienda, igual todos los diputados pueden estar presentes, pero el protagonismo que quiso tomar, la falta de respeto finalmente, porque se transforma en la majadería, es decir, cuando tú repites una frase, que no es un argumento, sino que es una frase, una cuña televisiva, y la repites 12 veces frente a un ministro, 12 veces frente a la discusión, termina siendo majadero y termina siendo una falta de respeto. Entonces, cuando me dice, y no quiero poner en duda, ¿no? Pero tiene que ser muy distinta la reacción del Senado a ese Partido Socialista que vimos en la Cámara de Diputados.
5: Yo te voy a dar un ejemplo, Gonzalo, de
4: alimente mi optimismo.
5: Cómo funciona el Senado. No me voy a referir a los personajes de la Cámara de Diputados. La actual senadora Sicardini, su primera intervención dentro de la sala del Senado, tuvo expresiones pidiendo renuncia a un ministro.
4: ¿Al propio ministro Quiró?
5: Un poco afortunadas, ¿ya? Y fue la propia presidenta del Partido Socialista la que le dijo: esas palabras no representan al Partido Socialista. ¿Eh? Es más, la trató de diputada. Entonces, creo que ahí marcó una línea clara de que las formas en el Senado importan, que las formas en el Senado se tratan de conservar, porque para la democracia y para la estabilidad democrática en nuestro país, somos nosotros mismos los que tenemos que dar el ejemplo del actuar. Nosotros tenemos una sociedad hoy día que está confrontada, que está polarizada. Entonces, si en el mismo Senado llevamos esas prácticas, en el fondo no tenemos un destino feliz. Creo que las formas que tiene el Senado de cómo resuelve los temas es absolutamente diferente a cómo lo hace la Cámara de Diputados, y nosotros esperamos que esas formas sigan siendo las que primen en el Senado.
4: Yo creo que eso sería muy bueno.
5: El establecerle la línea a la senadora Sicardini por la propia presidenta del Partido Socialista, creo que fue un mensaje de bastante esperanza de lo que se viene en estos cuartos.
4: Vamos a la pausa y volvemos a conversar con Gustavo Sangüesa, senador de la UDI por la región del Ñuble. A la vuelta de la pausa, seguimos conversando.
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3: Aquí estamos de vuelta en directo al grano en Radio Agricultura. Aprovechamos a saludar también a quienes hacen posible nuestro programa. 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Estamos conversando con Gustavo Sangüesa, senador de la UDI por la región del Ñuble, presidente de la Comisión de Educación del Senado, y estamos avanzando sobre esto, sobre el proyecto de reconstrucción, ¿no? Y está la abstención del PDG, la Cámara de Diputados, la expectativa de que se apruebe, cómo llega al Senado, y es verdad, ¿no? Y lo conversábamos hacia el final del segundo bloque. En el Senado la conversación es distinta, dice el senador. Aquí va a haber una posición y hay una mirada sobre el socialismo democrático de que hay apertura. ¿Usted ve a la senadora Chicardini votando a favor del proyecto de reconstrucción?
4: Buena pregunta. No puedo.
3: ¿Por qué ella es senadora socialista?
4: Mencioné antes, pero el Partido Socialista es mucho más que la senadora Gardini, también está el PPD, por lo tanto creo que existe, creo que preguntar. También hay creo.
3: O la senadora Carvajal, que de hecho es senadora de la región del Ñuble también, ¿no? Va a votar en contra, a favor del proyecto de reconstrucción que implica reconstruir en parte la región del Ñuble y del Biobío.
4: Vamos a tener que esperar cómo se da la discusión, pero lo que sí te puedo decir, Gonzalo, es que hay mucha más disposición a un diálogo más abierto y más concreto, más sobre efectivamente los datos que muestra el proyecto, a diferencia de posiciones que son contrarias desde el inicio. Ya, desde hay partidos del Frente Amplio, el Partido Comunista, que han mostrado su rechazo desde antes de que se conociera el texto.
3: Sí, claro.
4: Entonces, cuando tú te encuentras con ese tipo de oposiciones, obviamente que es súper difícil llegar a un entendimiento. Creo que la postura que ha tenido la Democracia Cristiana, que ha ido, que está más en una disposición de dialoguemos, conversemos, veamos cómo analizamos en profundidad, sin esa mezquindad de ir a pedir cosas como propias, sino que yendo más al fondo del proyecto. Creo que si esa postura se traspasa a los senadores de la Democracia Cristiana, obviamente que va a haber una posición diferente. Entonces, creo que todavía todo esto es noticia en desarrollo. El oponerse dentro de la Comisión de Hacienda a la idea de legislar es una señal política, pero lo que se ve finalmente va a ser el resultado, es cómo se vote en la sala. Y yo creo que en la sala de la Cámara de Diputados va a haber mucho más votos de los que se piensa. Creo que no se va a ganar por uno o dos votos. Creo que va a haber otro.
3: ¿Se tiene esa mayoría amplia esta?
4: Sí, no sé si tan amplia, pero sí, no hay en el límite. Hoy no, quiero aprovechar de saludar al senador Kuchel, que nos está escuchando, que me mandó ahí un mensaje ahora.
3: Bien, pues le mandamos ahora al senador Kuchel de la región de los Lagos. Ya estuvo el senador Becker también acá conversando en directo al grano. Y es una oportunidad y vamos a aprovecharla, ¿no? Sobre todo, volviendo un poco al tema de educación, ¿no? Que es el tema que de alguna manera el senador Sangüesa ha liderado los últimos años en el Senado. Como lo conversábamos recién, ¿no? La urgencia pareciera estar puesta en la seguridad en los temas de educación. Pero los problemas de la educación van mucho más allá de la seguridad, ¿no? O sea, que el establecimiento, que el colegio, que el liceo, la escuela, sea un ambiente seguro para los niños, es como estamos preocupados ya de lo básico, de lo básico, de lo básico, ¿no? Pero bueno, lamentablemente nos tenemos que preocupar de eso y se están tomando medidas. Pero cuando vamos a la educación propiamente tal, ¿no? Y a la formación de educación, ¿qué se echa de menos? ¿Cómo mejorar eso, ese aspecto? Porque se ha hablado mucho durante tanto tiempo, ¿no? Hay un déficit en la lectoescritura muy sostenido en el tiempo. Al mismo tiempo, y estamos diciendo, mira, niños que les cuesta mucho aprender a leer. Cada vez más difícil que un niño tome un libro, o sea, eso es una tarea titánica en todos los niveles, ¿no? En todos los niveles, incluso hasta la educación superior. Es una lucha permanente que tome un libro. Y si una persona tiene déficit en lectoescritura, hipoteca gran parte de lo que es su formación, desde lo que es su educación, ¿no? Una persona que no sabe o no entiende lo que lee, digámoslo así, porque no es que no sepa leer propiamente tal, sino que no entiende lo que lee, que es más grave, creo yo, incluso, porque una persona que no sabe leer pregunta. Una persona que lee, pero no entiende lo que lee, tiene un problema mucho más grave, mucho más complejo, en la formación, en el trabajo, se le transforma en algo que lo va limitando permanentemente. ¿De qué manera también nuestra educación necesita de proyectos que se hagan cargo de esos tipos de problemas también? Además de la seguridad, no lo quiero poner en contrapié de los temas de seguridad, que son urgentes, necesarios, y qué bueno que hay una mayoría tan amplia para apoyarlo, pero ¿qué pasa con los otros problemas tan graves de educación que van quedando ahí, ¿no? Como por no ser urgentes van quedando y finalmente, y quieres poner el paralelo, recién ayer en un seminario, dos de los autores de una de las reformas que más daño le ha hecho a Chile, una reforma tributaria del 2014-2015 de Bachelet, dijeron, hoy nos equivocamos. Y resulta que acto seguido está la reforma educacional de Michelle Bachelet. ¿No? La ley de inclusión y todas esas cosas, que se eliminó el mérito de la educación, se eliminó la selección, se eliminaron tantas cosas, ¿no? Y resulta que ya pasaron más de 12 años desde que se aprobó esa legislación. Y los resultados son, en el mejor de los casos, iguales, y en muchos otros peores de los que teníamos antes de esa reforma. ¿Cómo se hace cargo también la educación de esa profundidad, ¿no? De esos aspectos que limitan a la vida de los estudiantes a tan temprana edad?
4: Bueno, sin duda, todo es un buen análisis, Gonzalo, de los efectos que tuvieron las reformas educacionales. La ministra María Paz Arzola ha hecho mucha énfasis que su sello de educación va a estar centrado en la educación primaria, prebásica, básica y media, ¿ya? Y ahí va a estar el centro de las reformas que se pretenden hacer. Nosotros, y yo soy autor de una de las modificaciones que se aprobó hace poco en el Senado, que ahora pasó a la Cámara de Diputados, que tiene que ver con el sistema de admisión escolar conocido como la tómbola, donde modificamos considerablemente, creo que todavía hay espacio para avanzar de mejor manera en tener un sistema de admisión donde las familias vuelvan a estar comprometidas. Hoy día, yo siempre lo grafico, hoy día una familia que postula un establecimiento educacional te termina dando las gracias al computador, y eso no puede ser. Tenemos que volver a esta sintonía entre las familias y los establecimientos educacionales de manera de poder recuperar espacio. Tenemos que volver a empoderar a los profesores. Hoy día, por mucha legislación que se ha hecho, donde existen protocolos para todo y finalmente todo termina en la superintendencia, que tiene un rol que termina siendo más sancionador que de acompañamiento y de corrección, obviamente que genera un estrés adicional dentro del sistema educativo. Hoy día tenemos profesores que dedican más tiempo a llenar planillas que a estar en la sala. Entonces, eso también va en perjuicio de la educación pública. Tenemos que los incentivos económicos también son pobres, ¿ya? La carrera docente no tiene los incentivos económicos que nos permitieran tener una mayor demanda por ser profesor el día de mañana. No se necesita solamente la vocación, sino que también personas con las capacidades para enfrentar los nuevos desafíos que tiene la, la educación. Entonces, tenemos una serie de elementos estructurales que todavía no hemos logrado mejorar, que al contrario, con las últimas legislaciones se han ido deteriorando. Si uno recuerda hace 30 años atrás, ¿quién era el profesor jefe? Era la persona que contenía al estudiante cuando no tenía esa contención en la familia. Entonces, era como el segundo padre o madre que existía y a quien el estudiante sabía que podía acudir. Hoy día eso se ha ido deteriorando. No hay ningún incentivo para ser profesor jefe. No hay ningún incentivo. O sea, ni siquiera en la cantidad de horas, en la distribución de las horas, porque al final el ser profesor jefe le quita más horas administrativas que de contacto con los estudiantes. Tampoco tiene un incentivo económico que dijera, ¿sabes qué? Voy a jugármela por ser profesor jefe para poder tener mejores ingresos. No hay una carrera directiva en nuestra educación. Hoy día, además, tiene, por ejemplo, un jefe de la UTP, de la Unidad Técnica Pedagógica, que quiere ser director de una escuela, tiene que renunciar. Entonces, ¿cuál es el incentivo? Dejo un trabajo seguro para ir a uno que es por ADP y que tiene una duración determinada y que si el sostenedor después no la quiere renovar, no se la renueva y me quedo sin trabajo. Entonces, creo que falta reestructurar de mejor manera nuestro sistema. Tenemos un problema serio con los servicios locales de educación pública, ¿eh?, que no están funcionando como se esperaba. Nosotros hicimos una modificación que se tiene que implementar ahora, pero si no paramos la implementación de nuevos servicios locales de educación pública, en el fondo seguimos agrandando el problema. Uno de los serios problemas que tiene nuestro país es que se legisla y después nadie evalúa.
3: Así es, ¿no? Y eso es lo que ha pasado, senador, con muchas de las reformas, ¿no? Oiga, se nos pasó volando el tiempo. Le damos las gracias al senador Gustavo Sangüesa, senador de la UDI por la región del Ñuble, presidente de la Comisión de Educación, porque estuvimos hablando de educación, también de la actualidad, de la ley de reconstrucción que toca al Ñuble, sin duda, y no solo al Ñuble, a todo el país, que tiene ganas de volver a crecer y que haya empleo en nuestro país, ¿no? Que mejoren las condiciones económicas. Lo han pasado mal los chilenos mucho rato ya en esa dimensión. Así que muchas gracias, senador, por su tiempo, por haber estado aquí en Directo al Grano con nosotros.
4: Muchas gracias, Gonzalo, por la invitación aquí en Directo al Grano. Te pasó volando el tiempo y reiterar que aquellos que estuvieron destruyendo y parreándose en nuestro país por 4 años quieren darnos lecciones ahora para que todo lo arreglemos en 2 meses.
3: Así es.
4: Seamos claros y honestos con la ciudadanía. No se puede hacer en 2 meses, pero tenemos que ir avanzando y tenemos mucha esperanza de que el presidente Kast pueda hacer muy bien.
3: Los dejamos invitados a seguir en Radio Agricultura y ven las noticias de nuestro departamento de prensa. Y a continuación, la voz de la gente con la gran Pepa Hoffman, con un invitado sorpresa, ¿eh? Ni siquiera le vamos a decir quién es. Sorpresa. Yo estaría atento a lo que pasa en la voz de la gente. Yo camino a la universidad, me voy a ir escuchando. Un abrazo, buen fin de semana para todos. Chau, chau.
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5: Santiago como zona de sacrificio. Hoy quiero hablar de un tema que tiene a los vecinos de Santiago preocupadísimos. La posibilidad de que se amplíe la cárcel Santiago 1 en pleno corazón de la capital, como anunció el ministro de Justicia. Empiezo reconociendo lo evidente. El país enfrenta un déficit de 30.000 plazas penitenciarias. El gobierno tiene que resolverlo, y lo entendemos. Lo que cuesta entender es por qué la solución vuelve a caer una vez más sobre los mismos hombros, los vecinos de Santiago. Esta es la comuna capital, el corazón político y cultural de Chile. Aquí está la moneda, los tribunales, la universidad y los museos. Y aquí también, en pocos kilómetros cuadrados, vive ya la mayor concentración de personas privadas de libertad de todo el país. Los vecinos de Pedro Montt llevan años conviviendo con pelotazos sobre los muros, con familiares de internos peligrosos que se muevan al sector para estar cerca de los suyos, con incivilidades que ningún plan urbano debería tolerar. Convertir ese barrio en una zona de sacrificio permanente no es política pública, es resignación. Y esto no pasa solo en Santiago. En Lautaro la cárcel está en pleno centro de la comuna. En Talca, en Concepción, en tantas ciudades de Chile hemos repetido el mismo error. Instalamos cárceles donde después no caben. Es una mala política pública en la que llevamos años insistiendo. Hay otro camino, y lo dijo con claridad el propio ministro de Obras Públicas, Martín Arrau. El plan es buscar terreno en zonas más alejadas. Vayamos por ahí. Y si la preocupación son los traslados de reos peligrosos a los tribunales, modifiquemos la ley para que las audiencias sean telemáticas de forma permanente. Es factible, es seguro y se hace en otros países. En defensa de los vecinos que se oponen rotundamente, le pedimos al gobierno reconsiderar. Y lo decimos con la frente en alto. Esta posición no cambia con quien está en la moneda. Nos opusimos cuando gobernaba Gabriel Boric y nos oponemos hoy con José Antonio Kast. Santiago no puede seguir cargando con lo que el resto del país no quiere cargar. Soy Luis Fernando Maquena y esto fue la editorial en La Voz de la Gente.
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14: ¿Cómo están? Muy buenos días este viernes 8 de mayo, a puertas además del Día de la Madre. Qué emoción, que justo calza con el 10 de mayo, que es como el día oficial, así que va a ser muy emocionante para que vayan preparando sus cartitas, sus dibujitos los niños, qué sé yo. Oye, tenemos hoy día un panelazo que nos está acompañando. Quería felicitar en primer lugar a Luz Maquena por su editorial. Ahí se te salió el corazoncito santiaguino, ¿no?
5: Sí, un tema que tiene muy preocupado a los vecinos, así que es importante aquí comentarlo. Porque hay alternativas, se pueden hacer cosas.
14: Sí, vamos a conversar al tiro después de saludar a nuestro gran y queridísimo amigo y admirado Rodrigo Álvarez, ex abogado, ex abogado.
15: Ex abogado. Acaban varios clientes míos acaban de atragantar. Si estaban escuchando, quiero decirles que sigo siendo abogado. No.
14: Yo te dije que aquí este panel a veces compite con quien se turba, así que abogado, ex ministro, ex convencional,
15: casado, por favor, pues se está escuchando a la Pamela, estoy casado.
14: Ay, cariño a la Pamela, lo máximo ella. ¿Cómo estás, Rodrigo?
15: Muy bien, muchas gracias por invitarme una vez más y por supuesto por el cariño de esa presentación.
14: No, como siempre, como siempre. Oye, partamos entonces por tu editorial, Lucho, y me gustó mucho lo que dices de que en definitiva aquí como que parece que no ha habido una conversación seria de las alternativas, porque necesitamos más cárceles.
15: Entendía
14: que el MOP, además, creo que el ministro anunció el 16, pero era un número importante de cárceles, que entre las que se iban a agrandar, las nuevas. ¿Cómo ha sido este debate? Porque además también hemos visto una cierta descoordinación entre el ministro del MOP y el ministro de Justicia, que yo creo que ahí falta un poco más de coordinación. Pero más allá de esa descoordinación, ¿por qué han tomado esta actitud en Santiago, liderada también por el alcalde Mario Desbordes, a quien aprovechamos también de mandarle un cariñoso saludo? Pero sabemos que este es un tema muy preocupante. ¿Qué está pasando?
5: Mira, lo que pasó es que la semana se anunció el ministro Rabat de Justicia que se iba a continuar con los planes de expansión de Santiago 1, que en realidad es más bien una nueva cárcel, porque un plan bastante ambicioso que había iniciado el gobierno de Gabriel Boric. Y en su minuto nosotros nos opusimos fuertemente, hicimos consulta ciudadana, hablamos con los vecinos, y un sector que ya está muy golpeado porque está rodeado de cárceles. Es una concentración tremenda y nosotros creemos que la política de tener las cárceles en las comunas capitales, en los centros de las ciudades, no es una buena política, porque trae incivilidades. Entonces, ¿por qué no nos preocupamos de que el centro esté bonito, de que haya cosas interesantes, que haya más parques, en lugar de poner más cárceles? Entonces, una cosa que yo creo que es un poco de sentido común. Y habiendo tantos terrenos que se pueden comprar más baratos fuera de la capital, más en la periferia, en otras comunas, yo creo que se puede evaluar esa posibilidad. Y esto no pasa solo en Santiago, como lo decía en la editorial, también uno va a Lautaro y está a la Plaza de Armas, 2 cuadras y tenemos cárcel. Entonces yo creo que es una mala política pública. Y lo de mencionar de las descoordinaciones, que hace un par de días se anuncia esto por parte del ministro de Justicia, luego el alcalde Mario Borges salió muy duro a criticarlo, de que esto no correspondía y que las medidas de mitigación que se dice que se han hecho históricamente cuando se hacen cárcel y se hacen medidas que afectan a la comuna, nunca llegaron a los vecinos de este sector. Uh-huh. Se les prometió un CEFAM, se les prometió una serie de cosas que no se concretaron en la realidad. Entonces hoy día, con una nueva cárcel ya, pero que vamos a tener otras medidas, ya los vecinos desconfían. Y luego el ministro de Obras Públicas, Martín Arrau, dijo el día de ayer, si no me equivoco, que están evaluando que las construcciones de las nuevas cárceles sean en la periferia. Y yo creo que es la política correcta. Entonces, no sabemos si esto es un cambio de postura oficial del gobierno respecto a estos 2 días, o no hay, no está coordinado entre los ministerios.
14: Sí, bueno, esa descoordinación es bien evidente, pero es un tema que obviamente que es relevante. Free rider, Rodrigo, son aquellas personas que se benefician de bienes públicos y privados también, y que no asumen ningún costo, ni tampoco contribuyen a que eso se logre. Me refiero a las personas que no vivimos, en este caso, en la comuna de Santiago, que sabemos que se tiene que construir una cárcel, pero que nadie, igual que los basureros, nadie quiere tener estas cosas cerca, estas digamos, necesarios establecimientos cerca. ¿Cómo lo hacemos de verdad? ¿Cómo se construye un debate público donde va a haber que asumir costos, va a haber personas que les va a tocar tenerla cerca? En el caso de Santiago ya está ahí, yo creo que hay algo de eso, ya está ahí, o sea, de alguna forma habría que compensar a esas personas, pero ¿cómo se hace un debate público serio en materia carcelaria?
15: Mira, yo no soy un especialista en esta materia, pero me tocó vivir alguna situación similar a la que se describe. Cuando hace algunos años, amigos nuestros, querida Pepa, de repente dijeron, ¿saben qué más? Todas las cárceles a los canales de la Patagonia, construyamos cárceles en Magallanes. ¿Ah? ¿Por qué? Porque hay mucho espacio abierto.
5: No exageremos tampoco.
15: Yo decía, pero perdón, ¿qué es esto? O sea, ¿por qué? Porque fíjate, en el debate de las personas, Fernando, parecía que ¿por qué Santiago tiene que tener esto? Bueno, la mayoría de las personas están en Santiago. Ah, entonces, es muy fácil caer en caricaturas. Entonces, no siendo especialista en esto, yo creo que hay dos cosas que hay que tener. Uno, es tener un debate mucho más responsable y de expertos que digan, a ver, estas son las características, esto es lo que se quiere. Sin duda alguna, compensaciones porque nadie quiere tener. Y algo muy importante, que alguna vez sí me explicaron en esa época que tuve que atender un poquito el problema, es previsión en el tiempo. Porque si te dicen, mire, dentro de 15 años nuestra predicción es que en esta zona vamos a tener que construir una cárcel y este es más bueno lugar, eso provoca de inmediato las consecuencias más positivas que sí. Probablemente en los entornos.
14: Baja la plusvalía.
15: Pero además de baja la plusvalía, baja el interés en construir y claro. Por tanto se desplazan y generas una solución de largo plazo. Entonces yo creo que es con seriedad y escuchando a los expertos, yo no lo soy en esta materia, que te quería explicar por qué es lógico o no construir en el medio de Santiago, que como bien decías tú en tu editorial, parece no la mejor solución. Segundo, con compensaciones a aquellas comunidades que sin duda alguna terminan viendo afectados. Y tercero, con previsibilidad. Y lo más importante, con coordinación, porque lo que no puede pasar es que en un gobierno que viene recién llegando y que lamentablemente ha tenido varios problemas de coordinación en menos de 48 horas, tenga a tres personas que son partidarios, dos de ellos ministros, uno un alcalde, con este nivel de discusión que fue bastante duro. Sí, o sea, las impresiones fueron muy, muy fuertes, porque no me queda la duda que deben afectar mucho a tus vecinos.
14: A mí también me impresionó, porque en el fondo, yo sé que este es un debate súper complejo, y repito, no, nadie quiere tener esto encima, pero pareciera, Lucho, razonable que en el lugar donde ya hay algo, donde ya de alguna forma la comunidad ha asumido ese costo, porque no es una nueva cárcel, yo sé que tú dices que es nueva porque es ampliarla, pero ya está ahí, o sea, nueva no es. Pero hay espacio, porque es difícil, hay espacio para que con alguna, digamos, no sé, porque a veces estos lugares se terminan transformando como en clúster de la delincuencia y todo lo que implica los alrededores y el narco. Entonces, ¿hay algún espacio para la conversación? Porque esto no se hizo antes, y además, no solamente se opuso Desbordes, también se opuso anteriormente la alcaldesa comunista, si no me equivoco, sí. ¿No? O sea, no es ni un alcalde que nunca esté de acuerdo con que le construyan esto en la ciudad. ¿Cómo se enfrenta?
5: Pero hay que ser pragmático, o sea, ningún alcalde va a decir sí, que venga para acá, a menos que le ofrezcan unas compensaciones y una construcción de hospital y comisaría y una serie de cosas que uno diría
14: y mucha seguridad ahí mismo.
5: Claro, la seguridad ahí mismo es importantísimo. O sea, ¿qué pasa si te escapan después? Porque eso también ha pasado, si de estos lugares ha escapado gente. Y en Santiago hoy día tenemos Santiago 1, la ex penitenciaría, Capitán Llaver y el recinto de alta seguridad. Entonces tenemos cuatro cárceles distintas en un barrio. Entonces, está bien, hoy día ya hay cosas ahí, y yo entiendo ese argumento de decir como, oye, ya, pero ya sufrió los vecinos, ¿qué importa que le pongan una más, un poquito más, que meterle 30.000, no sé cuánto es la capacidad que van a hacer, unos miles de reos más? Pero me parece injusto también el argumento, decir como, oye, ya están sufriendo, ¿por qué no hacemos un poquito más? ¿Por qué? Porque esta discusión no se tiene, ¿dónde está la cárcel de los Barnechea? Esas discusiones no se hacen.
14: Ay, ya te salió.
5: No, pero un ejemplo,
14: la lucha de clase.
5: No se trata de la lucha de clase, pero una cosa que nunca se discute y que siempre es Santiago el que sale perjudicado. Y lo otro que se argumenta mucho es que el tema de que están cerca del centro de justicia, pero muchas de las personas que están recluidas en estos lugares tienen que ir a la audiencia en otras comunas y les tienen que trasladar igual. Entonces también se puede avanzar en una política que permita que la audiencia sea telemática y se construyan cárceles en la periferia de las ciudades. Y no digo que estén en el estrecho Magallanes ni en una isla.
15: No, no, se lo
5: pueden en el buque.
14: Rodrigo Álvarez Salta, en 2 minutos y medio.
15: No, lo puse como un ejemplo de cómo esto genera pasiones y discusiones, y quería decirlo en la perspectiva de la necesidad de un análisis de aquellos que han estudiado, de los que saben de esta materia. Yo me acuerdo que al final, yo me acuerdo que tenía la discusión con varios amigos y le decía, a ver, perfecto, ¿y dónde? ¿En cuál isla? ¿En qué tamaño? Y la gendarmería, o sea, tenemos que llevar a todos los gendarmes y su familia a una isla que no existe y además no tiene energía. Entonces,
5: es más caro.
15: Por supuesto, era muchísimo. Entonces, lo que te quiero decir es que de inmediato aquellos que tenían una idea creativa se dan cuenta que la propia técnica y el propio conocimiento la echaba abajo. Por eso decía que este debate ojalá fuera ilustrado con mucha más claridad por quienes han sido expertos y contestando la misma pregunta que hacías tú. A ver, ¿no es más conveniente exactamente hacer algo en un lugar donde ya está o no está? Y creo que eso, al menos yo no soy capaz de contestarlo porque no soy especialista en estas materias.
14: Hay que tener una política carcelaria a nivel nacional. Imagínense, yo ya que estamos hablando cada uno de sus espacios, San Antonio, la cárcel en San Antonio está en un terreno inundable. O sea, si viene al anuncio de tsunami, está, no sé, 100 metros, no sé cuántos metros, pero está muy cerca, dos, tres cuadras del mar. Por lo tanto, imagínense el rollo que hay ahí, tenés que evacuar, todo lo que se implica. En fin, hacemos un llamado entonces a poder entender este debate con una mirada a largo plazo, con los costos que implica, y en esto también, por supuesto, al gobierno a coordinar.
5: A coordinar. Y coordinar con las comunas, si no puede ser que estén fuera del debate.
14: Totalmente. Rodrigo Álvarez, yo hoy día cuando dije, hagamos la pauta, ¿cómo no te voy a preguntar qué te pasó ayer cuando escuchamos a Alejandro Mico, ex subsecretario de Hacienda, y Andrea Repeto, hacer este tibio mea culpa, pero el primero que yo escucho sobre la reforma tributaria del 2014 de Michelle Bachelet, donde además, no, yo no lo digo con un descaro, lo digo con mucho respeto porque uno siempre tiene que valorarlo, son personas que hasta ahora, de una ilusión diciendo, pensamos que el país iba a seguir creciendo con el vuelito del cobre, cuando ya el 2012 esto ya se veía que el precio ya se estaba estancando. Entonces, las consecuencias, los actos tienen consecuencias graves, ¿no?
15: Absolutamente. Si tú me dices cuáles fueron mis sensaciones, porque es una autocrítica y mucho más fuerte que yo esperaba hace bastante tiempo.
14: Cierto.
15: De personas con las cuales he compartido en algún momento en comisiones o en trabajo cuando era diputado, cuando era autoridad. O sea, al fin, aunque sea tibia, y espero que se profundice, porque hay muchas cosas, y no solo ellos, que en un momento dado, imbuidos por este izquierdismo que nos dio en la última década, todavía tienen que reconocer, si algunas de esas personas, por ejemplo, llamaron a votar a apruebo en el texto convencional, que era un desastre, o algunas de esas personas participaron de ellas, las personas que tú has nombrado, y otras muchos más que fueron asesores de los gobiernos de la Concertación, y después se imbuyeron en el espíritu Bachelet 2, que yo creo es el peor gobierno que ha tenido nuestro país en las últimas décadas, porque el más ineficiente y el de peores ideas, el de Boric.
14: Claro.
15: Pero como fue tan ineficiente,
14: tampoco hizo tantas cosas malas.
15: El que realmente hizo más daño fue Bachelet con 2, con su reforma electoral, con su reforma a la educación, con su reforma tributaria. Entonces, cuando tú sabes, y lamentablemente tengo que volver a hablar desde la condición de profesor estatutario, cuando en el 2014 le decíamos, esta es una pésima reforma tributaria, horrorosa, que no solamente no va a alcanzar los puntos del PIB que quieren, sino que al mismo tiempo va a ser un desastre tributario. Y hoy día de esa reforma prácticamente no hay vigente nada.

0: prácticas.
1: Reglas permanentes.
0: Reglas permanentes, acceso a los mercados de capitales, tasa tributaria. ¿Y qué dijimos? No, ya no lo necesitamos. Cuando uno lee el mensaje, si uno resume el mensaje de ese proyecto de ley, es, miren, nosotros somos un país tan serio que ya no necesitamos tener ningún tipo de normas para que, si quieren venir, ya tenemos suficiente inversión. Entonces, yo creo que en la década que nos estancamos, en la década que prácticamente no crecimos, en la década que hemos tenido problema tras problema, es bueno que empiecen a surgir estas autocríticas, aunque sean originalmente muy doibles, porque la verdad es que todos nos equivocamos y por tanto todos en algún momento todos tenemos que reconocer nuestros errores, pero en este caso es una seguidilla para muchas personas que fueron asesores de esa centroizquierda y finalmente esa izquierda que representa a Boric y Bachelet, una seguidilla de hechos que tuvieron graves efectos. Y esto trae consecuencias, y trae consecuencias para la gente. Ah, sí, no es por nada que estamos creciendo, llevamos una década y media creciendo muy por debajo de lo que necesitamos como país. No es por nada que el año 2010 todos, absolutamente todos, estábamos de acuerdo que el 2030 podíamos ser un país desarrollado y alcanzar a Portugal. Y ahora alcanzamos a Portugal si mantenemos esta condición en el 2070, no el 2030. No, eso forma parte de una seguidilla profunda de errores en políticas públicas que, como dices tú, muy bien señaladas, tienen muchas consecuencias. Y no la consecuencia macroeconómica exclusivamente, sino que en la vida de la gente.
1: Así es. ¿Tú crees que, Lucho, que Boric se va a arrepentir en algún año más? Porque por lo menos Mico se demoró 12 años, pero lo hizo. Pero ¿hay alguna
2: yo
1: posibilidad?
2: Creo que la autocrítica del Frente Amplio, al menos no me ha tocado verla. En ninguno de los casos que se han equivocado rotundamente, he visto que se hacen los locos por un tiempo, bajan el volumen, bajan las revoluciones, pero en cuanto a su idea y sus planes para Chile, no los cambian. Y después la convención, que es el ejemplo más claro, que les fue harto mal, la idea empezaron a meterla como un proyecto de ley por acá, un proyecto de ley por allá, una política del gobierno por acá, las ideas estaban igual, solo que...
0: O que el resultado haya sido por las fake news, o que el resultado...
2: No, es que fuimos más rápido que nuestro pueblo, que
0: el pueblo podía entender, exacto.
2: Sí, somos muy, estamos muy lejos todavía, nos falta que nos pille el pueblo para poder entender nuestra genialidad.
1: Bueno.
2: Y esa es la idea que tienen. Hoy día no te lo van a decir así, hoy día ellos están más avergonzaditos de lo que pasó, pero en el silencio.
1: No, yo creo que tú eres muy generoso, yo no veo a nadie avergonzado, la verdad, las cosas. Rodrigo, te tengo una pregunta, porque dentro del proyecto de la reconstrucción, se ha discutido harto sobre este crédito de 1.400 millones de dólares, ¿cierto? Uh-huh. Que en el fondo viene de alguna manera a aliviar a los nuevos, a los emprendedores, a las empresas, con este subsidio que se le da a los trabajadores de hasta 800 mil pesos, si no me equivoco. He escuchado hartas críticas de que, primero, de que es muy caro, segundo, de que si tú lo focalizaras quizás solo en las mujeres o solamente en las empresas nuevas, a mí me gusta, yo te voy a dar mi opinión, a mí me gusta porque creo que la señal política al emprendedor, al empresario, de que aquí hay un gobierno que está preocupado de y es pro empresa y es pro empleo y lo dice sin complejo. Pero ¿cómo lo ves tú? ¿Por qué ha sido tan criticado? ¿Vale o no vale la pena arriesgarse con una cifra no menor, que además estamos en un minuto que nos dejaron con las arcas casi vacías, no quebradas, pero vacías? ¿Cómo lo ves tú?
0: Yo creo que primero, en todo el debate de este proyecto de ley, hay que partir con la premisa que tú acabas de sentar. ¿Cuál es la premisa? Necesitamos iniciativas concretas, uh-huh, que den estabilidad económica, que generen crecimiento, que fomenten el empleo, tanto a nivel de pymes como emprendedores, como... Entonces, primero, y porque yo creo que es absolutamente imprescindible en esta etapa salir a defender el propósito de todo este proyecto, ¿no? En materia de que va a establecer una invariabilidad tributaria, que es mucho mejor que la anterior, porque incluso permite a proyectos de naturaleza nacional, lo anterior era extranjero, rebaja el impuesto de primera categoría. Cuando tú dices voy a bajar a 23%, les recuerdo, hace 15 años teníamos 17, o sea, sigues, uh-huh, teniendo 6 puntos más que en el mejor momento de crecimiento que tuviste como país.
1: Es modesto.
0: No, o sea, es las primeras señales correctas dentro de un escenario, uh-huh, fiscal que hemos comentado en otros programas, muy restrictivo a causa de una mala política fiscal desarrollada en el último gobierno y, por supuesto, algunas situaciones más complejas de arrastre para ser totalmente justo. Entonces, primero, y yo creo que hay que defender eso, lo que tú acabas de hacer. Todos los titulares, yo creo, son positivos para el futuro de una recuperación económica, de una reconstrucción en los casos de las comunas que se requiere, de volver a tener crecimiento, que es lo que principalmente los chilenos buscaban. Y yo creo que la gran votación

0: de diciembre era por dos expectativas, la expectativa económica y la expectativa de seguridad. Pero lo segundo, claro, ha habido críticas sobre el costo, ha habido críticas también sobre si no es mejor focalizarlo de una forma distinta, como dices tú. Hay instrumentos, ya que hablabas un rato Magallanes, hay instrumentos que hemos tenido en esta misma línea o similares. Que,
1: Diosito, ¿cómo llegamos siempre a Magallanes hablando pero contigo?
0: Es muy importante, es que además encima estábamos recién mirando una imagen de Puerto Natal, así que un saludo para la capital de Última Esperanza. No.
1: Colchagua, siempre llegamos a la región de Higgins.
0: No es posible la comparar facilidad. Magallanes con Colchagua.
1: Dios mío, vamos a entrar
0: en esa discusión brutal. No, pero un abrazo para Javier Macaya. No, pero te quiero decir, hay este tipo de instrumentos, claro. Pero tú y yo hemos sido parlamentarios y me parece a mí lógico que estas materias sean propias en ese sentido en la discusión del Congreso. Entonces, ahora están saliendo nuevos estudios, por supuesto, nuevas respuestas técnicas, no la respuesta política tan básica que han dado algunos, sino respuestas técnicas. Y por lo tanto, si tú me dices, soy partidario de la medida, usando tu misma expresión, me gusta la medida, sí, me gusta la medida. Por supuesto, ahora me parece que es lógico en el Congreso buscar los ajustes del caso, tener a partir de ahora con mucha más información, si no es preferible, usando la misma medida, buscar algunos instrumentos adicionales, como tú has planteado, focalización. Pero voy al término general. Yo creo que es en un país que requiere urgentemente volver a crecer, que requiere urgentemente mayores niveles de empleo, que requiere urgentemente un cambio sustancial en su diseño económico, en un país que, ya que estábamos hablando de los mea culpa, que hace apenas 10 años decía, las autoridades de Hacienda podían decir, ¿sabes, Pepa? Ya no es tiempo de crecer, es tiempo de distribuir. Y apenas 4 años después, yo estaba en una convención de locos, y sin problema la convención, pero muy importante, en que te decían, no, es tiempo de decrecer. De decrecer. Por suerte los chilenos 4 años, 5 años después nos damos cuenta. Perdón, y esto a propósito de los mea culpa. No han hecho ninguna mea culpa sobre la teoría del decrecimiento, sigue siendo los gurús económicos de la mayor parte del Frente Amplio.
2: Y sigue estando representado
0: y siguen buscando. Yo creo que el proyecto en sí es exactamente en la línea correcta y si es necesario, ciertas precisiones discutamos en el Congreso.
1: Mira, yo creo que tiene que haber harto espacio para poder ir mejorándolo, pero me importaba saber tu opinión, no solamente porque es muy experta y eres muy sabiondo, sino porque creo que es un debate razonable, y en esto yo creo que el gobierno tiene que estar abierto a escuchar las críticas, las constructivas sobre todo, y vamos a tener las próximas semanas un alto e intenso debate, y a mi parecer todavía no hay una campaña comunicacional de esta gran reforma que le va a servir bien a Chile, pero que tiene que ir acompañada con la simpleza de los argumentos, porque no todos entendemos lo que es la invariabilidad tributaria. Delante me citaste un decreto que probablemente yo lo voté y por supuesto que no me acuerdo, decreto 600, dijiste.
0: DL 600. ¿Tú has participado en la derogación?
1: Seguro, pero imagínate, por eso, porque hay que lograr que esta reforma tenga rostro ciudadano, y eso lo tienen que percibir las personas, así que.
0: Pero déjame solamente, por estar en la misma línea que tú, uno, por supuesto, yo creo que aquí ha faltado, dentro de los problemas de comunicación que ha tenido el gobierno en sus primeros 60 días, ha faltado una mucho mejor explicación. De repente uno ve muchas más voces críticas en aspectos específicos que voces felicitando o diciendo lo que acabamos de señalar, de que esto es en la línea correcta. Pero lo segundo, estamos hablando de una materia tributaria, no estamos hablando de una materia de un dogma de fe, estamos hablando de materias que, por supuesto, se deben discutir y perfeccionar. Si cuando alguien, por ejemplo, cuando aparece mucha gente diciendo, esto es el colmo, la eliminación de las contribuciones, pero espérate, las contribuciones que se llaman un impuesto territorial, es un impuesto de fin específico, eso de hecho hoy día está prohibido en la Constitución, porque nos dimos cuenta que ese tipo de impuestos no son buenos, y se mantienen por una estructura transitoria del pasado. Bueno, es una prueba de que esto es una materia que se puede discutir, y claro, se podrá discutir que las contribuciones tienen que disminuir en una forma escalonada, podamos discutir eso, pero me parece, esto no son dogmas de fe, no son tablas de la ley, sino que es la necesaria, y esto es lo correcto, porque así es la política, y espero que así sea.
1: Así es. Vamos a ir a una breve pausa y espero que a la vuelta de los comerciales podamos tener una sorpresa. Ya veremos.
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8: Las cifras en la inteligencia artificial son una cosa monstruosa. Disney tenía un contrato con OpenAI, o sea, los de ChatGPT, por $1,000 millones para que le desarrollaran videos con inteligencia artificial. Ese contrato murió. ¿Por qué? Porque sacaron todo lo que es video de la inteligencia artificial de OpenAI porque ocupa tanto recurso. Piense que un frame, un segundo de video, son 30 cuadros. Imagínese, usted se demora 2 minutos en procesar una imagen. Serían 2 minutos por 30 imágenes. Y si es HDI, serían 2 minutos por 60 imágenes. Estamos hablando para procesar un segundo. Un segundo son 60 imágenes, o sea, 120 minutos. Entonces los recursos que ocupaba eran tremendos. ¿Qué pasó? Que de 6.000 millones de consultas por minuto, 6.000 millones de consultas por minuto en ChatGPT, pasó a 15.000 millones de consultas. Así creció en los últimos meses ChatGPT. Por lo tanto, se acabó el sistema de video y esos equipos hoy día se destinan a resolver las consultas de estas 15.000 millones de consultas que recibe por minuto ChatGPT. Cualquier consulta en mis redes sociales, Lucho Undurraga. Soy Luis Undurraga por Tecnología en Agricultura FM.
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10: Y como aquí estamos en la voz de la gente, vamos a ver qué nos está diciendo el chat.
1: La people.
10: Andrea nos dice, no son dogmas de fe lo de las contribuciones, pero es un tema valórico. ¿Por qué debo arriesgarme a perder mi casa por no pagar un impuesto que va a organizar fiestas y pagar a diputados políticos? Opinión Libre nos dice, entiendo que la, y esto es un tema que lo he leído tanto en los comentarios que quiero corregir. Entiendo que la reforma tributaria de Bachelet fue aprobada con votos de Chile Fuimos. El tema es que era menos mala que la propuesta original y con eso se dieron por pagados. Aquí los quiero corregir de que no se aprobó con los votos de Chile Vamos, sino que hubo un voto de RN a favor, que fue el diputado Gaspar Rivas en su minuto. Pero se votó en contra por los votos de Chile Vamos.
0: La UDI inicialmente se votó en contra, pero después hubo acuerdo.
1: Yo creo que en el último trámite constitucional, después de la última mixta, así es. Y en esa reforma.
10: Pido disculpas por
0: la cocina.
10: Pido disculpas públicas por mi partido, entonces. No, toda la razón en el chat.
0: No, tienen la razón en el chat. Tiene también la razón lo que tú acabas de afirmar, que la primera era aún más horrorosa. La primera era una desintegración total del sistema, etc. Pero la resultante igual fue muy, muy mala. La votaron favorablemente porque, acuérdate, estas materias tienen iniciativa exclusiva en la mayor parte de las cosas relevantes del Ejecutivo. Tenían mayoría para haber empujado algo aún peor y se llegó a un acuerdo que yo lo encuentro que fue muy malo. La prueba está en que prácticamente nada de eso está vigente hoy día. Y cuando me refería a dogma de fe, lo que me refería es que hay, por supuesto, los temas tributarios son extraordinariamente importantes porque afectan valores esenciales como la libertad, la justicia y el derecho a propiedad. Pero a lo que me refería, que la discusión sobre si una tasa debe ser un 10%, un 17%, un 20%, es absolutamente conversable en el marco del diálogo que produciese en el Congreso.
1: Bueno, gracias por la explicación. Yo voy a desclasificar este capítulo, pero no en este programa porque vamos a tener una sorpresa más ratito. Pero sí, efectivamente, el 2014 hubo un acuerdo que ahí hubo un debate que es bien complejo, que tiene que ver con el mal menor, en todo caso ahí me acuerdo que el presidente de mi partido llegó a un acuerdo y no tuvimos mucho más que hacer, pero yo lo quiero explicar, de hecho Kast también estaba en esa votación y se abstuvo, así que no votó en contra, pero se abstuvo, que en la práctica es lo mismo.
0: Yo estaba totalmente alejado de la actividad política y...
1: Tú nunca estás alejado, no, Rodrigo Álvarez.
0: Estaba totalmente alejado en términos prácticos y fui muy crítico de hartos de mis amigos que concurrieron con su voto, pero como digo, era, como dices tú, una situación de mal menor ante una pésima reforma inicial que habían aprobado en la Cámara de Diputados. Y recuerden, Chico, que ahí está mi amigo, que en paz descanse, Pablo Lorenzini, que sacó esa reforma en 12 días de la Comisión de Hacienda. A propósito, cuando empiezan a discutir ahora los plazos y que el gobierno quiere apurar las cosas, la reforma del 2014 fue absolutamente apurada en la Cámara de Diputados donde tú estabas.
1: Oye, y yo quiero recordarte, ya que nos trajimos aquí al debate a Lorenzini, que le mandamos un beso al cielo, porque era obviamente con todas las diferencias.
0: Con toda la diferencia, era
1: con toda la
0: uno recuerda, sí, con mucho cariño.
1: Y que te daba la palabra y te daba la mano y cumplía.
0: Absolutamente. Yo estuve 12 años con él en la Comisión de Hacienda y fue así, discrepábamos 20 veces, pero una vez cuando uno llegaba a un acuerdo, te daba la palabra y cumplía. Y siempre discutía, algo muy importante, siempre discutía las ideas, siempre discutía, pero nunca era un ataque personal denigrante.
1: Es verdad. Y entonces, ¿qué esfuerzos? Porque ahora estamos viendo que prácticamente la reforma pareciera que está en manos del PDG. Ya han sacado dos pasas por caja importantes desde que se anunció ayer, que no anunciaron. Ahí vamos a ver si podemos conversar con el gran protagonista de esta reforma. Pero independiente de que, imagínate, Rodrigo, se consolidara el acuerdo con el PDG, que le da una tranquilidad al gobierno para poder seguir avanzando, desde mi punto de vista, sacar lo más rápido posible este proyecto de la Cámara de Diputados y llevarlo a un espacio más serio, más seguro, que es el Senado, o al menos un poco más, no sé si tanto más hoy día. Pero ¿cuáles debieran ser los esfuerzos si tú quieres, si esto no funciona o si funciona, pero buscando que sea más amplia? Las gestiones, a propósito de Lorenzini, con la socialdemocracia, con los partidos de izquierda razonables que entienden, a veces un poco las patadas, pero que entienden que tiene que haber un cambio en las reglas del juego para tener más crecimiento. ¿Cómo se hace eso? ¿Cómo se juega este juego con todos los actores para que se sientan parte? ¿Cómo se hacía con Lorenzini?
0: Primero yo diría una cosa, reivindicando, por supuesto, la capacidad de acuerdo, la búsqueda de posiciones comunes, pero también respetando que los chilenos pensamos distinto, nos llevamos muy o discrepamos de muchas materias. Ya que estábamos hablando de mi buen amigo Pablo Lorenzini, yo recuerdo más discrepancias con él y más haber votado en posiciones contrarias con él que haber llegado a acuerdo en ciertas materias, pero en algunas llegabas. Entonces, primero entendiendo, los chilenos yo creo que tenemos una cosa muy curiosa, que es que esta aspiración equivocada histórica y políticamente que, a que todo sea de ser grandes acuerdos nacionales, eso no ocurre. No ocurre en la política en Chile y no ocurre en la política internacional. O sea, los años de la Concertación, que hoy día los recordamos con afecto, yo fui duramente opositor porque ese era mi rol. Sin progresismo reconocer muchas cosas. ¿Qué haces ahora? Nuevamente, sentarte a la mesa, sentarte a conversar, a llegar
1: sentarte
0: acuerdo,
1: a conversar.
0: Ha llegado el invitado especial, que es una de las personas con las cuales hay que sentarse a conversar, y por supuesto.
1: Ya, pero no peleemos más al PDG, ¿vale?
0: No, yo no estaba peleando al PDG.
11: No me ofendo.
0: No, pero además lo estaba haciendo al contrario, Franco, estaba haciendo un reconocimiento mucho más amplio de la necesidad de conversar en política, en ocasiones de llegar a acuerdos, y en ocasiones de discrepar, y ahí funcionará la mayoría, y tendrás o no los votos. O sea, ojalá en muchas materias lleguemos a acuerdos, pero así no se hace la política habitualmente, se hace desde llegar a acuerdos, a veces parciales, a veces concretos, y así es la política correctamente entendida. Oye, perdón, Afán, me voy a disculpar, no me voy, no porque llegues tú, sino porque no quiero hacer clase y tú que has sido profesor.
11: No, la segunda vez que me ofendí, pero no importa.
0: No, me acuerdo del 2000.
11: Con Aysén, ¿te acordáis?
0: Ah, no, pero eso fue. No.
11: Ah, acuérdate.
0: Tienes toda la razón. Sí. Y pido las disculpas. No era, tú sabes que no era conmigo.
11: Sí lo sé.
0: Permiso,
11: disculpe. No soy rencoroso, pero soy memorioso.
0: Pero una buena memoria, algún día contamos historias.
11: Cuando queráis. Te respeto mucho.
1: Es que es un crack, uno
11: sí, no, además tiene un magíster en Harvard, si no me equivoco, esto es lo correcto.
1: Sí, tal cual.
11: Abogado de Harvard, sí.
1: Oye, pucha, que nos quedan apenas 6 minutos de programa y quiero darle la bienvenida aquí a Franco Parisi, el protagonista, no de la semana, vamos a decir del último mes, de lo que viene para adelante. Me habría encantado, vas a tener que repetir esta invitación porque, o sea, esta aceptación de invitación, porque queremos preguntarte rápido, resúmenos en qué estáis, porque estáis en todos los medios, cómo van estas conversaciones, cómo van estos acuerdos. Yo ayer te tiré una pesadez, igual viniste, encuentro que tiene un pragmatismo, pero mira, no, la cara, mira,
11: pero,
1: la cara,
11: pero ¿cómo va a enojar?
1: Sí,
11: yo no sé,
1: mi marido siempre me dice, no te tomes las cosas personal.
11: No,
0: a mí me hace enojo.
11: Es que ¿sabes? Lo que pasa es que esto es más grande, yo sí. Estoy preocupado por la gente, y la gente la está pasando mal, y creo que hay que ayudarle al gobierno. Me ganó, no es mi gobierno, pero quiero ayudarlo porque creo que está equivocado por dos cosas, y lo digo con respeto. No podí ganar la mega reforma con dos votos pirquineados a la mala. Le hace mal a Chile. O sea, si yo fuera presidente y gano una mega reforma con dos votos, créeme que he hecho a varios ministros. Porque tú no podías hablar de una mega reforma y ganarlo por 79 y el resto, resto de las monedas. Tenés que ganar por 100. O sea, si yo fuera presidente, le digo a mi ministro, tenéis que ganar por 100 votos en la diputada y por lo menos 30 en la senadora. Porque es importante no solamente internamente, sino también externamente. ¿De acuerdo? Y esta cuestión, lo que se juega, es muy fuerte. Entonces, si tú me decís, ay, te gané de París y necesitamos dos votos, es que no entendís lo que estamos jugando. Aquí no se está jugando un monumento más o un monumento menos. Chao. Se está jugando una reforma significativa ideológica. Disculpe que te digo con esto, cuando me dicen que una reforma tributaria, es mentira. Esto es una reforma ideológica, que es respetable. Hay cosas que estoy de acuerdo, otras que no. Pero si tú vas a estar contento que ganaste por dos votos pirquineados, es que no entendí lo que es política.
1: Oye, pero ¿cómo fue la reflexión? Porque ustedes han declarado un partido de oposición y han votado cosas como, por ejemplo, la presidencia de la sala, llegaron a acuerdo con la izquierda, sí. Votaron en contra, por ejemplo, de un proyecto que a mí me parecía bien relevante, que era el de, no es aula segura, ¿cómo se llama? Escuelas protegidas. Entonces, este zigzagueo, que es propio de tu definición, sí. De la definición del partido, y cuando estamos en un país que todavía espera como que, no ideología, pero ciertos principios, ciertas bases, ¿cómo ha sido esa definición, que a mí me parece súper interesante? A veces me incomoda y a veces me enfurece, pero no puedo negar la capacidad que están demostrando, y lo hemos visto en este programa, de ponerse pantalones largos, porque el PDG en el periodo anterior desapareció contigo, sí, en Estados Unidos, y era una montonera, básicamente. Sí.
11: Ahora, la mayoría de los partidos son una montonera.
1: No, habla por ti. Pero, habla por ti.
11: No, ustedes también tienen problemas internos.
0: No, tengo problemas.
11: Es normal. Pero yo entendí que yo me equivoqué la vez anterior. Pagamos un costo muy alto, fue injusto, y a mí me gusta el fútbol por mi hijo, pero lo que dijo Luis Enrique, el entrenador del PSG, Paris Saint-Germain, fue muy claro. Necesitamos menos estrellas, pero más equipo. Y lo entendí de esa forma yo. Y somos equipo en el PSG. Yo, cualquier decisión, lo primero que hice saliendo de la reunión con Quirós, fui a reunirme con los diputados. Porque yo tengo que respetarlos. Ellos son los que tienen el voto y por lo tanto yo soy el puente solamente. Y de hecho, cuando se cayó el acuerdo, yo les pregunté, ¿voy a la reunión mañana? ¿Sí o no? Y ellos me dijeron, anda.
1: ¿Te sientes completamente mandatado por tu partido para poder tener estas conversaciones?
11: Sí, no, yo les pregunto.
1: ¿Quién es el jefe de banca?
11: Juan Marcelo Valenzuela.
1: Ah, verdad, Juanma.
11: Yo les pregunto, ¿sabes por qué es importante? En algún momento yo no voy a estar, pero yo tengo que también contribuir y decir, mire, ustedes son los diputados, ustedes votan y yo voy a hacer todo lo posible por dar mi argumento, pero ustedes votan. Dicho eso, ellos también entendieron que el valor del PDG, el valor de su voto en el PDG vale mucho más que afuera.
10: Eso es una realidad que es importante que lo tengan, porque se decía mucho que se iba a desarmar un poquito entrado, porque hay muchas personas que tienen posiciones ideológicas que no son tan similares de repente, claro, dentro del PDG. Entonces se decía que existía la posibilidad de que empezaran a salirse, pero como hoy día tiene un valor muy grande la unidad para ustedes, se ha mantenido bien.
11: Y lo entendieron.
10: Sí,
11: ahora, créeme que somos el único partido que tenemos a una Pamela Giles, a una Sandra Parisi, que es mi hermana, que la adoro, pero son
10: cosas distintas.
11: La Eileen.
1: Las mujeres en política somos fieras.
11: Son de carácter fuerte. ¿De acuerdo? Y a mí me encanta eso. Me encanta que las mujeres sean orgullosas de ser mujeres, que sean orgullosas de su mente, que tengan personalidad, y hay que hablar con ellas. Créeme que es difícil.
1: ¿Por qué el Mercurio dice hoy día que en La Moneda advierten que el PDG busca subirle el precio de sus votos? ¿Qué pasó ayer con eso?
11: No sé qué se refiere con eso.
10: ¿Dónde están las trabas hoy día? ¿Dónde están las trabas hoy día que le impiden apoyar esta reforma? ¿Qué es lo que les falta para llegar a ese punto?
11: Básicamente que cumplan la palabra que empeñaron tres ministros que yo conversé personalmente, telefónicamente, y que, dado el impasse que hubo, se retome lo que nosotros discutimos privadamente y que los admití completamente al PDG, que se lleve adelante un reembolso de una canasta de medicamentos que sea controlado en términos de tres parámetros: uno, una receta digital, un pago digital y la boleta, y lo mismo para los pañales, donde va a haber como un pañal modelo, un pañal referencial para esa devolución, ¿de acuerdo?
1: Pero Franco, fue acordado, o sea, ¿no hay un compromiso de palabra en eso? ¿No hubo como una sí, muestra sí, ya en la misma comisión, el mismo día? Yo encontré fatal, sí, que fuera el mismo día.
11: Sí, pero no lo cumplieron.
10: ¿El proyecto presentado no era como usted lo esperaba?
11: El borrador no era.
10: ¿Sabes? O sea, no se presentó el borrador.
11: ¿Para qué aquí yo no soy pesado? Sí, yo quiero solucionar los problemas. Decía que el monto a distribuir en estos ítems se iba a entregar siempre y cuando la deuda del país fuera menor al 30% del PIB. Uh-huh. O sea, disculpa que te diga, me estoy weando. Si ya en 43%, o sea, me está diciendo no hay plata.
10: ¿Ah? O sea, cuando haya plata.
11: No me sirve.
10: Claro.
11: Porque, ¿cómo yo voy a hablar a mi gente, los votantes del PDG, le voy a decir, mire, no se preocupen, cabro, le vamos a bajar el impuesto a las grandes corporaciones? pero usted aguante, no, si le va a ir bien porque lo van a contratar más. La gente dice, pero si yo soy la que no llego a final de mes, yo soy la que no me llega la plata para comprar el medicamento, yo soy la que no puedo cambiar los pañales más seguido a mi papá o a mi pareja que está postrada, güey. ¿Cómo voy a justificar eso? Entonces nosotros le decimos al gobierno, bien, te acepto tu reforma ideológica, que es respetable si ustedes ganaron, pero pongámosle corazón. Yo realmente no veo corazón a esta reforma, no veo. Y cuando la tratan de, y esta fue una discusión que yo tuve con el ministro, me dijo, no, pero es que el crédito fiscal, eso no va al bolsillo del trabajador, pues. Yo lo habría dicho distinto, contrátame a alguien, yo te subsidio el 70% a la mujer contratada y el 30% sea al empleador y 50% uno para el empleador y otro para el trabajador. Porque ahora me estáis más encima.
1: Es interesante porque vienen pocos, sobre todo con el desempleo femenino en un 10% y un poco de incentivo. Pero eso es una buena idea, yo creo que podría recoger.
11: De 7 lucas, 7 lucas, si tomáis 3 transportes ya te lo comiste completo, ¿cachai? Entonces, ese tipo de cosas que yo digo, no, boom.
1: Oye, y cuando esto, por ejemplo, ya, pongámonos en el escenario que efectivamente es positivo, de que logran que les cumplan la palabra concretamente, y el proyecto sale de la Cámara, porque ustedes en el Senado no tienen representación. Uh-huh. Entonces, ahí vamos a volver a ver al PDG conversando de nuevo con la izquierda, cómo va a ser este zigzagueo que a veces, ¿no te parece que igual confunde un poco si tú vas a poner en un sello tan relevante, porque al final el gobierno te regaló el mote de la clase media y te lo regaló en bandeja?
11: Lo gané solito,
1: y para,
11: no, yo me lo gané.
1: Ya está bien, pero igual te lo concedieron, o están en esta conversación, te has transformado en la niña bonita de este debate, y evidentemente también hasta uno podría decir que te están pavimentando el camino a la moneda.
11: Mira, es muy largo, lo que sí yo creo que nosotros aprendimos de los errores y queremos ayudar, pero si me va a presentar otra ley que no vaya en ayuda a la clase media, créeme que se la vamos a rechazar, pero de partida.
1: ¿Y por qué no les gustaba el proyecto Escuelas Protegidas?
11: Porque no tenía financiamiento. O sea, yo sí entiendo que el Grange va a poder tener a este caballero que va a estar encargado de velar por la sana convivencia, u otro va a tener un community management para poder vigilar las redes sociales de los alumnos. Sí, pero ya, espérate. ¿Quién lo va a hacer en el Instituto Nacional? No hay plata. ¿Quién lo va a hacer en el liceo?
1: O sea,
11: el
1: proyecto les gustaba, salvo por el financiamiento.
11: Pero no, si no me colocáis. Perfecto. Financiamiento en letra muerta. ¿Tú sabes lo que están diciendo los sostenedores de colegios? ¿De dónde voy a sacar plata? Hay cosas que están malas porque te pueden demandar después, porque usted estaba mandatado a vigilar las redes sociales.
1: Y si no permites el copago.
11: Juanito Pérez, ¿verdad? Dijo que odiaba no sé quién. Entonces tú decís, eso está mal. ¿Entendés? Y nosotros vamos a rechazar eso, porque nosotros representamos la educación pública. Yo soy producto de la educación pública y yo quiero retomar.
10: Es alumno del instituto, ¿no?
11: Instituto Nacional, Escuela Militar, El Salvador San Fuente, Universidad de Chile y el doctorado. Me fui a la Universidad Pública, la Universidad de Georgia. He dado clases principalmente en universidades públicas, yo en Estados Unidos, salvo en Rice y en Georgetown. ¿Cachai? Entonces, si la derecha cree que hay que matar la educación pública, nosotros no vamos a estar ahí.
10: Pero yo creo que no fue la derecha la que lo mató.
1: Tenemos que ir.
10: Más lejos.
1: Sí, porque ya le hemos quitado.
11: De acuerdo, pero somos cómplices.
1: Oye, ven a vernos de nuevo, ¿vale? Para que sigamos conversando. No, si está bien.
11: Pero, y díganme lo que quieran a mi persona, me da lo mismo. ¿Qué dijiste que si uno se acuesta?
1: No, pero el número no, crítica solo para ti.
11: Pero no importa, fue como que si se acuesta con él.
10: Pero parece mojado una cosa.
11: Pero, ¿sabes qué?
1: Es que se me sale de ridículo.
11: Sí, pues, si no importa, ya. Si yo lo entiendo, si no lo hacéis con rabia, pero yo prefiero ser niño y creerle al gobierno. Y si me traiciona una vez, voy de nuevo. Si me traiciona dos veces, voy de nuevo para la tercera.
1: Pero qué habilidad, Dios mío santo, ¿qué es este hombre que tenemos aquí? Ya, oye, me encantó poder tener esta conversación cortita y poder conocer también, porque para mí ustedes son un enigma, lo quiero decir, y se mueven como peces debajo del agua de una manera increíble, así que Franco Parisi, gracias por esta conversación, espero tenerte la próxima semana, porque nos interesa mucho además que te vaya bien llegando a un acuerdo, porque este es un proyecto importantísimo también para Chile, y no se trata de apoyar al gobierno actual, que yo además lo apoyo, sino que Chile necesita una reforma relevante.
11: Y es un riesgo, esta reforma, y yo estoy dispuesto, sí, arriesguemos porque el sistema antiguo no está resultando, y si nosotros podemos ayudar, cuente con nosotros.
1: Muchas gracias, Franco Parisi, Lucho Maquena, nos vamos ya. Gracias también a Chichirane, que le robamos unos poquitos minutitos, se pasó, y espero tenerte de vuelta. Ha sido una mañana extraordinaria. Rodrigo Álvarez, Franco Parisi, Lucho Maquena, nos vemos por fines viernes, hasta el próximo lunes, que tengan un súper buen fin de semana.
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12: Muy buenos días. Hoy quiero hablarles de un lugar de honestidad, que a veces parece ser el terreno más peligroso en nuestro país, el lugar de las convicciones. Yo no lo oculto, soy un hombre de derecha. He defendido las ideas de la libertad, del crecimiento, del desarrollo por décadas. Y créanme, ser un artista que no camina por el carril de la izquierda tiene costo. En Chile, parece que el mundo de la cultura tiene un dueño exclusivo y si te sales de ese libreto, te lo cobran. Pero aquí viene la autocrítica. A pesar de mi idea, hoy miro a quienes nos representan y no me siento identificado. Todavía no aprenden. Mientras la izquierda entiende perfectamente el concepto de bloque, nuestra vereda se pierde en rencillas pequeñas, en egos y en la incapacidad de unirse por un proyecto país que nos saque del estancamiento. Mientras nosotros nos peleamos por migaja, la izquierda se sienta en primera fila con cabritas en la mano a disfrutar del espectáculo de nuestra propia división. Es frustrante ver cómo se diluye la oportunidad de hacerle bien a Chile por no saber trabajar en equipo. El segundo punto es aún más preocupante, la intolerancia. Yo, atendiendo al llamado de muchos de ustedes, decidí salir de mi zona de confort en Santiago para llevar mi show a regiones. Ustedes saben que estaremos en Concepción y en Chillán este 15 y 16 de mayo, el próximo viernes y próximo sábado. Pero apenas anunciamos la fecha, aparecieron las máquinas del odio en redes sociales. Han levantado funa y llamado a boicotear el show. Y yo me pregunto, ¿en qué momento pensar distinto se convirtió en un delito que merece el veto artístico? Miren la diferencia. Yo tengo diferencias profundas con el Bombo Fica en materia ideológica. Él es abiertamente comunista. Sin embargo, cada vez que coincido en una ciudad donde él actúa, voy a verlo, me siento en la platea y disfruto de su talento, porque yo sé distinguir, yo sí entiendo que el talento no tiene color político y que la democracia se nutre de la diversidad, no del silencio el que piensa diferente. Jamás se me ocurriría pedirle a alguien que no vaya a ver a un colega porque no vota como yo. A pesar de lo anterior, la gente de Concepción y Chillán han seguido comprando entradas para mi show. Ni facho ni comunacho. Me alegro mucho que no dejen que la intolerancia decida por ustedes. El arte debe ser un puente, no un muro. Los espero este 15 y 16 de mayo para reírnos, para pensar y sobre todo para demostrar que en este país la libertad de expresión y el respeto siguen vivos, a pesar de los que intentan apagar la luz del que no repite su discurso. Porque al final del día lo que queda no son las rencillas de trinchera ni los cálculos pequeños de la semana. Lo que queda es el país que le vamos a entregar a nuestros hijos. No se trata de quién gana la discusión hoy, sino quién tiene la grandeza de mirar hacia adelante cuando el camino se pone difícil. Chile no necesita más divisiones, necesita la honestidad de reconocer que más allá de cualquier color político, lo único que nos va a sacar a flote es volver a creer en un proyecto común. Esa es la verdadera urgencia y ese es el compromiso que no podemos postergar más. Soy Checho Irane y aquí comienza Conectados con Agricultura. Bien, saludamos a nuestros panelistas del día de hoy, de todos los viernes, por cierto. La abuela Pamela Giles, que ha sido protagonista, ella y su partido, durante esta semana de las principales noticias. ¿Cómo está, abuela?
13: Bien, y además que poniéndole una gota de ironía a tu editorial, ni una posibilidad que te vaya mal, pues Checho, si tuviste la sabiduría de ponerle ni facho ni como Nacho, y eso va para arriba.
12: O sea, no puede dejar de sacar una ventajita política, me parece muy bien, pero está bueno el título, está bueno. Guillermo Ramírez,
13: alta convocatoria.
12: ¿Cómo está, Guillermo?
14: Muy bien, Checho, como te decía antes de estar al programa, esta funa lo único que hace es darte publicidad. Yo sé que es desagradable que te estén criticando en redes sociales, que te digan todas las cosas que te dicen, a todos nos pasa, pero el lado positivo es que si había alguien en Chillán o en Concepción que no sabían que ibas a tener un show, ahora lo saben. Y por lo tanto es muy esperable que al final las entradas se agoten y no te quepa más gente.
12: Todo esto partió con el programa de Fabricio Copano, que me odia, tiene un odio, me ha matado varias veces, e incluso gastó plata en Times Square para que yo apareciera en la base. Una cosa,
13: eso fue maravilloso, es
12: una obsesión que tiene conmigo. No, pero cuando
14: digamos que tienes un enemigo, porque si dices que te odias enemigo más que adversario, muy sofisticado.
12: Sí, claro, es raro, porque la verdad el día que yo anuncié el show, él salió en su programa de televisión mostrando la cartelera que estaba vacía porque había partido el tema de la venta, y dice: apúrense en comprar la entrada porque quedan 700 entradas. Y en el mismo programa se empezó a llenar el teatro, así que me hizo un gran favor porque me ayudó con la publicidad. No, pero de verdad ese odio que hay en las redes sociales, la verdad que yo no lo logro entender. No tengo ningún problema que la gente critique mi idea y que se oponga a mi idea, porque es parte de la democracia, el debate. Pero ya invitar a que no vayan a ver el show, la cuestión es como, no encuentro razón.
13: Ya, pero tampoco, por favor, yo encuentro que nuestra tertulia de los viernes nos hermana en nada, salvo en que, por favor, no seamos llorones tampoco. O sea, yo entiendo que no es tu, o sea, esta cuestión es así, las redes sociales son así. Si nos vamos a empezar a sacar la cuenta de las funas por cabeza aquí, no terminamos nunca.
12: Sí, todos somos objeto de funas.
13: Y es perfectamente razonable, en realidad, en un sentido profundo, que ocurra. Quizás no a uno le parece doloroso, pero yo encuentro que en esta cuestión uno no se puede andar quejando porque no la encontraron bonita, si es que, joven, espléndida, inteligente.
12: Yo no me estoy quejando por eso, no malinterpreten mis palabras. Yo me estoy quejando de que a mí no se me ocurriría dejar de ir a ver un artista porque el artista es de izquierda. Y en general, por ejemplo, el caso del Bombo Fica, que es mi amigo, actúa en lugares a veces uno y se llena igual, la gente lo va a ver sabiendo que es comunista. O sea, la derecha no tiene ese nivel de intolerancia que tiene una parte de la izquierda.
13: O sea,
12: desde el punto de vista artístico, Pamela, yo no estoy hablando de otra cosa. Hay gente de la derecha que
15: pero súper interesante la reacción de la abuela.
13: En la dictadura, tú y yo estábamos vivos en la dictadura en lugares exactamente opuestos, y te recuerdo que prácticamente desapareció la vida cultural, fueron perseguidos los artistas,
12: perdona,
13: muchos
12: Pamela,
13: de ellos fusilados, torturados, apresados.
12: Perdona, Pamela, pero nosotros en la época que
13: y
12: tú
13: esa
12: dices,
13: era la derecha.
12: Estuvimos juntos en un programa de televisión.
13: Jamás en esa época estuvimos juntos en un programa.
12: Sí, señora, siempre el lunes, te lo recuerdo. Yo era el productor musical de ese programa.
13: Eso fue posterior a la dictadura.
12: No.
13: Yo jamás pude poner un pie adentro un canal de la edición durante la dictadura. Entonces, averigua bien, pide que te lo eche. Pero por supuesto. O sea, yo la primera vez que
12: pisé. ¿Estás con Alzheimer?
13: Estás con Alzheimer.
12: Ah, fue posterior.
13: Pero obviamente yo era una persona que estaba prohibida expresamente durante la dictadura. La primera vez que yo pisé un canal de televisión fue cuando por una serie de casualidades me invitaron, todavía en la fase final de la dictadura, ¿me escuchas? Fui invitada a entrevistar a Ambrosio Rodríguez. Ya que hay circulando todavía un video, y eso ya eran las postrimerías de la dictadura.
12: Ah, fue después, ¿eh?
13: Claro. Sí, y en ese programa que tú recuerdas y que yo también recuerdo, siempre el lunes, fue posterior a la dictadura, por supuesto, porque yo no podía.
12: Pero no mucho
13: estar presente. No, pues inmediatamente después, Televisión
12: debe
13: Nacional.
12: Sido, claro, debe haber sido muy, muy.
13: Asumió el directorio Jorge Navarrete, se hizo siempre el lunes, yo pude entrar a la televisión, que entré muy cerca del.
12: Sí,
13: de la llegada de la democracia.
12: Razón, puede ser que ya haya terminado el periodo. Yo yo tenía, no sé por qué tenía en mi mente.
13: Lo cual además no niega lo que estábamos hablando, que es que yo te recordaba, el

Hola amigos, bienvenidos a esta edición de día viernes del Portal del Villegas, que vamos a iniciar, si ustedes me lo permiten, recordándoles estos dos libros. Resurrección, que termina el ciclo que empezó hace 10 años con Tsunami, y esperemos que haya una resurrección, la cosa está complicada, quedan pocos ejemplares. La Torre de Papel, que es uno de otros libros que están rezagados, que no han sido todavía adquiridos por ustedes. En este momento les recuerdo La Torre de Papel, que es un libro muy entretenido sobre literatos, literatura, lectores, bibliómanos, historiadores, toda gente que ha escrito, gente que lee, gente que persigue libros, de todo. Aquí analizo en este capítulo La Ciudad de los Perros, por ejemplo, y El Prejuicio, El Principito, en fin, montones. El Ser y el Tiempo de Martin Heidegger, un montón de cosas. Bueno, eso. 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Bueno, la noticia política de esta semana, en momentos cuando yo estoy grabando ahora, en que se estaría votando en el Congreso el tema, el plan principal, el buque madre del programa de gobierno, el plan de reconstrucción, se estaría votando. Pero se estaría votando en distintas condiciones, porque 24 o 48 horas antes, el Partido de la Gente, que supuestamente había llegado a un acuerdo con el gobierno para apoyar esa iniciativa, que incluso tenían gente de ese partido trabajando con gente del gobierno, técnicos, los describen, para ver los detalles del asunto, repentinamente anunciaron que el gobierno no estaba cumpliendo con el acuerdo, que, por ejemplo, no iban a bajar o no iban a incluir, de algún modo o de otro, la rebaja del IVA para los pañales, y que, en consecuencia, se retiraban de ese apoyo. Y dejaron al gobierno en esta materia colgado a la brocha. Bueno, hay que reconocer que el Partido de la Gente tenía razones extremadamente poderosas para esto. Estamos hablando nada menos que del IVA de los pañales. Estamos hablando de las millones de personas que han salido a las calles de Santiago y de todas las ciudades del país con un cartel que dice aquí clase media, vociferando por la rebaja del IVA de los pañales. Entonces, obviamente que el Partido de la Gente tiene que responder esa presión popular de la ciudadanía pañalística. Bueno, algunos comentarios que me han llegado a mi canal y que ustedes pueden ver y registrar, si no me creen que son lo que yo les voy a decir, han hablado de que se está revelando que el señor París y que el Partido de la Gente son unos picantes, unos tipos oportunistas que no valen nada. Pero yo creo que están muy equivocados, hay que ser en esto bien objetivo. El señor Parisi, que es el que seguramente detonó, gatilló esta acción de último minuto, es un político, y eso es suficiente. Basta eso para saber cómo va a actuar y cómo va a funcionar el señor Parisi y la gente que maneja el señor Parisi.

Políticos no son filósofos, no, que busquen la verdad, no son predicadores que prediquen la buena nueva, no son científicos que busquen, son como los padres de familia de verdad, que están preocupados no de su bienestar personal, sino que de su familia, de sus hijos. Estoy hablando de los padres de verdad y las madres de verdad. Los políticos no están interesados en esas cosas. Los políticos, su interés número uno, desde que empiezan sus carreras, es el poder. Llegar al poder, preservar el poder, acrecentar su poder, mantenerse en el poder. Y eso es su primera, segunda, tercera, cuarta y enésima preocupación. No podemos esperar otra cosa. No podemos esperar que los políticos, que el señor Parisi o cualquier otro político, opere, mire el mundo y actúe como el filósofo, como un mesías. Es un político. Usted puede valorar esa manera de conducirse a los políticos como se le dé la gana, pero ¿para qué? Simplemente reconozcamos un hecho objetivo. El señor Parisi es un político. Y el señor Parisi, por lo tanto, está mirando las cosas que pasan a su alrededor, los eventos que se ocurren en el transcurso de la historia humana, desde el punto de vista de qué me sirve o no me sirve para acrecentar mi poder. Todas las demás consideraciones no valen. Entonces, ¿qué mejor manera de obtener más poder mediante la presión que descolgarse de un proyecto que habían primeramente se habían sumado en el minuto, en la hora 25? ¿Qué mejor, pues? ¿Qué más? ¿Qué más poder da eso? En este momento, mientras yo grabo 12, 18 minutos del día jueves, entiendo que a partir de las 11 se iba a producir una reunión entre el ministro Quirós y Parisi. No sé si habrá terminado o no, lo que alcancé a ver antes de empezar el programa, no aparecía nada de eso. Pero aquí fue Parisi a verse con Quirós. Bueno, a negociar, pues. A negociar con el antecedente de que ellos tienen la manija por sus votos para que el gobierno pueda o no sacar adelante su proyecto, que es el buque madre de este gobierno. El hecho de que ese proyecto es importante para los chilenos da lo mismo a Parisi. La cuestión es cómo utilizo esta situación para acrecentar mi poder, mi presencia, mis oportunidades como eventual candidato presidencial en 4 años más. Entonces, claro, se usan los pretextos que ustedes quieran. En este caso es nosotros, no somos representantes y tenemos que defender a la clase media que nunca definieron cuál era. Pero eso es lo que hacen todos los políticos, estimados amigos. Y el lenguaje es muy rico. Pueden hablar de la clase media, otros partidos hablan de los trabajadores, los demás allá de los desposeídos, aquellos otros de los explotados, o de Doña Juanita, o de la voz de la calle, o de la ciudadanía. Fíjense ustedes la cantidad de vocablos para referirse a nosotros, los seres comunes y corrientes. Pero les importan un pucho los seres comunes y corrientes, salvo los días en que van a votar los seres comunes y corrientes. Entonces ahí se les miente, se les promete, se les engaña, se vitorean sus peores instintos, se trata de poner en sintonía con los resentimientos de la gran parte del público que siempre está resentida por algún motivo, se hace lo que sea necesario en los días de elección. Después se olvidan de Doña Juanita, de los explotados, de los desposeídos, de la clase media, porque ya están arriba, y entonces allí el campo de batalla pasa de la calle y de la urna electoral a los pasillos de la Moneda y del Congreso. Y eso es lo que está haciendo Parisi. Parisi ya logró tener un montón de congresales hablándole a esa llamada, abro comillas, clase media. Ahora la clase media se convierte no en una masa de electores, sino que en un vocablo, para justificar que en el último minuto, en la hora 25, se descuelgan. Política. Naturalmente usted tiene el derecho, como ciudadano, y en un país donde todavía rige la libre expresión, a evaluar a esta gente como miserables y despreciables. Y puede usar esos epítetos para toda la clase política. Y quizás tenga razón o quizás no. Habría que examinar el asunto con más detalle. Pero da lo mismo. Lo que vocifera el público ahora, lo que se comenta en las redes sociales, las cartas al director de los diarios, los comentarios en las sobremesas,
los comentarios de los comentaristas en la radio, en la televisión. Todo eso no importa nada, porque la cosa se ventila ahora en el Congreso, en el aparato institucional de la política. Y ahí es donde se está manejando ahora. Antes se manejó en la calle, ahora se está manejando ahí, en esos pasillos, el señor Parisi. Punto. Eso es. Usted no le puede pedir al político otra actitud. Si tiene otra actitud, si por un momento de verdad piensa en qué es lo que le conviene a la nación ahora y en el futuro, ese político está perdido, porque se va a estar desarmando frente a otros políticos que no van a tener ningún miramiento para usar las armas que sean. La destrucción de imagen, las imputaciones, las demandas al Tribunal Constitucional, las mentiras expelidas por todos los medios. Los políticos están dispuestos a usar todo herramienta. Especialmente los políticos que están supuestamente iluminados por una visión total del mundo, una visión ideológica, y entonces a ellos además los, como dijéramos, los tranquiliza moralmente el decirse, bueno, sí, estos medios que estamos usando son repugnantes, estamos mintiendo, pero lo justifica el fin justifica los medios. Yo no sé si tiene fines realmente de ese calado, señor Parisi, yo creo que no, pero sí tiene un fin de un calado menor, que es lo que les decía al principio, el poder, el poder. El poder. La cuestión del poder, como me decía, voy a citarlo por millonésima vez a un compañero que tuve en la universidad cuando estudiaba sociología. Era un hombre muy simpático. Era socialista, dirigente, no sé de qué nivel, pero a nivel estudiantil, claro. Se llamaba Ramón Silva, creo que falleció. Era muy, muy agradable el hombre, muy razonable. Y alguna vez, porque me vio en un trámite tratando de dilucidar unos asuntos, me dijo, Fernando, primero hay que resolver la cuestión del poder. Después se ve el resto. El resto era lo que le convenía a la escuela, a la facultad de ciencias de filosofía y educación, lo que le conviene a la universidad, lo que le convenía al país. No, no, no. Eso lo vemos después. Como que fuera algo marginal, una nota al pie de página. Primero resolvamos la cuestión del poder en esta elección que se va a librar ahora para ver quiénes son. No me acuerdo ni qué era. Pero era una elección de la Federación de Estudiantes, creo. Y yo estaba como tonto viendo cuál tenía razón y examinando punto por punto. Se me rió en la cara Ramón. Él era político, entendía el asunto. Parisi es político también. Primero político, segundo político y quizás tercero o cuarto lugar es economista. Y en quinto y sexto lugar no tengo idea. Así que ahí están. Y el gobierno va a tener que dejarse chantajear. O negociar, como dicen ahora. Porque las negociaciones políticas son chantajes, estimado amigo. No hay nada que negociar. Aquí no hay un por un lado en un mesón, alguien que me entregue una bolsa de pan y yo le entrego un billete. Esto es muñequeo. Esto es quien tiene más fuerza, quien tiene más voto. Así que, ¿quieres mi voto? Dame esto. Dame esto otro. Eso es. Y bien podría ocurrir, no sé lo que va a ocurrir, pero podría ocurrir que el entero proyecto, que es el alma de este gobierno, la razón de ser de este gobierno, no pueda salir adelante. Entonces el país va a quedar en la misma situación en que ha estado. No va a haber recuperación de la economía. El Estado va a seguir quebrado. Va a seguir la cesantía. Van a seguir todas esas cosas.

de razón. No sé. En una de esas negocia con forma a Parisi y Parisi vota, aprueba, apoya al gobierno y no aparece con una nueva, que puede ocurrir. Ahora ya adentro de la votación puede otra vez emerger con una nueva, con un nuevo problema y decir, no, en un momentito no vamos a votar porque hay este otro punto que queremos que usted nos conceda. Eso va a pasar todo el tiempo. Parisi es un político. En otras palabras, no tiene escrúpulos. ¿Cómo puede tener escrúpulos un político? Imposible. Es una contradicción en los términos. Si usted es escrupuloso, o sea, si usted toma en cuenta y considera los derechos de los demás, si usted tiene la decencia de poner la prioridad en el bien de la nación, de los demás, de su familia, por último, y después la suya, bueno, usted no puede ser político nomás, pues. Usted tiene que estar dispuesto a todo. Y eso es lo que sucedió. Así que no pierdan tiempo, estimado amigo, evacuando sus molestias, catalogando a París y de todas las formas que quieran. Es perder el tiempo nomás, pues. Es perder el tiempo. Los políticos son así y punto. Así es que, y a propósito, ya que mencioné a Quiroz, que dijo que él piensa que el proyecto se va a aprobar con una mayoría holgada. Ojalá, pero vamos a ver. A propósito de eso, y recordando lo que está en juego, dio algunas cifras y se las doy a ustedes para que las tengan claras. Hay en este momento 850.000 chilenos sin pega, cesantes, buscando pega y sin encontrarla. 850.000. Y a eso se suman 2,5 millones de chilenos que tienen actividad, trabajos, eso que se llama informales. O sea, desde el tipo que vende artículos robados en la calle, hasta el que trata de vender un Super 8 en un micro, todo ese tipo de cosas. Informales. O sea, no tienen contrato, viven al día, probablemente muchos de ellos en actividades ilegales porque tienen que comer, todo eso. Algunos se dedican finalmente a alguno de esos trabajos informales, el crimen. En última instancia, algunos se dedican a eso, al robo, al asalto. Vean ustedes la historia de muchos de los criminales. Algunos no nacieron así, en una familia criminal y desde niños aprendieron el arte de robar, de asaltar, de matar, sino que se convirtieron en un momento dado cuando tenían opción. No son la mayoría, no se vayan creyendo. Pero esa es la situación, estimado amigo, en este momento. Esto es una, como dicen los periodistas, una noticia en marcha. ¿Qué va a pasar con este proyecto? No lo sé. Lo iremos viendo en el curso de la próxima semana, supongo. Si hay algo muy importante, lo voy a tocar incluso el fin de semana. Probablemente, ya sea que avance o el proceso sea torpedeado como quiere la izquierda, que lo único que quiere, también por razones políticas, es destruir este gobierno. Ellos no van a estudiar, como dicen, mentirosamente, con profundidad técnica el proyecto y luego decir, no, lo rechazamos por una razón técnica. Lo están rechazando a priori desde el primer momento, como está claro. Si eso lo tenemos todos claro, lo hemos visto. No se puede esperar nada de esa gente. Del PDG, yo esperaba algo más, reconozco mi candidez en esta materia. O sea, en el fondo yo creo que sabía perfectamente que iban a pasar estas cosas, pero quería, por último, para no transmitir tanto pesimismo como me acusan algunos, que yo soy un amargado, qué sé yo, aparte de ser ultraderechista, fascista, etc. Entonces, bueno, pero así es la cuestión. Vivimos tiempos calamitosos en política, en todas partes. Y los políticos en todas partes son igual. No espere otra cosa. Nada. Cero. Cero. Son un mal necesario. ¿Por qué son necesarios, aún siendo un mal? Bueno, porque quizás de otra forma, en vez de ser dos o tres fulanos los que se agarraran a cuchillazo en un salón para discutir una negociación política, serían 2 o 3 millones de personas agarrándose a balazos en las calles. Probablemente tiene que ver con eso, finalmente. Bien, permítanme entrar a mi primer bloque, amigos, y después vamos a ir a las acciones de otros políticos, esta vez no chilenos, que también están dando muestras de estas virtudes de la profesión. 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Cargas grandes y cargas pequeñas también. Ambas con la misma eficiencia, con la misma dignidad.

0: diligencia, con la misma rapidez. Después de todo, es una empresa chilena, conoce mejor que nadie los vericuetos administrativos de los temas de importación, ¿no es cierto? Eso, Fastmark.cl. 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Continúo con Controller. Empresa que usted, si maneja una empresa, si tiene responsabilidades empresariales, una vez al año por lo menos, o más seguido, consultarlos para que ellos revisen cómo están funcionando todos los procesos de la empresa. Administrativos, contables, tributarios, físicos, logísticos, todo. 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Ellos encuentran eso, corrigen, controlan. Controller es una empresa especializada en eso, en esta especie de escáner que ha operado y opera con grandes multinacionales internacionales, por supuesto, con grandes empresas chilenas, con empresas medianas y también con pymes, que son quizás las que necesitan más este tipo de asistencia, porque no tienen personal. 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Y flamencas.cl. Artistas del flamenco disponibles para amenizar una función privada en su casa o en el lugar que usted haya arrendado, un tema familiar, un matrimonio, un cumpleaños, una reunión de primos, de tíos, de abuelos, lo que sea, que usted reunió a toda la familia o cualquier evento de esa clase, están disponibles. Están disponibles también para eventos corporativos. Una empresa que saca, como hacen algunas, a los empleados una vez al año, los llevan a un lugar fuera de Santiago, a almorzar, qué sé yo, y organizan, pueden organizar un número artístico. 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En restaurantes, están en la Casa del Jamón, han estado muchos jueves, muchos miércoles, y no sé, pueden estar en otros restaurantes y han estado en otras partes también. En fin, pueden estar fuera de Santiago. Ellos ponen el equipo, ponen el equipo sonido, el tablado, ponen todo. 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Bueno, vamos a esos otros políticos, uno del cual he hablado mucho y me he ganado, sigo sumando enemigos, la enemistad incluso de personas que yo conozco, amigos o ex amigos ahora, no sé, de Estados Unidos, que son partidarios de Trump, que eran muy partidarios de Trump y que siguen siendo a pesar de todo. Y yo sigo muy crítico de Trump, a quien considero un hombre que está haciéndole mucho daño a Estados Unidos. El gran lema con el que llegó al poder, las 2 veces que fue elegido Trump, fue MAGA, Make America Great Again, hagamos América grande de nuevo. Pero tal como están haciendo, como están pasando las cosas, su lema debería ser MAYA, Make America Irrelevant Again, como lo fue alguna vez hace 2 o 3 siglos atrás, en 1778 o en 1801, era irrelevante en el mundo. La posta del poder y la hegemonía la llevaba el Imperio Británico. Era irrelevante, realmente. Bueno, Trump está haciendo Estados Unidos irrelevante. Make America Irrelevant Again. La está aislando poco a poco. Y esto me conecta con un líder nuevo que estoy recién conociendo y que me está interesando y lo estoy empezando a ver qué es lo que hace, qué es lo que dice, que es el primer ministro de Canadá, Max Carney. Un tipo que era banquero. No tiene nada que ver con el anterior primer ministro de Canadá, ese que se juntó con Boris, un progresista jovencito. No, este gallo era un banquero, un tipo de gran inteligencia, con un temperamento calmo, que ha escuchado las insolencias y los ataques, porque lo atacó personalmente Trump en una conversación telefónica, con una frialdad, pero de pez. Un hombre que hace rato que está cambiando la postura de Canadá. en cuanto a que su relación con Estados Unidos la mantiene hasta donde se pueda mantener con Trump, pero está expandiendo sus tentáculos Canadá al Asia, comerciales y políticos de seguridad con Europa. Canadá, por primera vez en la historia, fue invitado a un foro puramente europeo. Canadá es un país americano, está en Norteamérica, fue invitada a Europa. Y no fue invitada, digamos, para que se sentara en la mesa el pellejo, Carney. Hizo una intervención, tiene a todo el mundo muy encantado por el brillo seco, porque no es de esas personas fulgurantes, sino que la fuerza de su lógica. Ha dicho cosas, ha puesto en primer plano, y por eso lo invitaron, cosas o situaciones que ningún líder europeo hasta ahora, si acaso las había pensado, no las había expresado con la claridad y la contundencia con que lo está haciendo Carney. Yo lo he visto, lo he escuchado, he visto pacientemente sus intervenciones en Europa, otras que ha hecho en Canadá por otros asuntos, y he tratado de ir calibrando a este fulano, y es un político de grandísimo calibre. Y es parte de este proceso mundial de reordenamiento del orden mundial, en virtud del cual Estados Unidos va perdiendo su tremenda presencia. Ya en Europa dan por descontado que Estados Unidos no es el referente, que es simplemente un país que, en manos al menos de Trump, se está alejando de Europa, está incluso despreciando a Europa, está dejando a Europa enfrentar sola a las hordas rusas, a las eternas hordas rusas. Entonces, lo de Canadá es muy interesante. Es un país mucho más pequeño económicamente que Estados Unidos, pero tiene un montón de recursos naturales importantísimos. Minerales de todo orden, tierras raras. Tiene, bueno, combustible, fósiles. O sea, es de gran interés económico. Es un país que ha sido invitado, como digo, no como espectador a Europa, sino como actor principal. Se incorporó al sistema de defensa europeo que se está formando sin Estados Unidos. Porque en estas reuniones internacionales, amigos, ya ni siquiera se menciona a Estados Unidos. No por culpa de Estados Unidos, por culpa de Trump. Si Trump tiene también muchos adversarios dentro de Estados Unidos, evidentemente, y no solo los demócratas. Yo creo que en este momento hay muchos republicanos que, a pesar de que, como la lealtad política es pegajosa, y se defiende incluso, pero llega un momento en que ya empiezan, yo lo he visto aquí personalmente, ¿no? En el ámbito en que me muevo, al principio me trataban de refutar lo que yo les decía, pero no por lo que yo les decía, por el peso de lo que yo les he dicho, de las realidades, y empiezo a ver que estas personas que defendían a Trump ahora están pasando a la fase en que no se suman a mis posturas, pero se quedan callados. Ya no hay nada que decir. Ya no hay nada que decir. Por ejemplo, les pongo otro ejemplo de lo que he mencionado tantas veces, de esta errática conducta política internacional. Bueno, otra vez un cambio. Había anunciado hace 3 días una iniciativa que llamó Project Freedom, Proyecto Libertad. Iba a escoltar a los petroleros, a los barcos que están estancados en el Golfo Pérsico, iba a escoltarlos con todo un despliegue aéreo y naval para que salieran, pasaran por el Estrecho de Hormuz. Bueno, desactivó en un día, alcanzaron a salir 2 petroleros, desactivó el programa. Y ahora está hablando de un nuevo trato con Irán. Y el trato con Irán, por lo que he captado, uno va sumando información por todos lados, es un trato que va a dejar las cosas casi igual a como estaban antes de la guerra. O sea, va a seguir en el poder estos clérigos fanáticos retardatarios. Van a seguir, por lo tanto, dominando y matando y ejecutando, están ejecutando, pero en serie, gente, a los iraníes. Van a seguir apoyando a Hezbollah y a Hamas. Van a seguir desarrollando su proyecto de tener armas nucleares. Y todo lo que se va a haber logrado con esta guerra, que le ha costado billones y billones de dólares a Estados Unidos, desde luego, atrasar un poco todo eso, patear el tarro nada más. Ustedes se podrán imaginar cómo están en Israel, que son el blanco de las iras y del odio de Irán. Bueno, y de todo el mundo islámico, en definitiva. O de gran parte del mundo islámico. Se están subiendo por las paredes. Yo sigo a algunas comentaristas de YouTube que son de Israel, que son israelitas, varios de ellos. Veo otro, un canal, el TVN, que se llama, no como Televisión Nacional, TVN, es otro, un canal israelita. Y veo los comentarios y me preocupo más que nada de ver cómo van cambiando los gestos, las posturas y las palabras que usan. Y uno puede darse cuenta del esfuerzo cada vez mayor de estos comentaristas, de estos youtubers, para no decir de frentón que los tiene harto Trump, porque todavía dependen en muchos sentidos de Estados Unidos y por lo tanto no pueden criticar directamente a Trump. Entonces tienen que contenerse, uno lo nota, y tienen que callar o tienen que decir, bueno, ya no tienen que decir, esa es la verdad. Si Irán queda más o menos igual con un atraso de 1 o 2 años sus proyectos, si es que tanto, porque si ya tienen el uranio refinado al más del 60% en cuestión de semana, lo pueden llevar a nivel de purificación que permita una bomba nuclear, y ya hace rato que deben tener claro, o sea, la deben tener como lista, es cuestión de meterle el explosivo, ya deben tener digamos, resuelto el tema de cómo detonar, que es la parte más complicada de una bomba atómica, cómo detonarla, cómo crear la masa crítica que produce una reacción en cadena. Eso lo deben tener resuelto hace rato. Deben estar, por así decirlo, como una bomba que hay que echarle todavía el de explosivo adentro nomás, pero ya está listo el fulminante, el detonador, todo. Entonces, en Israel están angustiados por esta situación y con toda razón. Porque Irán va a seguir con la misma clerecía fanática que quiere, y lo ha anunciado públicamente, esto no es ningún secreto, que para ellos Israel es un tumor que tiene que ser extirpado, que tienen que ser echados al mar. Imagínense Irán con bombas nucleares. Pero he ahí a Trump, que en su angustia por salirse del tete en que él mismo se metió, por no haber por último continuado a finish lo que inició hace unas semanas atrás, y la interrumpió con una tregua y le dio tiempo a los iraníes para empezar a rearmarse, para empezar a recoger los platos rotos, para empezar a agarrar, para empezar a controlar el estrecho de Hormuz. Les dio tiempo con las treguas y los ultimátums que luego se postergan. Mira, acabo de darle un ejemplo. Project Freedom duró un día. Nuevos plazos. Ultimátum que vencen y se dan nuevos plazos. Y a ustedes yo les aseguro, no les puedo asegurar, puede pasar todavía cualquier cosa, pero es bastante probable, por lo menos me atrevo a decir eso, es bastante probable que si se llega a la paz y todos respiran por un rato, porque esto es postergar las cosas nomás, va a ser una paz que va a dejar a Irán con todos los puntos que ellos quieren. Van a ganar esa guerra en el sentido que van a mantener sus ambiciones de desarrollar sus armas nucleares, de mantener sus misiles, de seguir alimentando con sus finanzas y con sus armas desvoladas a Hamas, a los Houthis y a todo el mundo. O a lo más, como gran concesión, van a hacer declaraciones vagas de que vamos a ver esto o que esto lo conversaremos de nuevo en 6 meses más. Eso es lo que se viene, creo yo. Vamos a ver. Afortunadamente, a pesar de que hay Trump en este mundo, también hay carne. Yo tengo confianza. El hombre no viene de la política. Eso también sirve mucho. Llegó a la política porque hay veces que una persona no política siente que ya, digamos, alguien tiene que venir a ordenar la casa. Este hombre viene del mundo de las finanzas. Yo creo que no habría recibido a Boris. No tiene nada que ver con un tipo como Boris. Es entonces un hombre que viene de afuera. Ve las cosas de otra manera. Eso es lo que me da confianza en él, y por lo que le he escuchado, por lo que está haciendo. Él se preparó para esta especie de ruptura con Estados Unidos desde hace 1 año y medio. Empezó a ponerse en contacto con los chinos, con la India, con la cual hicieron un montón de acuerdos económicos súper importantes con la India. Tremendo país. De hecho, más grande que China en población en este momento. Y está en Europa, como si fuera un país europeo, Canadá. Es realmente muy impresionante lo que está haciendo Max Carney, positivo para su país, positivo para Europa y a la larga positivo para el mundo occidental, pues si nosotros somos parte de ese mundo. Incluso los que hablan contra ¿cómo llaman? El supremacismo blanco, no van de vacaciones a Corea del Norte o a Rusia, no. Bueno, vamos ahora, amigos, a otro bloque, si ustedes me lo permiten. ¿Y cómo me lo podrían impedir, no? 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Y bien, vamos a otras cosas ahora del programa. Vamos a otras cosas. Temu Cuicui, tema del cual hablamos ayer con en el último programa que hice con Nicole esta semana. Bueno, si tuviera que describir o buscar una metáfora o una frase para resumir lo que veo que ocurrió en esta acción policial en Temu Cuicui, sería esa vieja frase: la montaña parió un ratón. Gran despliegue policial, usaron vehículos blindados de última generación, se insistió mucho en esa tecnología, hubo algunos disparos, gran despliegue, resultado, 5 detenidos, de los cuales solo uno está en prisión preventiva. Los demás los soltaron porque, según el fiscal, no correspondía otra medida debido a que no se pudo comprobar que fueran más malos de los que son, qué sé yo, lo que sea. Todo un despliegue para un detenido, preventivo, prisión preventiva para uno. Hay una cierta desproporción entre la inversión de equipamiento de personal y el resultado, ¿no creen ustedes? Ahora, veámoslo por el lado bueno. Por lo menos hizo algo. En el gobierno de Boric no se hizo, se hizo una vez y hubo unos tiros, murió un funcionario de la Policía de Investigaciones y el resto salió pitando porque no tenían el apoyo político, supongo, para hacer algo más que eso, que irse, que retirarse. No siguieron adelante para finalmente aplastar a los que les estaban disparando, cosas que habían logrado, puesto que habían militares, todo desde el punto de vista puramente de correlación de fuerzas militares, iban a tener que vencer, obviamente, y aplastar a los adversarios, pero no tenían el apoyo político, entonces supongo que querían simplemente detener sin que pasara nada, hubo disparo, hubo un muerto y se retiraron. Eso pasó en el gobierno Boric. Después no hubo ninguna acción más, ninguna. No solamente policial, sino que no podía entrar ningún funcionario a hacer siquiera un censo. No pudieron censar esa zona. Ahora hay algo. Un detenido preventivo. Por una detención preventiva. Algo. Pero un algo tan pequeño, estimado amigo. Ahora, uno podría decir, bueno, es el principio. Están probando las aguas. Y las probaron más que lo que hizo Boric, que no las probó, sino que arrancó. Bueno, Boric es un hombre que en algún momento cuando era diputado fue a la zona y habló de zona liberada. O sea, un hombre, como lo dijimos millones de veces, cercano o muy cercano a la ideología absurda de eso de los pueblos originarios, que todavía veo que hay alguna gente de incluso de la derecha que hablan de los pueblos originarios, porque una vez que se instala un cliché, la gente que no tiene suficiente inteligencia se quedan pegados para siempre. El pueblo originario. Bueno, vamos a ver. Ahora, por el lenguaje que se ha utilizado, me da la impresión que el gobierno está tratando de hacer una diferencia entre lo que serían los auténticos pueblos originarios, o sea, se compraron el término, que entonces aparentemente tendrían, podrían ser considerados como propietarios de una especie de región autónoma, y los delincuentes hicieron mucha distancia conceptual entre una cosa y otra, como diciendo, nuestras próximas intervenciones no son para el tema político de verdad, que consiste en recuperar un territorio para Chile y terminar con esta ocupación de un supuesto pueblo originario, que es un tema político. No, nuestras intervenciones son simplemente policiales para encontrar a tipos que se están aprovechando, así usaron el lenguaje, se están encubriendo con esto los pueblos originarios para cometer crímenes. O sea, vean ustedes, conceptual y verbalmente están separando una cosa de otra. Están creando una narrativa en la cual las intervenciones que haga el gobierno van a ser solamente, no para resolver el tema político de una apropiación territorial, sino que simplemente para perseguir unos criminales. Cosa muy distinta, ¿no? Así que yo veo un cuadro que se está ya consolidando. Se va a dejar a esos supuestos pueblos originarios disfrutando de una supuesta autonomía. Quizás el tema se va a dejar así en una zona gris, ambigua, y simplemente el gobierno, las fuerzas policiales, van a ir a hacer limpieza de delincuentes. Eso es lo que yo creo que es la estrategia. Ahora, algún podría decir, no, van a ir al fondo del asunto, pero mientras tanto, para preparar el terreno, lo ponen de esa manera. Está por verse. Pero yo tengo la sensación que en este país, ningún sector político, ni siquiera los que están en el gobierno, ni siquiera los más, los que los periodistas llaman los ultraderechistas. Bueno, todos somos ultraderechistas para ellos. Pero ni siquiera los que realmente podríamos quizás calificar como de más de derecha que otro. No creo que haya ahí coraje para ir al fondo del asunto. Es que el fondo del asunto es político. El fondo del asunto es decir, aquí no hay pueblos originarios, aquí hay chilenos. Y ningún grupo, con el pretexto de ser un pueblo más originario que otro, se puede agarrar un peso de territorio y considerarlo un Estado dentro del Estado. Ese es el tema principal. Eso no se va a tocar. No creo que nadie se atreva a tocarlo. Creo que en este país, si alguna vez tuvo coraje, hace 2 siglos, ahora no lo tiene. Es un país reblandecido mental y moralmente, contaminado a veces fuertemente y a veces un poco más desvaídamente por el discurso progre. Entonces, se quedó instalado eso en los pueblos originarios. Y yo insisto en un tema que lo reveló muy bien un libro que tenemos nosotros en nuestra librería, en la tienda de internet, que es el libro Identidad Animal, de Francisco Saldívar. Ahí está clarísimo el argumento. No hay pueblos más originarios que otros, no hay personas más originarias que otros de un territorio. Eso es el colmo de la ridiculez conceptual. Pero se compró. Así que yo veo en esto una postura de aceptar eso. Lo veo. Bueno, ahora paso a un tema quizás ustedes considerarán menor, pero anecdótico, no político, pero lo quiero decir porque podría ser de beneficio para muchos de ustedes. Lo que pasa, y este es un tema que reiteradamente aparece en los medios de comunicación, la gente no sabe usar contraseñas para los sitios que visitan y donde hay que tener contraseña en internet. Por flojera, porque no encuentro otra explicación, por mala memoria, pero por último por flojera, porque si uno tiene mala memoria puede tener una libretita donde anota las contraseñas, si no tiene memoria. Ponen todas unas contraseñas para la risa, la típica, 1, 2, 3, 4, 5, 6, hasta por, ni siquiera llegan más arriba, hasta por el 6. O ponen su nombre, o ponen frases hechas, que todo el mundo conoce. Esto se ha investigado, no sé cuántos miles de millones de personas usan las mismas contraseñas. Bueno, amigo, es muy fácil hacer contraseñas impenetrables. Piensen ustedes, considerando todos los signos que tiene el alfabeto, o sea, no solo las letras, sino que el signo de interrogación, la mayúscula con la minúscula también cambian la cosa. Considerando eso, usted puede formar un string, una línea, una palabra, por ejemplo, puede ser o no una palabra, sino que algo que no tiene significado ninguno. Pero pongamos que sea una palabra. Juan Pérez. Ya. Usted puede formar una palabra mezclando de las combinaciones, de todas las combinaciones posibles de letras, y usted va a obtener una contraseña impenetrable, porque si usted hace un poquito de matemática, una palabra de seis, normalmente de seis letras o de seis signos del alfabeto, usted puede hacer eso, usted puede formar string de seis letras con todos los signos del alfabeto en un número que es de 64 millones de millones, o sea, billones en el lenguaje español, trillones dirían los americanos. Y hay muchas formas de hacerlo, estimado amigo. Usted puede crear, por ejemplo, una especie de cifrado personal. Es decir, voy a poner la palabra María, pero en vez de María, la primera letra la voy a cambiar por la siguiente. La segunda letra por las dos siguientes. Y así se crea un cifrado propio. Y eso lo anota en una libreta. Yo tengo miles de contraseñas, la mayoría las tengo de memoria, pero hay algunas que sé que las puedo olvidar. Las tengo en una libreta especial. Así que si se me llega a olvidar en un momento dado, eso me puede ocurrir y me ha ocurrido alguna vez, reviso mi libreta. Entonces no me pueden, no sé, tendría que usar un supercomputador para llegar a mi contraseña. Espero, por lo menos. Además hay que cambiarlas constantemente. Cada 2-3 meses usted la cambia por otro string. Fíjese que estoy usando 6 letras. Si usted le pone al string 7 letras, esta cifra sube y sube y sube y sube. Yo repito, 64 millones de millones de combinaciones de letras y signos para un string de 6 signos. Qué fácil, ¿eh? Por Dios que se evita problemas. Les quería contar esto porque realmente es muy impresionante. Uno tiene amigos, familiares que uno le dice, oye, ¿cuál es tu contraseña? Pero esto no es una contraseña. Esto entra, cualquiera entra ahí. Hay maquinitas, hay programas que hacen estas combinatorias y le simplifica mucho el trabajo a los hackers, porque saben cuáles son los modelos más usados por la gente. Estos se encuentran rápidamente. Pero si usted usa este sistema, ya no va a haber maquinitas que les permita llegar. Y por último, no se van a dar el trabajo de estar días y meses buscando su contraseña cuando saben que hay millones de personas que están, digamos, con las puertas abiertas. Bueno, hágame caso. Acuérdese, 6 signos ortográficos puestos de la combinatoria de 6 posibles signos ortográficos en cualquier orden, considerando todos los signos del alfabeto, da 64 millones de millones de combinaciones posibles. Bueno, esto es cuestión de elevar a la potencia correspondiente. Usted eleva un string de 7, son eleva a 7. Un string de 8, eleva a 8. Ya las cifras ya no son millones de millones, sino que son millones de millones de millones. Bueno, ok. 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Mi garganta. Bueno, vuelvo al principio del programa. El Partido de la Gente, entonces, dirigido por el señor Parisi, y también parece que más o menos dirigido por la señora Giles, y por la hermana de Parisi, que es una señora de 65 años, virtudes que ella hizo mucho énfasis en comunicar hace un tiempo atrás. Bueno, son políticos. Tal vez se llegue a algún acuerdo, tal vez no. Pero aquí lo que está en juego, no lo olviden, amigos, aquí lo que está en juego no es meramente un proyecto más o menos que la oposición se dio el gusto de torpedear, porque ellos están en eso, no hay ninguna duda, lo van a torpedear, así fuera que el proyecto consistiera en decir 2 más 2 son 4, lo van a torpedear igual. Ese es un proyecto que afecta a todo el país. Es el proyecto en virtud del cual podría empezarse el proceso de sanear las finanzas públicas que quedaron quebradas con la desadministración de Boric, estimular la economía para que la gente empiece a tener pegas, para que empiece esta cuestión a moverse otra vez. Eso es lo que está en juego. Pero no importa lo que esté en juego, no importa cuán relevante sea lo que está en juego, los políticos siguen siendo políticos. No son el Mesías, como dije, no son los filósofos, no son metafísicos, son gente que tiene ambiciones de poder, y con eso creo que lo dije todo. Algunos consideran que tener ambiciones de poder es bueno, una virtud. Yo no tengo ese mismo criterio, salvo en el caso excepcional en que uno necesita eso, no para beneficio de uno, sino que para beneficio de la humanidad, de la familia, por último, de la familia. Pero el poder por el poder, bueno, a mí no me parece muy virtuoso, a mí me parece, bueno, cada cual, verano. Yo vi cómo eran los políticos desde niño, porque en los colegios en esa época, y creo que sigue siendo así, habían elecciones de jefe, de consejo de curso, el presidente del curso, el que iba a organizar el paseo, siempre habían unas elecciones así, y uno veía a ese alumno que fuera de ser, que era del montón, digamos, un tipo que no pinchaba ni cortaba, pero cómo cambiaba cuando se trataba de ser candidato a alguno de esos carguitos minúsculos. Ahí uno los conocía, este gallo es ambicioso, este tipo puede ser mediocre intelectualmente, pero puta que tiene harta ambición, decía uno. Ahí estamos. Bueno, vamos a ver qué sale de esta conversación, de esta negociación o esta extorsión, más bien, entre Quirós y el señor Parisi. Y si la cosa es muy importante, la voy a tocar, aunque sea la pasada, en los programas, en algún programa de mañana. Bueno, sería el programa del sábado. Aunque sea la pasada, y después me meteré en el tema que sea. En una de esas me dedico a los políticos, a analizar qué es lo que hace que una persona tenga tanta ambición por el poder. Se vuelven locos por el poder los políticos. Viven en eso. Las personas comunes y corrientes han pasado por muchas pegas. Yo soy una persona común y corriente, he tenido distintas pegas según las necesidades del momento. Les podría contar una historia de pega que ustedes no la creerían. Y todo el mundo cambia de trabajo, de empresa, cambian de gustos, de hobby, de repente están en una cosa, después están en otra, se casan con uno, después se casan con otro, hay peripecias en la vieja, todo. Pero fíjense ustedes, los políticos, la constancia con que son políticos desde niños hasta que se mueren, todo el tiempo en el mismo negocio, porque es un negocio. Algunos hablan de la vocación de servir, mentira, no se traigan ni por un segundo, de servirse ellos, eso sí. Ya, estimados amigos, muchas gracias por haber estado con nosotros. No se olviden de mis libros. De este ya no sé cuántos quedarán, pero no sé. De este quedan más. Este sí que hay, no hay problemas con este. Es una pena porque, yo insisto, este es uno de los libros que más me gustó hacer, uno de los libros más gordos de los que he hecho, más informativo. Pero por el título que le puse, porque yo le embarré, La Torre de Papel. No, mucha gente dijo, ¿qué es esa cuestión? Y hasta ahí llegaron. Bueno, ya les he contado que trata. Denle una oportunidad.
1: Si tú ves que la clase política no está preocupada de los problemas de los chilenos comunes y corrientes y permiten que la delincuencia se desborde, la gente va a estar de mal humor. Da lo mismo si uno está de acuerdo o no con que eso se produzca, es lo que ocurre. Y yo creo que este gobierno en gran parte ganó con las mayorías con las que ganó, porque prometió que las cosas iban a cambiar. Prometió que usted ya no va a tener miedo cuando salga de su casa ni durante la noche, y va a poder dormir mejor, y si usted duerme mejor va a andar de mejor ánimo al día siguiente. Eso nos pasa a todos. Y si usted trabaja duro y si a usted le va y usted hace la pega, va a tener un mejor sueldo. Y si usted lleva mucho tiempo sin pega, lo cual lo tiene completamente estresado y angustiado, usted va a encontrar pega. Esa fue la promesa del gobierno, y yo creo que por eso tuvo las mayorías que tuvo, y eso es lo que nosotros tenemos que cumplir. Yo estoy seguro que este señor, que trató a todos los parlamentarios sin excepción, además de soretes y de vomitivo, bueno, si nosotros somos capaces, después de este gobierno, de llevar adelante reformas que ayuden que la economía ande mejor, que la gente pueda estar más tranquila y más segura, bueno, probablemente este señor no tenga una aproximación tan violenta hacia la política. Yo creo que ese es nuestro rol.
2: Oye, para contestarle a la gente que se dio la molestia, yo no sé de qué partido político es el alcalde de Pudahuel, no tengo idea. ¿De qué partido es?
1: Creo que es socialista.
2: Bueno, no sé, no sabía, de verdad. Pero creo que tiene una responsabilidad muy grande, porque es como, Pudahuel es como el comité de recepción, pues ahí llegan todos los turistas. Entonces, es la primera impresión que se lleva un turista cuando viene del aeropuerto hacia el sector oriente, y ver efectivamente estos basurales a los costados de la carretera no contribuyen a nada a la buena imagen que deben tener los turistas de nuestro país. Así que yo le di un llamado, gracias al auditor, que se fijen, porque eso se arregla fácilmente. Es cosa mandar camiones y limpiar eso y fiscalizar que no se siga botando basura ahí. ¿Tú querías también opinar?
1: Sí. Acá en Wikipedia dice que el alcalde de Pudahuel fue del partido Igualdad hasta el 2023 y que hoy día es independiente del Partido Comunista.
2: Ah, es del Partido Comunista.
1: Independiente del Partido Comunista.
3: Ya, ¿puedo contestarle a mi gente? Primero, a Charlton o algo así, mi nietito Facho, un cariño muy especial. Quisiera responderle también a todos los otros, en general decirles primero una cosa y luego en particular. Yo vivo mi vida política convencida de que cada uno de ustedes, todos ustedes sin ninguna diferencia, son mi patrón. O sea, el señor que me dice sorete a mí como parte del Congreso también es mi patrón, ¿ya? El pueblo de Chile es mi patrón, no solo los que votaron por mí, además, no solo mis electores, sino que todos, porque yo soy parte de la representación de la soberanía popular, que es el Parlamento. Entonces yo los escucho con mucha atención, jamás, por ejemplo, en las redes sociales desoigo ni bloqueo a nadie, ni siquiera a los que me denuestan, bien usado el término, denuestan, no denostan, ya todos vamos.
2: Está bien que vaya haciendo un poquito clase a la gente de cómo se habla.
3: Entonces es importante eso, ya los escuchamos a todos, porque tenemos la obligación constitucional de escucharlo a todos. Ojalá que los términos sean los más adecuados para que podamos tener un diálogo fluido, pero si no, también son nuestro patrón. Respecto del primer señor que nos escribía, de la señora amorosa, ya le hicimos señales y le mandamos besitos, ya, qué bueno que nos ve, que ve nuestra imagen también, como mucha gente que se está sumando a vernos por televisión los días viernes, porque el resto de los días les da un poquito más de lata al programa. Bueno, el primer señor que me decía cómo nos podíamos conformar en el PDG con el IVA de los pañales y el IVA de los remedios. Imagínese, señor, lo que nos ha costado, que hasta ahora todavía no podemos lograr que se concrete ese acuerdo, que yo espero, al igual que Guillermo, que efectivamente se concrete en las próximas horas. Imagínese lo que nos ha costado eso. Nosotros somos muy prácticos en el PDG y hemos intentado ponerle a esta especie de iceberg, que es el megaproyecto, un poquito, una gotita de corazón, ¿ya? En la medida de nuestra fuerza, y hemos puesto toda nuestra fuerza en eso. Harto que ha costado, todavía no sabemos si va a salir, y créeme usted, señor, y esto es lo fundamental de lo que le quiero decir, que con la gente que conversamos nosotros, hay muchas personas en este país que ganan la pensión mínima, la PGU, y que gastan 200.000 pesos en pañales, muchos adultos mayores. Usted sabe lo que significa Sí, perdón.
2: Es que no nos dimos cuenta, mira, nos pasamos 8 minutos de la pausa.
3: Uy, perdón. Ya. Tenemos que ir a bueno, pero ahí está el dicho lo general.
4: Lo entretenido que los viernes, los lunes nunca se te pasa.
2: No, los otros días nunca me paso la pausa.
3: Discúlpelo poco, señor. Estamos en eso.
2: En todo caso, un amigo me escribe y me dice, siempre el lunes empezó el 6 del 6 de 1988. El gobierno militar terminó en 1990.
3: Pero yo no estaba en siempre el lunes.
2: Por eso que me equivoqué, porque yo estaba desde el principio estuve yo.
3: Pero estamos en que nuestro encuentro fue posterior a la dictadura.
2: Puede ser, sí, porque me acuerdo que cuando llegaste tú, yo me sorprendí por tu belleza. Pausa y regresamos.
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4: Malaparte nos escribe, dice: querido Checho, quisiera que la diputada Giles considere lo siguiente. Uno de los valores de la institución tributaria en Chile es el valor parejo del impuesto al consumo. Iniciar la perforación de la igualdad del IVA es un cáncer que eliminará todo el sistema. Ejemplo, ¿por qué se le exige a los muertos pagar el IVA de su ataúd? Lo lógico es conservar el sistema parejo y devolver lo que se decida a personas según el RUT con nombre y apellido. Afectuoso saludo, Curcio Malabar. Él habla de una
5: cosa más. Qué bonito el nombre de él. ¿Ah? No, habla de algo súper importante, que es la objeción que ha tenido el ministro Quiroga respecto de la petición nuestra.
4: La focalización.
5: Y además de que no quieren hacer esta perforación. Me encantó, era como un poco erótico, como lo dice. esta perforación de esta como principio del Chicago boycismo, de que tiene que haber impuesto parejo para ese tipo de cosas. Claro, bueno, por eso mismo es que esto ha costado mucho.
6: Pero al final, el acuerdo al que entiendo que llegaron, yo esto lo sé por los medios de comunicación,
5: es una fórmula,
6: es una devolución. Es decir,
5: al acuerdo
6: no que... es un bono, como proponía el gobierno, tampoco es eliminar el IVA, porque no se puede, sino que es una devolución del IVA.
5: Hay un matiz ahí, el acuerdo al que todavía no hemos llegado y esperamos llegar, ¿ya? Antes del martes en que se empieza a producir la votación en particular, esperamos llegar urgentemente, y eso depende del gobierno, básicamente, no de nosotros. Efectivamente es un mecanismo de ese tipo para conciliar dos situaciones. Entonces la preocupación del señor está relativamente subsanada por el mecanismo, que es un mecanismo de devolución a través de tarjeta, ¿cierto? Electrónica.
6: No conozco el detalle,
5: yo te lo estoy contando.
6: Mirando con cara de aprobación.
5: No, te estaba mirando con cara de que tú estás muy buen mozo hoy día.
6: Muchas gracias.
5: Pero era como algo inconsciente.
6: A todo esto, ahora que nos ven por la televisión, este no es el área deportiva de Canal 13, no es Néstor Isela, ni Tito Fuyú el que está aquí, es Checho Irane.
4: Y tampoco es ¿cómo se llama este artista?
6: Está con la chaqueta blanca nuestro amigo Checho Irane.
4: Esto es una parca.
5: Hay gente que nosotros estamos todos, incluido tú, que eres el más chico, muy viejo. Hay gente que no entiende ese chiste, mucha gente.
4: Bueno, voy a leer los comentarios de YouTube.
6: Néstor Isela y Tito Fuyú son grandes ídolos, inolvidables, por lo tanto yo asumí que todos podrían saber quién es.
4: Giros a Manomade.
5: Qué bueno.
4: 50-31. La Giles dijo que le haría la vida cuadritos a Kass. Es lo que está haciendo al rechazar el PDG, el proyecto del gobierno. No está rechazando el PDG, el proyecto del gobierno.
5: No, y además, señor Don Giros, Don Giros, el señor griego, parece.
4: Giros.
5: Ya, señor, espérese un poco. Ya le voy a hacer la vida cuadritos. Lo que pasa es que todavía no he necesitado, porque para eso está Chalper, Paulina Núñez. es que ella incluido. Entonces ellos me han venido como facilitando la tarea, pero espéreme un poco, ya voy con eso.
4: Tú puedes estar de acuerdo o no con el pensamiento de la abuela, pero nadie puede negar que es más inteligente y rápida que ya. Fifferman ¿Ya hablaron de la reducción que dieron a los liceos bicentenarios? Te amo, educación pública. Después podemos volver sobre eso. José Antonio Huentenao Mora. Oye, los nombrecitos para los tweets.
5: Como nombres novelescos.
4: Tanto con la dictadura, si Chile ha tenido más de una en su historia. Lo que pasa es que esta le han dado más publicidad de los comunistas. Consuelo Osares Gallardo dice, todos iguales, esta reforma, si se aprueba, no cumplirá realmente el objetivo de origen por esas malditas negociaciones, y así el PDG puede ser el próximo gobierno. Hernán Berríos, el único que en la actualidad demuestra trabajar por Chile y su gente es Poduje. Antes era P y anterior los padres de la patria. Los actuales solo quieren poder. Ya, bueno, podemos hablar un poquito también de toda la polémica que ha generado Poduje, pero ayer salió un fallo de una demanda que le había hecho el Consejo, ¿cómo se llama el Consejo?
5: ¿Consejo para la Transparencia?
4: No. Tenía una demanda con él y finalmente el tribunal determinó que le tenían que incluso pagar las costas.
6: Consejo de Defensa del Estado.
4: Consejo de Defensa del Estado. Sí. Ahí tenía una polémica Poduje. Bueno, Poduje, sabemos quién es. A Poduje sí, habría que decir, ¿para qué me invitan si saben cómo me pongo? Sabemos de su actitud permanente, pero es una persona que sabe mucho de su materia y creo que va a hacer yo estoy convencido que va a hacer un tremendo trabajo en vivienda. Y claro, hay gente que se preocupa tanto la forma y qué sé yo, pero al final de cuentas lo que le interesa a la gente es que le hagan las cosas. Por algo es uno de los ministros mejor evaluados. ¿Ah?
5: Sí, a mí me interesa que me hagan las cosas.
4: ¿Ah? ¿Te gusta que te hagan las cosas?
5: No sé por qué.
4: ¿Qué cosa te gusta que te hagan?
5: Voy a pasar por alto esa ley Karim y voy a ir directamente.
4: Ah, ley, ya, me amenazó con tirarme una ley Karim.
5: Lo voy a pasar por alto.
4: En pausa hiciste una declaración.
6: No, por favor.
4: Que no podría aplicarme la ley Karim.
5: Pero ¿cómo? Si tú me puedes aplicar la ley Karim,
4: no me podría aplicar la ley.
5: Bueno, voy a hablar.
4: Guillermo se puso nervioso, me estoy muy

0: ¿ya? Pasando por encima de otros varios que están quizás en su corazón teniendo ese mismo deseo. ¿Ya? En la próxima elección, fíjate que vi con claridad que Iván Podujé es el candidato.
1: Oye, bueno, ya, sí, ya lo he escuchado otras veces, no es original.
0: No, pero
1: en esta oportunidad.
0: Pero cambió la bola de la bola.
1: La bola de la bola. No es original. Oye, quiero decir algo.
0: ¿Quién le tiene que andar mirando la bola del abuelo?
1: Quiero decir algo para el amigo que opina en el chat de YouTube sobre la reducción que le dieron a los liceos bicentenarios. Y quiero hablar de la reducción en general, porque cualquier reducción que tú hagas, tú puedes sacar, hace una reducción en cultura y puedes decir, a este gobierno no le interesa la cultura. Hace una reducción en salud, este gobierno quiere que la gente se muera. Hace una reducción en cualquier cosa, siempre va a haber un comentario. Pero lo importante es saber de qué se está haciendo la reducción. Porque los colegios bicentenarios, tengo entendido que no se gastaron los presupuestos que se le habían asignado para mejora y qué sé yo. Entonces, la reducción es básicamente de lo que no se alcanzan a gastar. Lo mismo pasó con el tema de los ajuares, que en el fondo se compraron 10.000. ¿Cuántos fueron? ¿10.000?
2: No, en la bodega hay más de 20.000 ajuares.
1: Hay más de 20.000 y resulta que los niños que nacen en Chile hoy día son 7.000. Y claro, no es que se le estén quitando los ajuares a los niños, se está reduciendo
2: la compra de nuevos ajuares.
1: El mal gasto. Y eso es lo que tienen que entender, porque incluso el buen gasto, si llega un momento que tú en tu casa tienes que ahorrar, incluso tienes que ahorrar en las cosas que son necesarias, porque si no, no puedes vivir gastando más de lo que te ingresa. Y eso es una actitud responsable y la gente tiene que entenderla. ¿Hasta cuándo siguen con la...? Sí, siempre prometió este gobierno en su campaña que iba a reducir los gastos excesivos que tenía el Estado. El presupuesto de la nación, querido amigo, es más de 90.000 millones de dólares. No lo digo en peso porque no sabría decirlo. El número es tan grande que no sabría decirlo. Y uno se pregunta, ¿y dónde está esa plata?
0: ¿Por qué con esa voz?
1: Sí, porque resulta que los hospitales se quejan de que no tienen materiales para operar a la gente. Los colegios que los baños están destruidos, que se están cayendo los techos. Y empezáis a darte cuenta.
0: Entonces,
1: la Fuerza Armada que no pueden renovar su equipo.
0: Va a venir la cuestión al caballero de nuevo. ¿Por qué no me explicáis entonces por qué no reduce una vez por todas qué está haciendo acá? ¿Por qué está con esta cuestión tímida?
1: Bueno, porque eso es parte del proyecto.
0: Pero te estoy diciendo por qué no lo hace. Porque el problema que tiene es que dice que lo va a hacer y después resulta que no lo hace,
2: porque,
0: y saca un poco de acá, otro poco de allá.
2: La reducción se hace en la ley de presupuesto.
0: No, por supuesto.
2: Entonces
0: ¿pero por
2: nosotros
0: qué primero...
2: el Congreso vamos a recibir la nueva ley de presupuesto con las reducciones el 30 de septiembre?
0: Claro, y no sería razonable desde esa perspectiva, ¿cierto? Que si dice en marzo, pelotudamente a mi juicio, ¿ya? Voy a reducir un 3% a cada ministerio. De partida que lo diga más adelante. Segundo, si ya lo dijo, ¿por qué entonces después empieza a cambiar? Ya a este no, a este dos, a este bueno, uno, a este nada.
1: Una reducción general, pero después tú te das cuenta que hay alguno que puede reducir un poco más.
0: Pero es muestra de un despelote.
1: ¿Estás de acuerdo que hay que reducir el
0: Yo
1: gasto?
0: Les he dicho aquí.
1: ¿Estás de acuerdo o no?
0: Yo les
1: de acuerdo?
0: He dicho aquí desde el primer minuto que lo que hay que hacer es reducir el gasto.
1: Ah, pues eso es lo que está haciendo.
0: Y que, claro, que hay que reducirlo además, a mi juicio, efectivamente parejo. ¿Ya?
1: Sí,
0: en mi opinión. Y lo que no puedo entender.
2: Obviamente que nunca se ha
0: puesto. Y lo que no puedo entender es que si dice que lo va a hacer, empiece a retroceder como en todo. Diga, como te dije a ti, que va a expulsar migrantes y expulsa a 3 migrantes.
1: Antes de ir a la pausa, ¿qué te dice el abuelo sobre lo que va a pasar con Joaquín Lavín León?
0: ¿La bola del abuelo o el abuelo?
1: La bola del abuelo.
0: La bola del abuelo, ¿tú entiendes que es una bola de cristal que le pertenece al abuelo?
1: Yeah.
0: Y que yo consulto en la intimidad, en la oscuridad, cuando es muy necesario.
1: No me interesa cuando consultan las bolas del abuelo. Quiero saber qué te dice la bola del abuelo sobre Joaquín Lavín.
0: Respecto de Joaquín Lavín, es que tendría que consultar la bola del abuelo, no se me ocurrió, no me interesó y no la tengo aquí.
1: El juez Urrutia.

0: es el juez.
1: El juez que le corresponde, sí. El juez Urrutia puede ser bueno o puede ser malo para Joaquín Lavín. Puede ser bueno en el sentido que él quiera, como tanto lo han atacado con justa razón, creo yo. Allá quedó en prisión preventiva. En este minuto acaba de quedar en prisión preventiva Joaquín Lavín.
0: Por eso no alcancé a verlo en la bola de la bola, pero
1: no. La pausa.
0: Lo que quieran que le pregunte a la bola del abuelo, por favor, nuestro público, sí, que me lo haga saber.
1: Ya. Pausa.
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1: Dice, estimado Sergio, Guillermo y Pamela, junto con manifestar mi gratitud para con Sergio y Guillermo por su trabajo, como siempre manifestar mi repudio a la peligrosa reforma de pensiones y esperando que esta se corrija con una contrarreforma en cuanto a la tramitación de este proyecto, tal como dice Pamela, está dentro de su prerrogativa que hagan las indicaciones que estimen convenientes. Sí me parece en primer lugar inmoral y poco ético, sin embargo, me parece perfecto, ya que para hacer 2.500 indicaciones van a tener que estudiar y van a tener que trabajar. Y quizás si estudiando algo en torno al proyecto, aprendan algo de economía y que su ideología fracasada solo han dejado muerte y miseria donde quiera que miren. Saludos cordiales, Juan Pablo Maturana Feli.
12: Uno que siempre elige mirar el vaso medio lleno.
1: ¿Ah?
12: Uno que siempre elige mirar el vaso medio lleno. Sí. Por lo menos para aprender de economía.
1: Sí, está bien.
12: Me vale. El mail,
1: me vale.
12: Sí, serioso.
1: No, además, van a tener que trabajar varios días seguidos, porque para 2.500 indicaciones me imagino que se demorarán unos 3 o 4 días estando ahí sentado.
12: Lo que pasa es que pueden ser indicaciones de forma, en que tú dais vuelta una frase.
1: Jorge Alessandri, presidente.
0: Sería un buen momento para presentar una indicación
1: presidente
0: de retiro
1: de la Cámara de Diputados, Jorge Alessandri.
12: Aquí te
1: sí, pero que me interrumpe y no sabe que uno tiene que terminar de hablar para poder hablar. Jorge Alessandri, presidente de la Cámara de Diputados, me dijo aquí que había una modalidad frente a ese conjunto de indicaciones que se podía dar por pasado, no sé, algo que algo, una alguna herramienta que tiene el presidente de la Cámara para no dilatar demasiado este tema con tantas indicaciones.
12: No, lo que pasa es que lo dijo
0: públicamente o en secreto.
1: No, públicamente.
12: No, lo que pasa es que quizás se refería a esto, yo no lo puedo saber, pero porque no estuve presente en esa conversación.
0: ¿Y por qué él se encuentra en el extranjero,
12: no? Pero la es probable que él se refiera a que cuando se presentan indicaciones en la sala y hay un proyecto que tiene, por ejemplo, discusión inmediata, esas indicaciones no se pueden presentar. Y entonces el presidente simplemente las declara todas inadmisibles porque el proyecto está con urgencia.
0: Quizás Jorge en
12: quizás
0: su
12: a eso se refería.
0: En su ignorancia creyó que esto mismo era aplicable a las comisiones.
1: No.
0: Si es así, tuvo una.
1: No, porque es ignorante, pero no tiene absolutamente.
12: Y Pamela, Checho acaba de decir que es una atribución del presidente político de la Cámara. No puede estar hablando de las comisiones. Sí. Presta atención.
0: Ah, ya. Presta atención. ¿Qué podría decir? Que nos diga, llamémoslo a larga distancia.
12: Tú te mueres de ganas de saber.
1: Voy a usar la palabra de un auditor. Para de tirar con ventilador los soretes. Porque
0: esa palabra sorete es como argentina.
12: Argentino y uruguayo también.
1: El sorete, vulgarmente en Chile, le llamamos mojón.
0: Pero ¿por qué tenés que empezar a describirla?
1: Porque como usted es una mujer tan transparente, que le gusta hablar las cosas sin tapujos, yo le digo lo que significa.
0: No hablemos cochinada. O es.

0: mojón.
1: Pero ¿qué me importa? ¿Para qué tenés que empezar a describirla?
0: Porque como usted es una mujer transparente, que le gusta hablar las cosas sin tapujos, yo le digo lo que significa.
1: No hablemos cochinada. O es...

0: se le pueden hacer consultas de cualquier tipo. Ahora, como te decía, yo tengo que tener la bola del abuelo acá, tengo que la puedo traer, se la puedo meter al abuelo, la puedo traer, ya tengo que ponerla
1: sobre la mesa. Acuérdate que ahora estamos saliendo también por la tele.
0: Tengo que poner la bola del abuelo acá, al lado de Checho acá, tengo que poner la bola del abuelo. Y consultarle, tiene que haber un poco menos de luz y tiene que haber algunas cuestiones para poder hacer las consultas. Podría ser una sección.
2: 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Oye, para terminar, porque nos quedan un minuto, comentar nomás una frase del ministro Hacienda que dijo que el hecho de que no se apruebe este proyecto, que ojalá que se apruebe, creo yo que le va a hacer bien al país, pero si no se aprobara, no es el fin del gobierno como sucedió un poco con el Frente Amplio, que al no apoyar el mamarracho, al no aprobarlo, prácticamente se desarmó el programa del gobierno porque habían superditado todo el éxito del programa del gobierno a que se aprobara esa nueva constitución. Y él ha dicho que todavía el gobierno seguiría gobernando y también está la herramienta de los decretos para gobernar. Explícalo en 2 segundos, Guillermo, para que la gente entienda qué es lo que es eso. No es pasar a llevar la ley, eso está dentro de la ley, ¿no?
3: Sí, a ver, lo que pasa es que se mezclan cosas. El presidente Kast hizo 3 grandes promesas. Si se cayese este proyecto, costaría mucho sacar adelante la economía del país, pero aún así se pueden hacer cosas que la propia constitución
2: permite.
3: Y la propia ley permite que se hagan por decreto, porque el presidente Kast no va a pasar nunca por sobre la ley y la constitución. Hay cosas, por ejemplo, que tienen instancias políticas. Por ejemplo, aprobación de proyectos lo hace el comité de ministros, y este comité de ministro va a aprobar probablemente todos los proyectos que cumplan con la normativa, pero a diferencia del gobierno de Boric, que los demoraba y les ponía piedritas en el camino, esto no. En el fondo es eso, él no está diciendo que va a legislar por decreto, porque eso no se puede hacer, y ni el presidente Kast, ni nadie en el gobierno, ni los partidos que lo estamos apoyando, estaríamos de acuerdo con pasar por sobre la ley. Eso simplemente no se hace.
2: Gracias, Guillermo, por este día viernes.
3: Gracias
2: según,
3: a ti.
2: Según usted, el día más entretenido de conectados. Gracias.
0: Que lata el lunes.
2: ¿Ah?
0: Que lata el lunes, sobre todo.
2: La Priscila está diciendo que está cumpliendo el lunes en rey.
0: Oye, no sé si me pusieron mis redes sociales, a la gente clama por
2: todas
0: ver.
2: Tus redes sociales puestas, y también está puesto en la pantalla donde usted puede comprar las entradas para Ni Facho ni Comunacho el próximo viernes en Concepción, el 15 de mayo, y el próximo sábado, el 16 de mayo, en el Casino Marina del Sol de Chillán. 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Nos vamos, que tengan un lindo fin. Que tengan un lindo fin de semana. Ya viene Nuevas Voces con Vicente Martínez. Usted no va a estar el próximo viernes, ¿no?
3: Voy a comunicarle eso a la producción de este programa el día lunes.
2: El día lunes vamos a saber si usted va a estar. Porque yo solo con la, yo solo con la abuela no, no me siento capaz.
0: Los amo, nietitos fachos.
2: Chao, chao. Buen fin.
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6: Muy buenas tardes, queridos auditores de Nuevas Voces aquí en Radio Agricultura, siendo las 1, ya casi la 1:08, cómo nos cortan tiempo, ¿ah? Cómo nos recorta tiempo la producción. Bueno, después vamos a poner ahí nuestros comentarios, nuestras indicaciones, que está de moda la palabra, con nuestra gente aquí en Radio Agricultura. Me acompaña, hay una persona que va a llegar atrasada, ya le vamos a tirar la oreja, pero me acompaña y tengo acá a mi lado a Hans Marowski, diputado libertario por el Distrito 10. ¿Cómo estamos, Hans?
7: Hola, Vicente, muy bien, gracias. Saludo a todas las auditores y televidentes que nos están viendo en su casa y a los que nos van a ver después también.
6: Por supuesto que sí, también me acompaña Felipe Ross, diputado republicano, que llegó justo antes del chaqueteo, o sea, y se salvó.
8: Se venía.
6: La campana, como se dice en el box,
8: ¿eh? Se venía. Felipe? Muy bien, Vicente, muchas gracias por la invitación aquí, muy contento de estar con usted.
7: ¿Cómo estás, Felipe?
8: Todo bien, gracias.
6: Oye, vamos a conversar, por supuesto, dejemos todo y este panel de viernes que yo pretendo tenerlos bien seguidos ustedes dos. Aprovechemos de conversar sobre la realidad del Congreso Nacional, porque precisamente la política chilena es muy legislativa, por un lado, y segundo, porque este gobierno tiene proyectos bastante ambiciosos y ha generado bastante ruido respecto a el plan de reconstrucción nacional, que ayer se aprobó en la Comisión de Hacienda, y que empezamos a entrar en camino derecho para ojalá su aprobación. ¿Cómo lo has visto tú, Felipe? Ayer te vi un video comentando respecto a cómo se había dado esta votación. Vi escándalos de Manucheri, conversaciones ahí con Agustín Romero, una cuestión bien, bien entretenida para los que nos gusta la chuchoca.
8: Ha estado intenso, ha estado bastante intenso. A mí me tocó galletear ayer en la Comisión de Hacienda. Yo no estoy
6: reemplazando.
8: Estuve reemplazando al diputado Fernando Ugarte.
6: Hubiera dejado que hubiera ido Manucheri, hubiera quedado feliz.
8: Y claro.
7: Yo estuve a punto de reemplazar a él.
8: Sí, efectivamente, yo te vi en la lista de los reemplazos, Hans. Y era el día bastante, pues era el día de la votación, que es una pelotera más o menos. Pero claro, y pudimos ver un poco en el ambiente la nueva disposición quizá de la izquierda, porque hoy la noticia es esto de las indicaciones, ¿no es cierto?, al megaproyecto. No sé si nos vamos a meter
6: por supuesto, que dicen que van por las 2500.
8: La oposición 2500. Acaba de decir que a la mega reforma tiene plazo de indicaciones esta reforma hasta el lunes al mediodía.
6: Es que
8: mira lo que está pasando. Sí, o sea, con ese plazo ya. Porque ayer en la Comisión de Hacienda el ambiente era de no dejarnos votar. O sea, armaban una gritadera de manera que la secretaria no pudiera tomar la votación. fue una cosa realmente vergonzosa. Yo jamás había visto una cosa así. Y hoy nos desayunamos con este podcast, ¿no es cierto?, que estaba grabando Jaime Araya y compañía con sus colegas de la oposición, que yo estoy empezando a calificar de... hay cierta oposición que está cayendo en lo que me gustaría llamar el octubrismo legislativo. Aquí tenemos un plan concertado para impedir la legítima agenda del presidente legítimamente electo a través de indicaciones que ellos saben inadmisibles, porque van a presentar 2.500 indicaciones. Eso es lo que han anunciado, que van a presentar 2.500 indicaciones y que, sabiendo las inadmisibles, van a reclamar la admisibilidad de cada una, porque saben que el reglamento, ¿cierto?, les da 3 minutos para reclamar la admisibilidad de cada una. Y ellos lo que están sosteniendo es que quieren, para las 2.000 indicaciones, entrar en ese debate.
6: Quieren, de manera que 3 minutos por 2.500.
8: De manera que el proyecto no pueda avanzar, ¿se fijan? Entonces, eso, porque muchas de las... Y yo aquí entré en un debate con Jaime Araya, ¿cierto?, en Twitter, en X se llama ahora, y nos dice, mira, las indicaciones se tratan de las necesidades de los chilenos, y habla de devolución del IVA al pie del crédito hipotecario, fondo de alivio para la familia endeudada, pago a 30 días de qué sé yo. Todas iniciativas que sabemos que son de iniciativa exclusiva presidencial. Es decir, están planteando a través de indicaciones cosas que saben que no son admisibles, pero las están presentando de todas maneras. ¿Para qué? Para obstruir la discusión del presidente legítimamente electo. Ellos lo que han dicho y lo declararon explícitamente, su intención es enredar el proyecto y volver la discusión, comillas, inmanejable. Esta es la calidad de la oposición que estamos teniendo hoy, a pesar de que el 58% de Chile eligió al presidente Kast. Esto a mí me parece una vergüenza nacional absoluta, y yo espero que exista todavía una oposición que quiera tener un diálogo democrático en el Congreso Nacional, porque esto no es democracia.
6: Hans. Yo creo que la gente está cansada de que la política se convierta en una guerra de desgaste, de trincheras ideológicas. Lo más triste, yo creo, como decía Felipe, es que no tienen el empacho de reconocer que esta cuestión es una iniciativa para bloquear por bloquear. No ni siquiera esconden la realidad, sino no les da ni vergüenza. Entonces, yo entiendo que dentro de las facultades, ¿cierto?, de cada miembro de la comisión, o que tienen todos los diputados, es de presentar indicaciones para dentro de su marco ideológico, de lo que ellos proponen para mejorar la calidad de vida del país, presenten indicaciones para ¿cierto?, corregir lo que crean que deba ser corregido. Esto es un abuso de la institucionalidad, esto es un uso de las facultades parlamentarias para hacer terrorismo legislativo, para usar, me gustó el término de Felipe, el octubrismo legislativo, que no tiene otro sentido que demorar, en el fondo, medidas que van por el buen camino, que nosotros también tenemos indicaciones, por ejemplo.
8: De buena fe.
6: Entonces, metemos todos este tremendo grupo de indicaciones en el mismo saco y terminamos haciendo un proceso que debería salir rápido, porque de verdad vivimos en una urgencia, y yo mismo lo dije esta semana en el Congreso. Estamos en un ambiente de urgencia producto de años de gasto, de despilfarro, de falta de control, de no rendir cuentas claras, que se acrecentaron de forma terrible los últimos 4 años del gobierno, del patético gobierno del presidente Gabriel Boric. Entonces, cuando la gente necesita soluciones rápidas, cuando la clase media, los más necesitados, la gente que arriesga su capital también para invertir, para crear riqueza, para dar trabajo, para que podamos converger con los países desarrollados, vienen este tipo de parlamentarios, lamentablemente, a tratar de ponerle un palo a la rueda nomás, y eso es todo.
9: Oye, pero estamos conversando con Felipe Rossi, con Hans Marowski, y yo, claro, yo lo entiendo, ustedes, la posición que ustedes marcan, oye, esta es el tipo de oposición que tenemos, y yo coincido, yo juzgo en ese sentido por cómo están usando, con qué fin, evidentemente, están usando sus facultades. Pero están dentro de lo que es legal. Ellos están ocupando sus facultades para fines que nos pueden, lo podemos encontrar distorsionados, que lo podemos encontrar que son una aberración y una vergüenza, pero están dentro de sus facultades. Yo creo que el punto donde tiene que ir es precisamente la oposición, es decir, todo lo que está fuera del gobierno, ¿va a estar dispuesta a actuar y a seguir igual y actuar igual y respaldar de todas formas como está actuando el Partido Comunista y el Frente Amplio? ¿Quieren ser, y le pregunto al PPD, a la DC, al PDG, quieren ser el mismo tipo de oposición que estos sinvergüenzas que saben que cuando destruyeron el país, ahora que se quiere arreglar, quieren taponear el arreglo? ¿Van a comportarse igual? Ellos pueden, por supuesto que sí. ¿Ustedes van a salir a explicárselo a las personas que actuaron igual que el Partido Comunista, que siguen siendo el viento de cola del Partido Comunista? Yo creo que ahí hay que preguntarle a ese sector del progresismo, de la oposición. Oye, se están poniendo de nuevo para ser el vagón de cola de una izquierda radical que no solo no le quiere dar ahora los votos, por supuesto, quien diría, al gobierno José Antonio Kast, sino que incluso en las medidas que se vio obligado a tomar el gobierno de Gabriel Boric en torno a la seguridad, tampoco le dieron los votos, porque esta oposición lo está demostrando. Cuando gobernó fue incapaz de llevar a Chile a un buen lugar, y ahora que es oposición también sigue con su deslealtad manifiesta contra el progreso y la mejora de calidad de vida de los chilenos.
10: A mí me consta que, y lo he visto en estos meses, en estas pocas semanas que llevamos nosotros ya en el Congreso, que hay sectores de la oposición que defienden sus ideas, pero que no caen en estas triquiñuelas, que entienden que el foco está en el trabajo, en la inversión, en volver a crecer, que tienen diferencias con lo que se ha propuesto, igual que la podríamos tener nosotros como Partido Nacional Libertario, que por ejemplo entienden que hay que volver a crecer, que se puede bajar el impuesto de primera categoría para incentivar la inversión, pero que tienen algunas dudas, por ejemplo, con la invariabilidad tributaria, y ahí van a poner el foco en la discusión.
9: Y con este déficit eso, que se ha advertido.
10: Pero eso es válido. Eso está dentro de la discusión y es parte de la pega, en el fondo. Pero de ahí a, como dije recién, ni siquiera se pusieron colorados, lo dijeron de frente. Le vamos a poner un palo en la rueda. Vamos a hacer
9: a ver si cuestión, lo pueden sacar tan rápido.
10: Vamos a hacer que sea difícil.
8: Y lo dijeron precisamente, queremos que se van a enredar en lo reglamentario, dicen, que claro, se va a volver inmanejable. Esas eran las palabras. Ese es el propósito explícito de estos personas.
10: Trampa por trampa.
8: Tal cual. Entonces, eso claramente no es democracia. Aquí lo que estamos viendo de nuevo, esto es la oposición octubrista que conocimos en el segundo gobierno del presidente Sebastián Piñera. Aquí se está impidiendo que avance la legítima agenda del presidente legítimamente electo. Esto es muy grave.
9: Claro. No, pero por eso yo quiero como poner ahí el punto, ¿no? Estos gallos hacen mal uso de sus facultades, pero están dentro de sus facultades. A mí me parece que el llamado es precisamente a eso. Yo a Jaime Araya tenía mejor.
10: Yo también.
8: Impresionante. Yo pensaba también.
9: Yo no. Él normalmente sonaba de los más sensatos.
10: Sí.
9: Cuando uno lo escuchaba de la izquierda.
10: No.
9: Pero bueno, oye, ayer entonces se aprueba. Nos quedan un minutito de este bloque, entonces aprovechemos de terminar este tema. Ayer se aprueba en Comisión de Hacienda. ¿Qué queda? El lunes es el plazo para presentar indicaciones y hacia adelante. ¿Cuánto? Bueno, depende cuántas se presenten y todo, cuánto dura el proceso de indicaciones, y después se vota en particular y en general.
8: Sí, empieza a votarse el martes en la tarde.
9: Ya, empieza a votar en particular.
8: Claro, lo que pasa
10: en la comisión.
8: Justamente. Claro. Y después pasa a la comisión, una vez que se vote todo el proyecto, dependiendo.
9: Se va dividiendo el proyecto.
8: Van a tratar comisión. De que sea un proyecto justamente inmanejable, pero asumamos que avanza, después avanza a la comisión, ¿no es cierto?, de medio ambiente, y después a la de trabajo. En teoría debería ser sucesivo. Ahora, al ser artículos.
9: Entiendo que
8: al ser artículos distintos, los
10: simultáneos
8: que van a poder ser simultáneos.
10: Solo lo que les concierne a cada
8: solo
10: comisión.
8: Solo lo que les concierne a cada comisión.
9: Se divide en lo que va. Es economía, hacienda y.
8: Es hacienda, medio ambiente y trabajo.
9: Perfecto.
8: Esas son las tres comisiones que han
10: revisado. Artículo trabajo y uno medio ambiente, creo que.
8: Sí, al revés, creo. Dos de medio ambiente y uno de trabajo. Creo que el tema del CENSE creo que va a trabajo y no, son dos de trabajo, en toda razón.
10: Sí, medio ambiente es un tema de reubicación de salmonera.
8: Ya.
9: ¿Cómo están los ánimos dentro del gobierno, Felipe, que tú estás ahí en permanente relación?
8: Yo creo que aquí tenemos.
10: Ahí está el desafío,
8: ¿eh? No, yo creo que el ánimo del gobierno es óptimo. Yo creo que tenemos todas las condiciones para sacar adelante este proyecto. Creo que los votos van a estar y va a ser aprobado por amplia mayoría, porque tenemos un proyecto que, de nuevo, esto. No es que el gobierno se fue con los tarros y está haciendo una agenda ultrona, ¿no es cierto? Aquí estamos volviendo la tasa de impuesto corporativo a lo que eran los tiempos de Michelle Bachelet II, ¿no es cierto? No estamos yendo a los tiempos de 17%, estamos bajando un cambio, estamos volviendo a la receta que sabemos que por 30 años hizo de Chile la estrella de Sudamérica, reconocida por toda la concertación, ¿no es cierto? Las tres pilares de esa teoría económica, si usted quiere, que eran impuestos competitivos, ¿no es cierto?, empleos formales y certeza jurídica. Eso es todo lo que estamos pidiendo y eso es lo que está en esta reforma, y nosotros estamos seguros que los sectores sensatos de oposición también van a prevalecer en su momento, si bien ahora con la discusión álgida, el ambiente álgido que estamos teniendo, está habiendo mucha pirotecnia. La ciudadanía también va a ser capaz de distinguir quiénes están haciendo oposición de buena fe y de mala fe, y va a premiar a aquellos de buena fe. Aquí hay una tremenda oportunidad para la oposición razonable de desmarcarse de este tipo de verdaderas payasadas. Exactamente. Y yo creo, de verdad, que va a haber un sector de la oposición que va a tomar esa oportunidad, porque si no, va a seguir sumamente desprestigiada. Y el proyecto, les adelanto, se va a aprobar.
9: Deja, pongo dos temas y nos vamos a la pausa y seguimos conversando. Pero hoy día estuve en la mañana en Mex, hablando de lo que es el empleo formal, lo que es ordenar un barrio, lo que es combatir la ilegalidad y dar trabajo. Yo había ido hace 3-4 meses con el primer sector intervenido, esto, vamos por sectores, nos falta uno, y los locales, por ejemplo, el portal Mex de arriba, desocupado, hoy día todo ocupado.
10: Qué bueno.
9: Y ocupado mucho por gente que estuvo de ilegal en la calle y que cuando se hicieron los movimientos les dijeron, oiga, usted tiene opción, nosotros tenemos aquí local en arriendo. Oye, y hoy día gente que estuvo toda la vida fuera de legalidad, hoy día locatario formalizado,
10: bueno, con
9: inicio de actividad, etcétera, etcétera.
10: Bueno, ahí tiene que estar puesto el foco otra vez, en el trabajo formal, en el crecimiento, en la inversión, en la creación de riqueza, y yo, como dice Felipe, espero que los sectores de la oposición, a los que les gusta repartir, a los que les gusta redistribuir, entiendan que sin crecimiento no hay plata para repartir.
9: Oye, y por yo último, creo, sí. Y ojo, la gente lo entiende, porque hay un tema que después lo entramos al análisis bien en el segundo bloque, pero el gobierno ha cometido errores, han habido problemas y ha perdido, por ejemplo, harto apoyo en la encuesta, y el proyecto sigue con viabilidad legislativa, y eso significa, y es una evidencia clara, de que si hay algo detrás de ese proyecto, es sentido común, y a la gente todavía le hace sentido, y muchos diputados de la oposición dicen, es que quizás es muy costoso también rechazar un proyecto que le hace tanto sentido a los chilenos en estos tiempos de crisis. Pero en los dos minutitos ya volvemos al segundo bloque aquí en Nueva Voces de Radio Agricultura.
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6: Estamos de vuelta en Nuevas Voces de Radio Agricultura en este segundo bloque, y por supuesto, como siempre, déjenme saludar a todos quienes nos escriben aquí desde el chat. Me escribe aquí Jorge Eduardo Gutiérrez, dice: muy buenas tardes, esperando el programa de hoy, listo, el primer like del programa. Muchas gracias, clave poner ahí el like para cada día llegar a más personas. María Jimena Contreras también nos escribe, José Luis González Bustos, Luis Pérez, Oscar Rodríguez. Luis Pérez aquí dice: saludos, Nuevas Voces, deje su like para que seamos más. Mira, qué grande, haciendo mi parte de la pega, don Luis Pérez, aportando aquí a nuestro programa. María del Pilar Figueroa dice: listo, mi like desde Viña del Mar, un gran saludo a la quinta región. Rodrigo Graver también nos escribe. Aquí hay harta más personas más. Mira aquí, saludos, Vicente Martínez. Gustavo Ross te dice, el mago de la finanza. Bueno, ¿no? Felipe Ross y Hans Marowski. Elena Méndez también nos manda muchos saludos. Marcelo Urquiola también nos escribe aquí desde el chat de Nuevas Voces en Radio Agricultura. Andrea nos manda muchos saludos. Cien Music Lover, histórico de nuestro programa. Pilar de Bandrería. Bueno, y mucha gente más. Mauricio Díaz, Juan Carlos Espinosa. Bueno, agradecerle a todos por sus saludos, por acompañarnos día a día aquí de 1 a 2 de la tarde en Radio Agricultura, y por supuesto por siempre estar en esta familia, por formar parte de la familia de Nuevas Voces. Saludemos también a quienes hacen posible este programa. 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Dicho eso, estamos conversando con Hans, con Felipe, precisamente de lo de cómo está el gobierno, el oficialismo, la derecha, porque Libertario no es parte del oficialismo, en este desafío legislativo que está llevando adelante el gobierno, en cómo se ha comportado la oposición, que pareciese ser y no avergonzarse de nada, de cómo actuó como gobierno y antes como oposición. Estos que decían que había prendido la oposición, no. La oposición sigue siendo la misma, el Frente Amplio y el Partido Comunista siguen radicalizando su discurso, cortando la sal y el agua no solo al gobierno, sino también a la posibilidad de crecimiento, de progreso de los chilenos. Yo les decía, oye, es bien curioso esta cuestión de que pareciese, y lo veo como una habilidad que ha mostrado este gobierno, pareciese ser que los distintos problemas, polémicas que tiene cualquier gobierno, y por supuesto este no está exento de aquello que tiene en la interna el gobierno José Antonio Kast, pareciese no estar afectando lo legislativo. Pareciese ser que incluso el movimiento en la encuesta de aprobación o desaprobación del presidente Kast y su gobierno, los distintos temas con los ministros, Poduje, con el roce con la presidenta del Senado y los distintos problemas no afectan la viabilidad legislativa de un proyecto como el plan de reconstrucción. Felipe, tú que estás ahí adentro, que estás en lo legislativo, que tenés conversaciones con ministros, ¿por qué se genera esto? ¿A qué creéis que se debe? ¿Es una virtud del proyecto, una virtud del gobierno?
7: Yo creo que a la gente ya no la engañan tan fácil, fíjate, porque obviamente lo que estamos viendo es una campaña orquestada, muy bien ejecutada, muy grande, financiada, de desprestigio, de caricaturización, de no es cierto, obstruccionismo, y la gente lo puede ver. La gente no es tonta, y hace muy poquitos meses estábamos todos en campaña. Si esto no es, a la gente tú no le puedes cambiar la mentalidad así de simple, y todos hablamos de el Partido Comunista está diciendo que hay que bajar los impuestos. Aquí había un acuerdo absolutamente transversal, que la agenda tiene que tener el foco en seguridad y empleo. Seguridad y empleo. Y todas las candidaturas presidenciales hablan de esto. Cuando viene la gran agenda, para que se amarremos este país, rompamos la inercia, ¿no es cierto? Y nos encaminemos nuevamente al desarrollo, viene el proyecto, y ahora resulta que no quieren la idea de legislar. Porque yo entiendo que puedan oponerse a alguna medida puntual, ¿no es cierto? Pero oponerse a la idea de legislar. Entonces la gente ve eso y dice, oye, esto no tiene mucho sentido. ¿Cómo vamos a estar negando un proyecto de reactivación económica? Usted, insisto, puede oponerse a tal o cual medida, pero oponerse a la idea de discutirlo es algo realmente absurdo. Lo otro que también se ha criticado, el tema de los recortes del gasto. Acaba de salir la encuesta de Academ, y con toda la campaña orquestada y financiada de desprestigio y obstrucción que se ha visto, a la gente le preguntan, ¿hay que hacer recortes o no hay que hacer recortes? Y la gente mayoritariamente apoya los recortes. Entiende que aquí hay mucha plata muy mal gastada. Entonces, a pesar de cualquier defecto comunicacional o a pesar de cualquier descoordinación, la señora Juanita en la feria todavía tiene la misma lectura. Y no la van a dar vuelta con escandalera y pirotecnia, ¿no es cierto?, diciéndole que el gobierno está gobernando para los súper ricos. En el fondo, lo que entiende la gente, lo único que entiende la gente, porque las consecuencias de las malas ideas a las personas más vulnerables son a las primeras en las que les pegan la línea de flotación. Entonces a ellos no los engañan. Tienen la guata, como quien dice en Chile, muy afinada. Ya cuando entienden qué es lo que está pasando, ellos recuerdan esos tiempos, los tienen frescos en la memoria cuando había pleno empleo en Chile. Se acuerdan, saben que hay una receta para Chile que sí funciona. Esto es muy intuitivo y es muy simple de entender. Hubo un Chile por 30 años que nos llamaron también la estrella de Sudamérica y que había pega. Obviamente el país tenía defectos, pero nos acostumbramos a compararnos con la OCDE, ¿no es cierto? Ahora no somos capaces de salir del montón de Sudamérica. Y en estos 12 años de estancamiento absoluto, la gente también sabe quién estuvo a cargo del país. Son 12 años desde la reforma tributaria de Michelle Bachelet, ¿no es cierto?, de Alberto Arena. Son 12 años, son tres gobiernos. Boric, ¿no es cierto?, Bachelet y Piñera, Piñera 2, lo que lo dejaron gobernar, esos son los 12 años de estancamiento de Chile. Entonces, la gente sabe quién estuvo a cargo de este país cuando las cosas no anduvieron, lo saben perfectamente, y saben que hay otra receta, de nuevo, con empleo formal, con impuestos competitivos y con certeza jurídica. Y eso es lo que busca este proyecto, y por eso este proyecto tiene viabilidad jurídica, porque la gente intuye que ahí está la receta del éxito de este país, que por ahí va la cosa. Aunque no entienda tanto de invariabilidad tributaria, que le hablan en difícil, ellos saben que por ahí va la cosa. Y por eso el proyecto tiene hoy día respaldo popular, y por eso va a ser aprobado en las dos cámaras, yo estoy seguro.
8: Hasmaro. Mira, me quitó las palabras de la boca, Felipe. Yo estaba pensando en la misma línea, fíjate. Durante cuántos años nos dijeron, ya 20 años llevamos escuchando, incluso más, que de que el Estado puede seguir gastando indefinidamente, que la inversión es algo secundario, de todas esas cosas. Durante la campaña quedó súper claro el diagnóstico, ha sido validado recientemente por la oposición. Podemos escuchar al Frente Amplio incluso decir que el problema es económico, el problema es de seguridad. El eje quedó establecido en seguridad, economía y trabajo. Claro. Entonces, si el gobierno del presidente Kass baja en las encuestas, no baja porque por ahí no va el camino y la solución. Lo baja porque no está cumpliendo las expectativas. Ese es el motivo. Entonces, nosotros ahora vemos en la oposición que están tratando de bloquear la discusión, que están tratando de ponerle otra vez un palo a la rueda del proyecto, que va por un buen camino. Vemos bloqueos, vemos mentiras. Lo que no vemos son ideas y propuestas. No. No, está súper claro, la gente sabe, que la gente siente que tiene un problema de seguridad que tiene que resolverse, tenemos un problema de trabajo, sabemos que no hay plata, sabemos que la vida está más cara, pero también sabemos que todo lo que hemos hecho durante 12 años, para ser más exacto, está mal, y que el resultado lo estamos viviendo, y que si no cambiamos la receta vamos a seguir igual.
9: Y pongo el punto ahí, porque si hay algo que el gobierno puede estar mejor o peor, pero si hay algo que pasa hoy día es que la oposición no existe. Hoy día no existe. No ha propuesto nada. No ha sido parte de los debates. Ninguno de los errores, problemas que ha tenido el gobierno los ha provocado, en el buen sentido de la palabra, la oposición. Una oposición que ponga en jaque a un gobierno. No,
8: o sea, tuvieron la guitarra en la mano y cortaron las cuerdas.
9: Por eso. Y hoy día también pasa otro fenómeno, que yo creo que eso de que no exista la oposición es sintomático, primero, del poco poder que hay alrededor, ¿no? El poder antes unificaba esto dentro de un gobierno, hay cargo, hay espacio, hay etcétera. Hoy día hay huevo, no hay poder. Entonces la posibilidad, esa unión, como que se da menos, cada uno está como en su rancho, ahí ya nos ponemos para acá, no va a estar con el gobierno de Kass, pero tampoco sé muy bien junto a quién estoy. Y por otro lado, es sintomático el silencio en términos de propuestas. Y yo creo que ahí es donde se explica parte de este, está la madre del cordero, ¿no? El problema es que si la oposición habla y sale a proponer al país qué es lo que piensa que se debería hacer en materia tributaria, el país lo abandona de inmediato.
8: ¿Qué te van a decir? Que hay que volver a subir los impuestos. Si no tienen otra, solución. O sea,
9: la gente podrá legítimamente tener dudas de si el camino del gobierno, el cómo lo está tomando y la velocidad con la que la quiere tomar, es bueno o no para el país, es mejor o no.
8: ¿Qué tenés?
9: Pero lo que sabe.
8: Necesitamos más cárceles.
9: Por eso. Pero lo que sabe es que lo de la oposición no resulta. No resulta. Se puede tener una opinión, pero y por eso también la oposición ha quedado tan out. Si el debate hoy día está centrado en el gobierno, y todo es respecto al gobierno, respecto a los planes del gobierno y qué se discute y cómo se avanza y qué se propone dentro del gobierno.
8: Y ese mismo tema, o ese mismo diagnóstico, el que debe tener al PDG ocupando el espacio de la oposición.
9: Obvio, que los dejó votado a la oposición.
8: Y lo ha tomado muy bien.
9: Sí. Ha aprovechado a un lugar. Felipe, te veo fuera de esta conversación.
7: Sí.
9: No, pero precisamente, ¿no? Hay una vacancia de.
8: Quiero ser amigo de PDG.
7: ¿Qué es lo que creo que lo que dice Kass es de cajón, ¿no? Yo, la verdad, que la propuesta es que hoy día, la verdad, que lloran por su ausencia. Es muy sintomático. Yo creo que la oposición hoy día está efectivamente muy desarticulada, porque la receta que tienen ya demostró empíricamente, porque mucho se habla de paper, ¿no es cierto?, de informes financieros, se arma como...
8: Sí, esto ya no es una discusión técnica, es cuestión de ver cuánto cuesta el pan hoy día, cuánto costaba hace 5 años atrás.
7: Pero no tienen pago, o sea, la receta de ellos quedó empíricamente demostrada como... ineficaz. Y todo Chile lo pudo ver. Entonces, lo único que les queda es insistir. Y eso es lo que estamos viendo. Eso es lo que estamos viendo. O obstruir, que es la alternativa por la que están optando, al parecer. Porque como no tienen, y eso es lo que a mí me produce tanta frustración, es que las indicaciones que están presentando para el proyecto son todas de iniciativa exclusiva presidencial. Entonces, o gran parte en el fondo. Entonces,
9: son laterales, porque si ya no vaya a respetar la Constitución y vaya a presentar indicaciones que no te corresponden.
7: Inadmisible.
9: Presenta la, no sé, pues que esté el decálogo de tu pensamiento, pero tampoco hacen eso. No, pues, porque es que no pueden mostrarlo.
7: No tiene. Pues, entonces, la jugada es tratar a meter indicaciones inadmisibles para que tengamos que discutir cada una de estas 2000 por 3 minutos. O sea, eternizar la, yo no sé cuánto me supera un poco la matemática, 2500 por 3 minutos, ¿cuántos minutos son?
8: Hagamos la evaluación.
7: Pretenden que discutamos 6 meses sus indicaciones, se fijan.
8: No, una, además, tenemos una urgencia que respetar, si se mantiene.
7: O sea, yo de verdad creo que esto, yo soy nuevo.
9: 7500 minutos.
7: Y eso en 24 horas, yo ahí
9: ya me enredé.
7: Pero, o sea.
8: No me dejaste con la duda.
7: Yo de verdad no sé qué se pretende con esto. O sea, bueno, sé exactamente lo que se pretende con esto, pero en el fondo. Lo que no se entiende es cómo esto puede ser interpretado de buena fe. Nadie podría interpretar, o sea, porque el diputado Jaime Araya acaba de salir por la prensa a defender su estrategia como diciendo, oye, pero no sean flojos, digamos, como esto lo hacemos de buena fe. ¿En la cabeza de quién puede caber que este personaje de verdad está de buena fe? Demasiado evidente, ¿de qué estamos hablando? ¿Don Jaime pensará que la gente es tonta? Que no pueden ver lo que él está haciendo, de verdad, eso es lo que cree, porque está quedando muy mal. Él está quedando muy mal, pretendiendo que la gente no puede ver su objetivo, si el objetivo es demasiado evidente. Lo dijo en el mismo podcast. Esto, la idea es que se enrede en cosas reglamentarias y que la discusión se vuelva inmanejable. Son palabras de él. Entonces, él ahora trata de ponerse en la vereda de esto está absolutamente en defensa de los chilenos y de buena fe, y no sean flojos y trabajen. ¿Y cree que engaña a alguien? ¿De verdad cree que engaña a alguien? Yo me lo pregunto honestamente, ¿eh?
8: 5 días, 5 horas.
9: Ahora pongo buen dato, ¿eh? Eso se demoraría en revisar toda la ley.
7: Sin parar, pues, sin parar para respirar.
9: Discurso de naranjo la cuestión. Claro. Oye, ya tenemos que ir a la pausa, pero a mí, si hay algo que. Uno, la política tiene sus vaivenes, tiene sus tiempos, tiene sus técnicas, sus negociaciones y su táctica, pero si hay algo que a mí me gusta este gobierno y me interpreta en el fondo, es que no tiene vergüenza de lo que piensa y lo que le propone el país. Pepe Auta acaba de tuitear, me voy a encadenar, entre comillas, una frase que habría dicho recién el ministro de Hacienda, Jorge Quiró, respecto a su subsidio al empleo formal por las críticas que recibió la oposición. Lo cual, uno podrá conversar sobre si es mejor o no el subsidio. Pero me gusta, y creo que es bueno para cómo se plantean las discusiones, que este gobierno no le tiene vergüenza a lo que piensa, no le tiene vergüenza decirle, oye, lo hicieron pésimo de año, hay que bajar impuestos en este país, el camino para el progreso social de los chilenos es el crecimiento económico, y se consigue con las recetas que nosotros estamos planteando.
8: Un poco baja la vara, yo creo que con su deber cumple nomás, pues, es lo que corresponde.
9: Y por eso yo invito a libertar este programa. Siendo las 42, espérenos 1 o 2 minutitos y ya volvemos aquí en Nuevas Voces de Radio Agricultura para el último bloque de este día viernes.

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4: Estamos de vuelta aquí en el último bloque, no solo de este día, sino de la semana. Es día viernes, así que terminamos esta semana muy noticiosa, con una agenda legislativa muy importante, y donde precisamente la noticia, yo creo, de la semana es que se aprobó en la Comisión de Hacienda el proyecto de reconstrucción nacional. Avanza más allá de estos 5 días de indicaciones de la oposición, y pareciese ser que va caminando hacia buen puerto. Yo quería preguntarles sobre dos temas. Primero, un flanco interno, y aquí lo voy a pasar por hartos temas.

0: autoridad y cierto, entiendo yo, disputas que había habido como de indicaciones desde interior y el segundo piso, y por un lado también la presencia de la política, que es una cuestión que ya se había comentado respecto al diseño de este gobierno, se había comentado antes del 11 de marzo, y yo creo que hoy día también tiene un correlato en esta conversación. Y lo otro es las encuestas, porque las encuestas quizás a mí las de aprobación del gobierno creo que no son tan noticiosas, nos dicen hoy ha bajado mucho. Pregúntale a cualquier gobierno si después de subir todo lo que subió la bencina, el alza de combustible de una sola vez, con una medida histórica y de responsabilidad fiscal importante y que afecta mucho a los chilenos, un gobierno estaría en 40%. Yo creo que no. Dicho eso, las encuestas también han demostrado y han hablado mucho respecto al plan de reconstrucción. En esto han como consolidado cosas que la gente cree y otras que no cree. Por ejemplo, la gente sabe que el Estado se gasta mal la plata, que hay demasiados funcionarios y que se les paga mucho. Esas son tres tesis que están confirmadas en distintas encuestas. Pero, por ejemplo, la izquierda sigue manteniendo el discurso, y la gente lo sigue creyendo, de que no es necesario bajarle específicamente el impuesto a las empresas por crecimiento, uno, salió el otro día en Cadena, y dos, el bajarle impuesto a los ricos, una cuestión que genera como rabia, no me acuerdo bien la formulación de la pregunta, pero era una de las medidas más resentidas que plantean las encuestas. Yo quiero, Felipe, preguntarte por eso, ¿cómo se combate este tema? Porque es un tema que está abierto y que entra a la discusión, por así decirlo, no solo del proyecto, sino cultural. ¿Cómo entiende la gente la rebaja y las medidas para el crecimiento económico?
1: Justamente hay algo cultural ahí, y quiero quedarme con esa palabra, porque lo que bien decías tú es que está un poco demonizado bajarle los impuestos a las empresas, ¿ya? Y las empresas inmediatamente están asociadas al 1% más rico, y no es lo mismo. Fíjese que no es lo mismo. Bajarle el impuesto a las empresas es eso, es bajárselo a un ente ficticio, ¿no es cierto? Un vehículo de papel. Ya, los que pagan impuestos son las personas, y lo pagan a través del impuesto global complementario. Y los súper ricos, al final de cada ejercicio, tienen que llenar su global complementario, ¿no es cierto? Y pagar sus impuestos. Y ese no se toca. Ese no se toca con esta reforma. Ya, los impuestos que pagan las personas no se tocan. Lo que estamos discutiendo es si es que queda más plata dentro de las empresas para que ellas puedan ser reinvertidos dentro de las empresas, para que den más trabajo. Ya, no para que se le lleven los súper ricos para la casa. Y hay un malentendido cultural, y es el resultado de una demonización de las empresas que lleva mucho tiempo la izquierda construyendo. Eso es un relato cultural. Las empresas son algo bueno, son las que generan el empleo, las oportunidades, las que llenan de esperanza a las familias. La empresa es la que genera las condiciones para el desarrollo. El Estado no genera ni un peso. Eso es algo que culturalmente tenemos que terminar de instalar. El Estado no genera un peso. Grabémoslo en la frente de todos los chilenos. El Estado no genera un peso. El Estado solamente saca de aquí para pasar para allá. No genera. El que genera es la empresa. Y hay que tratar de desatar a las empresas todo lo que se pueda en este país para que nos puedan volver a poner en la senda del desarrollo y el progreso. Dejemos de demonizar a la empresa. Está bien bajarle el impuesto a las empresas. No tiene nada de malo. Y esto no es para beneficiar a los súper ricos. De nuevo, el impuesto que pagan los super ricos es el global complementario y no se toca con esta reforma.
2: Y los super ricos que sacan sus utilidades del país tienen además un impuesto adicional a la remesa, que llega al 31-35%, no me acuerdo bien.
1: Efectivamente.
2: Entonces, tiene toda la razón, Felipe. Aquí el foco está en que hay que lograr que se creen más empresas, que vengan más empresas a invertir a Chile, porque con eso vamos a tener más trabajo. Si hay más trabajo, hay mejores sueldos. Si hay mejores sueldos, hay más oportunidades. Y si nos convertimos en un país competitivo y queremos ser un país desarrollado, tenemos que tener la capacidad de competir con los países desarrollados para lograr converger, incluso ser más atractivos que los países desarrollados. En un montón de variables que analizan todas las empresas para invertir, no solamente los impuestos. Y eso también viene por un buen camino en este proyecto, en temas regulatorios, en seguridad, en certeza jurídica, como la invalidabilidad tributaria. Entonces, todas esas variables son las que se analizan antes de abrir una empresa o ir a invertir a algún lugar. Yo voy a un país, o tengo dos países para invertir, y uno me cobra 27.

0: el otro me cobra 23. ¿Dónde voy a invertir mi plata? El que me cobra menos. Si los dos me cobran lo mismo, ¿dónde voy a invertir mi plata? ¿En el más seguro o en el menos seguro? En el más seguro. Si los dos me cobran lo mismo y los dos son seguros, ¿dónde voy a invertir mi plata? ¿En el que me van a cambiar la regla de juego cada 5 años o en el que me da seguridad? En el que me da seguridad. Si eso es todo, y eso la gente lo está entendiendo, y el diagnóstico ya está claro, ha sido validado por la oposición y por algunos asesores de la expresidenta Bachelet, que fueron arquitectos de la terrible reforma que nos tiene en estas condiciones.
1: Es un tema clave, ¿no? O sea, eso es esa idea y el entender, y voy al fondo, ¿no? Que acá no solo hay un proyecto que nos puede permitir salir adelante como país, sino que también hay un tema cultural de enseñarle a las personas y de transmitirle a la gente cómo las políticas públicas y hacia dónde tienen que ir dirigidas las políticas públicas para precisamente generar progreso social. Y eso que algunos dicen, ya, pero esto es obvio, es que no es obvio, porque llevamos 15 años en un país que tenía una institucionalidad muy buena, que generó que, por ejemplo, yo que tengo 25 años, mi abuelo, vieron como sus hijos vivieron mejor que ellos, que fue más fácil, que habían más oportunidades, pero, por ejemplo, mis padres ven que, oye, no están las mismas oportunidades para mi generación que para la de ellos.
0: Ya no te podéis comprar una casa. Obvio, ya,
1: la generación desde los 20, desde los que ahora tenemos 20 hasta los que tienen 35, 40, el tema de la casa propia no es un tema que está ahí al frente. Y ojo, que es la primera generación en un buen tiempo en Chile que ve cómo la cuestión está más cuesta arriba que sus padres.
0: Me gusta que estemos hablando de desafíos culturales, que es súper necesario.
1: Y en el vaivén y en la contingencia, siendo gobierno más difícil, pero yo creo que es buen espacio para detenerse.
0: Porque hay un punto que no hemos podido revertir. La gente entiende que el crecimiento económico es importante, la gente entiende que necesitamos mejores trabajos, más trabajo. Lo que no hemos, entiende que la libertad es muy importante, pero todavía, si tú preguntas, el problema más importante para los chilenos sigue siendo la desigualdad. Entendiendo todo lo otro, no hemos logrado hacer que entiendan que el problema no es un tema de igualdad, de desigualdades, que es un problema de crecimiento, de que no hay oportunidades, está bien. Pero eso no, porque lo que fuerza en el fondo esta igualdad, o lo que dice la izquierda sobre la igualdad, es que aplicar las recetas que aplicamos
1: hace un buen tiempo con mayor o menor intensidad.
0: Entonces ahí está el desafío, que hay que partir en la educación inicial, en la casa, educación parental para los papás que ahora están, que están mal educados en este tema, para que logremos como sociedad entender el problema, la solución, y que podamos converger con los países desarrollados.
1: Y dentro del diagnóstico el gobierno no se pierda, ¿no? Y esto estaba en campaña y sigue ahora. José Antonio Kast es un presidente que es de derecha, que es católico y sus convicciones las mantiene. Y lo digo por un punto clave, porque detrás de todos estos proyectos, de todas estas medidas, hay un concepto y un diagnóstico que es que la sociedad chilena ha vivido una crisis moral muy importante, en el sentido de que las incivilidades que nosotros vemos en las calles, la pérdida del concepto de la familia, ¿no? Hoy día la familia lamentablemente ha venido en detrimento constantemente en los últimos años en nuestro país, han afectado decididamente no solo el desarrollo del país, sino su convivencia, la incivilidad, la violencia, todo eso tiene un correlato que es mucho más profundo que uno o dos puntos de crecimiento.
0: Que están en el plan de los partidos de la izquierda extrema, la degradación no solo de la política, de la sociedad, de las instituciones, con el permiso de un sector político con el que se identificaba la derecha durante mucho tiempo,
1: que festinó con esa destrucción institucional.
0: ¿Sí?
1: Has Marowski, Felipe Ross, muchas gracias por acompañarnos.
0: Gracias a ustedes,
1: este viernes, que tengan un buen fin de semana, y a la gente que nos escucha aquí en Agricultura, quédese porque viene el deporte. Vimos ahí al Pato Yañez, está de temprano aquí en la radio, y el lunes nosotros volvemos con nuevas voces.
2: Feliz día a todas las mamás el domingo.
1: Así es. Un gran abrazo.
0: Mamá y a mi esposa también.
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2: Ya estamos al aire, señoras y señores. 2:04 en vivo. Ponga atención, estos son los títulos. Hay una pauta, pero de miedo. Así que quédese aquí en la radio, por supuesto, en Deportes en Agricultura 92.1. Triunfazo Pirata. Coquimbo Unido reaccionó a tiempo y venció 2-1 a Universitario en el Sánchez Romoroso, quedando con los mismos puntos que el líder Deportes Tolima. En la Sudamericana, O'Higgins le faltó efectividad y solo igualó ante Sao Paulo, sin goles en el Teniente. Mantiene el doble 9, pero mete dos cambios. Fernando Ortiz piensa en una oncena sin Joaquín Sosa ni Álvaro Madrid para enfrentar a Deportes Concepción. Esto es Copa de la Liga. Su lugar lo ocuparían, bien digo, Eric Dimberg y Leandro Hernández. Vuelve Turboman y el Chelo sigue marginado. Fernando Gago anunció la disponibilidad de Eduardo Vargas para medirse ante Unión La Calera tras superar su desgarro, mientras que Marcelo Díaz continuará fuera de las citaciones. En otro tema, el caso Sartor sigue dando que hablar tras importante avance en la quiebra de la concesionaria. No, esto, pero no para. Y Ricardo Gareca vuelve a referirse a La Roja, esta es la de siempre, y apunta que el mal momento se debe al cambio constante de entrenadores. Ya. También habló de su conflicto con Arturo Vidal y de la capacidad de Carlos Palacios. En otro tema, Alejandro Tavilo se va eliminado del Masters 1000 de Roma tras contundente derrota, lamentable, ante Francisco Cerúndolo. Esto y más.
5: Pero yo le tengo una papita antes de que cierre.
2: Ya.
5: Está quedando eliminado por el momento Novak Djokovic ante Dean Prisby. Ganó el primero Djokovic 6-2, perdió el segundo 6-2, y está 5-4 el servicio. Prisby lo puede dejar afuera.
2: Ay, papito, vamos a estar comentándolo. Comienza Deportes en Agricultura.
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5: Esta música para partir.
2: Ahí está. Ahora sí estamos al aire, querido Mauricio.
5: Merece Ricardo la Kiri. Música así para partir.
2: ¿Sí?
5: Sí.
2: Buen bueno. Corte le metiste.
5: Sí, le metí
2: un buen cortecito. Lo me dieron un buen consejo, así que
5: en ese caso.
2: ¿Te gustó el corte, Patricio?
6: Diga muy bien.
5: Gracias, Patito.
6: Sería extraordinario.
2: ¿Se lo cortaron con un run run? Me dijeron.
6: No, mentira. O sea, sí se llega con quiebres hoy.
2: No. Bien, Mauro.
6: Sí, sí, te queda bien.
2: ¿Ah? ¿Qué tal, Pato? ¿Todo bien?
6: Sí, todo bien. Tengo un problema, así voy a salir.
2: Permiso. Ya. Mauricio, Ricardo, tú estabas atento al tenis. ¿Sí? Estás viendo el partido y nos decías ahí justo en los titulares que estaba quedando fuera Novak Djokovic. Yo te puedo contar, por ejemplo, que Tavilo perdió lamentablemente ante Cerúndolo. Se queda fuera.
5: Sí, pero
2: y mañana.
5: Cerúndolo, bueno. Le había ganado al más chico Juan Manuel y le ganó ahora a Francisco, lo que lo pierde. Es que Cerúndolo es una de las mejores derechas del circuito. Sí. Dicho por el mismo Djokovic.
2: Sí. Y a propósito de Djokovic, quedándose afuera del Master, el Larcín,
5: 30-15 sacando Prisny.
2: Mira,
5: vamos a ver qué hace la hazaña.
2: Ahí está. Actualizamos el tenis entonces, por supuesto. Mañana juega Cristian Garín. Mañana ante Davidovich Fokina, que es.
5: Buen jugador el español.
2: Es el que me gusta
5: ver.
2: Que te decía yo que las batallas todas que termina con la bolera llena de arcilla.
5: El problema que tiene él, que hay varios partidos que se le acaban las encinas. Juega tanta alta intensidad que se le acaban las encinas y pierde los partidos. Se ha retirado por cansancio muchas veces.
2: Falta calibrar, ¿eh? Ahí de origen ucraniano. ¿Qué tal, Camaño?
7: ¿Qué tal? ¿Cómo estamos? ¿Todo bien?
2: Todo bien. Ahí revolviendo su. Ya, perdió Djokovic. Mientras revolvía su café, Camaño, perdió Djokovic. lamentablemente ante Prismich. ¿Tú lo conocías, este Prismich? Yo no lo tenía muy...
5: Dino es un pequeñito, muy hábil, muy ágil, tiene una muy buena derecha, se controla muy bien, tiene un juego bastante agresivo, pero tiene un derechazo fulminante, es un muy buen jugador. No es tan alto, pero se maneja muy bien en la cancha.
2: Ya, lamentable.
5: Es incómodo jugarle como a Mutet.
2: Mira, no, ese sí que es incómodo, ese es insoportable. Ya, 2:09. Qué manera de haber material, señoras y señores. Y vamos a comenzar con el partido de Coquimbo. Coquimbo lo hizo de nuevo. Coquimbo ya había ganado en el Monumental de Lima ante Universitario, que en el papel, por historia, por títulos, por trascendencia, es mucho más que Universitario. De hecho, Camaño, la prensa, están circulando muchos videos de las reacciones de la prensa y de los hinchas, ¿ya?, luego del resultado del sorteo donde les toca Coquimbo, y todos celebraban, y resulta que fue Coquimbo, le ganó allá, y le ganó acá el equipo de Hernán Caputo, que venía de comerse 6 goles, 3 ante Tolima, 3 ante Colo-Colo con equipo alternativo, ayer todo a la cancha, con Galán y con Camargo ahí afirmando al medio, y lo dio vuelta, que es lo más importante, y ganó. Así que escuchamos a Caputo y analizamos el triunfazo de Coquimbo, que lo mantiene vivo en su grupo, en la Copa Libertadores. Fue un triunfo importante, dice Caputo.
8: La vida misma está para romper paradigmas. A veces, en este caso, la historia nos favorece en esto de poder ganar un partido aquí, pero nada, yo siento que el equipo va por más, quiere más, nos encontramos con un resultado adverso, creo que inmerecido, pero así es el fútbol, pero nunca dejamos de ir a buscar el resultado, que era lo que queríamos, los 3 puntos, y nada, yo creo que eso, yo sé que la gente a veces se impacienta, a veces tiene poca tolerancia, pero nada, esto dura 90 minutos, 100, y el equipo se entrega por entero, que eso es lo que más me reconforta a mí, así que estoy muy contento por el triunfo, y siento que es muy importante, y la manera sobre todo.
2: Hay una imagen, Mauricio Ricardo, muy interesante de ver ahora en los diálogos que se producen ahí en las pausas de rehidratación, como lo pone ahí la Conmebol, donde Hernán Caputo le dice a Guido Badalá, que fue la gran estrella de la noche con doblete, le dice, no te voy a sacar, confío en ti, dale, me gustó mucho ese tiro, dale. Minutos después aparece el segundo gol, que fue extraordinario, ¿no? Un golazo, sí. a Manotas Bravo, que estaba en el
5: arco. Lo hemos dicho en un montón de
9: Manotas Bravo, de veces. Solucionando un problema urgente.
5: Tranquilo, pónganle más patito. Que hay que, los equipos chilenos tienen que sacar una versión coopera, y Coquimbo la tiene. Tú siempre la tienes. Cuando juegas en una versión coopera, tenés que jugar una marcha más. Tenés que tener un segundo menos para pensar, tenés que ser un equipo sólido defensivamente, porque no te pueden marcar goles. Lo más importante es mantener todo al cero y después ir construyendo hacia adelante. Y Coquimbo lo que hizo, construyendo de a poquito hacia adelante, se fue consiguiendo el resultado.
2: Qué buenos goles de Guido Badalá. ¿Qué te parece este muchacho? Camaño, ya voy contigo también para el análisis, que nace en Boca y se va al equipo Primavera de la Juventus. Ahí estuvo, así como Simbi Cueva estuvo en el Chelsea, como Dante Poli estuvo en el Manchester United. Bueno, Badalá en la Juventus, y es un jugador que en esta campaña de Coquimbo, Camaño, como estuvo lesionado, ¿cierto? Partió, si no me equivoco, se lesionó, estuvo ausente varios partidos, y ahora se ha transformado en el que ha hecho olvidar un poco a Palavecino, incluso más protagonista aún, quizás. ¿Qué te ha parecido?
9: Bueno, ha sido protagonista en los últimos 3 partidos, porque le hizo un gol a Colo-Colo, el otro día hizo los 2 goles, pero antes no había podido estar, no había estado ni siquiera en ese triunfo ante Universitario, estaba jugando Chandía en esa zona de engancho, de media punta por detrás del 9. Es un futbolista que tuvo un arranque espectacular, pero como todo 10 en Boca, siempre se lo va a comparar con Riquelme, y como él, muchísimos que no pudieron nunca responder a las expectativas, así que indudablemente que ahora ya seguramente con el físico a tono, porque él viene del fútbol boliviano, donde había hecho muchos goles, pero claramente el fútbol boliviano tiene otra característica, el equipo que juega en altitud tiene un hándicap importante con respecto al resto de la liga boliviana, entonces a veces son números un poquito de alguna manera, claro, le pasó así a Ronald Fernández en Bolivia, goleador, llega a Chile y no convierte ninguno, y no es que cambia el futbolista, cambia la liga, cambia los rivales,
10: cuando juegas en Bolívar, corrí con el caballo el Sheriff, pero por sobre todo el resto de la liga boliviana, y si estás ahí, tus números de alguna manera están distorsionados, o sea, no son números reales. Él llegó del fútbol boliviano, Badalá, con números impresionantes, le costó en Chile ponerse a punto, ojalá pueda durar y sea confiable desde lo físico, si en la medida que él tenga físico para jugar, claro, va a mostrar calidad.
2: Bueno, para la pelota sí es.
10: Sí, pero tiene que jugar 90 minutos, sí. Ahora por lo menos ya tiene dos partidos de alta exigencia, como ante Colo Colo y ahora frente al cuadro de Universitario, así que ojalá que este sprint final de la primera rueda y de los dos partidos que restan de Copa Libertadores pueda ser gravitante, como era para la vecina el año pasado.
2: Mira lo de Guido Badalá, formado en Boca, se va a la Juventus, equipo Primavera o U19. Vuelve a Argentina para Unión de Santa Fe, estuvo en Boca. 4 partidos en Boca Juniors. Después UD Conce, ¿eh? Ojo. UD Conce, 8 y 9 partidos, temporada 18-19. Después se fue al Tolima, anduvo en Estados Unidos, Charlotte, de su segunda división, Sarmiento de Junín, Atlético Mitre, el Alvarado de Mar del Plata, más conocido como el Torito, Blooming de Bolivia y Coquimbo Unido. O sea, un trotamundo, Patricio. ¿Qué te pareció Coquimbo? Buen triunfo, ¿no?
11: Sí, buen triunfo. Sí, logra revertir ese resultado en contra. Allá lo ganó, pero los últimos 20 minutos lo sufrió y bastante, ¿eh? Sin muchas luces, el Universitario acorraló en cierta medida el cuadro de Coquimbo. Ayer lo pasó mal, pero tiene esta cuestión que uno ya repite hasta el cansancio, el gen competitivo, están los chicos tienen la experiencia de sacar adelante este tipo de partido, de no bajar los brazos, físicamente muy bien y futbolísticamente siguen metiéndose con la idea de Hernán Caputo, que me parece que no es tan física ni de tanto contragolpear ni jugar en la contra como tenía con el técnico anterior, así que un muy buen triunfo que lo mete nuevamente en carrera. Es Coquimbo, es Católica. Ayer O'Higgins perdió una clara chance,
2: vamos a estar
11: de haberse metido, pero con sí. Todo le pasó por encima el segundo tiempo a San Pablo y lamentablemente empató.
2: Sí, ya vamos a hablar de ese partido. La alineación, Mauricio Ricardo, mira, escucha el equipo de Coquimbo, que uno ya, cuando te puedes recitar un equipo, salvo algunas excepciones, ya quiere decir que el técnico encontró la fórmula. Lo importante, que a mí me gusta mucho esta dupla de Camargo con Galani, por destacarte algunas cosas del equipo que anduvieron,
5: sí,
2: muy bien.
5: Uno muy destructor y uno muy constructor.
2: Pero complementan,
5: sí,
2: complementa bien.
5: Perfecto. Sí.
2: Badalá acompañado de Zavala, Chandía y Johansen. Interesante lo de Chandía Camaño, igual que jugador que puede jugar en la posición de 9 retrasado, en este caso, como juega Coquimbo, lo ponen por el costado, lo ponen por el otro costado. Oye, es un
10: jugador que actualmente juega por fuera, digamos, como un extremo. Ahí comparte situaciones con Azócar, con Mundaka y con Zavala. Son las 4 alternativas que tiene Caputo para los extremos. Pero claro, de los 4, el que se puede acomodar como reemplazante de Badalá fue Chandía. De hecho, en esa posición jugó contra Universitario allá en Lima en la victoria 2-0. De hecho, participa en el segundo gol de Johansen. Así que creo que le hizo bien el viaje con la selección a Nueva Zelanda, participar 10 días con jugadores de mayor recorrido.
2: ¿Lo
10: con
2: podemos
10: exigencia.
2: Poner?
10: No, pongamos.
2: ¿Por qué edad tiene Chandía?
10: Cuando fue Chandía, no, si tiene edad para no, surgir, fue el jugador, mejor jugador sub-21 o sub-23 el año pasado.
2: A mí de verdad que lo encuentro muy
10: hasta ese momento. La selección no era titular en Coquimbo. A él le hizo bien, sí. Desde abril en adelante empezó a ser titular. Antes Caputo no lo tenía considerado como titular porque no había bajado su rendimiento con respecto al año anterior. Tiene que dar un crecimiento, tiene que dar un salto. El otro día jugó el chico Dylan Escobar en Coquimbo, voló el primer año, sí. Después se fue a Católica, no lo atacó ni con la mano, y el otro día contra Colo Colo quedó claro por qué no jugaba en Católica tampoco. Entonces no levantemos jugadores todavía, hay que ir de a poco. El otro día cuando jugó Chandía en Colombia, todo Coquimbo jugó mal, que no vamos a decir que eran los peores, pero tampoco ahora está un candidato a ganar la
2: ¿Qué
10: Copa.
2: ¿Qué te gustó del equipo de Coquimbo? ¿Qué te
10: la capacidad de reacción? Los dos partidos de local, creo que también hay un tema a corregir, le abrieron la cuenta, Nacional de Uruguay y ahora Universitario, pero no pierde la forma, tiene una manera de jugar Coquimbo desde que llegó el Pato Graf, que juega permanentemente por fuera, dobla
12: extremos,
10: los laterales, siempre 4-3-3 o 4-2-3-1, de acuerdo al momento del partido.
12: Una punta fija.
10: Pero eso hace que Coquimbo sea un cuadro difícil de enfrentar. Ya tiene un sello, uno sabe que para ganar a Coquimbo hay que correr mucho, y al mismo tiempo ha sido muy contundente. Por algo, sin tener un 9 goleador esta temporada, se la ha arreglado para estar en la Copa Libertadores, aquí líder de grupo. Hoy día el 9 es Johansen, mañana puede ser Luis Rivero, Prato quizás, por un tema físico está más lejos de ser titular. ¿Ahora sí, Pato?
2: ¿Ahora sí?
10: ¿Solucionaste el problema?
2: No, oye, no. El rival, de ahí te pregunto, Patricio, tú, bueno, al tiro, ¿qué estamos hablando del funcionamiento de Coquimbo, este 4-2-3-1 con Galán y Camargo ahí aguantando bien. Después cuatro ofensivos. ¿Tiene su sello el equipo?
10: Sí. ¿Ah?
2: Tiene su sello. Uno sabe a lo que juega el equipo. Y el rival, que tenía varias novedades, yo les voy a ir diciendo algunas. Por ejemplo, porque no es cualquier cosa ganarle a un Universitario allá y acá. No. Más encima con la nueva fórmula que tiene la Conmebol para decidir a los que avanzan a la segunda ronda. En Universitario, en el equipo crema ha jugado más o menos nomás. Mira, Oreja Flores arriba, Edison, ex seleccionado peruano. Andy Polo, ex seleccionado peruano.
10: Después ¿el de las poleras?
2: Sí, de las buenas polos. De hecho, allá
10: de
2: en Perú
10: tenía la fábrica, ¿no?
2: A la polera le dicen polo.
10: Tiene una fábrica de polera.
2: ¿Te has comprado tu polo? Bien. Anderson Santamaría, también ex seleccionado. Y Manotas Vargas, él formado en la Universidad Católica, que pasó por Cienciano y ahora está en el equipo de Universitario. Y también en delantera, el que hizo el gol, Alex Valera. Tú te debes acordar, Camaño, que Alex Valera quedó retratado igual en el fútbol peruano, porque fue el que se perdió el penal en el último repechaje.
10: Con la Zaranda.
2: Exacto, el último.
10: Contra el portero que hizo el show.
2: El pantapájaro, el pulpo. Pues. Ya, ahí está Alex Valera. Así que un buen triunfo de Coquimbo, que queda de la siguiente manera en la clasificación en el grupo. Está Tolima con 7, está Coquimbo con 7, está Universitario de Deportes con 4 y Nacional, oye, los equipos uruguayos en esta copa, Peñarol y Nacional, se encontraron en el aeropuerto ayer,
12: sí,
2: en el aeropuerto de Carrasco, venían volviendo de sus partidos y se encontraron, hicieron la fila de migración, ¿ya? Los dos equipos mezclados ahí, las casacas negras con amarillas y las de Nacional. Que Nacional, Pato, tiene los colores de la bandera de Artigas, el principal protagonista de la independencia de Uruguay. La bandera de Artigas es la bandera de Nacional, pues los mismos colores.
10: Sí.
2: Ya, escuchemos a Bobaglio. Copa Sudamericana, O'Higgins 0 ante Sao Paulo. De verdad, el Pato ya lo anticipaba ahí. Le faltó solamente el gol porque la tuvo Francisco González, la tuvo Sarrafiore, hubo palos. Este es Bobaglio, el profe Bobaglio. Fue un resultado injusto, según él. Lo escuchamos.
13: Claramente superamos al rival en cuanto a situaciones de gol, en cuanto a la postura. Es una pena porque yo creo que el esfuerzo de los muchachos merecía otra recompensa. Era una hermosa noche, una hermosa cita para regalarle una alegría a nuestra gente. Lamentablemente la pelota hoy no quiso entrar, así que bueno, esa sensación de sinsabor, porque hasta siento un dejo de injusticia porque siento que merecimos más de lo que cosechamos.
2: O'Higgins 0-0 ayer, bueno, lo decíamos, con equipo titular también, con algunos rendimientos mejores que otros, pero está también ahí vivo en la Copa Sudamericana.
12: Sí, tiene buen equipo O'Higgins. O'Higgins también compite, ¿no? Bien, tiene buena fase defensiva, muy segura, te da garantías, un medio campo que funciona muy bien y un ataque que se construye en base al juego asociado, así que creo que es un equipo bastante completo, que por lo menos acá en la Liga Chilena va a competir por el torneo. Y
2: tú dices que sí,
12: yo creo que sí. Y en la Copa es muy muy largo el torneo todavía, le falta mucho. Y en la Copa Libertadores está dando buenas sensaciones.
2: ¿Qué te parece Arnaldo Castillo? Que no quiero compararlo, pero igual es como tú, flaco, alto, palote.
12: Castillo, bueno,
10: no, pero es para. ¿Se te pasó la mano?
2: ¿Se me pasó la mano?
10: ¿Cómo que igual que Mauricio, güey?
2: Flaco, alto, palote.
10: No, pero los comparís como jugador.
2: No, pero características físicas, pues, Pato. ¿Ah? Características físicas. ¿Ah? Porque Arnaldo Castillo
14: no, pero no, no, no,
2: estuvo
14: no,
2: en
14: no,
2: Italia.
14: No, no, no. No, no, no, no, no.
12: Hay otra cosa.
2: Ah, yeah. Pero me entendiste, Mauricio.
12: No, pero ¿no? Me gusta, es un buen jugador, tiene buenos movimientos. No, no, buen definidor. No,
2: no. Delantero para buscarlo arriba. No, no se lanza las chilenas de, yeah, de Pinilla.
14: No escuché nada mejor.
12: No, vamos a tener tanto mejor. Como sí, que no, este bloque es cortado.
2: Yeah. Cortado, ¿no va a compararlo Camaño con Arnaldo no, Castillo? Ya, no, o sea, no falten el respeto. De verdad, no lo falten, yeah, por favor. Gran partido de Higgins con Carabalí, que le tapó una clarísima a Gonzalo Tapia. Un equipo alternativo de...
10: Muy alternativo. Por ahí eso hace que el análisis también de alguna manera se distorsione. No fue el mismo Sao Paulo que le ganó Higgins en Brasil, del 2-0. Incluso ese día Higgins también tuvo algunas chances.
2: ¿Quién más falta? ¿Jonathan Caleri?
10: No, falta Caleri y Luciano, los dos delanteros Luciano más importantes. Exacto. Que tiene Sao Paulo. Para empezar no va a comentar el partido.
2: Claro.
10: O sea, en condiciones normales, allá en Brasil jugó Luciano y Caleri. De hecho. Entonces ya eso te marca la idea que tenía el técnico Sabolo. Muchos jugadores 80, muchos jugadores 47, ya le dio un cierta situación de actor secundario a muchos futbolistas ahí en ese partido, así que, pero Higgins hizo la pega, trató de ganar, fue muy competitivo, pero no tuvo la puntada final. La efectividad que tuvo en otros partidos, acá no la tuvo González, sobre todo que tiene dos mano a mano, los palos de
2: le sacó un mano a mano
10: Coronel, sí, muy buena por la derecha, quiso definir el segundo palo de zurda,
2: se metía, ¿eh?
10: Después otra que en vez de pegarle al arco le tiró el centro, y después una serie de remates que rebotaban en las piernas, en el murallón que puso Sao Paulo en el segundo, el primer tiempo muy parejo. Casi no tuvo situaciones de gol O'Higgins. Ya el segundo se desbordó un poquito, terminó jugando con 2-9, con Vecino y con Arnaldo Castillo, pero no pudo. Y cuando no quiere, nomás. ¿Qué va?
2: Y podemos hacer todo lo posible. Pato, podemos hacer un símil para los tres, en realidad. Porque ese comentario que está haciendo Camaño, uno. Lo más fresco que tiene el partido de Católica, segundo tiempo, pongámosle. Ya, el segundo tiempo de Católica, donde Cruzeiro casi no pasó la mitad de la cancha, atacó. Y yo me quedé como con esa sensación, de que Católica lo buscó, y simplemente la pelota no quiso entrar. Es verdad que no hubo tantas claras.
14: No, yo creo que no.
2: O'Higgins
14: no,
2: tuvo más claras.
14: No es comparable a Católica, porque Católica perdió ideas, perdió claridad para llegar y nunca tuvo lo que
12: no
14: tuvo.
12: No construir.
14: No, para nada. Es decir, además Cruzeiro, muchísimo mejor equipo que el San Pablo que puso ayer en la sexta región. Era para haberlo ganado 2-3-0 el partido, no tuvo acierto, y eso es lo que en el fondo queda, ¿no? El partido que era para haberlo ganado y haber asegurado tu presencia. Y no, lo de Católica no. Lo de Católica sí.
1: Es otro nivel de juego.
14: Tiró, ayer sacamos, miramos.
2: Y O'Higgins jugó mejor.
14: Recopilamos un trabajo y.
2: ¿En ese sentido?
14: 23 centros tiró. 23 que fueron rechazados permanentemente, salvo uno de
12: Gianni.
14: No, por eso te digo, es que ese era el punto, los centros que no fueron efectivos. Y hay uno que es bueno, que es el cabezazo de Gianni, después hay otro que pasa, pero veintitantos centros sin ningún sentido donde ganó permanentemente.
12: Gianni fue una jugada que fue como más una contra, porque tuvo mucho más espacio.
14: Claro, por eso te digo.
12: Y después se cerró atrás y era muy difícil. Con un viejo jugador en el área.
14: Claro, comparar lo que hizo Higgins, Mati, fue muy superior ayer.
2: Y también podemos decir
10: Católica
2: que
10: el primero 11 contra 11
14: no tuvo claridad, y esto
10: había una forma de atacar de O'Higgins que era mucho más difícil, pero porque claro, el rival te permite,
14: y el rival es
10: más débil,
14: es de mejor calidad Cruzeiro,
10: claro, totalmente.
14: Que han entredicho cuando dicen que es jugador que pierde, es decir, el equipo que pierde un jugador está sonado. Ayer el otro día un Católica no pasó aquello, sacó adelante la tarea y no hubo aquella diferencia que se suele establecer,
10: claro,
14: cuando los equipos toman una decisión de meter 5-4, meter dos jugadores muy rápido por los costados para impedir que Católica hiciera algo más. Pero me gustó muchísimo lo de O'Higgins ayer.
12: Sí, muy bueno.
2: Les traje un dato
14: ¿Mata relato?
2: No, un dato que tira para arriba la campaña de O'Higgins, que es increíble. De hecho, te lo voy a pasar, Camaño, para que lo repliques también. Uh-huh. Mira, es increíble. O'Higgins lleva 13 partidos consecutivos sin perder como local en competencias Conmebol. Los 8 últimos partidos sin recibir un gol, inclusive. Lo último, ¿cuándo fue? La última vez que perdió de local en torneos Conmebol O'Higgins, en el año 1984, en un 3-4 ante Blooming.
12: Cuando nací yo, imagínate.
2: Imagínate. De ahí para adelante.
10: Claro, no, de ahí para adelante no tiene Copa Libertadores hasta el 2013.
2: Mira, tengo el desglose. Libertadores 84, 2014, 26. Sudamericana 2012, 2016, 17, 26. Y Copa Conmebol 1992. Conmebol. Increíble, ¿eh? Esa no te la hace cualquiera, maestrito. No te la hace cualquiera. No. A propósito de torneos internacionales, ¿vieron la Tole Tole que va a traer cola lo que pasó en el Atanasio Girardot? Deportivo Independiente de Medellín ante Flamengo, ¿lo vieron?
10: O sea, todos dan por hecho que vieron una sanción muy parecida o peor que la que sufrió Colo-Colo, porque el partido se tuvo que suspender por incidente exclusivamente provocado por la hinchada local, que estaba muy molesta.
2: Contemos la historia, porque es muy buena
10: la del presidente. Que borracho estaba celebrando la eliminación del equipo en la cancha el fin de semana, los playoffs, y le mostraba los bolsillos y le hacía como que contaba billetes a los hinchas le declararon la guerra, amenazaron con que iban a suspender el partido, pidieron que por favor se jugara sin público, y a la postre el club dijo no, se juega igual con público, y bueno, terminaron pagando las consecuencias y les va a salir no caro, carísimo el chistecito a los hinchas, porque no arrancó el partido y lo suspendieron directamente con bengala.
12: Hay 5 fechas sin público.
10: Y más también, ¿no?
2: Hubo invasión, sí. O amago de...
10: No, de todo, sí, sí. Lo mismo de Colo-Colo, pero por último Colo-Colo tenía, entre comillas, una situación previo, un antecedente, que era la muerte de los dos hinchas, fue al estadio, claro. Que había dejado de alguna manera en entredicho la realización del partido. Acá es una situación netamente de enojo con el presidente, y si lo habían manifestado por redes sociales que iba a quedarla acá, y la dejaron.
2: Mira, traje los lienzos.
10: 3-0 el partido para Flamengo.
2: No,
10: castigado. ¿Cuántos años? No sé, 10 partidos seguramente, esto es terrible. Si no,
2: impresionante.
10: No se alcanzó a jugar ni 10 minutos.
2: Algunos de los lienzos que me los mandan amigos hinchas del Poderoso de la Montaña, las fotos de los lienzos que habían en el estadio antes del partido, el ambiente estaba terrible. Y las imágenes del presidente del DIM saliendo ebrio, estaba más doblado que japonés con visita el amigo, pero estaba terrible. Mucho dinero, poco fútbol. Fuera cagó es. Conmebol no sé cuánto. Y convirtieron la cancha en un cementerio. Muertos. Eso le gritaba la hinchada desde el primer minuto. Estaba todo concertado. Realmente, terrible, terrible lo que pasó ahí. ¿Qué más? Señoras y señores, nos vamos a meter ya en la Copa de la Liga. Pero les iba a contar más resultados de lo que pasó ayer, porque el ambiente estaba tan tenso, no solo en todo Colombia, no solamente en el partido del DIM, y jugó el equipo de Alfredo Arias ante el equipo de Holland, Junior de Barranquilla ante
10: Cerro Porteño.
2: Ganó Cerro Porteño. Igual Holland, no sé si he tenido posibilidad Camaño de verlo, pero
10: no, lo he visto mucho a Cerro, pero está bien posicionado.
2: Le mete.
10: Empató con Palmeira, otro día cuando checó la cancha.
2: Sí. Ya, eso era el fútbol internacional, señoras y señores. Vamos a saludar a nuestros queridos auspiciadores, por supuesto, para meternos ya en la Copa de la Liga y en todo lo que pasó ayer en la arena internacional. Ahí estamos viendo a Pellegrini también. Pellegrini recibió una buena noticia, una posible buena noticia por la clasificación a la final del Rayo Vallecano. Y lo vamos a estar comentando también, así que celebra el Betis. 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
12: ¡Sí, vos, maestrito!
2: No, ahí sí que andan bien. 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
10: Sí, se le acabó la benzina a este equipo.
2: Sí, pero a tu flota no, no le pasará lo mismo. 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Antes de irnos al corte, una noticia que a mí me impactó demasiado. Ah, dos papitas. Por ejemplo, hay un comunicado de Palestino que dice lo siguiente, comunicado oficial con respecto a la cancha. Nuestra institución sigue reavivando el compromiso, informamos que desde inicios de mayo se dio comienzo el proceso de resiembra de la cancha principal del Estadio Municipal de La Cisterna y van a jugar los próximos partidos, para que lo tengamos ahí anotado, dice que está jugando Palestino ahí, van a jugar en La Pintana y en el Santa Laura. Mira, mientras se
10: partidos hasta después del Mundial.
14: Dos partidos juega afuera, ¿no?
2: No tengo, yo me pregunté lo mismo, ¿cuántos?
10: Seguramente el último partido de la Copa Sudamericana. Ah, no, porque tienen que jugar con visita ahora. Con
12: visita
10: por Gremio y Miguel.
14: ¿Seguís ahí dos partidos?
2: Dice.
10: Mira. No, pero tenés que jugar con Riestra.
2: No, dice.
10: Con Riestra.
2: Ejercer temporalmente su localidad, ¿no?
10: Ya, entonces, nada. ¿Dónde es Santa Laura ahí?
2: Claro. La Pintana.
10: Entonces, bueno, hay que ver con Riestra dónde juegan. Si es en, bueno, La Pintana no puede, tendría que ser Santa Laura, pero hay que ver si Santa Laura está autorizado por la Conmebol, la Luminaria, que está extraordinaria.
2: No, si lo dan es porque ya sí.
10: No, es que puede ser la Copa de la Liga y puede ser el campeonato de Liga Primera, pero hay que ver cuál fue el otro estadio que ellos pusieron como segundo para la Copa
2: 26 de mayo
10: Sudamericana.
2: Pero esas no van a
10: lo mejor a lo mejor Nacional.
2: A lo mejor Nacional.
14: 26 de mayo juegan con el Nacional.
10: Sí, han jugado, ¿no? Con el Dima, han jugado fase con la Unión de Santa Fe.
14: Debe ser el grupo Nacional, ojalá y no tengan problemas.
2: Con entradas a 5 lucas.
14: Ah, claro.
2: Ya, vamos al corte, señoras y señores. 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Pausa y volvemos.
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3: Ya estamos de vuelta acá en Deportes en Agricultura. Faltan 20 minutitos para las 3 de la tarde. Ya tenemos, muchachos, las 3 finales de las competiciones europeas. Ya sabíamos lo de la Champions, que se va a jugar en el Puskás Arena, ahí a orillas del Danubio, en Budapest.
4: La otra en Estambul.
3: La otra en el estadio del Beşiktaş, correcto, que es la Europa League. Ya partamos por esa final. Un comentario pequeño nomás, porque ya están las 3 finales y todas son en mayo de finales, justo antes de la Copa del Mundo. Aston Villa ante el sorprendentísimo Freiburg de Alemania. Increíble.
4: El Freiburg ha hecho una buena temporada en la Bundesliga. Creo que está séptimo, octavo, ha hecho buenos partidos con los equipos grandes, ha competido a un alto nivel. La verdad que es sorprendente lo que ha hecho el Freiburg.
3: Sin grandes figuras, no. Un equipo pequeño de la Bundesliga, Pato, ante
5: muy pequeño.
3: Mira, sí, muy pequeño. Yo creo que Friburgo debe tener 200.000 habitantes. Está en el sur, en la frontera con Francia, cerca de la frontera con Francia, capital de la Selva Negra.
5: Se me encanta la Selva Negra.
3: Selva Negra, que en alemán es Schwarzwald. Schwarz, negro, Wald, bosque.
5: Bueno.
3: Freiburg tienen un estadio muy coqueto, como en la mitad del valga la redundancia, del bosque. Un estadio totalmente ecológico, todo con energía solar, con mucha tecnología. Y una hinchada muy fiel, Camaño, que ayer viste que se metieron a la cancha.
5: Sí, invasión.
3: No, porque invasión pasiva.
5: Algo histórico para ellos, así como ocurrió en su momento con el Eintracht de Frankfurt
3: cuando fueron a Barcelona
5: y metieron casi 20.000 hinchas ahí en el Nou Camp, y una guerra contra el Barcelona y sus socios que vendieron los tickets. Había un sobreprecio tremendo que estaban dispuestos a pagar los alemanes. Bueno, el Eintracht ya había llegado a la final en algún momento de Champions en los años 50, claro, contra Real Madrid. Pero ahora ya tiene esta situación. Es muy favorito de las tombinas, claro favorito, un duelo absolutamente disímil, mucha diferencia económica, pero la Bundesliga es.
3: Pasó por arriba al Nottingham Forest.
5: La Bundesliga igual físicamente se puede equiparar con la Premier, pero técnicamente casi todos los jugadores de Aston Villa van al Mundial. La oncena titular del Aston Villa, salvo Mati Kach, que es polaco, el resto va todo al Mundial y casi todos titulares en selecciones poderosas. Diego Martínez, Tielemans, está McGinn,
3: está
5: Lucas Digne, está Consaque, el titular de la selección inglesa, está Pau Torres, que posiblemente vaya con España. Entonces,
3: buen día estará nominado, ¿no?
5: Buen día, que a lo mejor va con Argentina, está teniendo un buen sprint. Bueno, Oli Watkins y Roger, titulares o suplentes, pero de lujo, de Inglaterra. Entonces, mucho el caudal individual que tiene el Aston Villa y claramente es el favorito para quedarse con la Europa League.
3: Y la otra final se va a jugar en Leipzig, en el estadio del Red Bull Leipzig. Otra historia, Pato, tú que estuviste en España, no en Madrid, pero sabes lo que significa el Rayo Vallecano para el fútbol español. Un equipo con historia más allá de la cancha, quizás no tiene tantas copas en sus vitrinas, de hecho poquísimas, pero arrastra una identidad, Pato, de barrio, del barrio de Vallecas, barrio obrero. mucha, muy potente, mucha pasión, sí. Para los deseos, o sea, los deseos
6: de pueblo,
3: sí, cierto,
6: identifica claramente al empleado, al trabajador.
3: En un estadio
4: de la clase obrera,
3: se cae a pedazos el estadio, sí, de Vallecas. Los cables pasan entre las cañerías, hay goteras, a veces no hay agua para los para las
6: duchas. Han hecho arreglos,
7: pero eso será años atrás, ¿no?
6: Han hecho arreglos en la tribuna,
7: sí, pues han hecho remodelaciones importantes,
6: claro, y
7: sí.
6: Estaban viendo qué
3: está
6: podían
3: igual, está igual,
6: qué podían hacer en el fondo oeste, oeste, creo que es, que no tiene gradas para sí, hacer
7: no,
6: una
7: no, especie no se mantiene de, el murallón, ese claro, satélite
6: están viendo ahí qué podían hacer ahí, trabajar unos,
3: pero por cosas que he estado revisando, el estadio está, como les digo, ya sí, está viejísimo, y de hecho sí. El único equipo donde tú compras la boleta en la taquilla.
6: Sí.
3: Ya, y eso se va a jugar en Leipzig, el Rayo Vallecano, ante el
7: Crystal Palace
3: de Oliver Glasner.
7: Sí, que tiene la Inglaterra tiene
3: favorito el
7: finalista, sí, la única que no es favorito del equipo de la Premier es
4: el Arsenal
7: con el PSG, los otros dos son favoritos por lo mismo que te decía antes con Aston Villa. Muchos jugadores de Crystal Palace va a estar en el Mundial, y muchos jugadores de Crystal Palace es seleccionado inglés, seleccionado francés, hay seleccionado colombiano, Lerma Muñoz, está la Croa que ha sido seleccionado francés, tiene a Mateta que ha sido seleccionado francés, no, Ismail sí. Lazar es delantero titular de Senegal, o sea, hay una diferencia individual que favorece al Crystal Palace, pero es un partido de 90 minutos. El año pasado el Betis casi hace la grasa al Chelsea, ahora, claro, el Crystal Palace no tiene el poderío del Chelsea, pero sí es un equipo de Premier.
3: ¿Vieron la imitación de Cristian Rey? ¿Te gustó? ¿No?
6: Oye, extraordinario, güey.
3: Kramer es impresionante.
6: Se pasó, ¿no?
3: ¿Sabes que en España la gente reaccionaba y muchos cayeron y se empezaron a matar de la risa porque pensaron que era Luis Enrique? No. ¿La viste, fantástico, Mauro, no? La imitación.
4: Sí.
3: Muy buena.
4: Muy buena.
3: Muy, muy buena. Me dicen que la deuda del camarín que se filtró de Tchouaméni y Valverde. Me dice la producción de que hay una multa, una sanción económica.
7: $500,000, ¿qué tomaría euro cada uno?
3: $500,000 euros.
7: Pero
3: millones.
7: Por ejemplo, hoy día Tchouaméni en su comunicado, que lo saca el día después del comunicado que sacó Valverde, ninguno de los dos desconoce que hubo permanentemente un discrepancia, ¿no? Sí. Todo el día. Lo que hace Tchouaméni es que se inventa muchas cosas, pero no descarta que haya habido agresiones. Valverde solamente desconoce el combo, no desconoce que fueron horas intensas entre ambos, mucha responsabilidad de Arbeloa de no haber enfriado la situación, de querer mantenerlos entrenando juntos, incluso los puso en el mismo equipo, en el picado. Entonces, no, ahí se nota la falta de experiencia del entrenador.
6: Claro, lo más, también lo más grave es el sapo, o los sapos que tiraron la info afuera.
3: ¿Eso se la hace para Ancelotti? Mí. ¿Este show?
6: No sé, yo creo que no.
3: ¿A Mourinho?
6: ¿Pellegrini? Yo imagino que no, pero ahí el Madrid está muy podrido por dentro, desde Mbappé, que ya la verdad que
4: colabora, están haciendo una campaña
6: colabora muy muy poco en esos términos, sí. Vinicius con su rabieta, con su ser un...
3: ¿Qué te contaban, Pato? Tú tenías
6: sí, tengo. Va a estar con Pedro hoy día en el
3: rompecabezas.
6: No puedo.
3: Pero
6: Pedro va a tener ahí un invitado extraordinario que va a contar todo lo que ocurre, y a mí me contaban algunas situaciones, pero lo que molesta mucho, lo que molesta mucho son los sapos. Eso a mí me estado en grupo,
3: lo peor,
6: y donde viví cosas y no se supo nada, habla bien de mis compañeros, pero los sapos del Real Madrid, aquellos que de alguna manera compran de repente con información un trato diferente, distinto, porque eso ocurre, y hayan soltado con lujo de detalle, eso no, a mí no. El resto, como dice bien Cristian, son cuestiones que pasan, se agarra de boca.
3: Bueno, Mauro, estuviste tú.
4: Yo me agarré un par de veces de Octavio, claro. Sí.
3: Sí, pero no te hicieron pagar también, $500,000, ¿cómo quedarías con esa multita?
8: No, no,
3: es que lo que
8: terrible, ven, ¿no?
3: Lo que deben ganar para no, pa quitarle 500 lucas, imagínate lo que ganas.
7: En tres cuotas solamente.
3: No, pero imagínate. O ese, pero eso,
7: el bono de la temporada. Pues.
3: Peor que una sanción de la UEFA.
7: Se chubó Nelly.
3: De verdad, son 500.
7: Eso, o sea, tipo, eso se lo manda, eso se lo cuenta la Conmebol a un club como a la U. El año pasado, por todos los incidentes aquí. Bueno, pero es para sentar un precedente también.
3: No.
7: El Real Madrid está podrido. Y hace 20 años, cuando se fue Florentino Pérez al Real Madrid, su frase fue: mal acostumbré a los jugadores.
3: Uy, ahora
7: los transformé en los dueños del club. 20 años después, eso fue el 2006, 20 años después, está viviendo la misma situación Florentino. Muchos creen que dejó pasar muchas situaciones, sobre todo con Xavi Alonso, que debió haber respaldado a Xavi Alonso y haber puesto coto al tema dentro del camarín con los jugadores. No respaldó a Xavi Alonso, los jugadores no solamente se comportaron peor, sino que además el rendimiento fue peor y está pagando las consecuencias del club. No lo está pagando Vinicius, no la está pagando Mbappé, más allá de las críticas.
3: Sin chance.
7: Van al mundial y se olvida.
3: Eso es lo que,
7: la historia de la Matilde que queda.
3: Claro. Claro, lo que hoy día se valora mucho que el manejo de vestuario. Que tú, de fútbol todos los técnicos
4: saben, no se la hacían.
3: Pero no. Todos los técnicos tienen su librito para trabajar con gente joven, físicamente están al otro lado, le entregáis 10.000 horas de video por temporada, pero el manejo de vestuario, eso no.
7: Mira, esto
3: eso
7: lo más
3: no
7: probable
3: se compra
4: en la farmacia.
3: No es que tenga que ver con la modernidad, no es que pongáis 20 cámaras ni guardias de seguridad que sigan a los jugadores donde van. Esto es el manejo de vestuario, que es tan importante, y muchos, sobre todo acá en Chile, dirigentes no lo consideran como una herramienta.
7: ¿Sabes lo que pasa, Pato? Que a veces los entrenadores, por no querer meterse, hipotecan sus carreras, estos entrenadores jóvenes. Arbeloa, lo más probable es que ni siquiera siga en el Real Madrid, no se la va a dejar pasar esta Florentino Pérez. No solo la campaña futbolística, sino que la situación de mancha, de imagen del club, porque esto que está dando vuelta al mundo, la pelea y los incidentes, el producto del mal manejo de Arbeloa, además del mal comportamiento de los jugadores que reciben su sanción correspondiente.
3: Es lo que creo yo antes que sigáis, y que Arbeloa viene de ahí, po, jugador. Es como que el día de mañana.
7: Una cosa, pero tú estás diciendo que hay técnicos que no tienen habilidades y manejo de grupo. Él puede que venga del Real Madrid formado, pero no ahí, tiene la habilidad
4: blanda. Tú ahí a trabajar con 30 tipos y manejar las personalidades.
3: Y jugaste ahí hace poco, ahí, po. Entonces a lo que voy, que otro técnico de afuera, Cristiano, de calidad no se lo hace.
7: No, sí, lo que yo te estoy diciendo es que esto hipoteca la carrera de Arbeloa para siempre.
3: Seguramente.
7: Porque va a salir del Real Madrid, pero te va a contratar nadie. No, porque el Real Madrid puede decirte, ¿sabes qué?
4: Compadre, bueno, Xavi Alonso,
7: había un compromiso contigo, ¿no? Pero después de esto, chao, fuiste. ¿Y quién te va a contratar?
3: Están apuntando más.
7: ¿Quién te va a contratar?
3: Sí, están apuntando más a los divos, están apuntando más a los jugadores.
4: Me dice la producción que ya iniciaron, porque vio los WhatsApp, Martín, me dice que vio los WhatsApp entre la dirigencia del Real Madrid y Mourinho.
3: ¿Sí? No, se mandó pantallazos.
7: Apuntan que puede ser Mourinho, pero Mourinho no es la solución del Real Madrid. Sí. Es más show nomás.
4: Es más show.
7: O sea, más show ese camarín. Mourinho va a hacer una conferencia abrazado a Mbappé y a Vinicius y te va a vender humo, pero no te va a ganar nada. ¿Hace cuánto no gana nada Mourinho? Habiendo dirigido los mejores equipos de cada país, el Benfica, Fenerbahce, el Tottenham.
3: Sí, ya más que le sacan a Luis Enrique la gran decisión que tomó en eliminar a Mbappé del PSG. Se fue Mbappé y ganó todo. Entonces empiezan a unir cables. Yo no digo que tenga que ser una relación directa, pero lo que dicen es que lo de Mbappé dentro del camarín, dentro del vestuario, es, no voy a nombrar la enfermedad, pero
7: digo.
3: No.
4: No, eso no se dice que el cáncer del camarín.
3: Indigo.
4: Claro. Buena banda italiana.
7: ¿Indigo vas ahí?
4: Indigo.
3: No, por el hueso.
4: El hueso, ¿no?
3: Hueso derecho.
4: Oye,
3: hueso,
4: ¿no? Este fin de semana tenemos transmisión de Deportes en Agricultura. Ya están todos los equipos citados, todo el despliegue del Pequeño Gigante. Ya está en los estadios el Pequeño Gigante instalando sus cables, etcétera. Y va a jugar la Universidad de Chile ante Unión La Calera, Copa de la Liga. ¿Tenemos declaraciones? A ver cómo están.
7: No, están fresquitas.
4: Fresquitas.
7: No son las de ayer.
4: Oh, pues maestro, Fernando
7: Gago,
4: sobre lesiones musculares y sobre
3: el Vargas. A ver qué dice Gago.
8: Eduardo va a estar en consideración para el partido. Marcelo aún no, porque preferimos que no tiene ninguna lesión muscular, no tiene nada, pero preferimos trabajarlo de una forma para que llegue y que se ponga bien desde lo físico para tratar de que esté disponible lo más rápido posible. Y lesiones musculares tuvimos la de Nicolás el día del partido, que veremos cuánto tiempo lo deja fuera de los partidos. Y nada, a ver, hay un montón de factores a lo que uno puede pasar de una lesión, desde fatiga, desde cansancio, del estrés, desde un mal movimiento. Entonces es muy difícil hacer algo puntual sobre una lesión. Sí, que trabajamos, que buscamos el mejor rendimiento físico, tenemos ciertos parámetros, que esos parámetros lo debemos cumplir en el entrenamiento, y a partir de eso tratar que los jugadores mantengan el ritmo de partido. Pero en todos los equipos, en todo el fútbol mundial, las lesiones existen, entonces tenemos que trabajar para evitarlas.
3: Ya, ahí está Gago. Este fin de semana nuevamente ya empiezo a extrañar la Chilean Premier League, pero vamos a tener que no mamarnos otra fecha de la Copa de la Liga de Camaño, pero ya empiezan los... Tú también, ¿o no? Como que ya, porque vuelva el torneo, ¿no?
7: Sí, pues probablemente que
3: me cuesta
7: el impulso que traía el torneo, parar 3 semanas para estos partidos, muchos de ellos corneta, trompeta, como dice Mauro.
3: Lo podemos decir, digamos cornetini.
7: No hay equivalencia, por más que te quieran vender la Copa, no es lo mismo.
3: Hay que mejorarlo.
6: Yo creo que es una buena idea. Yo creo que hay más equipos peleando que equipos eliminados. No comparto eso de que hay partidos que no tienen nada que ver, son pocos, son menos los que todavía quedan un par de fechas, pero yo sí estoy de acuerdo en que esto habría que hacerlo. A lo mejor lo hemos conversado acá, lo hemos discutido entre todos, a lo mejor haberlo hecho de enero, de febrero, en 3 meses seguidos, darle una vuelta más. Y que sea la como era antes la Copa Chile,
4: que fue estadual en Brasil.

0: Camaño, cortito, para que la gente entienda, muy cortito lo del BCI ahora, que peligra la compra.
1: O sea, no, peligra el control de Michael Clark.
0: Por eso,
1: de
0: como que se impugnó la compra que hizo Michael Clark. Sobre
1: tiene que devolver todos los títulos de Michael Clark a Inversiones Alto Malal, a su vez a Sartor AGF. Por lo tanto, todas esas, esa venta no está. No está esa de Chapira la compró José Ramón Correa. Y por ende, si salen a remate los títulos de Sartor AGF, Inversión Alto Malal, que corresponden al 63%, y suponen 7 sillones en el directorio,
2: ahí cambia
1: ahí el que toma el control después de comprar esos títulos, pone los directores que quieran. O sea, esto vende unido, está Cecilia Pérez, Pancho Elwin, Cristian Álvarez, están colgados con un perro de ropa. Con un perro de ropa ahí, compadre. Y van encima están empapados. O sea, basta que la jueza diga, ordeno el remate de las acciones para poder pagar a los acreedores, uno de ellos es BCI, y aparecerá ojalá con la cara lavada, ojalá de frente, para saber realmente quiénes son los dueños.
0: No, por lo menos con foto de quiénes son.
1: Y a partir de ahí empezará un nuevo ciclo, pero vamos a ver cómo ocurre. Por ahora, lo único que dicen los directores, no, que tenemos que salvar el club, tenemos que preocuparnos de la cancha. Da lo mismo que esté manchado, que esté vomitado el nombre de la U, que la casa de estudio otra vez.
2: Que actúe la justicia, bueno, y que sancione, y que no pase y colado.
0: Está de moda eso de... Es que ordenar la casa, lo escuchaban varios.
2: No, yo ni siquiera ordenar la casa.
0: Que existan sanciones. Ordenar la casa.
2: Y reales. No sanciones de repente de ir a clase de 3 días a la semana.
1: No, pero lo que yo digo. ¿Verdad? Oye, el director de la U y los tradicionales en la reunión de emergencia, después del allanamiento. No, pero tenemos que preocuparnos de que las cosas en la cancha estén bien, compadre. Preocúpense de cómo está el nombre de la Universidad de Chile. Preocúpense de lo que verdaderamente importante, lo de la cancha.
0: Ya,
1: no es una historia aparte.
0: No se enoje, Camaño. Buen fin de Camaño, ya no te enojes. Lo mejor para ti. Chao, Patricio. Chao, Mauro.
2: Buen fin de
0: semana. Todos los partidos Copa de la Liga. Esté atento ahí porque transmitimos para usted Deportes en Agricultura. Que esté bien. Chau, chau, chau, chau, chau.
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6: Agricultura indica la hora. 6:00 a.m. Agricultura, 92.1 en Santiago. 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
7: Muy buenos días, muy feliz domingo. Estamos en Radio Agricultura, estamos en Hoja de Ruta. Mi nombre es Juan Luis Sosa y estoy junto a mi socio y amigo César Barros, pero no en el estudio. Mi amigo César no está en el estudio. Está pasándolo muy bien este domingo 26 de abril en Barcelona. ¿Cómo estás, César?
8: Muy bien, Juan Luis. En realidad vine a la Feria Internacional de Productos del Mar, que se hace aquí en Barcelona.
7: Ya. ¿Ya?
8: Y estuve compartiendo ahí con los salmoneros chilenos y con la gente del rubro y tanteando cómo está el mercado para el salmón chileno, tanteando también qué es lo que se opina en el mundo desde otros puntos de vista. Estuvimos con gente de Rusia, de Italia, de Inglaterra, cada uno con su tema distinto y asombrado. Yo no conocía Barcelona, conocí la Sagrada Familia y realmente es una inspiración espiritual.
7: Por supuesto.
8: Muy
7: por
8: lindo.
7: Supuesto. Linda ciudad Barcelona. Oye, ¿y por qué no nos contáis un poquito de esta feria? ¿Cómo está el mercado para el salmón?
8: Bueno, bueno en varios sentidos. Por ejemplo, los ingleses no podían comprar salmón chileno porque los alimentábamos con pluma de ave.
7: Me acuerdo,
8: ¿verdad? Claro. Y entonces le compraban a los noruegos. Pero ahora los noruegos le están poniendo pluma de ave para bajar costo. Entonces la alternativa no es comprarle a nadie. Entonces se abre para Chile el mercado inglés, que es un mercado bastante grande.
7: Gran noticia.
8: Muy impresionante, Juan Luis, el hablar con el bloque, pongámosle bloque soviético, pero el área de influencia de los rusos, en que hay una empresa y un país que es el que distribuye a quien tú le vendes y a quien no le vendes. Y entonces ellos hablan, qué sé yo, Kazajstán, Estonia, Letonia, Lituania, son todavía como parcelas de
7: la Unión Soviética, ex Unión Soviética. Claro, exacto. Claro. Exacto.
8: Y cuando fueron los compradores propiamente rusos, oye, es como esas figuras que aparecen en las películas en que de la mafia rusa, llenos de medallas, vestidos con un buzo, sin afeitarse, realmente que dan mucho miedo. O sea, es como que o me pagáis antes o no te vendo ni siquiera una manzana. Pero como mal agestado, se visten distinto en las miradas. Mira, todo yo. Menos mal estaba con el gerente general y con el cargado de ventas aquí, pero si no yo me arranco.
7: Ya, pero qué bueno que al menos haya mercado para el salmón chileno, que es una industria tan importante para la economía nacional.
8: Así es.
7: Que además creo que ha evolucionado mucho en sus técnicas. Es cosa de ir a alguna de las plantas que hay en el sur, en los lagos, en Aysén, en Magallanes.
8: Entiendo, y en Porvenir.
7: En Porvenir, que tú tienes ahí. Eres director de una de las empresas en Porvenir, ¿no?
8: Soy el presidente de una empresa. Exacto. Que produce en Porvenir, que es la única empresa grande que hay en Porvenir.
7: Qué buena forma de hacer soberanía, finalmente.
8: Fíjate que en la Tierra del Fuego, que la mitad, más de la mitad es chilena y la otra parte es argentina, en la zona chilena viven solo 7.000 personas.
7: Increíble.
8: Y en la Argentina, 180.000.
7: Mira.
8: Entonces ahí hay un tema de hacer patria.
7: Claro.
8: Y de darle impulso a esa productivo, zona nuestra.
7: Exactamente.
8: Que no tengamos que vivir de Argentina.
7: Oye, César, hace una semana recuerdo que el presidente Boric estuvo en Barcelona. Estuvo en este congreso de la izquierda.
8: De los
7: progresismos y los progresistas. ¿Qué en estos días que lleva ahí en Barcelona, ¿qué se dice políticamente en España?
8: No se nota, fíjate, o sea, aparte, yo no sé, o sea, uno está entre trabajando, ¿no es cierto? Sí. Pero no se notaba en los compradores europeos, ni en los rusos siquiera, ¿verdad? Una inquietud por lo que está pasando. Es como...
7: ¿Ni siquiera por la guerra tampoco? Aquí,
8: tampoco, fíjate, es como el petróleo subió, vamos a tener que vivir con el petróleo más caro, nos vamos a tener que adaptar a esta cuestión... y nos interesa business as usual, sigamos trabajando, sigamos pedaleando.
7: ¿Y tú crees, César, entonces que el mercado está asumiendo que la guerra se va a alargar y que por lo tanto hay que ir acomodándose?
8: A ver, que yo creo que yo no sé si tú opinas igual que yo, pero a ver, mira, echaron al ministro de la Marina.
7: Sí.
8: Unos bombardearon unos barcos, otros capturaron otros barcos. Siguen discutiendo Israel con el Líbano.
7: Y el petróleo sube, ¿qué te sube?
8: El petróleo sigue arriba, el cobre sigue arriba. Y yo creo que al final la apuesta de Jorge Quiroz fue buena.
7: Mira.
8: O sea, fue una apuesta, yo creo que todos dudábamos. No, da igual, todo esto se puede venir abajo. Pero se nota que esta es una tensión difícil y que Trump no logró ninguno de sus objetivos.
7: Al menos de sus objetivos inmediatos.
8: O sea, no cae el régimen iraní. No le entregan el uranio. Siguen teniendo misiles. Y ahora el estrecho Hormuz es un problema mundial que probablemente va a perdurar en el tiempo.
7: Sí. Oye, ya que tocaste a Jorge Quiroz, nuestro ministro de Hacienda, esta semana se introdujo en el Congreso el proyecto de ley de reconstrucción nacional. Ahora ya estamos bajando a la realidad local, ¿no? Había habido una cadena, digamos, televisiva, que ambos coincidimos que el discurso había estado bastante bueno. En un buen tono, bastante positivo y optimista, yo al menos así lo consideré, y el miércoles pasado entonces se introdujo este proyecto de ley que tiene un montón de cosas. Yo todavía lo sigo analizando, ya lo leí una vez, pero lo sigo analizando, tiene un montón de cosas. En el Centro de Estudios Públicos vamos a hacer cosas relacionadas con el proyecto. Tiene cosas fiscales, tiene cosas de permisología.
8: De permisología, tiene muy
7: cosas,
8: importante.
7: Muy importante, tiene cosas de empleo, tiene cosas para las pymes, en fin. Y vamos a estar en el segundo y el tercer bloque hablando del proyecto con un senador de la República, que lo puedo anunciar, yo creo, con Luciano Cruzcoque, que nos va a estar, digamos, dando algunas señales de cómo se viene la discusión. Pero en términos generales, ¿cómo lo ves tú? ¿Cómo sientes que se puede llevar a cabo la negociación? ¿Durará mucho? ¿Durará poco? Yo tengo algunas ideas también que te las puedo comentar después.
8: Yo creo que, primero, se nota la mano de los ministros políticos.
7: Lo que me parece muy bien.
8: Súper bien, ¿ya? O sea, ya el PDG está dentro con algo que lo encuentro súper razonable, que es mantenerle a las pymes su calidad tributaria y prometerles que a futuro va a bajar. O sea, si a las empresas les quieren bajar, a las empresas grandes, a las pymes, yo creo que lo lógico era mantenerlas en su estatus actual y obviamente cuando crezcan tendrán que adherirse al sistema más general.
7: Por supuesto.
8: Yo encuentro que ahí la mano de los ministros políticos abrieron campo. Yo creo que la izquierda está perdida, yo creo que no saben a qué darle y a qué no darle. Hay cartas de intercambio todavía. Yo creo que la transición del 27 al 23 o lo que salga puede ser lo suficientemente lenta como para que sea aceptable para la izquierda.
7: Está pensado como para el año 29.
8: Yo creo que el argumento de miren lo que pasa con todos los países que han subido sus tasas de impuestos, como la cosa les rebota, yo creo que hizo eco. Ese fue un muy buen argumento con un ejemplo práctico bien armado, al cual es difícil hacerle refutarlo. Yo creo que los argumentos estos de que esto es, en el fondo, y la teoría del chorreo, que tú sabes que la teoría del chorreo no existe en ningún modelo económico de la Universidad de Chicago ni en ninguna universidad, por conservadora que sea en el mundo, que tenga texteado, que tenga modelado esto del chorreo. Esto del chorreo es un invento de la izquierda marxista que vendría a ser una prolongación de la teoría del valor de Marx, digamos, pero y de la explotación de los pobres, pero así que es. No incluye obviamente el crecimiento ni la dinámica de la economía ni la tecnología. Entonces, no existe un modelo del chorreo. Nadie ha planteado nunca el modelo del chorreo y es un invento nomás.
7: Es una palabra, es un strawman, como se dice en inglés, un espantapájaro, digamos, un hombre que hay que pegarle aunque no exista.
8: Tal cual.
7: Sí. Es un concepto que se utilizaba mucho en los 90, tú te vas a acordar bien, y obviamente peyorativo, despectivo, ¿no? Pero que,
8: claro, es como los ricos ganan harta plata.
7: Exactamente. Y de ahí lo que les sobre lo chorrean, digamos, claro. Pero,
8: y el verdadero esquema neoclásico, digamos, es en la medida que un país crece, los salarios crecen.
7: Efectivamente.
8: Y la gente, más encima, cuando le suben los sueldos, empieza a escoger cuánto trabaja y cuánto descansa. Claro. Por lo tanto, al subir el ingreso de las personas, tiende a recogerse la oferta de trabajo, lo cual acelera el bienestar de las personas. Entonces, eso no es chorreo.
7: Ese es
8: el mecanismo neoclásico de los mercados y punto.
7: Mira, fíjate, César, que yo hace como un año tuve un debate con Fernando Carmona, el hijo de, perdón, de, no Carmona, de, ¿cómo se llama? Sí, Carmona, el hijo del Partido Comunista.
8: El hijo de Lautaro.
7: De Lautaro. Y nos enfrascamos en una discusión que ya no era solo conceptual, sino que era política, ideológica. Él sostenía que los países primero debían distribuir y luego crecer. Y yo sostenía exactamente lo contrario. Para distribuir tú necesitas crecer, necesitas plata, porque la plata no cae de los árboles, ¿no? Y eso es en realidad, me parece, o fui concluyendo, el gran problema que tiene la izquierda, ¿no? Como no acepta que el crecimiento es algo necesario y positivo, y que la distribución debe venir a costa de lo que sea, y por lo tanto hay que subir los impuestos, y por lo tanto hay que gastar, hay que endeudarse, hay que pagar la política social a como dé lugar, hasta que eso no esté resuelto en la izquierda, va a ser muy difícil que se sumen a un proyecto con estas características. Eso es el problema, ¿no?
8: Porque es una lástima.
7: Porque creo que están perdiendo la oportunidad, además, de subirse a algo que realmente.
8: Mira lo que pasó después de la Segunda Guerra Mundial, con Italia destruida, Francia destruida, Alemania destruida, Inglaterra destruida. ¿Y qué pasó? Lo que les permitió a ellos repartir fue 15 o 20 años de crecimiento rapidísimo, en que esos países se reconstituyeron de la nada, ¿ya? ¿Qué pasó con Suecia, ya? ¿Y por qué Suecia partió antes con su sistema de bienestar social? Porque no entraron ni en la primera ni en la segunda guerra, no los bombardearon nunca y le vendieron a todas las naciones que estaban en conflicto, incluyendo los alemanes, les vendieron acero, carbón, caucho, cuánta cosa hay.
7: Entonces, me dice César de la cabina que nos tenemos que ir a comerciales. Se pasó rapidísimo el primer bloque. Estamos de vuelta en un ratito en Hoja de Ruta con Luciano Cruzcoque. Nos vemos.
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7: Estamos de regreso este domingo en Hoja de Ruta. Estoy con mi amigo y socio don César Barros, que como les contábamos en el primer bloque está en Barcelona. Y además, aquí en el estudio ya llegó nuestro invitado de hoy, don Luciano Cruzcoque, senador de la República, un político de fuste, como digo yo. Muchísimas gracias, Luciano.
14: Honor que me hace, Juan Luis. Hola, César. Buenos días.
8: Hola, ¿cómo estáis? Un futuro rojo con Ronald Reagan, que partió actor.
14: Bueno, pues, ¿qué te parece? Me encanta
8: Ronald Reagan. Bien, buenos comunicadores. Ah, sí.
7: Oye, partamos de lo que supimos que ocurrió esta semana, este miércoles, con la entrada, digamos, del proyecto de ley de plan de reconstrucción nacional. En términos bien generales, ¿qué te pareció el proyecto?
14: A ver, en lo esencial me parece muy bien. Ya. Muy bien. Yo creo que nosotros no. Primero, hay varios elementos que son, yo creo que centrales. Primero, nosotros tenemos una emergencia laboral que ha sido denunciada por gente como David Bravo, que no era una persona que uno dijera de colores de centro derecha, pero aquí tenemos 200 mil empleos estructuralmente desde la pandemia que no hemos podido sacar adelante porque tenemos un

0: el empleo. Eso es lo que puede mover este subsidio. Es un buen subsidio, está focalizado en los pagos de PPM. Cualquier persona que ha tenido alguna empresa, por chica que sea, entiende lo que son los pagos de PPM. Se puede usar como crédito contra el PPM o con crédito parcial contra el IVA. Entonces, eso te va a producir un movimiento enorme. Y por otra parte, la tasa del impuesto primera categoría, que se habla del beneficio a los ricos, lo cual es una estupidez soberana. Si nosotros estamos en un club de la OCDE, al que nosotros voluntariamente quisimos entrar, donde están todos los países europeos, Francia, Dinamarca, Italia, y nosotros resulta que estamos en el quintil más alto de impuestos de primera categoría, que es el impuesto que pagan las empresas. Entonces, acá no parece descabellado pensar en ir al promedio, porque resulta que nosotros estamos en el traste del mundo. Traer inversión para acá no es sencillo, tenemos que dar un montón de garantías de confiabilidad, de estabilidad, de certeza jurídica, y más encima si nos permitimos tener un impuesto 4,5 puntos por sobre el promedio de la OECD, significa que estamos bastante locos. Entonces el proyecto, bajo todo punto de vista, en su esencia, parece razonable, porque además se necesita no solamente destrabar el empleo, sino también reconstruir el Ñuble, Viña del Mar, los incendios, y eso requiere mucha plata. Y lo que no tenemos, de lo que no estamos holgados hoy día, es precisamente de recursos. Esto no es un invento del gobierno, no es un invento de CAS ni de Chile Vamos. Esto lo dice el Consejo Fiscal Autónomo, ¿verdad? Nosotros estamos en rumbo a pasar el límite prudencial de deuda, que es de 45%, y vamos encaminados a pasos agigantados.
1: Estamos en 42 casi.
0: Exactamente. Sí. Entonces, me parece que en lo esencial, el proyecto, ¿cómo se llama? Rasca donde pica.
1: Rasca donde pica. Sí. Don César.
2: Yo creo que falta, además, adicionalmente, todo el tema de permisología, que yo creo que también estamos en un tema que ya era una locura. O sea, en que normativas, guías e indicaciones, meras indicaciones, habían sido tomadas como decretos o leyes obligatorias. Y estábamos con temas trancados por años de años. A mí me toca por la salmonicultura verlo, ¿no es cierto?, en carne propia, cómo eso es así y cómo a proyectos grandes de minería, electrificación, salmonicultura, han estado estancados simplemente por temas de lagartija, naranjillo, y problemas de ese orden, que realmente son temas de superación sencilla.
1: Sí, totalmente.
0: Pero absolutamente, ¿no? Y además, César, creo yo, no solamente lo que es la normativa o los problemas ya reglamentarios, administrativos, una cierta disposición también a pensar, y eso se vio mucho en la convención, a pensar que el crecimiento no importa, o se da por descontado, o que crecer al 2 o al 1,5,
1: o que es lo mismo. Crecer.
0: No, bueno, eso ya era récord, que la gente decía que había que decrecer, ¿verdad?
2: Decrecer.
0: Es divertido porque uno a veces sobrevuela, te toca sobrevolar. A mí me ha tocado varias veces en países donde limítrofes entre países desarrollados y no desarrollados. ¿Por qué fracasan los países? ¿Te acuerdas? Sí, dos países, mismas culturas, misma geografía, y instituciones distintas, y tú notas que donde hay desarrollo económico hay verde, ¿verdad? está plantado, está cultivado, etcétera. Y basta mirar la frontera y al otro lado prácticamente una desertificación. Esto no se cuida solo, todo tiene un cierto costo y para eso necesitamos recursos. Y la prueba más evidente es que durante muchos años este país, debido a políticas económicas acertadas, permitió sacar a mucha gente de la pobreza. Si finalmente pensemos que eso es, esto no es para beneficiar a los amigos de tus amigos ni a los más ricos, es que efectivamente esto produce un cambio enorme. El país, en Chile, durante 30 años se electrificó, hay alcantarillas para todo, podemos tomar agua potable de las llaves, ¿verdad? Tuvimos inversión, crecimos. Yo creo que hay una cierta nostalgia también de un país que en algún minuto pasó por un momento de borrachera ideológica, Pienso en la convención, en el estallido, en todo lo que vivimos cuando cierto mundo trató de convencernos de que todo lo que había construido Chile era una estafa, una suerte de timo permanente. Y yo creo que la gente finalmente dijo, mira, el gato es gato, tiene cuatro patas, no tiene cinco patas. Ah, y este gato queremos que, respetando la normativa ambiental, respetando los derechos de las minorías, etcétera, el país le vaya bien, crezca, avance. Y eso creo que es lo que me

0: Parece que es un poco lo que se está haciendo. Todo es perfectible, en el Congreso se puede perfeccionar, se puede discutir, pero en eso consiste la democracia que por lo menos yo admiro.
1: Oye, Luciano, antes de ir al detalle del proyecto, ¿cómo estás viendo tú a la izquierda en esto? Porque estábamos conversando con César en el bloque anterior, que buena parte de la izquierda sostiene que hay que distribuir primero y luego crecer. Cuestión que es una cosa muy rara, ¿no? Porque la plata no crece desde los árboles, no cae, no es un maná, ¿no? Muy por el contrario, nosotros sostenemos, al menos los que creemos en el crecimiento, en la libertad de emprender, en la propiedad privada, que hay que crecer para ser capaces luego de pagar la política social, ¿no? Y nos da la impresión con César de que hasta que eso no cambia, hasta que la izquierda no entienda, digamos, que y Lagos, la verdad, Ricardo Lagos lo entendió perfectamente bien en los 2000. Hay un video que anda dando vuelta donde sostiene que hay que crecer.
0: El resto es música.
1: Pero
0: tiene razón. Me gusta la música, no creo que el resto sea pero tiene toda la razón.
1: Pero tiene razón. O sea, ¿qué está pasando con la izquierda? ¿Qué está pasando con el socialismo democrático rendido, al parecer, a los pies del PC y el Frente Amplio? ¿Cómo ve a tu
2: ¿Están así o no?
0: A ver, yo veo que hay una cierta reflexión de ese mundo, César y Juan Luis. Mira, acá las izquierdas en algún minuto, cuando hicieron la reflexión post Unidad Popular y el fracaso del proyecto, que fracasó en la práctica por las demasías propias, mucho más que por la resistencia social, al final ellos mismos yo creo que hicieron implosionar el propio proyecto de lo que era la Unidad Popular y, bueno, etcétera, y todo el proyecto marxista del siglo XX. Cuando hicieron esa reflexión, se anclaron a las claves propias de las sociedades modernas, de la libertad económica, del libre comercio, finalmente del capitalismo con una cierta cara social, porque claro, eso trataron de eso
1: crecer
0: de,
1: con igualdad.
0: Crecer con igualdad, ¿verdad? Y cuando Lagos dice crecer, primero necesitamos crecer, porque necesitamos crecer para poder distribuir. Pensemos que Lagos, Frei, crecían al 7%, sí. Lagos crecía al 5.5%. Yo creo que hubo un actor muy pragmático que después en la práctica se fue de alguna manera, como se llegó a una suerte de acuerdo en que el país debía crecer, en que el país debía estar abierto, debía generar tratados de libre comercio, las concesiones. Lago fue pero un capitán de las concesiones, y Frei también.
2: Y las privatizaciones, ¿verdad? Luciano.
0: Y las privatizaciones, el ingreso de capital privado también en comunión con la acción del mundo público, que yo creo que es necesario hoy día, yo lo veo necesario en Codelco incluso, pero bueno, no vamos a entrar en eso porque no vamos a agitar el avispero hoy día más de lo que está. Exacto. Pero lo que te quiero decir es que yo veo que hay una reflexión hoy día en un socialismo democrático que tuvo que darle cuerpo o prestarle ropa a una cantidad de gente imberbe sin ninguna experiencia ni en lo privado ni en lo público, que tenía receta y fórmula para todo, ¿verdad? Y resultó que no tenía solución para nada cuando llegaron a gobernar. Y ahí tuvo que entrar, como el adulto en la habitación, las Carolinas Toá, los Álvaro Elizalde, los Marcel, a prestar un poquito de estructura para que esto no se fuera la guagua con el agua de la, ¿ah? Entonces medio que ellos dicen, si nosotros queremos ser alternativa, yo estoy viendo esa reflexión, la veo en Álvaro Ortiz hoy día en la Democracia Cristiana, la veo en la Paulina Bodanovich, en cierta parte del mundo socialista, me atrevo a decir en Alfonso Urresti, son personas de izquierda, qué duda cabe, tienen un domicilio político conocido, pero no sé si la idea de seguir de vagón de cola del Partido Comunista, del Frente Amplio, el Partido Comunista, con una razón muy fundada, es un partido leninista, como lo dijo Lautaro Carmona recién.
1: Volvió a repetir.
0: ¿Verdad? Y el Frente Amplio por la propia torpeza de su acción política ya permanente, pero yo no sé si ellos están muy conformes con la idea de seguir en ese rumbo o tratar desde sus principios de izquierda de hacer una oposición propositiva y volver a recuperar un poco lo que fue el laguismo. Recordemos que el laguismo cuando se elige a Guillé de candidato, de alguna forma como que se perdió un poquito el rumbo y se entró en esta lógica de creer que todo lo que se había hecho durante los últimos 40 años en el país había sido, como te digo, un complot, un timo o una especie de acuerdo interesado entre amigos.
1: César,
2: los políticos y los ricos.
0: Claro.
1: O sea, ¿tú ves alguna posibilidad, Luciano, de que se sumen?
0: Sí, y además fíjate que pasa una cosa. Ahora en la misma negociación de esta ley, ¿verdad? Tú ves como el partido de la gente sobrepasó a la oposición precisamente porque la oposición en algún minuto cerró la puerta. Entonces, ¿a qué alternativas hay? Si aquí hay que conversar. Hay que conversar con todo, incluso con el Partido de la Gente. Yo no tengo ninguna confianza, yo vi lo que fue el Partido de la Gente en la legislatura anterior, no le quedó un parlamentario, ¿verdad? No confío mucho en general en lo que dice Parisi, pero me parece que está actuando de manera más pragmática, ¿verdad? En cambio, la oposición, que debiera estar actuando, que debiera ser el interlocutor primero de un gobierno de unidad más amplio, hoy día está absolutamente descaminada, extraviada, perdida.
1: Estamos en hoja de ruta, estamos con don Luciano Cruzco, que es senador de la República, y estoy con mi amigo César, que está desde Barcelona. Estamos contigo, César.
2: Aquí estamos, tranquilo. Oye, ¿y los votos, Luciano, están o la aspiración es que sea una mayoría muy contundente?
0: Yo creo que los votos para la idea de legislar sí van a estar holgadamente. Yo siempre he pensado, por las razones que te dije al principio, yo creo que este proyecto es inoponible. Habría que ser un desalmado para decir, mire, no quiero. Los instrumentos obviamente que se van a discutir.
1: Hasta Janet Jara
0: Janet Jara lo que te habla también que al interior incluso del mismo Partido Comunista esta reflexión se está dando.
1: Primera vez en la historia.
0: Sí, hay facciones y está la idea también de ser pragmático. Yo creo que, sí, que esto la izquierda en algún minuto lo va a tener que resolver con algún pragmatismo y va a tener que dejar de lado a quienes no creen que ese sea el camino. Pues si no, la verdad que la idea de negar la sal y el agua, ya vimos que no resultó. Fue muy dura para el presidente Piñera, acuérdate que hubo dos acusaciones constitucionales con personas valiosa votando a favor de la institución de Piñera. Eso fue muy doloroso y yo creo que la izquierda tiene que hacer su travesía por el desierto y de alguna forma hacer esa reflexión.
2: Luciano, y ya más allá de la idea de legislar, ¿cuál crees tú que es la zona más dura?
0: Bueno, la rebaja del impuesto corporativo a ellos no les gusta por razones ideológicas. Ellos no creen en bajar impuestos. ¿Te fijas o no? Pero yo creo que es súper necesario por las razones que te di. Yo creo que esto es un promedio, esto sin duda que genera movimiento económico, genera inversión. Lo que hay que ver es cómo se compensa. Todos los economistas serios de acá y de allá te dicen que esto, y la verdad que en el informe financiero uno lo ve que recién al año 10 los efectos del crecimiento de la inversión que están estimados ahí, al año 10 empiezan a hacer efecto. Durante esos 10 años tenemos un déficit que hay que ver cómo lo solventamos, porque hay ciertos elementos que están comprometidos, fijas, ¿no?
1: Se supone que con recorte.
0: Y hay que ver qué tan fundados están esos números para ver. Nosotros tenemos problemas de estimación en general.
2: Sí. Yo no le tengo tanto miedo a aumentar la deuda durante un tiempo limitado.
0: A una tasa razonable, que es la tasa a la que se puede endeudar Chile, sí.
2: Para llevar un bache temporal.
0: Podría ser, pero el mismo Quiroz se ha mostrado reticente a eso, sí. Y yo creo que él tiene que controlar ese impulso lo más que pueda, porque es parte del discurso que tiene también, te fijas, ¿no? Pero sí, yo creo absolutamente en esto. Yo creo que esto lo debimos haber hecho hace mucho tiempo. No me parece que sea de extrema derecha, por el contrario, me parece que es de un país absolutamente razonable. Y el gran error acá, César, si es que las malas reformas también se pagan. El gran error de las reformas del 2014, en materia institucional, en materia electoral, en materia educacional y en materia impositiva, nos hicieron pasar 10 años malos, pencas, mediocres, ¿te fijas?
1: Exactamente. Nos dijeron...
2: Métele estallido social
1: por
2: y métele los retiros.
0: Claro, porque además piensa tú que parte de esto sucedió en un país que estaba acostumbrado a crecer a tasas del 5, sí, con gente con clase media endeudada a tasas del 2.5% de crédito hipotecario que
2: se acabaron
0: a muchos años plazo. Entonces, de repente que tengas, se acabó la pega, esto que el otro, y tú estás apalancado hasta el cuello, pucha, y eso es parte del malestar también, ¿te fijas o no? O sea, el hecho de que el país económicamente se haya detenido, se haya pegado un frenazo. Pucha, creo que parte de lo que explica también el 2019.
1: Que la promesa de la modernización capitalista, para usar términos de Carlos Peña, no haya llegado, Carlos Peñístico, no haya llegado porque el país se estancó. Esa es la verdad, o sea, se estancó a partir del 2014. El 2014 nos dijeron, Luciano, que si subíamos los impuestos, la economía del país iba a mejorar. Eso claro. Fue lo que nos dijeron hace 12 años. Y hoy día esa misma gente nos dice que si bajamos los impuestos, la economía va a empeorar. Claro. Entonces, ¿dónde nos ponemos de acuerdo? Si una fórmula ya no resultó, que fue subir de 17 a 27, ni más ni menos, de 17 a 27 de un tirón, bueno, habrá que probar otra cuestión, pues.
0: Yo creo.
1: Y esa cuestión, la literatura sostiene que bajando los impuestos, pero compensando al mismo tiempo, es como los países como nosotros terminan creciendo. Pero yo creo que la compensación efectivamente es...
0: Hay que ver cómo se compensa, pero sí. Yo veo los ejemplos de Irlanda, algunos países, no sé, Estonia, Lituania, que han bajado impuestos duramente, han atraído...
1: Irlanda bajó...
0: Radicalmente, 12%. Entonces, hay que ver, tú ves...
2: Y eran, Luciano, los países más pobres de Europa.
0: Así es.
2: Eran los países más pobres de Europa, eran parte algunos de la Unión Soviética. O sea, imagínate tú. O sea, reconstruidos desde cero y pusieron tasas de impuestos únicos, abrieron el libre comercio, bajaron los impuestos y hoy día tienen ingresos per cápita que ya se están acercando a los de nosotros, en el caso de Irlanda, y nos pasaron largamente.
0: Tal cual, ¿no? Y piensa tú también que en la misma competencia que se produce entre estados en Estados Unidos también, respecto a cómo de pronto se están... Yo que estoy siempre metido en las discusiones de inteligencia artificial, todas las comisiones de futuro, de ciencia, me ha tocado ir a Seattle, me ha tocado ir al estado de Washington, ¿verdad? A ver qué es lo que se está haciendo, qué sé yo, la legislación, la OECD, oye, están luchando por atraer inversión, rebajan impuestos, qué sé yo, a ciertas industrias, por ejemplo, en particular, para atraerla, te fijas lo que está haciendo Florida y Texas respecto de lo que hace California, por ejemplo, cómo se está yendo los emprendedores o las empresas importantes de un lado para otro. O sea, efectivamente, acá nosotros tenemos que buscar la forma de ser más competitivos para atraer inversión. Y hoy día es el momento porque estamos en el borde, no sé si en el borde, pues la mitad ya me pierdo un poco, de que la inteligencia artificial, esto va a ser un paso sustantivo en la forma en cómo se relaciona la humanidad. Claro, te fijas, ¿no? La construcción de data centers, todo lo que está invirtiendo China, todo lo que está invirtiendo Estados Unidos, todo lo que es microprocesadores, centros de datos, eso es súper importante, súper importante.
1: Estamos en Hoja de Ruta con Luciano Cruzcoque y César Barros, vamos a unos comerciales y volvemos.
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1: 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Estamos en hoja de ruta, estoy con César Barro, que la verdad no está en el estudio, está en Barcelona, y también estamos con don Luciano Cruzcoque, senador de la República. Hemos estado hablando del proyecto de reconstrucción nacional. Yo tengo al menos una preguntita más, César, antes de pasar a la política.
2: Dale,
1: ¿Cuál es tu opinión, Luciano, respecto a la reintegración y a la invariabilidad? ¿Son cosas que te gustan? ¿Crees que van encaminadas en el buen sentido?
0: Mira, no tengo una opinión tan zanjada respecto a la reintegración, porque he escuchado distintas opiniones. Sí. Me pareció escuchar a Manuel Marfán, que decía que el rebajar la tasa corporativa, sí, que reintegrar no iba a tener tanto efecto. A mí, por principio, me gusta que si tú recibes dos rentas de fuentes
1: distintas,
0: pagues lo mismo. O sea, si tú ganas $1,000,000 porque tienes una sociedad, una empresa, una pyme, ¿verdad? Y por otra parte recibes un sueldo por rentas del trabajo, paguen la misma tasa. Eso parece ser lo obvio, lo evidente. No, yo me imagino que dentro del análisis que se hará veremos si realmente es tan incidente o no. Yo me inclino más porque sí. A mí me gusta el régimen integrado, más que el desintegrado, pero hay que ver también los efectos. Yo creo que en esto hay que ser súper pragmático, ver qué es lo que sirve más, qué es lo que permite más recaudación, qué es lo que permite más crecimiento, qué es lo que permite más movimiento económico, etcétera. Esa es una primera. Yo creo que uno de los grandes problemas que tuvimos fue perder instrumentos como el FUT y como el DL600.
2: Así es, el FUT.
1: A ver, César.
0: El FUT de pronto se mal utilizó en algún momento.
2: Me gustó, incluso que la rebaja del impuesto. El FUT es muy importante, porque eso, ahí está la inversión. Si las empresas chicas, su inversión la hacen fundamentalmente con el flujo de caja que le dan las utilidades. Entonces, si tú le metes mano a su principal fuente de financiamiento, que las grandes empresas no tienen ese problema, es gravísimo. Y respecto a la invariabilidad tributaria, yo no sé por qué, Luciano, es para empresas grandes. ¿Por qué yo en el campo, si hago inversiones y soy pyme, por qué yo no voy a tener invariabilidad tributaria? ¿Por qué los grandes grupos económicos o los extranjeros van a tener invariabilidad tributaria y yo no?
0: Porque yo creo que se pensó siempre como una zanahoria, como un incentivo para atraer a grupos que si no se iban a invertir a otros países, que es obvio. Si realmente nosotros estamos en el poto del mundo, perdón que lo diga en esta. Entonces, también había que buscarles también un régimen especial. Y por eso que yo creo también que hay que bajar, o hay que tratar de que más o menos las tasas impositivas no sean tan distintas unas de otras, te fijáis, ¿no? Pero sí, yo estoy de acuerdo contigo. Ojalá fuera como dices, pero yo creo que esa fue la razón de por qué se pensó así.
1: Recordemos que en este proyecto lo que se propone es invariabilidad tributaria por 25 años para proyectos de más de $50 millones. De $50 millones o más.
0: Sí. Oye, lo del FUT, lo que dice César, lo del FUT es muy importante.
1: Hay que discutirlo de nuevo, ¿eh?
0: No, pero pues de todas maneras, ¿por qué? ¿Qué pasa? Porque se dice, no, se eliminó el FUT porque se estaba dando una garantía. Había personas efectivamente jurídicas que abusaron o que tal vez no lo usaron como se debía, pero es un problema también de fiscalización, ¿verdad? Pero, ¿qué pasa si esa plata no se reinvierte en la empresa? ¿Qué sucede? Se retira, ¿verdad? No se invierte. Entonces el gallo decide darle otros usos,
1: sí,
0: ¿verdad?
1: Oye, y la otra característica que tiene la invariabilidad es que no es solo para capitales extranjeros, sino que también para capitales nacionales, cuestión que a mí al menos me parece muy bien.
2: De no discriminación.
1: Exactamente, o sea, es un DL 602.0, por decirlo así. Oye, bueno,
2: ahora apretemos al invitado.
1: Eso, ya. Oye, estamos en hoja de ruta, estamos con Luciano Cruzcoque y vamos a la política, nos quedan unos 10 minutitos. César, ¿querés partir tú?
2: Sí, yo gran admirador de Evópolis. ¿Y qué va a pasar, Luciano, con Evópolis? ¿Y cuál es el futuro y cómo lo ves? Un proyecto que fue interesante, pero también muy criticado. De repente a mí me decían, son los hijos de los ricos que quieren barnizar su ideología con algo más tenue, más, ¿no es cierto?, más woke. Pero a mí me daría mucha pena qué es lo que, si es que desaparece o no sigue. Y también me interesa saber, en ese caso, qué harían, ¿ya?
0: Sí. Bueno, varias cosas. Primero, yo detesto lo woke, así que cero. Yo siempre he sido una persona de derecha por tradición familiar, yo creo en la derecha liberal conservadora, pero una derecha adecuada a los tiempos, ¿verdad? Nosotros, justamente, todo el afán que tuvimos cuando fundamos Evópolis fue tener una centro derecha contemporánea, acorde a los tiempos, parecida a lo que era el Partido Conservador Inglés, ¿verdad? Una derecha también a la alemana, ¿verdad? Una derecha que defendiera los principios de la libertad, de la responsabilidad, del Estado de Derecho, que no se metiera en los asuntos personales, de la moral personal, ¿verdad? Y yo creo que eso, cuando se funda Evópolis, no existía en Chile. Yo te voy a decir, yo fui el primer ministro, no solamente de derecha o de izquierda, que me declaré partidario del matrimonio igualitario siendo ministro de Cultura el año 2012, y se armó un escándalo. No solamente desde el actual presidente de la República, o Carlos Larraín, a quien le tengo mucho cariño, que me dijo que por qué yo tenía que estar opinando de esto, personas que hoy día yo creo que han cambiado de opinión. Esto no fue hace nada, esto fue hace menos de...
2: Carlos Larraín no.
0: ¿Ah? No, Carlos no, pero está bien, es legítimo su manera de pensar, pero él es un conservador, está bien, nosotros somos más liberales en esa materia, y yo no veo por qué el Estado tenga que meterse en lo que hacen los adultos con su vida personal, en la cama, donde vayan ellos a quererlo. Y ese fue el sentido de la fundación de Evópolis, y yo creo que los gobiernos de Piñera nosotros nos representaron muy bien, y yo creo que el mismo Piñera tomó, qué sé, los niños primero, el mismo promulgó finalmente la ley de matrimonio igualitario, pues, ¿verdad? Todo lo que tenía que ver con diversidad en esa materia, en ese momento la derecha era de un tono muy conservador, tanto en Renovación Nacional como en la UDI, y también pienso que el aporte cultural que nosotros hicimos fue permear a este sector de aquello, porque hoy día yo no veo mayores diferencias entre lo que en estas materias piensa ni Renovación Nacional, ni la UDI, ni Evópolis. Dicho lo anterior, nosotros tenemos cuatro parlamentarios, que es lo que la ley señala debe ocurrir para que los partidos existan. O sacas un 5% o tienes cuatro parlamentarios. La discusión que tiene el CERVEL es que dice que los cuatro parlamentarios tienen que ser electos en la misma elección, pero eso no es lo que dice exactamente la ley, ¿verdad? Y tanto nosotros como otro partido que se llama Partido Federación Regionalista Verde estamos dando la misma pelea. Yo no puedo ser electo en una elección como la anterior, ¿verdad?, por la cual se está impugnando la eventual existencia del partido.
1: No, porque eres senador.
0: Porque soy senador y no me elijo, no tengo posibilidad de ir a elección. Pero eso no quiere decir, o sea, podría darse el absurdo. Tenemos muy buen abogado, o sea, podría darse el absurdo de que un partido tenga 10 senadores y 2 diputados y el partido esté al borde de la extinción. Entonces,
2: porque no le toca elección.
0: Pues porque no le toca elección. Entonces, esa básicamente el sustento del alegato que nosotros estamos haciendo ante el Tribunal Calificador de Elecciones, impugnando la disolución que pesa sobre los partidos que ha determinado el CERVEL, que además pasa por... Son 13 partidos, de los cuales solo 2 estamos alegando. Entonces, yo creo que, en mi opinión, si todo funciona como debiera funcionar, debiera atenderse el alegato nuestro. Yo creo que es necesario, ¿verdad? A mí, después de los gobiernos de Piñera, yo siento que hay dos mundos que emergieron también. Emergió un poco el Partido Republicano, que es lo que es el antiguo Partido Conservador, ¿verdad? Conservador en lo moral, digamos, y el antiguo Partido Liberal. Yo creo que acá siempre va a haber dos fuerzas en la derecha, una más conservadora, una más liberal, que siempre han conversado, que gobernaron todo el siglo XIX, que crearon la Alianza Liberal Conservadora, que se unieron en el Partido Nacional a finales de los años 60, y que finalmente son las almas de la derecha. Si esto no tiene tampoco mucha novedad.
1: No es tan grave tampoco.
0: No es tan grave. Y yo siempre he postulado que Chile Vamos debiera ser un partido único, ojalá, que no tiene mucho sentido estar dividiendo la votación en tantas fuerzas, porque finalmente lo que te produce esta fragmentación es que, por ejemplo, por no haber ido en una lista con los republicanos, eventualmente nosotros perdimos la posibilidad de tener mayorías holgadas, tanto en el Senado como en la Cámara, que...
2: No, y en gobernadores, olvídate.
0: Y en gobernadores también, como 5 de diferencia, ¿verdad? Y eso te permitiría no andarle pirquineando votos a Franco Parisi y a otros.
1: Oye, Luciano, y ya que tocaste Chile Vamos, sí. Te vi medio enfrascado en una polémica. No sé si es una polémica.
0: Es una polémica, digámoslo.
1: Tú sostuviste que Chile Vamos es una suerte de sostén, digamos, del gobierno actual. Que el gobierno actual descansa en Chile Vamos. Bueno, hasta cierto punto, yo creo que es correcto. La política al menos los ministerios políticos están en manos de Chile Vamos. ¿Qué quisiste decir? ¿Para dónde va la cosa?
0: No. Yo creo mucho en... Y es natural. Cualquier gobierno que se inicia, el Partido Republicano, ganó muy bien la elección. Hizo tres campañas con José Antonio Kast, hizo el sacrificio. Pero no tenía la experiencia de gobierno. La experiencia de gobierno y la experiencia coalicional no es sencillamente... algo que tú puedas adquirir por el hecho de ponerte en el cargo. Implica lealtades, implica conocimiento, implica haber pasado por el Congreso, implica haber negociado, implica haber tener conocimiento de la administración pública, haber administrado alguna vez el Estado. La gente, la gente nuestra, sobre todo Piñera 1, yo fui ministro en Piñera 1, veníamos todos del mundo privado, nosotros creíamos que decíamos ay, se hacía y resulta que entre medio estaba la Contraloría, claro, que había decretos, que el Estado funciona a otro ritmo, y esa experiencia también sirve, y la experiencia parlamentaria también. Y ahí, si tú me preguntas, yo veo que tanto Pepe García como Claudio Alvarado, y pienso incluso en aquellos que tienen también experiencia política, Jimena Rincón, que fueron personas que muy pragmáticamente el ministro, o sea, el presidente Kast llamó, o Pancho Undurraga, no han cometido muchos errores por la razón sencilla de que conocen este juego, te fijas, ¿o no? Y evidentemente el Partido Republicano va a tener que aprenderlo. No digo que necesariamente sean los unos mejores que los otros. Esto es un asunto que se aprende también gastando suelas arriba del escenario, como decía un antiguo profesor de teatro. Y yo creo que eso es cierto, te fijas, ¿o no?
1: Yo creo que la diferencia es que haces tú, Luciano, entre lo que fue la campaña y lo que es gobernar es absolutamente clave en esto, porque entiendo que Iván Poduje, ministro de Vivienda, sostuvo que el presidente Kast habría ganado la segunda vuelta con o sin Chile Vamos, pero no creo que ese sea el punto. El punto es quién está hoy en mejores condiciones de conocimiento del Estado, como bien sostienes tú, para darle cuerda, digamos,
0: Para sacar los proyectos adelante, y para hacer que los ministerios funcionen, y para operar también esta estructura enorme que es el Estado, y que es además un verdadero, ¿cómo se llama el monstruo de Hobbes? Un leviatán, difícil de mover, complejo. Yo lo que más echo de menos, fíjate, se lo dije al ministro de Trabajo el otro día, no sé si es culpa de él, pero es un gran proyecto de reforma al empleo público, al estatuto administrativo. Yo creo que ahí tenemos mucho por avanzar.
2: Crucial.
0: ¿Te fijas o no? Entonces,
1: nos quedan 2 minutos. Entonces
0: sí pienso, perdón, solo para terminar el punto, sí pienso que Chile Vamos primero no solo debe mantenerse, debe fortalecerse y debe conversar también con republicanos para poder, en este acuerdo de gobierno que tenemos, donde el presidente Kast creo que ha sido de un enorme pragmatismo, porque él ha sido muy pragmático. Yo fui a hablar con él y con la Jimena Rincón, esto lo puedo decir sin problema, te lo puedo reafirmar también la Jimena con él, para decirle en un momento, mire, nosotros no estamos en el gobierno. Y él nos dijo, bueno, ¿quieren estar? Vamos a estar. O sea, él entendió que para poder gobernar y sacar adelante todo lo que él tenía en la cabeza, necesitaba también una coalición amplia. Y yo creo que eso, para eso es muy importante la experiencia, no solo de Chile Vamos, el legado también político del presidente Piñera.
1: Por supuesto.
0: La Piñera modernizó a la centroderecha chilena. No solamente le dio credenciales democráticas, que es lo que se puede decir, se suele decir, sino que es una persona que le puso también un estándar de trabajo enormemente alto. Yo te quiero recordar lo que eran las filas, lo que eran las exigencias, los plazos,
1: de miedo.
0: Sí. Y él le imprimió ese sello porque cuidaba también los recursos públicos, le importaba a Chile. Él sabía que si tuvo un plazo, un propósito, no le ponías un plazo, no le ponías una meta, eso no servía para nada, ¿te fijas o no? Y así hacía, sacaba las cosas adelante.
1: Exactamente.
2: A mí me encantaba esa, la famosa pregunta, esa, ministro, ¿usted cree o usted sabe?
1: Usted sabe.
0: O sabe.
2: Y yo decía, eso, fíjate que además es aplicable a todo tipo de grupo humano que uno dirige.
1: Oye, hemos llegado al final de este, creo que es el quinto programa, don César. Le damos muchísimas gracias a Luciano. Te mandamos un gran abrazo, César.
0: Oye, solo para terminar, yo puedo decir una cosa. Yo leo mucho a César, encuentro que tiene una pluma notable.
1: No sé si
0: escribe ficción, pero debiera escribir ficción.
2: Gracias. Tengo una idea, pero ahí la vamos a discutir de repente.
1: Muy bien.
0: Está bueno.
1: 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Chao, nos vemos el próximo domingo.
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11: En 1907, un joven de 19 años entró a trabajar como ayudante de contador en una empresa al borde de la quiebra. Ganaba $11.55 a la semana. La empresa, Minnesota Mining and Manufacturing, hoy la conocemos como 3M. Y ese joven, William McKnight, no venía de una familia adinerada, no tenía título universitario y no tenía contactos, pero tenía algo más poderoso, una forma distinta de ver el error. Cuando un empleado inventó por accidente un adhesivo que no pegaba bien, buscaba uno permanente y le salió removible, McKnight no lo echó, lo escuchó, y de ese error nació el Post-it. McKnight creó una regla que cambió la historia del management mundial. Los empleados podían usar el 15% de su tiempo en proyectos propios, sin pedir permiso, pero lo más poderoso que dijo jamás fue esto: los errores van a ocurrir, pero si la persona que toma esa decisión es buena, el error de dejarla actuar libremente es menos grave que el error de controlarla demasiado. 3M hoy tiene más de 60.000 productos y 100.000 patentes, todo construido sobre una premisa simple: confiar en las personas, darles espacio y tolerar el error como parte del camino. 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
1: Agricultura indica la hora. 7 de la mañana. 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
3: ¿Cómo están? Sean todos bienvenidos a otro capítulo de Motívate a través de Radio Agricultura y Agricultura TV. Motívate a tener una vida más saludable. Hoy en Motívate abrimos una conversación que suena a futuro, pero que ya es presente. Un tema, escucha bien, que mezcla ciencia, esperanza y calidad de vida. Estamos hablando de las famosas células madre. Pero, ¿qué tan efectivas son? ¿Quiénes la necesitan y quiénes no? ¿Cuánto tiempo duran? ¿Qué efectividad tiene? ¿Desde qué edad me puedo someter a este tratamiento? Es lo que nos va a contar nuestro invitado que ya nos visitó hace un par de años aquí en el Motívate, el doctor traumatólogo José Luis Pulido. ¿Cómo estás? Usted también es certificado en CONACEN y pionero en aplicar estas terapias de células madre. Bienvenido.
4: Encantado de estar contigo nuevamente.
3: Qué bueno hablar de este tema porque yo lo escucho con los deportistas. Escucho nomás, oye, yo me puse, mejor te pones, porque tú sabes que acá, no sé si pasa esto en todo el mundo, espero que no, pero acá en Chile son todos doctores, son todos especialistas en todo, entonces todo el mundo recomienda una cosa u otra cosa, que en vez de que te hagan un implante, las células madres la llevan. Cuéntanos un poco, porque aquí tengo datos que dicen que más de 3 millones de chilenos tienen algún tipo de artrosis o de dolor crónico. También parece que está subiendo los números, porque nosotros para números rojos malos somos experto.
4: Así es. A ver, el tratamiento que hace la madre básicamente va destinado a tratar dolores articulares crónicos. Es decir, ese dolor que tú tienes, que se te repite en el tiempo por semanas, por meses.
3: ¿Pero es las articulaciones?
4: De las articulaciones.
3: Ya.
4: Entonces, estos dolores crónicos habitualmente obedecen a enfermedades degenerativas, de desgaste, para decirlo de otra forma. Desgaste de cartílago, la artrosis.
3: ¿Por vieja?
4: No necesariamente. ¿Ya?
3: Pero por desgaste uno se desgasta.
4: No, tienes varias formas de llegar a una artrosis.
3: Cuéntame.
4: ¿Ya? Suponte, tú puedes llegar, claro, con los años nos vamos gastando cada vez más. Pero no solamente con los años, con el uso. Ejemplo, es evidente que una persona que tiene un trabajo pesado en la construcción, por ejemplo, va a tener un desgaste mucho mayor que una persona que trabaja en una oficina. Claro. Y no necesariamente vamos a decir que ese obrero es viejo a los 40 años. ¿Ya? Por alteraciones estructurales, suponte vienes con una displasia de cadera, esa cadera no está bien hecha desde tu nacimiento, obviamente se va a gastar antes. Tuviste un traumatismo, una fractura en una articulación, en una rodilla, por ejemplo, vas a desarrollar probablemente una artrosis, aún a los 30, 35 años.
3: ¿Y cómo sé yo que ya tengo artrosis? Ahora uno muestra las manos y porque me acuerdo de la abuelita, ¿no es cierto? Pero estábamos hablando, como recién te decía, en todas las articulaciones. ¿O es más factible o hay un porcentaje más alto en manos, rodillas?
4: Correcto. Mira, la artrosis hay en cualquier parte, ¿ya? Pero donde es más frecuente es en rodilla, por lejos. Rodilla, cadera, columna. En columna es el único sitio donde no puedo darte una solución con ser las madres. Pero en todas las otras articulaciones sí. Pero volvamos, las articulaciones más frecuentes de artrosis, yo diría probablemente es las rodillas.
3: Oye, pero ¿por qué en columna no? Cuéntanos, o explícanos, acuérdate que yo soy de la vereda de la ignorancia total.
4: Es un poco complejo, pero en resumen...
3: ¿Ahí no funcionan?
4: En palabras simples no funcionan.
3: Ya.
4: En palabras simples no. Pero en todo el resto del sitio sí.
3: Oye, para ayudarnos a entender un poquito más, tú dices ya que cuando uno ya tiene... síntoma o ya tiene algo crónico. ¿Cómo sé yo si esto se me va a quitar haciendo ejercicio, si tengo que ir al kinesiólogo o ya tengo que caer en tus manos?
4: Sí, yo creo que la lógica es que si tienes un dolor que te está molestando con frecuencia y llevas ya varias semanas, varios meses aún, y es remitente, es decir, se te quitan unos días y vuelve una y otra vez, lo lógico es consultar, porque finalmente lo que estamos obteniendo es ir deteriorando tu calidad de vida. Consultar con algún médico y eventualmente con algún examen radiológico, habitualmente radiografías, ecotomografías o resonancia, vamos a llegar al diagnóstico y saber cuál es la causa de tu dolor.
3: Oye, doctor, ¿y esto se puede prevenir? ¿O me va a venir igual? ¿O hay un porcentaje de gente que no le viene?
4: Volvamos atrás. ¿Cómo puede llegar una artrosis? No solamente con los años. Puede llegar una artrosis, por ejemplo, con el exceso de peso. ¿Ya? O con un exceso de actividad. Vamos, al exceso de peso. Si tú tienes una obesidad mórbida, te sobran 40 kilos, obviamente estás desgastando
3: precisamente la articulación.
4: Exactamente, tus caderas, tu rodilla. Tú preguntabas por prevención, bueno, baja de peso. En el caso de sobreexigencia, tenemos los deportistas de alto rendimiento, ¿cierto? Uno de repente le cuesta entender cómo un deportista estrella a los 35, 40 años se jubila. ¿Pero cómo se jubila con 35 años?
3: Y
4: es porque tiene un desgaste, pero horroroso.
3: ¿Y la alimentación aquí cómo entra?
4: Yo te diría, donde más entra es en el tema de sobrepeso. Más que tomar una vitamina más o una vitamina menos.
3: Y mito o leyenda que si tú tienes una buena musculatura, no hablemos de los elites que tienen un desgaste porque entrenan muchas horas, pero las personas normales, no sé, como yo, como mis hijas, que hacemos entrenamiento, que bueno, las viejujas en la menopausia le peleamos a la sarcopenia, entre más músculo cuido, más mis articulaciones.
4: Yo te diría... si bien es una frase como bien típica, hay que cuidarse y cuidarse bien. Eso significa mantener un buen peso corporal, alimentarte bien, no con alimentos muy procesados, y mantener un buen estado físico. Por lo tanto, es malo ser un deportista de alto rendimiento y es malo ser sedentario. Es bueno estar en medio, es decir, tener una actividad que te mantenga con buena elasticidad, con buen equilibrio, y con buena musculatura.
3: Entonces la hidratación aquí también entra.
4: Por supuesto.
3: Fundamental. ¿Por qué no nos cuenta un poco la hidratación? Porque a mí me cuesta tanto que la gente entienda que no es solo cuando tengo sed que tengo que tomar agua, porque ya, de hecho, ya estoy deshidratada cuando tengo sed. La importancia que es el agua en el cuerpo en general.
4: Bueno, es básico. El agua es un elemento básico en nuestra ingesta diaria. Y desgraciadamente, particularmente las mujeres, son poco dadas a tomar abundante líquido. Se plantea de que el ideal es tomar por lo menos 1.5 a 2 litros diarios.
3: ¿Y por qué tú dices las mujeres estamos más ocupadas, no tenemos tiempo para tomar más agua, o que los hombres tienen más sed?
4: Yo no sé muy bien.
3: Me gustó
4: pero
3: eso que dijiste, no lo había escuchado nunca.
4: ¿No?
3: Está buenísimo.
4: Sí, no, más frecuente, yeah. Más frecuente las mujeres toman menos agua.
3: Yeah.
4: Y básicamente porque las mujeres, imagino yo, al inmortal un urólogo, tienen una uretra más cortita y por lo tanto, y además por los embarazo y parto, tienen un piso pélvico muchas veces más débil, por lo tanto tienen menor continencia, es decir, tienen mayor frecuencia miccional, y por lo tanto para evitar tener que ir tanto al baño, supongo yo, en forma refleja, inconsciente, tienden a tomar menos líquido para no tener que ir tanto al baño.
3: Ahora que hablamos de las mujeres, los datos dicen que el 60% de las mujeres mayores de 40 tienen ya algún tipo de artrosis o un poquito más allá. ¿Más en las mujeres que en los hombres? ¿Por qué?
4: No te sabría decir, pero es una estadística que es así. Es decir, uno ve más artrosis mujer que en hombre. No es mucho más. Pero te diría, no sé, debe ser algo así como 6 mujeres por cada 4 hombres, como dice tú en tu estadística.
3: Claro, son los números que aparecen, ¿no? Así como los más de 3 millones de chilenos que tenemos algún grado o dolor crónico. Cuéntanos un poquito ahora, si vayamos a lo que es las células madre, que uno las escucha pero no tiene idea. ¿Qué son y de dónde se sacan?
4: A ver, todos tenemos células madre en nuestro organismo. La célula madre es una célula que, a ver, suena un poco tonto decirlo, pero es una mamá que puede tener distintos hijos. Es decir, puede tener un hijo que salga bueno para la matemática, otro bueno para el inglés y otro bueno para el francés. Es decir, ¿qué necesitamos? Ah, necesitamos traductores de inglés, y la célula madre se dedica a generar células buenas para el inglés, en esta metáfora. Cuando tenemos un proceso cicatricial, por ejemplo, si tienes una herida, va a estar mediada la cicatrización de esta por células madre, que van a producir, ¿qué es lo que necesitamos? Hay piel, y se ponen a producir piel para cerrar la herida. Entonces, lo que hacemos es, en estos procesos de envejecimiento del cartílago, tendón o ligamento, en el cual hay heridas, por decirlo de algún modo, en el cartílago, tendón o ligamento, buscar con células madre una reparación de esto. Entonces, conseguimos células madre, las implantamos en el sitio donde está el problema, y estas células van a generar un proceso de reparación, de regeneración celular. ¿De dónde sacamos las células?
3: Eso, preguntas
4: tú. A ver, el tratamiento de células madre parte en el mundo alrededor del 2009. En enfermedades articulares. Antes no existía. Yo estoy desde el 2013 haciendo esto. Los primeros años lo que hacíamos era poner a un paciente en un pabellón con anestesia general y le extraíamos ya sea sangre o grasa o médula ósea. Eso lo llevábamos a un laboratorio, extraíamos las células madre y las poníamos en un cultivo para multiplicarlas y llegar a millones de células, y eso es lo que implantábamos. Eso era inicialmente. Actualmente, dará unos 5 o 6 años, ya no hay necesidad de sacar tus células madre. Ya eso quedó obsoleto, simplemente se mandan a hacer a un banco de células madre.
3: ¿Cómo eso se mandan a hacer?
4: Suponte
3: ¿un traje a medida o cómo?
4: Es un traje a medida, de algún modo. Así, si tú tienes determinada enfermedad que vamos a evaluar con exámenes y es útil hacerte un tratamiento de célula madre, yo mando a hacer a un banco de células madre un set para ti con determinadas características. Entonces, lo que hace el banco, tiene guardadas células madre.
3: ¿Quiénes son?
4: células madre que guardaron de cordón umbilical de otra persona, y esas células madre pescan un puñadito, lo ponen en un cultivo de células madre y le aplican los aditamentos necesarios para que estas células madre se multipliquen hacia un determinado producto que es el que requieres tú.
3: ¿Y no hay rechazo al no ser mías?
4: No, el... En palabras muy simples, digamos que hay dos tipos de células madre. Las mesenquimáticas, que son estas, que no tienen rechazo. Y las eritropoyéticas, que se usan para otras enfermedades, que esas sí son requerimiento de histocompatibilidad. Sí pueden tener rechazo. Estas no. En las artrosis no tiene necesidad de haber histocompatibilidad.
3: Oye, ¿y el banco cómo se nutre? ¿Quién lleva estas células madres que se sacan del cordón umbilical?
4: Yo supongo, no lo sé con exactitud, pero me imagino que el banco tiene contacto con maternidades y al momento de...
3: ¿Se las compra, una cosa así?
4: De comprarlas a la maternidad.
3: ¿Y la paciente sabe? ¿Ah? ¿Las pacientes saben? ¿Es un negocio?
4: Lo desconozco.
3: Mirémoslo como negocio, por último.
4: Francamente lo desconozco. Yeah. Yo me imagino que no, porque quiero que ocurra habitualmente. Yeah. Si tú vas a tener una guaguita en un hospital o en una clínica, tienes tu guagua, estás feliz con tu guagua y la placenta y el cordón umbilical ligado a la placenta se bota, se elimina, se desecha.
3: Pero hoy, corrígeme si me equivoco, tengo entendido que si uno quiere y puede, porque tampoco es tan barato, las puede guardar por si hay alguna enfermedad para la misma guagua, para uno mismo, ¿o no?
4: Sí, pero ahí estamos hablando de otras enfermedades. Yeah. Ahí estamos hablando de guardarse las madres eritropoyéticas por si acaso. Yeah. El bebé que acaba de nacer, en el curso de su vida, hace una enfermedad de tipo leucémica. ¿Ya? En las leucemias se usan células madre eritropoyéticas que sí requieren histocompatibilidad, y por eso el ideal es contar con las que tenías tú al momento de nacer.
3: Estamos conversando con el traumatólogo, el doctor José Luis Pulido, acerca justamente de este tema tan interesante de las células madre, que es como parecía ciencia ficción futurista. Hoy la ciencia avanza a pasos agigantados. Así de rápido, nosotros vamos y volvemos y seguimos conversando aquí en Motívate a través de Radio Agricultura y Agricultura TV. Fíjate.
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3: Regenerar, reparar, reconstruir para mejorar nuestra calidad de vida. Ya no es ciencia futurista, ya no es ciencia ficción. Hoy es una realidad para muchas enfermedades como la artrosis, no más dolores, a través de estas terapias regenerativas que son las células madre. Conversando aquí con el doctor especialista en el tema, José Luis Pulido. Estábamos hablando de dónde se sacan, de los bancos. Tú me decías que no hay una edad específica, pero es por desgaste generalmente, ¿no es cierto? Que el sobrepeso nos hace mal, que hay que tener una buena hidratación. Ya, yo necesito células madres para reparar alguna articulación. Tú me hablabas que la rodilla es como lo típico.
4: Es lo más frecuente.
3: Lo más frecuente. Me comunico contigo, me hacen esto, ¿es invasivo, es ambulatorio, duele, cuánto dura, es para siempre? ¿Cómo es?
4: Buenas preguntas todas. A ver, esto es un tratamiento muy simple. Yo digo, es como ir al vacunatorio. Ya no requiere ayuno, no nada. Se hace en una pieza, en una consulta médica, no en un pabellón. No hay una cirugía. De hecho, con esto te puedes ahorrar muchas veces alternativas quirúrgicas. En vez de operarte, ponerte a hacer las
3: madres. ¿No hay un peligro?
4: ¿Perdón?
3: ¿Algún peligro?
4: Nada, no tiene prácticamente ningún riesgo esto. Yeah. A diferencia de la cirugía. Definitivamente. Es una punción, es decir, es una inyección. Con anestesia local, puede ser el hombro, la mano, el codo, la rodilla, la cadera, el pie. Pongamos la rodilla, que es lo más frecuente, es una inyección con anestesia local. Es un procedimiento único, es decir, se hace, te lo voy a decir, digámoslo así, el próximo jueves, ¿ya? Y es el jueves, punto. No es que haya que hacerlo varios jueves, no, es el jueves y chao. Es un líquido que se aplica en un sitio específico y donde van estas células. Estas células lo que hacen es reparar este daño que tienes. Eso le toma un tipo variable, digamos que es como cicatrizante, para decirlo de algún modo, y ese proceso, comillas, de cicatrización, toma de 3 semanas a 3 meses, dependiendo de una serie de condiciones. Por lo tanto, a las 3 semanas, o a los 3 meses, o entre medio, tú vas a notar el alivio, el efecto de. Y ese efecto es la reducción o desaparición del dolor, y ese efecto suele persistir por años. En promedio dura, 4 o 5 años.
3: Y tengo que volver a hacérmelo.
4: Y si te duró, te invento, 6 años, hay pacientes que le han durado 8 y 10. Si te duró, ponle 6 años, bueno, 6 años, es el segundo pinchazo.
3: Ya, ¿y esto lo cubren las ISAPRES, lo cubre FONASA?
4: Desgraciadamente esto no está cubierto por FONASA y por lo tanto tampoco por la ISAPRE. Está cubierto sí por compañías de seguro, en seguros complementarios de salud y por bienestares.
3: ¿En todos los seguros complementarios o en alguno? Está la letra chica.
4: No, no sé, ahí habría que preguntarle a un abogado experto en seguros.
3: ¿Y qué cuidados tengo que empezar a tener una vez que ya tengo las células madre en mi cuerpo, en mi rodilla, poniendo el mismo ejemplo?
4: Ponga por ejemplo la rodilla. Sí. Yo te diría, en promedio te va a durar 4 o 5 años. Puede que dure más, puede que dure menos.
3: ¿Pero puedo seguir corriendo, por ejemplo?
4: Dependiendo de lo que hagas. Claro. ¿Ya? Entonces, si te cuidas, te va a durar más, obvio. Si te descuidas, te va a durar menos, obvio. Pero grullo, capítulo 1.
3: Ya, pero espérate, ejemplo, ¿qué es lo que es si te cuidas?
4: Eso voy. ¿Qué es cuidarte? Pero grullo, capítulo 1, como digo. 1, si te sobran 30 kilos,

0: igual vas a tener el efecto benéfico, pero no va a ser tan intenso ni tan prolongado. Y si te cuidas, bueno, te va a durar mucho más y vas a estar mucho mejor.
1: ¿Y esto es simétrico o asimétrico? Si tengo una rodilla, ¿necesariamente me va a venir en la otra?
0: Depende de qué estamos hablando. Si estás hablando de rodilla, yo te diría, a mí no me gusta decir que algo es 100% medicina. Siempre hay rarezas, pero por lejos, en rodilla, las artrosis son de las dos rodillas, pero por lejos, el 98% de las veces.
1: Más que en otras articulaciones,
0: más que en otras.
1: El codo que hablábamos de la epicondilitis, por ejemplo.
0: No, claro. En rodilla, tú podrás reclamar y decir, no, si me duele solamente la derecha. Te aseguro que por lejos lo más probable es que tengas también en la izquierda, solo que en la izquierda te va a aparecer el dolor en 6 meses más o en 1 año más, pero vas a tenerla también. Es decir, ambas rodillas tienen artrosis, solo que una empezó a reclamar antes.
1: Pero hay algunos cuerpos que, independiente que le den harto desgaste, no le va a pasar nunca nada. Vamos a terminar todo así. No me asustí porque hasta esta edad sigo corriendo y hago hartas cosas repetitivas. Y siempre me preguntan, Cari, ¿no te duelen las rodillas?
0: Pero Cari, tú eres delgada, tienes una excelente musculatura. Salvo que sí, que...
1: Y que me está dando susto, no, ¿cuándo me va a venir? No quiero que me venga.
0: No, y si tomas buen líquido, tomas, corres con una buena zapatilla... no te asegura salud, pero la hace altamente probable.
1: Ya. ¿Y usted ha tenido que inyectarse células?
0: No, yo me he puesto, ya estoy viejito, así que...
1: ¿Cómo va a estar viejito? Si aquí no se usan esas palabras. Vieja hasta la ropa.
0: Bueno, también. no, suponte, yo tengo una artrosis de los pulgares, de los dos pulgares. Me partió hace como 3 años atrás.
1: ¿Por qué? ¿Por tanto whatsappear?
0: No, yo creo,
1: En nuestro tiempo no había WhatsApp, pero no había ni celulares.
0: Así que me puse a hacer las madres y estoy sin dolor.
1: ¿Ah, en serio? Ya. Ahora, la gente que nos está escuchando, que nos está viendo, la gente de región, como para tener un approach, como se dice, para saber si realmente ya necesita o no. ¿Tú cómo lo haces? Mira, ¿Cómo sabe esa persona? Oye, a lo mejor no necesito, pero quiero que me digan la verdad, porque uno siempre tiene miedo que le vayan al tiro a meter o cuchillo, que en este caso no, o al tiro la dosis.
0: Claro, es decir, frente a un dolor crónico, consulten. Yeah. ¿Y qué ofrecemos nosotros? Hacer telemedicina sin costo, gratis. Tenemos una página de Instagram.
1: Pero esto es muy bueno. Absolutamente gratis. La telemedicina, ¿ya?
0: Gratis.
1: Yo te contacto y me comunico contigo por telemedicina y te digo, doctor, yo tengo o creo que...
0: Me duele la rodilla.
1: ¿Y tú qué le vas a decir?
0: Dame datos básicos, ¿dónde estás, qué edad tienes, qué antecedentes tienes?
1: ¿Cuánto pesas?
0: Cuéntame si tienes radiografía o resonancia o lo que sea.
1: Si no tengo nada de eso.
0: Te envío la orden. Y si tienes los exámenes... O te envía la orden y te hace los exámenes, me los vuelves a enviar los informes de las radiografías y con eso evaluamos qué es lo que tienes, hablamos por telemedicina y vemos cuál es la mejor sugerencia que te podemos hacer, si es quirúrgica o es con células madre o es otra opción. Todo eso sin costo.
1: Ya, y el tratamiento en sí es en Santiago.
0: Desgraciadamente el tratamiento tiene que ser en Santiago por razones técnicas. Las células madre se mandan a hacer un banco de células madre, hay 5 bancos en Santiago, no hay fuera de Santiago, y las células madre, una vez que el banco las hace, duran horas.
1: Y
0: hay que implantarlas en esas horas. Por lo tanto, no hay cómo llegar a Puerto Montt, Punta Arenas o Arica con las células madre.
1: ¿Duele?
0: No, pues es un pinchazo, no me da un pinchazo con este cirujano.
1: Ya,
0: como,
1: pero
0: es como una
1: vacuna. Un pinchazo.
0: No, pues si no. No.
1: Ya. Bueno, estoy preguntando.
0: No.
1: Las mujeres no tenemos miedo a la aguja, son ustedes los hombres los que tienen más susto a esas cosas.
0: Cierto.
1: ¿Ah? Pero hay gente que dice, ay, no le preguntaste si duele o no duele. Ahora, yo creo que te va a doler más la artrosis que el pinchazo.
0: Yo te diría que te duele más la artrosis que el pinchazo, definitivamente.
1: Además, que invalidante.
0: Mira, tengo un paciente, tengo una página de Instagram, hay testimonios ahí.
1: ¿Cómo se llama la página al tiro para que la gente me lo empiece a buscar?
0: No es muy original el nombre, pero es fácil de acordarse. Es @doctorcélulasmadre, todo junto.
1: Pero yo lo creo que es súper original y súper fácil de recordar.
0: Fácil, sí. Bueno, tengo ahí en testimonio un paciente que tengo mucha simpatía por él, que es un arquitecto que vive en Chiloé, Premio Nacional de Arquitectura, todo esto.
1: Ah, mira.
0: De que cuenta, él dice, le puse en las dos rodillas, en los dos hombros el año pasado.
1: Ah, lo hiciste de nuevo.
0: ¿Ah?
1: Un robocop, lo hiciste de nuevo.
0: De nuevo.
1: Ya.
0: Y muy

0: contento el hombre, decía una cosa que me encantó. Decía, bueno, antes no podía caminar, andaba con bastones, ahora puedo caminar, me cambió la calidad de vida. Incluso me dice, yo pensé que yo no iba a bailar nunca más.
1: ¿A bailar?
0: Estoy bailando. Y lo cuenta así con una alegría.
1: ¿Y qué edad tiene, se puede saber?
0: Debe tener unos 70 años.
1: Ah, ya.
0: Algo así. Entonces, es súper satisfactorio ver cómo esto es un tratamiento que tiene un altísimo éxito sobre el 90-95% de los pacientes. Y la calidad de vida, que está muy deteriorada, se ve habitualmente recuperada. Y eso me da gran satisfacción.
1: Oye, ¿cómo ves tú esto, cómo avanza la ciencia, cómo avanza la medicina? Porque hoy día podemos hacer implantes de cadera, de rodillas, de codo. ¿Tú crees que el ser humano, gracias a la tecnología y a la ciencia, porque ya estamos viviendo mucho más, vamos a vivir, como dicen algunos expertos, y podríamos llegar fácilmente a los 120 años? Y quién sabe, porque si nos van a empezar a cambiar todo, o sea, si se va a poder cambiar todo, ¿tú ves que para allá vamos? ¿Ves que eso sea bueno?
0: A ver, que sea bueno, es como es difícil contestar eso. Yo creo que sí, la prolongación de la expectativa de vida es un hecho ya, ¿ya? Yo recuerdo mi abuelo se murió a los 70 años y era un anciano. Mi padre pensó que se iba a morir a los 70, se murió a los 95. Mi madre a los 90. Es decir, la expectativa de vida ciertamente ha ido aumentando y va a seguir aumentando. Yo, por supuesto, no soy futurólogo, pero yo creo que, por ejemplo, con el tratamiento de células madre, vamos a obtener mejoría de, comillas, rejuvenecerte en general. Hoy todavía no llegamos a eso, se está investigando. Pero yo sí te diría lo siguiente, como reflexión. Yo creo que estamos viviendo más. No sé si es bueno o es malo. Yo creo que si vas a prolongar la vida con mala calidad de vida, no vale la pena.
1: Sí, ¿no es cierto?
0: Y la gracia justamente de, en este caso, de los dolores articulares, es que la calidad de vida se ve deteriorada y con esto podemos que la prolongación de vida que estamos viendo sea con mejor calidad de vida.
1: ¿Y tú crees que va a llegar el día en que los tetrapléjicos o los que están en silla de ruedas van a tener una solución? Yo sé que Alemania está investigando un montón, pero hasta ahí nomás sé yo.
0: Mira, a ver,
1: ¿va a poder caminar las personas que hoy día no pueden caminar?
0: Yo soy traumatólogo, ¿sí? No soy neurólogo, pero sí te puedo decir lo siguiente. En medicina de regeneración celular, de células madre, para decirlo de otra forma, se está investigando en varias áreas. De hecho, ya hay avances en lo que es diabetes tipo 1, el paciente que es insulino dependiente. Ya están fabricando, por decirlo de algún modo, páncreas con células madre para que ese paciente nunca más tenga que pincharse. Está en investigación, no quiero que haya alguien que no esté viendo, que sea diabético y que crea que ya está la solución, pero está a tiro de piedra, ¿ya? En lo que es enfermedades neurológicas que te refieres tú, hay estudios en Parkinson, estudios en traumatismo raquimedular, por ejemplo, sin ir más lejos, no me acuerdo el nombre del actor este que hizo de Superman, que se cayó a caballo.
1: Christopher Reeves.
0: Ya él, en esa época, década del 90, vieron cómo tratar de solucionarlo con células madre. Obviamente no fue posible, pero todavía no es posible. Pero para allá vamos. No me cabe duda que vamos a llegar.
1: El superhombre. Conversación muy entretenida, con mucha responsabilidad, con el doctor traumatólogo José Luis Pulido, acerca de, en esta oportunidad, las células madre. ¿Dónde te ubicamos? Diga su Instagram, que me parece que más que original, fue fantástico. Pues es fácil de recordar, si eso es lo que uno busca.
0: @ Doctor Células Madre.
1: Doctor Células Madre.
0: Todo junto.
1: Mira, así de fácil, y cualquier cosa se comunica usted con nosotros o me habla directamente a mi Instagram, @karin.janine. José Luis, don doctor. Don doctor. Que yo me río porque tengo hija doctor, hermano doctor, papá doctor, y yo les digo médico. Y una de mis otras hijas me dice, mamá, no se dice médico. Se dice médico, ¿no? Los doctores son los que tienen doctorado.
0: No, en Chile no somos doctores.
1: No sé, yo para mí el que tiene un doctorado.
0: El título es médico cirujano.
1: Sí, médico cirujano. Yo soy doctora en comunicaciones. Un millón de gracias, que estén todos ustedes bien. Y recuerden, capítulo a capítulo tenemos nuestros estrenos los días jueves a las 8:30 PM a través de diferentes plataformas como esta en YouTube, y también estamos en Radio Agricultura los días domingos tempranito a las 8 de la mañana. Hasta la próxima. Chao.
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1: El domingo 26 de abril en Santiago de Chile se vivió nuevamente una tremenda fiesta deportiva. En su versión número 18 nos volcamos, yo me siento parte de la Maratón de Santiago porque si la memoria no me falla, aunque a los 62 puede que sí, he corrido en sus 18 versiones y la verdad es que nunca deja de sorprenderme. Más de 35.000 corredores, cada vez somos más las mujeres. Para mí fue una maratón increíble. Me tocó buen clima, yo que soy friolenta y mucho más. Y estoy muy orgullosa de que tantas personas, de una u otra manera, van con alguna historia a hacer los 10K, los 21K o los 42K. Pero yo quiero saber más detalles. Miren qué linda la medalla. Por eso estoy sumamente bien acompañada ya con una amiga de la casa. Ya no va a hacer más sonar esto, que en mi casa me retaron. ¿Ah? Francisca Palavacino, la Fran, que ella es directora de comunicaciones de Procar y siempre muy agradecida porque me contemplan para cubrir y para correr en todas las alternativas. Oye, qué linda la medalla, gracias por estar aquí.
4: Muchas gracias por invitarme, Karin, estoy feliz de estar acá, siempre es un agrado, me siento como en mi casa, así que muchas gracias.
1: No, feliz. Oye, pasaron muchas cosas muy bonitas, tengo aquí un mira, lleno de cosas, yo hago mi resumen y todo. Fuimos alrededor de 35.000 o más de 30 y tantos.
4: Treinta y cinco mil inscritos tuvimos en esta versión, récord histórico, sobre todo en la distancia 42, que el año pasado alcanzamos 6.000 inscritos, este año 8.000, que te habla de un salto importante, la distancia más importante.
1: Que no es menor.
4: Sí, exactamente.
1: Yo me acuerdo mi memoria nomás, piensa tú que yo soy de la época, yo sacaba cálculo hacia el ojo nomás. Yo tengo 62, y cumplí 63, y yo creo que corro y participo, antes competía, participo hace, no sé, 50 años. Y soy de la generación donde había una mujer, tres mujeres, ya, 10 mujeres. Y en la Maratón de Santiago yo quedé gratamente alucinada, no tanto por los números, sino también por ver que la gente se preocupó, porque correr un 42 no es llegar y correr. Aunque hayas corrido 20.
4: Tiene que haber una preparación previa, claro.
1: Exactamente. Y la de 10K, N mujeres.
4: ¡Ganamos! ¿Sí? Yes. Le ganamos a los niños. Sí, claro. Tuvimos un 58% de participación femenina en comparación a los hombres en esta distancia. Te habla de un crecimiento sostenido que tiene la participación de las mujeres en este tipo de actividades. Así que eso nos deja súper, súper contentos.
1: No, además que ustedes tienen una tremenda responsabilidad. Las calles de Santiago, los balcones, la gente alentando cada año, somos más los que participamos de una u otra manera. Y también ustedes han ido, como todo, para bien, mejorando en cosas. El túnel. El túnel fue una maravilla.
4: Fantástico.
1: En el kilómetro 15 había un túnel, literal, no sé cuánto medía.
4: Mira, pero era bastante extenso.
1: Con una pantalla donde tú te veías y era como estar ya en la meta, y eso que estábamos en el kilómetro 15, pero eso fue una inyección de...
4: Una inyección de adrenalina, sí. Sí, la verdad que la organización siempre ha intentado entregar un mensaje que este evento deportivo no solamente es para los participantes, que son el centro, por supuesto, de toda la operación, pero sí también ciudadanos. Y en ese sentido nos preocupamos de que hubieran actividades en todo el recorrido para que la gente se pudiera sentir parte y sobre todo los participantes, porque sabemos la importancia que tiene para los participantes tener actividades en el circuito, cómo esto motiva a seguir adelante. El túnel fue un acierto que tuvo nuestro sponsor técnico Nike, que hizo este túnel, que la verdad que motivaba un montón, tenía música, tenía pantalla, era fantástico, era una inversión.
1: Lo que te digo como corredora, te sentías como que estabas cruzando la meta.
4: Pero fantástico, esa era la idea. También tuvimos un piano de cola.
1: No, eso yo les voy a contar. Hay música generalmente en todas las corridas, a veces una banda, dos, aquí habían en muchos, en parte del recorrido, pero al llegar faltaban como 3 kilómetros, más o menos, 4 kilómetros, ya estamos en plena avenida Alameda, y había un pianista, como tú dices, de piano, yo quedé así como, broma.
4: Hermoso, ¿no?
1: ¿Cómo se pasó?
4: Sí. Sí, lindo, esa fue una idea que tuvimos, porque también, de nuevo, es insertar esta idea de poder hacerlos parte a todos, poder entregar cultura de alguna manera, cultura deportiva, de lo que es este evento que se realiza una vez al año.
1: Y qué lindo, no, yo estoy tan contenta. Ahí es cuando me da como orgullo de pertenecer a este tipo de organizaciones, desde la distancia, por supuesto, poniendo mi granito de arena, participando, motivando a la gente. Hubo cosas que yo también noté que fueron más, que están más afinadas, las oleadas. Las oleadas, al menos, a mí me tocó la segunda oleada de los 21K. Yo no tuve ni un problema, no vi gente que me empujara, pude correr, lo que no pasa en nuestras carreras, de las cuales ya vamos a hablar por un tema de tanta gente, espacio reducido. Yo no sé si hubo problemas con las oleadas de las otras distancias.
4: No, la verdad es que funcionó súper bien, entendiendo que tenemos 3 oleadas en la distancia de 21K y 2 oleadas para la distancia del 10, y eso funcionó acorde a lo que nosotros queríamos, así que en ese sentido, bien. Me alegra tener tu experiencia desde como corredora participante, porque al final eso es lo que más nos gusta, ¿no? Tener ese feedback real de las personas que están en el circuito y que lo corren y que nos pueden decir tanto lo bueno como lo malo.
1: No, siempre las críticas constructivas las vas a tener de mí. De hecho, las imágenes que están apareciendo a todo esto, hola, soy Karin Yanine de Motívate, es que a mí me motiva tanto este tema porque amo correr y hacer un montón de otras cosas deportivas. Las imágenes que estamos viendo, la mayoría son de mi teléfono. Tuve la oportunidad de estar con mucha gente, de conversar con mucha gente. Yo corro sin música, y a mis alumnos no los dejo correr con música, porque hay que ir escuchando, y hay que ir escuchándose, hay que ir escuchando la respiración, la zancada, de repente hay emergencia. Yo vi que de repente la moto de la clínica alemana quería pasar, pedía pasar, y la gente, claro, iba escuchando música, o algunas personas que me hablaban y nos íbamos conversando. Sí. Yo creo que es súper importante escucharse a uno y disfrutar. Para mí era, yo me imaginaba que si corriera con música no escucharía ni cómo va mi respiración, ni si voy arrastrando los pies, ni si hay algún peligro. Si alguien me habla, tampoco sé.
4: Tal cual. Tú sabes que durante la expo, el día sábado, en la mañana tuvimos una charla con Galen Rupp, que es un atleta olímpico destacado que vino a ver el Maratón de Santiago, y él nos comentaba que él entrenaba mirando una muralla, sin música.
1: Ay,
4: o sea, esa es su forma de entrenar, porque en el fondo él entrena, además de su cuerpo, su mente. Entonces,
1: es que yo creo que es un todo. O sea, yo sé que hay gente que me dice, Karin, yo no puedo correr sin música, y yo le digo, yo te voy a enseñar a correr sin música y no vas a querer nunca más correr con música. Es un tema de costumbre, es un hábito, pero te juro que es re importante. Yo conversé con gente muy entretenida, avisábamos los hoyos, que pucha, yo no sé si eso se puede, pero ¿se podrá algún día tapar todos esos hoyos o no?
4: Sería fantástico,
1: porque hay unos bien grandes.
4: Esa es la labor de las municipalidades. Sí. No es labor de una organización que está una vez al año, pero
1: En las corridas de ciclismo, en las cuales también participo, le ponen un círculo con alguna pintura que uno vea.
4: Sí, mira, ese claro, hacer como una señalización cuando la ruta tiene algún desperfecto, ¿sí? No es una mala idea.
1: Habían en algunos bien grandes, casi zanjones, me traería a decir, había gente de Procar diciendo, sí, cuidado, cuidado. Sí. De hecho, al lado mío se cayó un no voy a decir un señor, un gallo, oye, qué susto, lo ayudamos a parar entre varias personas y estaba súper frustrado porque se había tropezado en una cosita chiquitita, claro, que no era un hoyo. Entonces ahí yo le dije, le dije algo así como, hay que concentrarse, porque claro, cuando tú sabes que el pavimento está como sí, como sa, que esto es en todo Chile, no sí, solamente acá, hay que estar bien concentrado. De ahí, una vez más, que hay que correr sin música, porque entre que tú te despertás,
4: claro, sí,
1: o los beeps de la música te sí, llevan a correr a una velocidad que no es la que tú tienes preparado. Yo la verdad es que para mí esta maratón de Santiago número 18 fue diferente, me gustó, me acompañó, no se acompañó el clima, que también no deja de ser, yo no me acuerdo de maratones con llovizna, con hipotermia, otros de mucho calor. O sea, como que aquí se conjugó todo. Y la gente estaba, toda la que yo vi, muy, muy contenta. Pero al día siguiente supe que hubo un tema con las medallas.
4: Así fue.
1: Que lata pasar por la meta y que no tienen tu medalla. Yo aquí, mira, yo la mía no la suelto. ¿Ah? Hasta que tenga otra. Después la voy guardando en un cajoncito que tengo.
4: Sí, la verdad que hubo falta de medallas en la entrega del 10K en los últimos tiempos del circuito.
1: O sea, los que se demoraron más se quedaron sin la medalla.
4: Eso no debería pasar. Claro. Y estamos profundamente afectados desde la organización por lo ocurrido. La verdad que lo lamentamos profundamente. Esto empaña toda esa alegría de un trabajo bien hecho. El hecho de que un grupo se haya quedado sin medalla a nosotros nos afecta, porque para nosotros sabemos lo importante que es que cada participante que cruce la meta tenga su medalla. Es más, nosotros la hemos tratado de elevar haciendo un programa de beneficio para que las personas puedan tener descuentos en ciertos servicios asociados a este programa, en restaurantes, qué sé yo, y esto va totalmente en contra de todo lo que nosotros creemos. Por lo mismo pedimos disculpas a la gente que
1: se vio afectada.
4: Mira, acá y lo digo con total certeza, fallamos en el resguardo de la seguridad, en el resguardo de la seguridad hacia las cajas donde se contenían las medallas la noche anterior. Fallamos en el resguardo de la seguridad de las personas que entregan las medallas en el momento de la llegada. Sabemos que quienes deben recibir esas medallas son las personas que están debidamente inscritos, y este año tuvimos una gran cantidad de convocatoria, mucho más de las personas que estaban inscritas. Entonces tenemos que ser mucho más rigurosos como organización de entregar esas medallas a las personas que realmente están con su dorsal y que están debidamente inscritas. Entonces la autocrítica que nos hacemos desde la organización es que vamos a reforzar muchísimo más la seguridad tanto a la llegada de la meta, porque nosotros tenemos en el 21K tenemos filtros de seguridad 2, en donde hay guardias en la llegada donde van haciendo filtros de las personas que tienen.
1: Es como un precorral, pues yo pasé por ahí y el guardia me miraba y miraba a todas las personas.
4: Tiene un nombre específico. A mí no me gusta mucho como del ganado, no sé, pero
1: no, yo le puse precorral.
4: Precorral, está perfecto. Está perfecto. Pero en el fondo nosotros tenemos este filtro para poder diferenciar a las personas que están inscritas de las que no. Y este corral en el 10K estaba en una sola instancia. Debemos reforzarlo. Ya entendimos que esta corrida está, hay mucha gente que hace llamado por redes sociales a correrla de manera libre, y eso va afecta directamente a los inscritos, no solamente en temas de medalla, sino que en temas de hidratación, en temas de fruta y en los servicios que nosotros podemos entregar.
1: No, además que qué rabia, uno paga por la inscripción, uno se prepara, uno va a buscar el kit, que todo esto, fabuloso el kit, y claro, y hay gente que, como se dice en chileno, la corra por fuera. O sea, yo he participado en carreras de otro tipo, de trail o de bicicleta, donde cuando tú estás en el encajonamiento, te sacan, si no tienes Yo sé que aquí hay mucha más gente de la donde yo te estoy contando, pero han sacado personas al lado mío y para afuera. Es que se me quedó en la casa para afuera, es que no sabía para afuera, es que para afuera, para afuera, para afuera.
4: Es así.
1: ¿Pero qué lata llegar a eso?
4: Tremendo, tremendo. Yeah. Y la verdad que, pero quiero ser súper enfática, porque he leído en algunos medios de prensa y en redes sociales que a la organización hizo un mal cálculo, que le faltaron stock de medallas. Eso no fue así. Nosotros teníamos las medallas acorde a las personas que estaban inscritas y más incluso. Nunca nos expondríamos a no tener las medallas suficientes que se necesitan para un evento como este.
1: Una pena que seguramente no se va a volver a repetir, y tengo entendido, vamos a seguir conversando con Francisca Palavecino, ella es directora de comunicaciones de Procar y encargada de la Maratón de Santiago y de otras alternativas deportivas que vamos a seguir conversando. Pero yo sé que a los que pasaron por la meta y les correspondía su medalla y se frustraron, bueno, la organización está haciendo ya todo lo posible porque te va a llegar a tu casa, te va a llegar sin costo, vivas donde vivas. Soy Karin Yarine y estás conmigo en Motívate. Motívate a tener una vida más saludable a través de Radio Agricultura y Agricultura TV. Oye, te tengo que preguntar después lo de Viña, pues.
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1: Aquí sigo feliz con mi medallita de los 21K, una distancia que hoy me acomoda mucho porque para mí no es ni mucha ni es poco, y como ustedes saben yo participo de muchos Ironman ya a esta altura, pero feliz, en modalidad de posta, y adivinen a quién mandan a correr. Amoa, pero feliz de la vida. Corre por tu vida, mira que la vida no va a correr por ti. Seguimos en el Motívate. Si me estás viendo en YouTube y está ahí el dedito, apúntalo, es absolutamente gratis para ti. Nos ayudas, aprieta la campanita y así te van informando cada vez que haya capítulo a capítulo. Nuestros estrenos son los días jueves a las 8:30 p.m. y también estamos los días domingo a través de Radio Agricultura, tempranito 8 a.m. Francisca Palavecino, nuestra amiga de la casa, mi amiga personal, directora de comunicaciones de Procar, venimos saliendo de la Maratón de Santiago y por supuesto ya han pasado varios días y ya las piernas no duelen, así que a entrenar porque se nos vienen muchas cosas. Se nos viene la media maratón de mujeres en agosto.
4: Sí, tal cual, la media maratón de mujeres, que el año pasado fue tan exitosa, ¿no? Fue una experiencia nueva que quisimos entregarle exclusivamente a las mujeres, entendiendo que, como lo habíamos conversado en el bloque anterior, las mujeres están cada vez más participativas en este tipo de eventos y quisimos darle ese espacio a ellas, y este año lo vamos a repetir, pero mejorando aún más la experiencia. El 30 de agosto está todo listo y preparado para recibirlas a ellas, a las mujeres.
1: Casi para recibir septiembre, estamos como casi en la
4: quema. Casi para recibir septiembre, este 30 de agosto, sí. Creemos que va a ser una experiencia muy, muy bonita.
1: Qué bueno, ¿ya están abiertos los cupos, las inscripciones?
4: Están abiertos los cupos, las inscripciones, Medio Maratón de Santiago, ahí pueden inscribirse.
1: Ya, pero hay un tema fundamental, que mucha gente me dijo, porque sabía que tú venías de invitada, me dice, ¿cómo es esto de los cortes de la Maratón de Viña? Partamos por lo siguiente, la Maratón de Viña es una maratón preciosa, muy linda, muy amigable, una de mis maratones, mis 21K favoritos. Pero ahora hablamos de un corte de tiempo. Ahora,
4: exactamente.
1: Y yo creo que tú lo expliques, porque para mí es re fácil decir, oye, yo cada vez que voy, cada vez puedo correr menos. Yo como que puedo empezar a correr, no sé, en el kilómetro 6 de tanta gente.
4: Así es.
1: ¿Cómo llegaron a tomar esta decisión?
4: Y es tomando la experiencia de corredores como tú, Karin, que se veían en un dificultado de correr en sus propios tiempos, con una masa, una densidad de personas que hacía muy difícil el circuito en algunas partes del recorrido. Sabemos que el Maratón de Santiago, como tú muy bien lo dijiste, es un es una ruta preciosa. Estás en un borde costero maravilloso, en un entorno.
1: La de Viña.
4: Exactamente. Uh-huh. En un entorno. ¿Qué dije yo? Me equivoqué.
1: No, hasta que seguimos hablando de Santiago, ¿no?
4: Ah, ya, no. Maratón de Viña, por favor, que no se vaya a confundir la gente. Estamos hablando de un circuito con un borde costero maravilloso, pero sí teníamos este problema de una densidad de personas que hacía muy difícil el.
1: O sea, más que difícil, es casi imposible, de verdad. Las personas que corremos, no sé, a 5, 5:30, no teníamos por dónde pasar. Entonces, ya era frustrante.
4: Totalmente. Y pasa porque las calles de Viña son más estrechas, ¿no? Es algo que no podemos, no tenemos cómo ensanchar.
1: No podemos correr arriba del agua todavía.
4: Exactamente. Claro. Entonces, lo que decidimos como organización para poder privilegiar la experiencia del corredor que se prepara y sobre todo entendiendo que este es un maratón de Viña en donde tenemos que darle el espacio para la gente que corre el 42K, que corre la distancia maratón, tenga una buena experiencia, fue que hemos decidido hacer este 21K con cortes por tiempo.
1: Ahora, yo estuve investigando con tu información los cortes, claro, y mucha gente dice, pero pucha, yo tengo tal edad, pero cada persona por categoría de edad también tiene un corte, porque claro, al principio yo escuché que eran, aquí por aquí lo anoté, que eran que una hora...
4: Una hora 50 para hombres y dos horas cinco para mujeres.
1: Entonces, mucha gente me dijo, pero Karin, yo tengo 60 años, igual que yo, y dije, yo no corro a eso, pero está estipulado a medida que uno está más viejita, más viejito, tiene más tiempo. De hecho, la última es como 2:30 para las mujeres.
4: Tal cual, hemos flexibilizado en ese sentido los cortes de tiempo dependiendo de la categoría y edad que tengas, como para poder darle oportunidad también a las personas. Entonces, el corte de la hora 50 y las 2:05 en hombre-mujer va desde los 18 a los 44 y de ahí va aumentando el tiempo en según la categoría.
1: Ya, y ahora la gente que dice, ya, ¿y cómo les digo? ¿Cómo llego a ustedes? ¿Qué tengo que hacer para comprobar, para decirle, oye, yo sí corro en esa velocidad?
4: Exactamente. Mira, se puede certificar los tiempos, no solamente los tiempos del 21, sino que también puedes certificar tus tiempos en una carrera certificada, obviamente, en el 10K y en el 42K, con tiempos también. Y en el fondo esa certificación se envía por correo, uno se inscribe, se preinscribe. Uh-huh. Ese es el término correcto. Tú te preinscribes al 21, adjuntas tu certificación con los tiempos.
1: ¿De dónde la saco? ¿De dónde saco eso?
4: Porque cada vez que tú haces una carrera certificada, te dan un certificado de tiempo o tienes tu tiempo chip.
1: Claro.
4: Entonces ahí puedes certificar tus tiempos.
1: En el fondo, comprobar.
4: Necesitas comprobar.
1: Yo, por ejemplo, que corrí ahora a Santiago, que entro en mi target, ese certificado lo envío en este preinscripción.
4: ¿Eso? Exactamente. Fantástico. Entonces, se hace una evaluación para ver que esto está en tiempo y forma, y se envía un correo que te acredita que estás
1: validado
4: e inscrito. Exactamente.
1: Ya, fantástico. Ahora, cosas más técnicas. El circuito de los 42, ¿va a ser como el año pasado, dos giros?
4: Mira, no quiero dar esa respuesta porque ya estamos trabajando con la municipalidad para poder... estamos trabajando con... Es que no quiero adelantar nada, no me quiero meter la pata, pero sí te puedo decir que estamos trabajando con la municipalidad precisamente para eso, para darle una buena alternativa a los corredores. Sabemos que es algo que siempre nos han pedido, que el circuito del 42 no sea de dos vueltas, sino que sea una...
1: Como antes,
4: que se iban a Concón.
1: Sí, claro. Sí.
4: Estamos trabajando para usted.
1: Ya. Usted entrene nomás, porque si va a correr 42 se tiene que poner a entrenar ayer. Los 21, el mismo recorrido, supongo, que es precioso, que es lindo, borde costero. Ahora sí vamos a poder pasar. ¿Han pensado hacer igual oleadas? Porque puede que haya mucha gente que sí cumple con los tiempos.
4: Sí, mira, hay un tema con respecto a las oleadas que, tú sabes, nosotros tenemos un... un tiempo estimado para realizar este circuito, que es bien acotado. Necesitamos entregar las calles en un horario muy particular y eso nos imposibilita hacer oleadas que retrasen un poco el tiempo del circuito, pero de todas maneras es algo que se está analizando en conjunto con las autoridades para ver cómo puede ser la mejor opción para los participantes.
1: Yo me quiero ir a trabajar a Procar y me quiero encargar del manual del corredor. O sea, yo creo que lo que yo voy a decir lo estás pensando tú, lo has hablado, lo han dicho, que es tener cultura. O sea, nosotros pecamos de tener cultura en general, ¿eh? Lo digo de verdad, porque así como mucha gente maneja por el lado izquierdo, que el lado izquierdo solo para adelantar, ¿no es cierto? Porque aquí no somos neutralianos, no somos de Sudáfrica, no somos ingleses, se maneja por el lado derecho. Los corredores, la mayoría, no todos, hacen cosas que a mí me sacan de quicio, ¿eh? Que me alisan los rulos. Primero, si corres más lento, tienes que ir por el lado derecho. Segundo, no puedes llegar y parar, a no ser que te bajes, no sé, que te dé un ataque cardíaco, ni Dios lo quiera. Porque yo he chocado personas me han chocado a mí. Uno no debe, y sobre todo porque corremos por las calles, y el lado izquierdo está la cuneta. Entonces tú me vas a decir, hay que exagerar la Karin. Si yo me caigo, si me tropiezo y me pego en la cuneta, puede ser desde un raspón a algo súper grave, porque es la cuneta, ¿ok? En la maratón recién pasada de Santiago, si hubiese contado la cantidad de envases de gel y de pastillitas de los Frugelé que encontré, no los fui a recoger porque yo andaba corriendo, pero habría llenado bolsas y bolsas. Entonces yo creo que también ahí tenemos que, entre ustedes, entre nosotros los comunicadores, entre los que corremos, entre las personas de las redes, tener más cultura. O sea, yo no entiendo de verdad cómo alguien puede tomarse el gel y botarlo.
4: Absolutamente.
1: Es como si me imagino que me tomo un gel en mi pieza y voy camino a la cocina y lo terminé en el pasillo y lo tiro al pasillo.
4: Total y absolutamente de acuerdo contigo, Karin. La cultura deportiva parte por casa. Nosotros hacemos grandes esfuerzos, por ejemplo, con la ropa que queda tirada en el circuito. Trabajamos con una fundación para recoger la ropa que queda tirada y poder entregársela a ciertas fundaciones que tienen programas deportivos. También lo mismo, tratamos de hacernos cargo lo más posible de la basura, pero la educación parte por casa. Y es importante poder inculcar eso en todos los corredores. Así como que no vayas a correr si no estás debidamente inscrito. Y tantos otros temas que no escupas. Porque hay una persona que no escupa.
1: O sea, ¡ay, qué bueno que lo dijiste! Porque lo tengo aquí anotado. No solo no escupas, sino que cuando pasas a donde están el agua o la bebida, lo que sea, mucha gente toma un poco y la tira, casi se la tira a los mismos repartidores de estos abastecimientos, y uno va detrás. O sea, si vas apurado, si vas rápido, ándate a lo último, no al principio, porque al principio llegan los que necesitamos hidratarnos, para eso están los puntos de hidratación. A mí me ha pasado que me han tirado el agua o la Gatorade Power de la correspondiente a la carrera, y o sea, no solo me enojo, sino que yo digo, ¿qué le pasó a esta persona? No, y además que son personas, perdóneme que les diga, que claro, estaremos a lo mejor buscando un tiempo, pero no nos vamos a subir ni al podio número 1384. Entonces, es como cuando se me cayó a mí un corredor que te conté al lado, se tienen que haber tropezado varios seguramente, y lo levantamos. ¿Cuál es el problema? Que vaya a perder 30 segundos, y si la persona necesita tu ayuda, o sea, no escupir, como tú dices, no botar la basura, no correr, a no ser que vaya corriendo por el lado izquierdo, ¿cachai? Ándate por el derecho, si te cansaste, ándate al lado derecho, si se te soltó la zapatilla, ándate al lado derecho, si, cualquier cosa, al lado derecho. No, por favor, no corren con música, no se escuchan las ambulancias, no se escuchan las personas que necesitan ayuda, escúchate a ti, y no sé, la lista es bastante, no es tan larga la lista, y es tan fácil de hacerlo.
4: Tal cual, sí. La cultura deportiva es súper importante, y nosotros como organización tenemos en el manual del corredor, tenemos un decálogo del corredor que intenta entregar mensajes positivos y en esa dirección a todos los corredores. Ojalá que lo lean, ojalá que se hagan parte y que juntos, contigo, Karin, desde la organización, los medios de comunicación, etcétera, podamos ir en esa dirección para que la gente pueda entender y tengan una mejor participación, una mejor experiencia cada uno.
1: Hay que cuidar nuestras carreras, hay que cuidar nuestras ciudades, hay que cuidar la vida. Corre por tu vida, mira que la vida no va a correr por ti. Y si no te gusta correr, sal a pedalear o a nadar, pero muévete. Si aquí lo que estamos promoviendo justamente es motivarte a tener una vida más saludable. Y recuerda que cuando hablamos de esto, no solo hablamos de deporte, sino que de la parte física, sino también la física, la fisiológica, la social, la espiritual, la mental. Muchas gracias. A buscar toda la información, cualquier cosa me preguntan, @karin.janine. Y recuerda, si vienes recién llegando, ver todo este capítulo, porque estuvimos gratamente conversando con la directora de comunicaciones de Procar, que hacen tantas corridas bonitas como la Maratón de Santiago, la Media Maratón de las Mujeres, y se viene la de Viña. Un millón de gracias.
4: Muchas gracias a ti, Karin.
1: Chao, chao. Hasta la próxima.
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7: Agricultura indica la hora. 8 de la mañana. 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
9: ¿Qué tal, amigos? Bienvenidos una vez más y gracias por estar ahí en cada fin de semana en Agenda Agrícola. Aquí, mire, con casi olor a campo. Maravilloso nuevo estudio para que usted disfrute de nuestro programa y además conozca lo que está pasando en nuestra querida agricultura. Vamos a dar un saludo más a la radio Huellusca 107.3 FM de Purranque, Región de los Lagos, que se une a la red Agenda Agrícola, que aquí comienza. Bueno, primero quiero saludar a los agricultores de la región del Valparaíso, que estuve ayer conversando con ellos en una interesante discusión, conversación de todo lo que está ocurriendo en esa región, una región muy fuertemente concentrada en la fruticultura, con cítricos, con uva de mesa. Bueno, lo ha pasado a ratos mal, problemas hídricos, pero la verdad que se han ido cambiando sus variedades, muy muy resiliente. Una felicitación realmente muy interesante, muy importante, la región de Valparaíso en términos de agricultura, hortaliza, etcétera. Y también, por supuesto, empatizar con los agricultores remolacheros que han vivido semanas complicadas. Vamos a profundizar sobre esto en el programa, así que no deje de ver completamente el programa Agenda Agrícola. Vamos a los titulares del programa de hoy.
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9: Bueno, en medio de un escenario marcado por el alza de costos de insumos, costos logísticos, la verdad es que esto está provocando una pérdida, de alguna manera también una alza en los precios de los alimentos, pero no necesariamente un alza en los márgenes de los agricultores, sino todo lo contrario. Bueno, para hablar sobre esto y, o sea, también de la seguridad alimentaria, tenemos aquí en estudio a don Antonio Walker, presidente de la Sociedad Nacional de Agricultura. Antonio, muchas gracias por estar aquí hoy día con nosotros.
18: Muchas gracias, Juan Pablo, por la invitación y felicitarte por los estudios de Agenda Agrícola que están realmente...
9: Estamos muy contentos. La verdad que, como yo decía al principio del programa, es como... uno logra sentir olor a tierra, olor a campo, ¿eh?
18: Aquí estamos en el campo.
9: Aquí estamos en el campo, así es. Antonio, pero bueno, ¿cómo describirías el actual momento de nuestra agricultura? Esta agricultura que está desafiada, ¿no?, con alza de varios los insumos más relevantes en la matriz de costo de la producción. ¿Cómo describirías la situación de los agricultores?
18: La verdad, Juan Pablo, que como Sociedad Nacional de Agricultura nunca hemos querido ser el dirigente gremial quejoso. ¿no? Pero realmente hoy día lo estamos pasando muy mal, ¿no? Porque ha habido un aumento de los costos de producción brutal, ¿no? Aumentó el precio del petróleo, como todos sabemos, aumentó el precio del metanol. El metanol es la materia prima para hacer una cantidad muy grande de agroquímicos, ¿no? Y eso ha hecho que aumente los precios de los fertilizantes, esto ha hecho que aumenten los precios de los agroquímicos, esto ha hecho que aumente el precio del flete marítimo, aéreo y terrestre. Entonces, para la agricultura tradicional, especialmente para los granos, estamos sembrando a costos altísimos, como nunca antes los habíamos visto, y con una incertidumbre muy grande de cuál van a ser los precios cuando tengamos que cosechar ese grano.
9: O sea, está desafiado los márgenes, finalmente, la rentabilidad del proceso productivo.
18: Correcto. Incertidumbre en precio. Hoy día hay un stock internacional muy alto de granos, por lo tanto, estamos con precios muy bajos. Y el sur de Chile especialmente, ¿no? Que ha tenido ya tuvo una temporada muy difícil en granos. Hoy día dice, ¿siembro o no siembro? Porque sembrar hoy día a estos costos puede significar una pérdida importante, ¿no? Pero bueno, estamos monitoreando lo que está ocurriendo en el mundo. Vemos también que el stock de agroquímicos, el stock de fertilizantes, el stock de insumos, también hay una incertidumbre porque está afectada la logística.
9: O sea, ¿no? La disponibilidad hacia los productores.
18: Aquí correcto. Una cosa es el precio, otra cosa es la disponibilidad. Cuando hay menos oferta de un producto, suben los precios, ¿no? Entonces también no hay que olvidarse que el 40% del costo de la siembra son los fertilizantes, ¿no? Entonces, este país que siembra casi 500.000 hectáreas, ¿no? Fundamentalmente de Maule al sur, está en una incertidumbre muy importante y estamos preocupados por eso, Juan Pablo, porque los granos ya tuvieron una temporada complicada, ¿no? Entonces, tenemos que monitorear lo que está ocurriendo. Nosotros esperamos, ¿no?, que para la próxima temporada tengamos precios estables y competitivos cuando nos toque cosechar, pero eso no lo sabemos hoy día. Entonces el agricultor dice, hoy día tengo un costo de siembra que es un 40% más alto que el año pasado, ¿no? Los precios hoy día de granos en el mundo están bajos. Entonces, estamos hablando de 500.000 hectáreas y también tenemos noticias de algunos cultivos que están teniendo algún problema.
9: Ahí te refieres, Antonio, a cultivos anuales, a estos fondos, que hay una decisión de siembro o no siembro. ¿Qué pasa con los cultivos permanentes, en el caso de la fruticultura o la vitivinicultura, fondo? ¿Qué hace ese agricultor que se enfrenta a esta alza muy importante en esos costos de agroquímicos y fertilizaciones?
18: Bueno, hemos hecho en la Sociedad Nacional de Agricultura un estudio de cada rubro en particular. Vemos que, por ejemplo, en la fruticultura, la fruta seca tuvo una buena temporada. Tuvimos una bastante buena temporada en avellano europeo, ¿no es cierto? Un ícono. Precios de las nueces están mejorando. Tuvimos una buena temporada en la ciruela seca. Tuvimos una buena temporada en almendras, ¿no? Cuatro especies de fruta seca bastante bien. Tuvimos el ajuste de la cereza. No me gusta hablar de crisis. Tuvimos un ajuste muy importante en cereza. 82.000 hectáreas, 300.000 personas trabajando ahí. La fruta fresca de exportación exporta 7.000 millones de dólares. La cereza es la mitad de esos 7.000 millones de dólares. Entonces, viene un ajuste muy importante en la cereza, lo hemos dicho, en la Sociedad Nacional de Agricultura hay variedades que no pueden seguir. ¿Por qué no pueden seguir? Porque no resisten el viaje, no tienen las condiciones organolépticas que quiere el consumidor. Tuvimos hace muy pocos días el Cherry Summit, donde hicimos un completo análisis de lo que ocurre con la cereza y tenemos un tremendo desafío de exportar, ¿no es cierto?, variedades que quiera el consumidor, de buena condición, de buena calidad. Y también, Juan Pablo, nectarines, ciruelas, durazno, bastante difícil. Por suerte, kiwi, manzanas, pera, bien. Uva de mesa, 50 millones de cajas, 55 millones de cajas, ¿no? Está encontrando su su nicho. No hay que olvidarse, tuvimos cerca de 62.000 hectáreas, hoy día tenemos 28.000 hectáreas, pero debiera ser una temporada bastante buena para dos especies íconos en la fruticultura chilena, como fue la manzana y la uva.
9: Ya, pero ¿y entonces, fondo, qué hace, dado todo ese escenario, qué hace ese productor frutícola respecto a la próxima temporada en que se enfrenta, insisto, fondo, a precios altos de los insumos más relevantes para su producción? ¿Es algo que tiene alguna movimiento viene, como se dice coloquialmente, el agricultor?
18: Sí, a ver, vamos a tener que ser extremadamente eficientes, ¿no? Hemos visto muchas empresas haciendo reestructuraciones muy importantes en la mano de obra, ¿no? La mano de obra es el principal costo de producción, un 65% del costo de producción es la mano de obra. Un 22% de los costos de producción, estamos hablando en fruticultura, ajá, ¿no? Porque ya dijimos que en la siembra, sí, el 40% son los fertilizantes, el 22% son los insumos. Después viene la maquinaria agrícola, ¿no? Que ahí tenemos un tema, Juan Pablo, porque el precio del petróleo subió, no podemos descontar el impuesto específico, hemos visto un aumento del costo de la energía. Todos sabemos, el 1 de abril partió la hora de punta, ¿no? A las 6 de la tarde tenemos que cortar, ¿no es cierto?, la electrificación de los frigoríficos, funcionar con generadores, y esos generadores funcionan con petróleo, ¿no? Entonces, estamos hablando con el ministro de Agricultura, estamos hablando con el ministro de Economía. El ministro de Agricultura aquí, Juan Pablo, necesita socios, ¿no?, para poder tomar algunas medidas, como por ejemplo eliminar la hora de punta, como por ejemplo este subsidio de la mano de obra, de qué forma puede ayudar a la agricultura. Tenemos estamos peleando para poder recuperar el impuesto específico. En fin, tenemos que ver qué clavijas podemos ajustar para mitigar, ¿no?, este aumento de los costos de producción, que no es un problema del gobierno, no es un problema interno de Chile, es un problema derivado de una guerra en el Golfo.
9: Eso justamente te quería preguntar, Antonio. En tu descripción, claramente estos son situaciones internacionales que afectan al mundo completo y en este caso a la agricultura. ¿Hay espacio entonces de parte de la mayor eficiencia y conciencia de los agricultores para apretar todos los tornillos y ser lo más eficiente posible, ser muy cuidadoso, análisis de suelo, todo lo que corresponda, pero también cuando se está conversando con la autoridad de gobierno para poder generar algunas iniciativas, algunas medidas específicas que ayuden un poquito a aplacar este aumento de costos,
18: ¿no? Tenemos que, Juan Pablo, ajustar la cadena de costos, ¿no? Del portón del campo hacia adentro, ¿no? Tenemos que ser extremadamente eficiente. Hemos visto toda esta ayuda que nos está entregando la tecnología, la inteligencia artificial, ¿no? Realmente impresionante. Yo estoy sorprendido, ¿no? Ayer tuvimos una reunión viendo los análisis que puede hacer la inteligencia artificial para mostrarnos la data, los números, y ahí poder analizar. Después, del portón del campo al puerto, por dar un ejemplo gráfico, ahí tenemos un costo entre 10 y 11 dólares en una caja de 5 kilos de cereza.
9: Bueno, ¿no? Es importante.
18: Entonces,
9: la cadena logística.
18: El 60% de ese costo, Juan Pablo, es el proceso y los materiales. Yeah. Entonces, yo hago un llamado a toda la industria proveedora de servicios de la agricultura. Tenemos que ajustar las tarifas, ¿no? Tenemos que ajustar los costos, porque si no, no va a haber margen, no va a haber rentabilidad. Y hay que pagar intereses, hay que pagar capital. Hemos visto que los intereses no están bajos, ¿no es cierto? Siempre presionados por la inflación.
9: Y por tanto, estamos conversando con Antonio Coca, presidente de la Asociación Nacional de Agricultura. Y por tanto, Antonio, sé que no hay materia prima. Finalmente, no hay ninguna cadena de valor, ninguna cadena logística que va a funcionar si que no hay la materia prima, que es lo principal, ¿no es cierto? Ahora, ¿hay algún riesgo, Antonio? Porque también fondo gente que escucha y dice, bueno, no voy a tener entonces disponibilidad de productos. ¿Qué pasa con las hortalizas? ¿Qué pasa con la fruta? ¿Qué pasa con la harina? ¿Hay algún riesgo en seguridad alimentaria para los ciudadanos, para los consumidores?
18: Ninguno. vamos a tener alimentos, ¿no? Los precios están determinados por la disponibilidad de alimentos. Por suerte, hemos tenido una temporada desde el punto de vista de producción bastante estable, ¿no? Con buenas producciones. Pero ¿qué es lo que ocurre en el invierno, Juan Pablo? Que la producción de hortalizas, de verdura, se desplaza hacia el norte. Ajá. Entonces el centro de producción se aleja del centro de consumo y eso hace que tengamos fletes más caros, ¿no? Por el petróleo. Sergio Pérez esta semana me decía: Antonio, si no reajustamos las tarifas de los fletes, prefiero dejar el camión estacionado, porque si no reajustamos la tarifa, yo voy a perder plata como transportista, como camionero.
19: ¿Y eso se está traspasando?
18: Bueno, ya estamos pagando fletes muchísimo más a otros costos, a otras tarifas, porque muchas veces los fletes están sujetos a un polinomio. Ese polinomio está indexado al precio del petróleo. Entonces, sube el precio del petróleo, sube el flete. ¿Para qué decir, Juan Pablo, los precios de los fletes marítimos, el costo del mar, como le llaman muchos agricultores? Chile tiene muchas ventajas competitivas. Tiene una desventaja: estamos lejos de los mercados. Por lo tanto, ¿no es cierto?, ese costo del barco, del flete marítimo, del flete aéreo, del flete terrestre, ha

0: pero si los precios están más bajos, bueno, habrá que ir a la Vega Central, a los Valledor, a las ferias, claro, ¿no?
1: Porque
0: esto afecta muchísimo el bolsillo familiar.
1: Muy importante, muy interesante. Vamos a ir, Antonio, a una breve pausa y vamos a seguir conversando con Antonio Walker, presidente de la Sociedad Nacional de Agricultores, justamente estos importantes temas que afectan a los agricultores a nivel nacional. Vamos y volvemos.
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1: Muy bien, seguimos conversando aquí en Agenda Agrícola respecto de la alza de los costos, los principales insumos, que afecta finalmente los márgenes, la rentabilidad y eventualmente también puede generar traspaso en los precios de los alimentos. Entonces estamos conversando con el presidente de la Sociedad Nacional de Agricultura, don Antonio Walker. Antonio, otro sin duda de los costos o los insumos más relevantes que tiene la agricultura son el financiamiento, el costo, el acceso y el costo de ese financiamiento. ¿Qué pasa justamente en ese segmento? ¿Qué pasa con la banca, Antonio? ¿Cómo está actuando? ¿Cuál es tu mirada y tu recaudo hacia la banca para efectos de apoyar a los agricultores?
0: Bueno, tenemos, Juan Pablo, que la banca coloca en la agricultura cerca de entre 6.000 y 8.000 millones de dólares, ¿no? Bueno, hemos...
1: Como que da el capital de trabajo.
0: Capital de trabajo, ¿no? Entonces, este es un insumo fundamental.

0: no podemos afectar el flujo de caja, ¿no? El flujo de caja es fundamental para poder seguir produciendo. Por eso nos hemos reunido con la banca. Tuvimos con el Banco Chile, tuvimos con el Banco Santander, hemos estado conversando con el Rabobank y con muchos otros bancos. Digo, nombro solo tres, pero con la banca en general, porque necesitamos apoyo para transitar a una reconversión en varios cultivos. Es fuerte la palabra reconvertirse, sí, porque es fácil decirlo, pero eso implica una inversión inicial importante. Y ahí necesitamos a la banca. Los agricultores de Chile han sido muy buenos clientes de la banca. La tasa de morosidad que tienen la banca con la agricultura, dicho por ellos, es bajísima, ¿no? Y la banca tiene una garantía real que se aprecia todos los años. Ajá. Que el suelo, un bien escaso, que aumenta de precio. Entonces, hemos visto buena disposición en la banca. Súper importante tener créditos a largo plazo. Súper importante tener créditos blandos, ¿no? Cuando tenemos una presión por la inflación, generalmente aumenta las tasas de interés. Entonces necesitamos créditos blandos, largos, en buenas condiciones, para que muchos agricultores puedan ir transitando hacia los cultivos más rentables. Ocupo la palabra transitando hacia unos cultivos más rentables, porque la palabra reconversión a veces le duele al agricultor.
1: Sí, por supuesto.
0: Cuando viene alguien y dice reconviértase, y el agricultor dice, ¿cómo? Ayúdeme. ¿No? Entonces, la banca en esto es súper importante, porque el dinero, ¿no es cierto?, tiene un costo.
1: Antonio, has hecho un recorrido completo de toda la cadena de la producción agrícola, que finalmente se traduce en un plato de alimento que le llega a los consumidores a nivel nacional e internacional, con todos los actores que interactúan en esta cadena de importancia, a fondo que estemos todos colaborando, todos conscientes del rol que cada uno cumple y ser, ¿no?, desde ese punto de vista resiliente respecto a lo que se vive. Pero pensemos en el último eslabón, la comercialización. El ministro de Agricultura nos ha estado diciendo que llega el momento de reanalizar los tratados de libre comercio que tenemos, reanalizar los acuerdos sanitarios que tenemos, también, por supuesto, acelerar el proceso de acceder a nuevos mercados. ¿Cómo es esa última pata de poder llegar, seguir siendo un actor relevante a nivel internacional en distintos mercados?
0: Bueno, Juan Pablo, vamos a hacer un completo análisis de todo lo que estamos hablando el día 10 de junio.
1: Así es, pues.
0: ¿Cómo viene la temporada? En el Hotel Mandarín a las 8 de la mañana, ¿no? Vamos a tener paneles de todos los cultivos, vamos a tener al ministro de Agricultura, vamos a tener un gran economista como Alejandro Bebe, ¿no es cierto? Vamos a hacer un completo análisis económico, también un completo análisis geopolítico. Ajá. Con Libardo, ¿no?, gran analista internacional. El tema, Juan Pablo, que conversábamos con el ministro de Agricultura, que conversamos también con el ministro de Relaciones Exteriores, que conversamos también con Paula Esteves, subsecretaria de Relaciones Políticas e Internacionales, Económicas e Internacionales, y esto es fundamental, lo que tú estás diciendo. Necesitamos tratados de libre comercio con tratados sanitarios. No nos sirve de nada tener tratados de libre comercio si no están los tratados sanitarios. Y ahí quiero públicamente agradecer al ministro de Agricultura que le haya dado la bala de plata a el director del SAC, Domingo Roja. Tenemos un SAC con un director joven que conoce en profundidad, un servicio fundamental para que podamos seguir exportando, ojalá, a la mayor cantidad de mercados del mundo. Tenemos desafíos, Juan Pablo. Tenemos que conquistar el Medio Oriente, ¿no? Ahí está el capital, pero no están los alimentos. Ellos necesitan, ¿no es cierto?, importar alimentos. Necesitamos conquistar la India, 1.400 millones de habitantes, una economía que crece al 7-8%, una población relativamente joven, ¿no? Una población que quiere alimentos saludables, porque más del 50% de los indios son vegetarianos, ¿no? Necesitamos conquistar también el norte de África, Argelia, Egipto, Marruecos. Necesitamos el ASEAN, ¿no? Hemos picoteado en el ASEAN. Ahí hay 10, 11 países, 700 millones de habitantes, el sudeste asiático. Tenemos que apuntar a los mercados donde la clase media aumenta. ¿Por qué? Porque lo primero que hace la clase media cuando tiene una mejor poder adquisitivo es alimentarse mejor, ¿no? Claro. Y ahí está Chile con esta agricultura sustentable, productora de alimentos saludables, como le ha puesto esto Juan Pablo Mate, Chile potencia agroalimentaria, ¿no? Que ha sido un nombre que nos encanta, pero tenemos que ser consecuentes con ese nombre. Por eso me encantó, Juan Pablo, la introducción que hiciste respecto de la sustentabilidad. Sustentabilidad no solo medioambiental, sino que también social y económica. Para que la agricultura crezca, necesitamos también ser eficientes para tener una rentabilidad acorde, ¿no?, con el riesgo que tiene la agricultura.
1: Antonio, en definitiva, aquí se ven que hay muchos desafíos, pero también hay muchas oportunidades. Y los agricultores dicen, yo quiero ser parte de la conquista de esas oportunidades en mercado, en nuevos rubros, nuevos productos, hacer las cosas crecientemente mejor, ser más eficiente, más sustentable. Pero la verdad que, ¿cuál es tu recado también al agricultor? Que hoy día lo está pasando, está afligido, está preocupado, dice, pucha, la verdad que por una cuestión internacional, se me está golpeando el margen de mi negocio. ¿Cuál es mi expectativa? ¿Cuál es tu recado hacia ese agricultor, fondo, que se ve de alguna manera un poquito, tal vez incluso deprimido con esta situación, del cual él no se siente parte responsable?
0: A ver, mi primer llamado es al Estado de Chile. Ayúdenos, ¿no? Ayúdenos porque la agricultura tiene mucho futuro y porque tiene un tremendo impacto económico y social en Chile, especialmente en las regiones rurales de Chile, ¿no? Y en las 263 comunas rurales de Chile. Entonces, primero, alianza público-privada, Ministerio de Agricultura, Ministerio de Hacienda, Ministerio de Economía, cuántas reuniones hemos tenido, ¿no? Haciéndole ver a la autoridad que estamos pasando por un momento difícil, pero que esto tiene horizonte y tiene futuro, ¿no? Y ahí un llamado al Banco del Estado, un llamado a Corfo, muy importante, ¿no? El Banco del Estado y Corfo han sido los grandes socios de la agricultura chilena. Hoy día los necesitamos más que nunca. Un llamado a la banca, Juan Pablo, a la banca. Esto funciona, el capital es un insumo más, ¿no? Es como echarle benzina al auto, ¿no? Necesitamos a la banca más activa que nunca y con las mejores condiciones posibles. Y al agricultor, de decirle ánimo, fuerza, nosotros creemos en este negocio. Estamos pasando por una coyuntura muy difícil por este aumento de los costos de producción. Esperamos que los precios de la próxima temporada no se acompañen para poder paliar este aumento de los costos de producción. Un llamado a la eficiencia, un llamado a también creer en la sustentabilidad, ¿no? Sí. Nuestros productos inocuos, de buena calidad, de buena condición, trazabilidad, son fundamentales para diferenciarnos de otros países competidores.
1: Y unidad y colaboración entre todos los agricultores.
0: Bueno, unámonos, Juan Pablo, los agricultores, este es un tirón de oreja, ¿no? Tenemos muchas virtudes, pero tenemos un defecto. Somos individualistas. Los gremios son fundamentales. Yo le quiero hacer un llamado al agricultor, a la unidad gremial. Señor agricultor, participe de su gremio regional. Tenemos en el sur a la SAGO, tenemos a la SOFO, tenemos a SOCABIO, tenemos a SOÑUBLE, tenemos a SOGAMA, tenemos...
1: se va a quedar Aysén, corto, presidente.
0: En Aysén tenemos a nuestro amigo de Ogana, ¿no? Participa en tu gremio, somos puentes, ¿no? Es importante la unidad gremial, especialmente en estos momentos.
1: Antonio, y además hay un momento también muy particular de un rubro en específico que vamos a profundizar en el bloque siguiente, pero solamente te quisiera pedir una breve reflexión respecto al rubro de la remolacha, que ha sido un rubro histórico que de verdad ha marcado tendencia en nuestro país, tendencia tecnológica de altísimo rendimiento, pero que está viviendo un momento de total incertidumbre a propósito de la decisión que toma la empresa Yansa. ¿Cuál es tu reflexión respecto a esos agricultores de remolacha?
0: Bueno, primero solidarizar solidarizar con los agricultores remolacheros, ¿no? Solidarizar con su presidente Jorge Guzmán, que entiendo que viene, por eso no quiero profundizar en el tema. Son, ¿no es cierto?, 7.000 hectáreas en un cultivo que tuvo 60.000 hectáreas en Chile, 5 plantas que recibían remolacha, un cultivo emblemático para Chile, un cultivo que hizo que muchos agricultores pudieran transitar hacia la fruticultura, hacia los berries, etcétera, que hoy día se acaba. Ah. Se acaba la producción de azúcar en Chile y eso es muy doloroso para un sector agrícola en que vio a la remolacha crecer y desarrollarse. Y bueno, hemos hablado con Llanza, hemos hablado con los remolacheros. Esto es una situación de mercado, una situación global, ¿no?, durísima. Y tenemos que ayudar a esos agricultores a transitar hacia otros cultivos. Y ahí van a contar con todo el apoyo de la Sociedad Nacional de Agricultura y los distintos gremios, porque realmente los están pasando muy mal.
1: Así es. Don Antonio Boca, presidente de la Sociedad Nacional de Agricultura, muchísimas gracias por la oportunidad de conversar contigo, Antonio. Que te vaya muy bien y agradecido con esta conversación.
0: Muchas gracias, Juan Pablo.
1: Y a usted, tenga atención al siguiente dato agrícola.
2: ¿Sabía que en los primeros meses del año 2026 las exportaciones totales de vino alcanzaron 104,9 millones de litros por un valor total de 221 millones de dólares?
1: Algo conversábamos con el presidente de la DCNA de lo desafiado que está la agricultura. Sin embargo, hay un rubro que lo está pasando, la verdad, que muy mal. Porque la verdad que por más de 70 años se ha estado cultivando, pero la industria ha tomado una decisión de que luego de esta cosecha no contratará más hectáreas. Me refiero a la remolacha azucarera. Para conversar en detalle lo que esto significa, el impacto que esto significa sobre los agricultores, tomamos contacto con don Jorge Guzmán, presidente de la Federación Nacional de Productores de Remolacha. Jorge, ¿cómo estás? Qué gusto saludarte.
3: Hola, Juan Pablo, muy bien, mucho gusto de saludarte y estar aquí en Agenda Agrícola.
1: Encantado.
3: A pesar de las circunstancias.
1: Así es, así es. Jorge, cuéntanos un poquitito, la remolacha ha sido un cultivo muy, muy tradicional. ¿Cómo parte la remolacha azucarera en nuestro país? ¿A propósito de qué parte el cultivo de la remolacha hace ya muchísimos años?
3: La construcción de la planta parte en el año 52, el cultivo de la remolacha el año 1953 y la primera cosecha el año 1954, en un desarrollo impulsado, ¿no es cierto?, por los gobiernos de la época, Gabriel González, si no me equivoco, en esos años, que a través de la formación de Corfo hicieron un desarrollo, ¿no es cierto?, industrial del país muy importante, y en ese contexto parte de la primera planta de Llanza en la ciudad de Los Ángeles, como te digo, el año 1954.
1: Mira, la verdad que, bueno, y ha habido todo un desarrollo. Entiendo que se llegó a sembrar más de 60.000 hectáreas, Jorge, alguna oportunidad.
3: Así es. Se llegaron a sembrar más de 60.000 hectáreas con 5 plantas productoras, desde Curicó hasta Osorno, Rapaco por el sur.
1: Ya. Y además aquí ha habido una interesante interacción entre la industria y los productores, que ha ido generando un proceso de mejora continua, altísimo rendimiento a nivel mundial, incorporación de tecnología, riego, etcétera. Cuéntanos un poquito cómo ha sido la evolución de esa producción de remolacha o azúcar a partir de la remolacha.
3: Bueno, la verdad es que ha sido un tremendo desafío para los productores. Las primeras producciones fueron del orden de entre 30 y 40 toneladas limpias por hectárea, a llegar a ser récord mundial, que es lo que somos hoy día. En algún minuto logramos con 20.000 hectáreas producir 117 toneladas limpias de remolacha por hectárea. Mira, lo que sigue siendo récord mundial, y bueno, hoy tenemos la paradoja que a pesar de eso el cultivo lo más probable es que se nos vaya.
1: Y eso
3: en ese tránsito, tal como dices tú, ha habido un desarrollo, muy buena comunicación siempre entre los productores y el Departamento Agrícola de Llanza, que fueron desarrollando, tenían un un departamento de estudios muy potente, que fueron desarrollando variedades, mejoras, y bueno, ya hace unas tres décadas llegó el con cambio de propietarios de Janssen en algún minuto, llegó un fuerte desarrollo de tecnología en que Janssen fue el principal difusor del riego tecnificado en Chile.
1: Claro.
3: Y además de la mejora, como vemos en las imágenes, de maquinarias, de tecnología de preparación de suelo, de tecnología de fertilización, que se fueron traspasando a otros cultivos. En ese sentido, la remolacha, creo yo, es el cultivo que ha sido pionero y cabecera de los avances tecnológicos en la agricultura tradicional.
1: Jorge, y aquí hay un trabajo, uno piensa en los agricultores, pero también hay una cadena fondo de valor, cadena logística, ¿no es cierto? Toda esa gente que está en la maquinaria, colaboradores, hay una enorme cantidad de gente involucrada en el proceso de la producción de azúcar a partir de remolacha, ¿no?
3: Así es, desde la preparación de suelo en el campo, la prestación de servicios, hay muchos prestadores de servicios. La remolacha es un cultivo altamente tecnificado y como las superficies en general no son muy grandes de cada agricultor, había... La remolacha tenía la gracia por tener un financiamiento, por tener un contrato, y que tenía mucho pequeño agricultor.
1: Ya.
3: Entonces, ese pequeño agricultor, para eso, tal como tú dices, ha habido una cadena importante de prestación de servicios, prestaciones de servicios agrícolas, preparaciones de suelo, fumigaciones, cosecha, y por otro lado, un producto que genera 110 toneladas o 120 toneladas de materia prima, porque va sucia la planta, genera una gran cantidad de transporte, o sea, estamos hablando de miles de toneladas por año.
1: Claro. Jorge, y vamos a la situación actual, en donde aparentemente entonces se da un contexto internacional, la remolacha para producir azúcar deja de ser competitiva. ¿Qué es lo que ha pasado? ¿Dónde están los fundamentos de la decisión de la industria para dejar de contratar superficie para la próxima temporada?
3: Lo que ellos manifestaron y lo que ellos han dicho es que con las alzas de costos, ¿no es cierto?, no solo en la producción de remolacha, sino que en general en todos los cultivos, la incertidumbre actual, los bajos precios internacionales del azúcar, ellos no podían ofrecer un precio a los agricultores que cubriera los costos. Y decidieron entonces no ofrecer el cultivo de la remolacha. Si hablamos desde el punto de vista de la competitividad, es tal como te digo, una paradoja, pues somos muy competitivos, pero la verdad es que somos muy eficientes desde el punto de vista de la producción, pero la verdad es que en el actual contexto mundial luchamos contra subsidios, por ejemplo la Comunidad Económica Europea, que son los principales productores de azúcar a partir de remolacha azucarera, subsidia en algo así como 400.000 millones de euros. Wow. A los agricultores, no solo a los agricultores remolachero, pero o sea, hay muy fuertes subsidios. Después tenemos otros países en que competimos, en Centroamérica, que también competimos en condiciones desleales, pues hay todavía mucho trabajo infantil, hay una serie de situaciones en la producción de azúcar que lo hacen un rubro bien especial y en el cual nosotros, a pesar de nuestra eficiencia, no somos competitivos.
1: Estamos conversando con Jorge Guzmán, presidente de la Federación Nacional de Productores Remolacheros de nuestro país. Jorge, entonces aquí hay un problema de que la industria dice, bueno, yo no puedo ofrecerle un precio lo suficientemente alto para que usted pueda sustentar su negocio, generar margen, y por lo tanto prefiero en este escenario, ¿sabe qué más?, no hacerlo más. ¿Qué va a hacer la industria? ¿Qué pasa con la oferta de azúcar para nuestro país?
3: Bueno, eso hay que tenerlo también súper claro. O sea, la industria con una sola planta que era capaz de generar hasta 8.000 hectáreas de siembra en el país y la cantidad de azúcar que se producía abastecía aproximadamente el 30% del mercado nacional. El resto del mercado nacional viene importado y uno de los a pesar de la industria llanza, provee alrededor del 60% del azúcar que se consume en el país. ¿Y el resto de dónde viene? Azúcar de caña no procesada, o sea, azúcar cruda, que ellos van a seguir refinando en la planta de San Carlos, en la zona de Chillán, y importando azúcar blanca, que también lo hace la industria llanza. Ellos tienen una potente marca detrás, y ellos en definitiva van a seguir manteniendo el mercado del azúcar, y el consumidor chileno no va a consumir más azúcar chilena, por lo menos en la próxima temporada, y esperamos que así sea, pero estas decisiones generalmente no son transitorias, que es lo que a nosotros nos gustaría.
1: Jorge, vamos ahora entonces a esos más de 250 agricultores que tú representas. ¿Cuál es la sensación, cuál es la mirada hacia la próxima temporada? ¿Qué van a hacer? ¿Qué discusión está? Entiendo que se juntaron con el ministro de Agricultura. ¿Cuáles son los próximos pasos respecto a estos agricultores, productores de remolacha?
3: Bueno, este año son 250 agricultores, porque había una superficie un poco menor que la capacidad permanente que tiene Llanza, que son los 8.000, son alrededor en régimen de 300, 350 agricultores y una cadena de más de casi 2.000 personas que trabajan en esta cadena indirecta de logística que estábamos hablando recién, que van a ver muy complicados sus ingresos. El transportista, por ejemplo, tenía 5 meses en pleno invierno, en donde no hay mucha actividad, y ellos lo pasaban con el cultivo de la remolacha en la zona. Las economías de todos los pequeños pueblos de alrededor de en nuestra zona, entre Parral y Los Ángeles, el cultivo de la remolacha era muy importante, y es por eso que nosotros hemos estado sosteniendo estas reuniones con el presidente de la SNA, con el ministro de Agricultura, para poder plantear esta situación, porque tal como escuchaba en la interesante paso que hizo Antonio por todos los cultivos minutos atrás, no solo es la remolacha, sino que hay una crisis muy severa en el sector tradicional. Creemos que este es uno de los peores años en las últimas décadas para la agricultura, y necesitamos que la autoridad nos venga en ayuda. Tal como dijo él, hoy día necesitamos recuperar la rebaja del impuesto específico, necesitamos que el Servicio de Impuestos Internos, a través del Ministerio de Hacienda, vea el tema de los revalúos. Hoy día los revalúos, las contribuciones agrícolas están en unos valores altísimos, que se nos va a complicar y se les va a complicar a los agricultores pagarlas. Por otro lado, le planteamos al ministro de Agricultura la necesidad de créditos blandos. Él nos se comprometió a hablar, y de hecho ha estado hablando con el Banco del Estado para poder traspasar esto, porque aquí hay muchos productores y prestadores de servicios agrícolas de Llanza que tienen deuda con la industria. Probablemente la industria va a querer cobrarse esa deuda, y eso va a generar una desazón, o sea, una crisis bastante larga. Recuerda que el cultivo remolacha tenía financiamiento, y la industria nos ayudaba a financiar otros cultivos como el trigo, como el maíz, como otras cosas, que ya no van a estar. Entonces yo creo que el golpe en las regiones va a ser muy muy fuerte, y esperamos que las autoridades lo comprendan y nos ayuden a pasar, Jorge, este chaparrón.
1: Don Jorge Guzmán, presidente de la Federación Nacional de Productores de Remolacha. Complicada situación, a través tuyo empatizar nosotros con los agricultores que están viviendo esta situación de tremenda incertidumbre. Muchas gracias por la oportunidad de conversar contigo. Que estés muy bien, Jorge, hasta luego.
3: Muchas gracias, Juan Pablo, y un saludo a todos los agricultores que están escuchando.
1: Muy bien. 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Vamos a una pausa y ya volvemos con más Agenda Agrícola.
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1: Esto es un importante paso para la agricultura nacional campesina, porque fíjese que en la región de Atacama, gracias a un trabajo muy bueno de INDAP, se ha generado una oportunidad para ser proveedores de la gran minería, específicamente en la faena Candelaria. Ponga atención.
2: En el marco de un proyecto histórico que impulsa encadenamientos productivos locales, la minera Lundin Mining, a través de su operación Candelaria, la empresa Newrest e INDAP, concretaron la primera compra de productos a pequeños agricultores de Atacama, iniciando con ello una alianza público-privada que los incorpora como proveedores de la gran minería regional. De esta forma, se sienta un precedente positivo para futuras colaboraciones entre el sector privado y organismos de desarrollo regional. Este proyecto busca más y mejores oportunidades para la agricultura familiar campesina, conectándola con mercados estratégicos y fortaleciendo su rol en el desarrollo del país, donde la articulación público-privada es clave. Antonella Pequenino, subdirectora nacional subrogante de INDAP, destacó la importancia de esta iniciativa y el beneficio que trae para todos los pequeños agricultores.
10: Lo que hoy vemos es gestión concreta que abre oportunidades reales para la agricultura familiar campesina. Cuando las instituciones funcionan y se articulan con el sector privado, es posible conectar a nuestros productores con mercados exigentes y estratégicos, fortaleciendo el desarrollo local y generando mayor seguridad económica en todos los territorios.
2: Tras 12 meses de asesoría, capacitación y desarrollo productivo, esta iniciativa alcanza hoy un hito concreto. Frutas y verduras producidas localmente serán incorporadas a los servicios de alimentación de la faena Candelaria por medio de la empresa Newrest, permitiendo que las trabajadoras y trabajadores de la operación accedan a productos frescos, de calidad asegurada asegurada y con origen local a través de los casinos de la faena. En este contexto, INDAP cumplió un rol clave como ente técnico, acompañando y fortaleciendo a 9 pequeños agricultores de la zona para prepararlos en estándares productivos de calidad, trazabilidad y buenas prácticas requeridos por la industria minera. El director ejecutivo de Lundin Mining Candelaria, Leonardo González, destacó la relevancia de este avance.
11: Muy contento de poder ayudar a generar este desarrollo de proveedores locales de acá de Tierra Amarilla, en algo que normalmente en la minería uno desarrolla otro tipo de proveedores, ¿no es cierto?, que son más bien asociados a las operaciones. Pero esto tiene un vínculo súper valioso, ¿no es cierto?, para la comunidad de agricultores y pequeños agricultores de Tierra Amarilla. Así que estamos realmente emocionados, muy contentos de participar en este proyecto.
2: La incorporación de productores locales a la cadena de abastecimiento de Candelaria no solo contribuye a diversificar la oferta de proveedores y reducir la huella asociada al transporte de alimentos, sino que además potencia el desarrollo económico local, fomenta la asociatividad y promueve prácticas productivas sostenibles. Esta colaboración no solo se centra en los beneficios económicos inmediatos, sino que también busca establecer una base sólida para el desarrollo de largo plazo de Atacama. Al fortalecer las cadenas de suministro locales y fomentar la innovación, se proyecta que la región avance como un referente de sostenibilidad y crecimiento inclusivo. En esa línea, Lundin Mining afirma su compromiso de seguir trabajando junto a Newrest e INDAP para contribuir a un entorno propicio para el desarrollo económico local.
1: Excelente. Muy buena oportunidad económica para los pequeños agricultores y maravillosos productos para esos trabajadores del mundo de la minería. Buena cosa. Muy bien, gracias por estar ahí como cada fin de semana. Visiten nuestras redes.
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Hola, hola, estimados amigos oyentes, un gusto de saludarlos y la más cordial bienvenida para que compartamos, por supuesto, estos 90 minutos de nuestra música chilena y también de uno de los países hermanos de América. Esta vez ahí en el centro, donde están las Islas Galápagos, donde están esas tortugas gigantescas diversas que son patrimonio de la humanidad, en el Ecuador, en el Ecuador. Ese cálido país de gente amable, grata, donde están las grandes chicharronadas. Bueno, pero lo nuestro comienza en el norte de Chile, como en cada una de las ediciones de nuestro paisaje musical de Chile, como también a través de Raíces de América.

El quechua siempre presente a través del mundo andino. Nos interpretaban este Cholitay, Mashak Mará, grupo musical que se dedica justamente a la difusión de la música andina. Con Raíces de América, saludando a todos nuestros oyentes a través de nuestra cadena nacional de emisoras que transmiten este nuestro programa en diferentes horarios, diferentes días. A través de este su dial, este es su programa, este es Raíces de América.

La magia del charango, en las manos de Héctor Soto. Los Pampinos es una agrupación musical que ha hecho 7 grabaciones, y dentro de ellos Chile su música y folclore musical de exportación. También nos entregan a través de este sus composiciones el tema Cachimbo para una pena.

saludando a nuestros fieles oyentes que nos acompañan en cada una de las ediciones de este Raíces de América a través de Radio Pucará 98.1 en el Dial, en la ciudad de Arica, cada domingo a las 12 horas. Radio Máxima en Antofagasta a través del Dial 99.1. Radio Sensación El Abra en Calama, Atacama la Grande en San Pedro de Atacama. Radio Bahía a través de sus diales 99.7 en Caldera, 104.5 en Copiapó, 98.3 en Diego de Almagro, 107.1 en Chañaral. También Manuquena, 88.9 en la Isla de Pascua.

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Nuestra música chilena del norte de Chile presente en este Raíces de América. Cada domingo en este horario, en este espacio, en esta su emisora. Este es su programa.

Los Algarrobales, Huasos de Algarrobal, junto a algunos músicos invitados en esta nueva producción, nos interpretaban en su estilo este tema Rosa Colorada de Raúl de Ramón, en el cual han incluido temas de poetas, autores y compositores como Pablo Neruda, Oscar Castro, Miguel Arteche, Diego Barros Ortiz, Alejandro Flores, gran actor de teatro, Raúl de Ramón, Violeta Parra, y muchos más son los que están en esta nueva producción de Los Huasos de Algarrobal, que se hacen denominar o se titulan ellos mismos Los Algarrobales.

Emitir música para gusto de ustedes y para gusto de todos nosotros es muy grato. Por supuesto, si es chilena, ¿no es cierto? Pero mucho más grato también es saber de que agrupaciones nuestras, conjuntos folclóricos diferentes latitudes del país, también transitan por el mundo. Escuchábamos al grupo, a la agrupación de proyección folclórica Chañar de Antofagasta, que dirige mi estimado y querido amigo Guido Rivera Lara.

La música de Rapa Nui, de Isla de Pascua, que nos hace soñar en cada vez que escuchamos estos ritmos, el ukelele, la guitarra, ese ritmo cadencioso, tan, con tanto contenido, ¿no? De esa armonía hermosa. Armonía entre la isla, el mar, el cielo y lo que ellos representan, una cultura singular, especial, que no ha sido descubierta incluso todavía a estas alturas del siglo XXI, sus orígenes. Pero qué importa a ellos, son chilenos, son nuestros y los queremos. Sobre todo, que estamos en contacto cada domingo a través de Radio Manuquena, 88.9 del Dial, a las 13 horas, ahí en Isla de Pascua.

Yorana Maururu, Rapa Nui. Hasta la próxima semana. Bueno, y finalizando ya estos 30 minutos, la presencia de nuestra danza nacional, la cueca, nuestra danza nacional de Chile.

Bueno, y así con los capos de la cueca y esta linda danza nacional, cueca chora, cueca urbana, cueca ciudadana, como te quiera llamarla, despedimos estos primeros 30 minutos para recibir en los próximos la música y comentar algo, conocer algo más de la cultura del pueblo del Ecuador. Saludar de inmediato también a nuestra, diríamos, cadena internacional que transmiten en Argentina. Radio Latina a través del 106.9 MHz cada domingo a las 12 horas entre Leu y toda la provincia del Chubut. Como también Radio Cosmos a través del 90.1 FM sábados y domingos durante dos días, sábado y domingo a las 7:30 horas de la mañana para Neuquén y toda la provincia de Neuquén. También en Suecia, Radio Bahía, 88.9 FM cada martes a las 12:20 hora de Chile, 8:20 hora de Chile. A ver, 12:20 hora de Suecia, 8:20 AM hora de Chile. En México, Radio Estéreo Mendel, 103.7 FM del dial, cada viernes a las 16 horas hora de México, 15 horas hora de Chile, transmite en la ciudad de Aguascalientes y para todo ese estado el programa Con Raíces de América.

El alegre ritmo del San Juanito, que podríamos decir es la danza nacional natural del Ecuador, por ser la más difundida en todo el territorio, nos interpretaba la Compañía Nacional de Danzas Tradicionales de Ambato, Ecuador. Si bien Quito no es la única ciudad sobre el Ecuador, que es la medición, o se le denomina esa parte, como lo que divide los dos hemisferios del mundo, está la ciudad mitad del mundo. Así se le denomina, así se llama, ciudad mitad del mundo, que es un terreno propiedad de la prefectura de la provincia de Pichincha. Prefecturas, parroquias, provincias y departamentos son la división política que divide al Ecuador. Bueno, esto está en la provincia de Pichincha, situada en la parroquia de San Antonio del distrito metropolitano de Quito, al norte de dicha ciudad capital del Ecuador. Guayaquil es la ciudad más grande. Ahí están los atractivos y los monumentos en los cuales usted se sitúa. Puede poner un pie en el hemisferio norte y un pie en el hemisferio sur, siendo realmente visitado por miles y miles de turistas diariamente. Es uno de los atractivos principales que tiene justamente este sector de Quito.

Era el baile de el pendonero o los pendoneros. Existe en el Ecuador en la segunda semana de octubre en la capilla de San Miguel de Cuchillona, a orillas del lago Imbacocha, actualmente el lago San Pablo, y también en otras comunas de Tocagón y San Rafael, una fiesta que dura 8 días, es la fiesta de los pendoneros, que representan una costumbre cruel de antaño. Según la tradición, los indígenas, después de dar muerte a sus enemigos, los empalaban, los suspendían en largos palos, llamados palos de pendón. Era un escarmiento, por supuesto, para los demás. En la actualidad se ha transformado en una fiesta religiosa en honor a San Miguel, en la cual todos los bailarines portan un palo elevado con un trozo de género de color rojo. Con ello simbolizan y recuerdan la sangre derramada en todas esas batallas. Y van correteando a través de las calles en zigzag desde la casa del prioste, que es el jefe de esta fiesta, hasta llegar a la capilla. Con la presencia del pífano y tambores, únicos instrumentos musicales, van haciendo esta danza que escuchábamos, pendoneros.

Era el ritmo del albazo. Bueno, yo le he contado de las danzas, gastronomía y otras cosas de Ecuador, pero no le he contado de Manuela Cañizares, porque dentro de los próceres de América siempre están presentes los varones. Sin embargo, en el Ecuador, la responsable, la motivadora, la precursora de la independencia del Ecuador es esta heroína que había nacido en Quito por allá por 1769, Manuela Cañizares y Álvarez, hija de un licenciado y de una dama de estrato bastante pobre, pero de una tremenda fortaleza. Esta dama fue la que un día 9 de agosto de 1809 reunió a 38 invitados. Lo hacían en unas tertulias que eran organizadas por esa época por los, diríamos, españoles nacidos en América, que disfrazaban para ya prepararse a la independencia o a la sublevación de la corona española de esos años. Y a pesar de que pertenecía, decía, a una familia distinguida de origen español, con apoyo justamente de lo que significaba ese dominio, ella motivó, instigó y fue la motivadora para que el día 10 de agosto de dicho año 1809 surgiera desde entonces el grito libertario quiteño, dando motivo a lo que generó posteriormente, con los años posteriores, la independencia del Ecuador, donde participa también otro gran prócer, como fue ese venezolano Antonio José de Sucre, Mariscal Sucre.

Mi patria Ecuador en la interpretación de Tulio Bustos. Tulio Bustos allá en Loja, en el Ecuador. Es uno de los más grandes orquideólogos del Ecuador y del mundo. Pues posee una hectárea con la mayor cantidad inimaginable de orquídeas, consultado a nivel mundial en esta especialidad de flores. Otro de los grandes próceres del Ecuador es singularmente un venezolano, don Antonio José Francisco de Sucre y Alcalá, hombre que estuvo en España, que combatió con las fuerzas napoleónicas, pero dentro de su andar, al retornar a América y a instancias también de Francisco de Miranda, se transforma en el gran mariscal de Ayacucho. Si bien fue un político y militar venezolano, fue el prócer de la independencia, uno de los próceres de la independencia americana, gran diplomático y estadista, fue presidente de Bolivia, gobernador del Perú, fue general en jefe del ejército de la Gran Colombia, comandante del ejército del sur y gran mariscal de Ayacucho, de una acomodada familia venezolana de tradición militar. Ejerció ese mando y ese don y se transformó en uno de los próceres libertadores del Ecuador.

La música del Ecuador, pero transportados también a su historia, cómo se fueron constituyendo como república en manos de estos grandes próceres como José Joaquín de Olmedo, por ejemplo. Simón Bolívar también tuvo gran presencia en el Ecuador. Y junto a Antonio José de Sucre, a través de la gran batalla de Pichincha, que ocurriera en 1822, comandada justamente por este prócer venezolano, vencieron a las fuerzas realistas. Territorios que conformaron la Gran Colombia, que era el sueño de Bolívar, pero con una rivalidad entre su presidente, que era Simón Bolívar, y su vicepresidente, Francisco de Paula Santander, fue lo que ocasionó la disgregación entonces de esa Gran Colombia. Y desde 1830, año en que se termina ese, diríamos, gran país que soñaba Bolívar con Ecuador, Colombia, Venezuela y Panamá, se disgrega y, aunque se mantienen por 5 años más unidos a través de los lazos que ya se habían establecido, se transforman en países independientes de nuestra América.

Y así con la música del Ecuador, nos vamos ya alejando ya de ese centro del mundo, de ese país que le he contado tiene 24 provincias y que constituye también parte importante de esta América morena. Los cantones, las provincias, cantones, parroquias y departamentos fueron parte de esta división administrativa que tiene el Ecuador, que es singular, por supuesto, y que identifica, ¿no?, a todos esos pueblos que poco conocemos. Hablar de Guaranda, de Riobamba, La Tacunga, Machala, Esmeraldas, bueno, donde está la cuna de la marimba y donde está el asentamiento negro, en la parte norte del Ecuador también tiene su historia. Puerto Vaquerizo, Puerto Viejo, Macas, Quito, en fin, forman parte de los nombres de todas estas capitales de las provincias 24 que tiene el Ecuador. Nos despedimos justamente con su música.

ya estamos ubicados mágicamente en nuestro territorio, retornando a nuestra música chilena, donde también está presente el arpa, la guitarra, el pandero, las voces, las composiciones de tantos artistas y de tantos intérpretes.

El conjunto Santa Cruz nos entregaba este Se fue y ya no volverá. Aprovechamos a saludar también a nuestros oyentes a través de Radio Éxodo 89.7 FM en la ciudad de Santa Cruz, como a través del dial 95.1 en Pichilemu. 21 a 30 horas cada domingo estamos con Raíces de América. Saludar también a Radio Rancagua, nuestros oyentes, 102.9 FM, como Radio Bravo en Rengo cada miércoles, 106.7 a las 20 horas.

Nuestra música chilena presente en cada una de las ediciones del programa Con Raíces de América, que llega a ustedes a través de esta emisora en este horario. Este es su programa. Gracias por estar junto a nosotros.

Hermosa interpretación del tema Valsecito de los Chacareros, que interpretaba el dúo Los Romanceros, que lo integran hoy dos ya jóvenes adultos.

Eran los gauchos del Báquer de las tierras del pago de querido de Cócrane, como ellos sí dicen. Bueno, y justamente saludar también a queridos amigos allá en esas tierras de Cócrane. Para don José Maldonado y su esposa Miriam, como para todos sus hijos, vaya este cariñoso saludo desde este programa.

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1: Era don Regner Oyarzo, de allá de las tierras de Cochrane, allá en la Patagonia chilena, que a través de estos versos y su estilo nos transporta también a esas tierras tan inmensas, tan hermosas, y que nos permitimos estar junto a ustedes a través de Radio Ventisqueros, 97.7 en Coyhaique, 102.1 en Chile Chico, 106.1 en Puerto Aysén, 90.3 en Cochrane y La Junta.

Los Gauchos de Madariaga es el título de esta ranchera que interpreta el conjunto Mate Amargo. Gauchos de Madariaga, que es un tributo, a través de este tema, a esa fiesta nacional del gaucho que se realiza desde el año 1972, si no me equivoco, en General Madariaga, en la provincia de Buenos Aires. Es un clásico del calendario cultural argentino, donde asisten más de 100.000 personas de este evento que surge de la vena misma autóctona del país hermano Argentina. Es una fiesta popular que tiene por finalidad justamente exaltar la figura del gaucho. Por lo tanto, en una oportunidad Alberto Cotagnone escribió a estos gauchos de Madariaga que se reúnen ahí en la provincia de Buenos Aires, en General Madariaga, para los entreveros, la destreza nativa, la suelta de tropilla y mucho más. Y esa influencia está, por supuesto, en nuestra Patagonia chilena.

Patagonia. Mi acordeón lo testimonia y mi guitarra lo siente. Este ritmo está presente, del más viejo hasta el más niño. Con respeto y con cariño, vaya este abrazo a lo nuestro. Monchito Merlo, maestro, aquí está.

Bueno, y así llegamos ya al final de nuestro Raíces de América, esperando, como siempre, ojalá haya sido de su agrado. Gracias también por los correos, por los llamados telefónicos que hemos tenido, y hemos podido saludar también a quienes nos hemos comunicado. Un saludo también para nuestros oyentes de toda nuestra cadena nacional de emisoras, como también esta cadena que está en Argentina, en México y también en Suecia. En los controles técnicos, como siempre, a nuestro ingeniero de sonido, don Mauricio Rivains. A propósito, un saludo también para uno de nuestros colegas, Juan Luis Maldonado y familia, que es un fiel oyente de nuestro programa en cada una de las ediciones de Raíces de América. Y con ello despedimos el programa, que

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0: ¿Aló?
1: ¿Aló, Carlito? Soy Andrés, estoy llamando a Santiago. ¿Estará la Claudia por ahí?
0: Sí, espérate.
2: ¡Claudia! ¡Claudia! ¡Andrés!
3: ¿Aló? ¿Andrés?

0: saludo para toda nuestra banda que está con nosotros esta bonita mañana. Vamos a mandar un saludo para toda la banda, para la Lori, para la Felipa, para la Ricarda, para el Gordo, el Peca.
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2: Árbitro central junto a su asistente número uno, que será Claudio Urrutia, y el número dos será Juan Serrano. El cuarto árbitro de esta instancia será Gastón Flip. Para cerrar, hablemos del VAR. Estará comandado por Juan Lara junto a su asistente Nicolás Medina.
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2: El juez central de esta instancia será Juan Sepúlveda, el asistente número uno será Claudio Urrutia y a su vez el número dos será Juan Serrano. Para cerrar en cancha, el cuarto árbitro será Gastón Felipe. Hablemos un poco del VAR, será comandado por Juan Lara junto a su asistente Nicolás Medina.
3: 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Rafacho, lo mejor en confecciones, presenta las indumentarias de ambas escuadras.
2: Club Deportes La Serena saldrá con su teñida granate característica de pieza a cabeza. Desde camiseta, short y calcetas de Club Deportes La Serena irá de granate, mientras Audax Italiano irá completamente de verde. Camiseta, short y calcetas de Audax Italiano serán la teñida verde de Audax Italiano.
3: 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Presentó ambas indumentarias, la de la escuadra papayera y la de los Tanos. Ya muchachos, ¿alguna pildorita, algo que comentar? ¿Cómo se viene el Audax? ¿Sorpresas algunas? Héctor, Carlos.
2: En parte de Audax Italiano podríamos hablar del número 33. Ignacio Fuensalida es una novedad en el conjunto itálico. No se le veía normalmente tanto sumando minutos. Quizás lo quieren ocupar como alguna estrategia para la Liga de Primera. Hay que tener en cuenta que Audax Italiano tendrá que visitar nuevamente la cuarta región, porque luego tendrá la Liga de Primera junto a los vecinos. Tendrá que volver a enfrentarse aquí en la cuarta región.
3: ¿Se quedan acá entonces? Lo más probable.
2: Depende, porque el partido es el día 15, también el viernes. Muchos días para quedarse en la región.
4: La región invita a quedarse, sí.
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4: Se encienden los regadores, Héctor Marín, en la cancha de La Portada, los aspersores, para poder tener la cancha mojadita. La semana pasada no le vino nada de bien si el Deporte de La Serena, convengámoslo.
2: No, la verdad es que Club Deporte de La Serena está haciendo habitual el regado de la cancha. La verdad, es distinto porque antes se veía una cancha más durita, de la portada, igualmente rápida, pero en esta temporada, luego de la resiembra, se está regando siempre, tanto antes del partido como en el medio tiempo. Y no le ha venido de muy buena manera a Club Deportes La Serena, ya que frente a la Universidad de Chile sufrimos muchos resbalones, y el partido anterior también. Quizá habría que cambiar los toberoles de los zapatos, acostumbrarse un poco, porque está bastante húmeda la cancha.
3: Les cuento algo, muchachos. Esto de venir en la semana a entrenar con la cancha mojada, cuando está recién, como bien dice Héctor, con la resiembra, y darle más humedad cuando se lleva el partido que tiene más fricción, ojalá nos dure el pasto de aquí a un par de meses más. Y se viene el rugby.
2: Uy, una instancia de que si encuentra la cancha húmeda podríamos sufrir lo que sufrió el Santa Laura. Esperemos que no. Esperemos que no.
4: Murió.
2: No, el murió. Santa Laura luego de eso tuvo que necesitar un cambio totalmente drástico, muchos meses sin jugar, pero les voy a contar un poquito de que el contrato del Club Deportes La Serena, o sea, de la Municipalidad de La Serena, mejor dicho, para esta instancia del rugby, la verdad es distinta, porque la Asociación Chilena de Rugby se hace cargo de los daños si es que no la deja la cancha de la misma manera como se recibió. Así que es un detalle importante.
3: O sea que se estaría cobrando de antemano la boleta de garantía.
2: Así es.
4: En nuestro WhatsApp comienzan a hacerse presentes algunos auditores. Más 569-8598-1088, también puede ser.
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4: Jodos debería indemnizar al club el gol del año que nos hicieron. Héctor Gómez, ministro del estadio, Héctor, dice, hola, el regal la cancha es, lo pasan en el NAF, es en estrategia 4, cosas que no sirven para nada, te entendí poquitito, el regal la cancha es lo pasan en el NAF, en estrategia 4, cosas que no sirven para nada. Yo igual considero que la cancha, es que si vas a hacerla correr la pelotita, bien. Pero si con la U, por ejemplo, nos vimos tan mal, mejor lo hice dejado hasta con Ripio.
3: Vamos un poco más allá, yo creo, muchachos, mira, usemos la lógica. Este gramado, este césped, debiera usarse solo para prácticas de fútbol, ¿cierto? Y el entrenamiento táctico, hacerlo en el complejo. Si ustedes se fijan, trabajan los arqueros, mira cómo quedó el arco ahí. Cuando trabajan en otros sectores, se desgasta más la cancha. Entonces, la idea es, lo más lógico, que vengan a hacer solamente el trabajo de fútbol acá, no el entrenamiento en sí. Pero bueno, son opiniones que tenemos, cierto, como hinchas y como medio.
4: Y por eso extrañamos tanto los que somos de aquellos años. Podemos acercar la camarita para los que están en YouTube y en Facebook. Y por eso extrañamos tanto la cancha 2, la cancha 3, porque antes el equipo hacía el trabajo de pre-competencia afuera y salía rumbo a camarines, solamente se ponía la camiseta y a la cancha, miércoles.
3: Y los entrenamientos eran con público.
4: Con público.
3: Y cuando se hacía fútbol acá, la gente que andaba en el centro veía las torres en la noche encendidas, puertas abiertas, y a veces habían partidos con equipos amateur, selecciones de fútbol amateur, y eran los partidazos.
4: Yo por eso pensaba que esta copa, cuando se programó en sí, bueno, si bien te entrega una, te entregaba, ¿no? Porque ya estamos eliminados, te entregaba una plaza importante meterte a Copa Libertadores en el mes de julio. Mes de julio ya asegurarte un cupo en la Copa Libertadores. Pero yo pensaba que iba a ser como un torneo de reserva. El Héctor es muy joven, yo me acuerdo del año 2007, 2006, 2008. que se jugaba.
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4: Preliminares a veces. Y así mismo se fueron follando jugadores que a la larga fueron titulares. Los Felipe Delgado, los Alzamora y tantos jugadores que a la larga tú me puedes decir, siendo bien estricto, ¿no? Decir fueron intrascendentes, pero pucha que fueron necesarios los muchachos.
2: Como tú dijiste, en julio uno ya quedaba clasificado a la Copa Libertadores debido a que esta instancia solamente se juega en recesos. O sea, no se está jugando paralelamente a la Liga de Primera, de que vas a tener que jugar un miércoles la Copa de la Liga. Bueno, fue un infortunio Granate, creo yo, de dejar de esta manera la Copa de la Liga y haberla dejado de lado tan rápido. Cuando ya estamos viendo de que ingresan las bancas de ambos equipos, porque se va a venir el ingreso de los 22 protagonistas de este partido, se vendrá el conjunto Granate y el conjunto Itálico a la cancha.
4: Oye Héctor, y aprovecho de estar contigo en la casi última apreciación para luego meternos de lleno lo que va a ser el partido. ¿Cuánto público crees que está presente en la portada?
2: Para serte completamente honesto,
4: ¿superamos los 1000?
2: No creo que lleguemos a los 1000, y eso sería una vergüenza asquerosa. Sinceramente, una palabra que podría ser asqueroso el nivel de hoy.
4: Bueno, realmente no bajo.
3: Varias veces lo hemos comentado, ¿eh? Lamentablemente el público de La Serena, no el hincha en sí, el público de La Serena, cuando le va bien al equipo, vienen. Cuando le va mal al equipo, no vienen. Y es ahí donde se ve el verdadero hincha, el que no abandona.
2: Creo yo que también va por la instancia de que hasta el abonado tenía que pagar el día de hoy.
3: Puede ser, por supuesto. Por supuesto, o sea, convengamos que esta copa también es un gasto más para el bolsillo, compadre.
4: Todo este torneo fue para que pagara el abonado, ¿no más, po? No lo vamos a desconocer ahora. Sonido ambiente arriba, los equipos ya están en el campo de juego. Para quienes se suman a la sintonía del 95.7 de Héctor Marín, repetimos rapidito la formación del equipo itálico, cómo forma el equipo del Audax Deportivo Italiano en esta jornada de fútbol.
2: Audax Italiano saldrá con una 3-5-2.
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3: 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Y hoy muchos papayeros están celebrando con sus mamitas anticipadamente el día de ellas, que es el día de mañana, ¿o no, Tito?
2: Así es, porque el día de hoy finalmente se pudo hacer la invitación a mi madre para que viniera al estadio, y qué mejor que un regalo anticipado del Día de la Madre. Ahí que les mando un saludo.
3: Qué bonito. Qué bonito. Al igual que hay muchas personas que han venido con su mamá, se ve por acá que hay madres, hijos, abuelas también que llegan, tres generaciones, cuatro generaciones de mujeres papayeras, que obviamente eso es lindo, que desde chico, desde la cuna, te inculquen el amor por la escuadra papayera. Muchachos.
4: Sorteo de capitanes, Héctor Marín, capitán de Deportes La Serena, me lo repasa por favor si es tan amable.
2: El 8, Gonzalo Escalante.
4: Y el capitán del Audax Italiano.
2: El otro 8, Marco Collao.
4: Sorteo de capitanes entonces, que posan para la foto. Por fin vinieron de negro los árbitros. Por fin no vinieron de amarillo.
3: Gracias, señor.
4: Por fin no vinieron de amarillo en esta jornada. El sorteo me parece que lo ganó el Audax. ¿Va a ocupar el sector sur, Héctor? Sí, se cambia de lado entonces.
2: Así es, como es habitual en Club Deportes La Serena. De hecho, esta vez, al ganar el sorteo de Audax Italiano, igual... tiempo, la verdad. Y Club Deportes La Serena estará por el lado norte, por la Galería Norte para este primer tiempo.
3: Tito, respóndame con la verdad. ¿Hoy los saludos van a ser para mamá o para la novia?
2: No, para mi novia siempre el primero.
3: ¡Oh!
2: Sí.
3: Desheredado.
2: Hoy no, voy más no. Porque mi novia es más futbolera que mi mamá.
3: No. Mañana el día de la madre. ¿Lo escuchó? Sí.
2: Hace un gesto de acá.
3: ¿Sí? Muy bien.
2: Sí, no, pero el regalo de ella fue hoy venir al estadio.
3: No, qué fe. Yo se la tiro en bandeja para que le tire flores a la mamá.
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5: Parte de su vida al servicio del pueblo, desempeñando un rol fundamental en el fortalecimiento y la modernización de la justicia deportiva. 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
3: Al cual

0: Muchas gracias.
1: Ahí estaba entonces ese reconocimiento, ese homenaje en el cual todos los papayeros nos hicimos presentes.
2: Don Juan Sepúlveda, mira el cronómetro, lo ajusta, lo pone en marcha nomás. Ahí estaba. Silbato, arrancó el partido, arrancó el fútbol en la portada.
3: Señoras y señores, Granate de Sodos, pitazo inicial. Gira la caprichosa en el gramado de la portada. Con ustedes comienza el ferviente relato de nuestro espartano, el señor
2: y el Carlos Alfaro. Felipe Chamorro está en segunda pelota, la quería meter, la quería empatar en el jugador Enríquez. Balón que lo buscaban en la primera de Porte, en la Serena, que llegó a fondo Héctor Marín. En la primera llegada no nos acomodábamos ni siquiera en la tabla gargantita. Llegó Deporte en la Serena.
4: Así es, una gran jugada individual de Yair Salazar por la banda izquierda, que termina filtrando ese balón entre medio de la saga defensiva de Agustina. Y la verdad, Felipe Chamorro, con una muy buena media vuelta, se termina girando y impactando con pierna zurda, que termina conteniendo de buena manera a Tomás Ahumada. Cuando le quedaba el rebote a Angelo Enríquez, todos cantamos.
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2: Diego Rubio haciendo de las suyas por la franja de los dietos. Sacaba el centro, le quedaba Felipe Chamorro. Cuidado que se equivoca el nombre del hombre italiano. Le vuelve a quedar el Chamo. Este Felipe, balón picado, pasa Bruno Gutiérrez. Centro atrás, está

0: buena jugada por la franja diestra del Caballero. El centro al área, el centro como dice el manual, por parte de Bruno Gutiérrez para habilitar a Gonzalo Escalante. Y es el primero para Deportes La Serena. Señoras y señores, amigos del 95.7, en donde fútbol lo pasa a ganar por la mínima Deportes La Serena.
1: Y ahí estaba el grito de gol de nuestro espartano relator anunciando la primera diana, la apertura del marcador, tal como lo indica el placar. 1 para Club de Deportes La Serena, 0 para Audax Italiano.
2: La verdad, muy buena la jugada de Felipe Chamorro, que la peleó, combatió y terminó ganando frente a un error de la saga defensiva audina. Y cuando todos pensamos que se iba a apoyar de manera hacia atrás, terminó filtrando ese balón para que Bruno
0: ¡Estefanelli! ¡Estaba! ¡Ahí estaba! De nuevo se venía Deportes La Serena. Salida rápida nuevamente por la zona defensiva del Papayero. Perdona que te interrumpa, Héctor. El peligro persistía para la juez de Papayera. Bruno Gutiérrez ganando por la franca diestra. Centralizando. Vuelve más atrás para volver a conectarse con Rafael Delgado. Sigo contigo, Héctor, porque el gol merece análisis, porque fue muy linda la jugada del Papayero.
2: Repetimos, Felipe Chamorro termina combatiendo con la saga defensiva. Aprovecha un error itálico y termina filtrando un balón para Bruno Gutiérrez a la espalda del lateral, donde entra muy destapado y buscando con un pase, un centro de la muerte a Gonzalo Escalante, que estaba en el punto penal con un penal en movimiento. Termina batiendo Tomás Ahumada y poniendo el primero ganate a los solamente 2 minutos del partido.
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0: Jack lateral lo busca la gente del Audax a la mano de Erwin Sangüesa. No tiene consecuencia, no tiene ningún problema. Ese saque lateral no era cualquiera, hacía. Era un saque lateral de retorno en el mercado.
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0: Escalante haciendo de las suyas por la franja del sector zurdo. Vuelve más atrás un par de metros para conectarse con Rafael Delgado. Más atrás aún con Erwin Sangüesa. Vale por parte de Delgado para salir jugando la línea defensiva de Deportes La Serena. Toca la férica para el sector contrario. Encuentra la aparición de Lucas Alarcón. Lucas y Bruno. Tac, como sale jugando Deportes La Serena, buscando por la zona media junto a John Orellana. La pelota vuelve más atrás para Lucas, enviándola más alto que largo. Vamos a ver si la baja un hombre del Audax. Sí, es que la amortiguada era la zona defensiva para hacer el tiro. Buscando la zona media, está perdiendo el fútbol con Vicente Centeno. El cambio de frente está tanto parte de Daniel Rojas, abierto con la franca diestra para que trepe y avance Chiabrano. El pase atrás en recuperación de Deportes La Serena le pertenecía a Rafael Delgado. Sale del fondo el Papayero, sale del fondo Deportes La Serena.
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0: Bajaban en la carrera Diego Rubio, parecía falta de Héctor. Nada dice el juez del Juan Sepúlveda.
2: Vimos un desplazamiento por la espalda de Diego Rubio con un leve empujón, pero que no creyó absolutamente nada el juez central.
0: La pelota está fuera del campo de juego. Tendremos otro saque lateral que le pertenece al Audax Italiano. 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
0: Marco Collado haciendo de la suya por la franja zurda. Que no tome la pelotita ese porque es importante. Abierto por el sector zurdo también aparece Ignacio Fuensalida. Puede sacar el centro, prefiere buscar en la zona media. La deja pasar Coelho. Remate por parte de Esteban Matus. Rebota en las piernas de un hombre de Deportes La Serena, se va fuera del campo de juego. Tendremos tiro de esquina, córner de Frenval Repuesto Sector, que tiene el número 1.
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0: De Sangüesa, le queda la salida para el arco, metros en ganancia para que se venga Nicolás Estefanelli. Lo bajaron de la camiseta, lo bajaron de la hermosa camiseta que tiene Deporte en la Serena. Viti corre después de la contienda y ahí hay novedades de Rafacho Confecciones.
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2: Así es, porque con 7 minutos del partido, el 33, Ignacio Fuensalida termina ganándose la cartulina amarilla.
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0: Mira cómo se complica el Audax.
2: Cobró falta.
0: Cobró falta Juan Sepúlveda justo cuando se metía en camisa de once varas Vicente Centeno en la zona defensiva con Daniel Piña. Lo resuelve todo Juan Sepúlveda nomás, cobrando una faltita pequeñita, pero falta al fin y al cabo. Tiro libre de sublicuarta en terreno propio para el Audax. 7:45, 1-0 lo gana Deportes en la Serena.
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0: La pelota la busca Deportes en la Serena por la franja diestra y falta sobre Nicolás Stefanelli. Titi cobra Juan Sepúlveda y tendremos otro tiro libre, pero ahora le pertenece al papayero en terreno propio.
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0: Anda por Santiago el Pato. No sé qué banda fue a ver. No caché. ¿Qué banda vino ayer, Tito?
1: ¿Alguna K-pop?
0: No. No, joder, es una banda de rock. Se me olvidó. Se me olvidó. Pero no se puede olvidar quién la lleva. Pues la franja zurda, Diego Rubio, encara al rival, ofreciendo resistencia al hombre del Auda. Rechazo por parte de Ignacio Fuensalida. Le va quedando de suerte de carambola a Oliver Roca para que gane por la franja diestra. Puede buscar el cambio de frente, el cambio de perfil, para que treme y avance el hombre del Auda. No lo quiere dejar pasar Bruno Gutiérrez por el carril diestro, corriendo por acá por el sector de la avenida Estadio. A ver si la amortigua Ángel Enríquez. Le gana, le anticipa por acá el jugador Oliver Roca con el número 16. Se apoya más atrás en Matus. Este es el número 23 de la escuadra itálica. Se apoya un par de metros más atrás para encontrar recepción en la pierna del jugador.
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0: Jair Salazar, que se exigía por la franja zurda, parecía que le quedaba en el pecho nombre del Audax, pero le vuelve a quedar de suerte a Deportes La Serena. Abierto por la franja diestra para ganar una pelotita bien difícil, Ángel Enríquez. Lo bajaron en la carrera, viene la marca también un hombre del Papayero. Bruno Gutiérrez haciendo de las suyas, cuidado que recupera el Audax. Daniel Piña, pase filtrado, peligroso para Collado, se va a meter en diagonal en el pórtico de Erien. Le va a pegar, lo enfrentó, le pegó en el pecho. Le pegó en el pecho a Ariel Sangüesa, que no se la creyó. No se la creyó, nomás no se movió. Aprendió, ¿no? Así se hacía nomás, ¿eh? A Héctor.
2: Muy buena contención de Ariel Sangüesa cuando una pared de Audax Italiano batía la defensa Granate. Cuando todos veíamos que estaba en una posición dudosa, Diego Coelho aguantó hasta el final, intentó buscar un pase al lado, pero se decidió por un tiro al primer palo donde Ariel Sangüesa no dudó. Se quedó quieto y la esperó nomás. Con el pecho terminó conteniendo de buena manera y terminó evitando el empate itálico.
0: Y quedó resentido. Fue fuerte el golpe en el pecho.
1: Se escucha hasta acá.
0: Y estamos en la caseta 8. Volvimos.
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0: El saque de fondo de Jens Sangüesa, que la baja por la franja zurda a ella. Y Salazar haciendo de las suyas, caracoleando por allá por la avenida Balmaceda. Quería trepar, quería avanzar. Le quedó largo el control. Recupera la última línea defensiva a Enzo Ferrari para la gente del Audax. Sale jugando, pelotazo largo. Viene a ofrecer resistencia. Viene a ofrecerle marca Diego Rubio. La pelota se va fuera del campo de juego. Tendremos saque lateral defensivo que le pertenece al Audax.
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0: Para la gente que nos sintoniza a través de todas las plataformas, sector marina, a través del de deporte en La Serena, los cuatro del fondo inamovibles. En la zona media está la principal novedad, ¿no? La inclusión de...
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2: Aprovechó Felipe Chamorro de muy buena manera. La verdad, Joan Orellana se ha integrado de buena manera hasta el momento.
0: Cuidado porque se viene el lado italiano, buscando por la zona del sector de los diestros. Por ella la quiere ganar el jugador número 8, que es Marquito Collao. Quería sacar el centro, abierto por allá, que se quiere asomar Oliver Rojas. Viene al cruce Lucas Alarcón, pero hay antes una banderola levantada, sí. Don Juan Serrano dice que está en posición ilícita el 9 del Audax, que era Diego Coelho. Todo se resuelve con un tiro libre nomás, fuera de juego. Hay tiro libre de su unicuarta entonces para Deportes La Serena.
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0: La pelota está en la zona defensiva de Deportes La Serena, a la espera del tiro libre de Ergin, que está listo, presto, dispuesto con su pierna diestra. Arriba la pelota, vamos a ver si la amortigua Diego Rubio. Lo agarraban entre dos hombres de Deportes La Serena. Había una falta sobre Felipe Chamorro, que no va a sancionar después de la contienda. Arriba ganando por alto Bruno Gutiérrez. Este es un perro, ¿eh? Este es un perro, Bruno. El cambio de frente estaba pasado. ¡Oh! No se entendió dos hombres del Audax. No se entendieron dos hombres del Audax entre portero y defensor. Zafarranchos defensivos nomás. ¿Qué nos importa a nosotros si esto nos trae beneficios? Arriba revuelto, ganancia de papayera nomás. Saque de esquina, tiro de esquina de Frembal Repuestos, esta vez para Deportes La Serena, Héctor Marín, que tiene el número 1.
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2: ¿Cómo se notó el cambio de Bruno Gutiérrez en la banda derecha? La verdad, peleó luego de ese foul que le hicieron a Felipe Chamorro. Le ganó Esteban Matos y luego combatió y sacó muy buen centro el segundo palo.
0: ¿Gutiérrez el bueno, dirías tú?
2: Así es.
0: Y Marina el bueno está en la banca. Saque de esquina, buscando por el centro. Me estoy quitando por tu mamá, que no puede tener micrófono. Centro arriba, golpe de puño del portero Tomás Ahumada, el que la quiere buscar en la salida. Sin eso, buena salida para la gente del Audax. Le vuelve a quedar la pierna de Deportes La Serena. Diego Rubio haciendo de las suyas. Se la deja un par de metros más atrás a Felipe Chamorro. Todo esto por la banda del sector surdo. Centro arriba, está Diego Rubio. No le quedó nunca cómoda. La pelota atravesó la área mayor, Héctor Marín. Si se daba vuelta, Diego Rubio pudo haber traído consecuencias, pero no le quedó nunca cómoda porque la pelota traía un conejito, parece.
2: Así es, Jair Salazar fue el protagonista de esta jugada, ya que recuperó un segundo balón. Hizo un doble sombrerito para sacarse a los jugadores saudinos y luego sacar un centro de pierna izquierda rasante. Fue como boteando para llegarle a Diego Rubio, que se complicó con la saga defensiva itálica.
5: Tengo que comentar algo, muchacha. Desde que el Tito dijo que prefería la polola, ya la mamá lo dejó de escuchar. Que lo escuche la polola nomás, dijo.
0: Con dos palomitas mejor la tía de abajo, ¿no?
5: Sí, para los nervios. Pero espérate cuando llegue a la casa. Entra nomás, dice, no te voy a hacer nada.
0: Entre Llenaro Gattuso y tu mamá te van a sacar de la... ¡Saque! De Edwin Sangüesa, que se hace dueño de la esférica en la zona defensiva.
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0: Joan Orellana, que recibe una pelota complicada en la zona media, hace el cambio de frente, quedó resentido porque le picaron los tobillos, ¿eh? Salía a través de Rafael Delgado, va buscando por el carril zurdo, por allá va encontrando la aparición de Jair Salazar, nuevamente con Delgado. Sector zurdo de Deportes La Serena, buscando al medio, se equivocó. La baja la amortigua Marco Collao, juntándose con Oliver Roja, van a la zona media, van a tener la aparición de Esteban Matus, vota la férica, la gente del Audax, abierto por la franja zurda, recepción libre de marca Daniel Piña, frente a la marca de nombre de Deportes La Serena, le pincha la puntería, golpe de cabeza por parte de Chia Verano, buscando el sector zurdo, dos hombres en la marca de Deportes La Serena que salen victoriosos, salida a través de Lucas Alarcón, hace lo propio con Gonzalo Gonzalito Escalante, rota la pelota, la va dejando para Bruno Gutiérrez, balón nuevamente para Escalante, sale tocando Deportes La Serena en plena defensiva, balón por parte de Jonathan Leyana que la hace bonita, el cambio de frente es total absoluto para abrirla, dejarla cantada por el sector zurdo, por allá lo amortigua Nicolás Stefanelli, no puede pegar, puede buscar por la franja dieta, está para Ángelo, está para la trampa, Diego, le pegó Diego Rubio, probó puntería, rebotó el nombre de la escuadra itálica, el peligro persiste, rechazaba la gente del Audax, ganando por el sector diestro como toda la tarde, Bruno Gutiérrez, lo quemé, iba a buscar apoyarse en Ángel Enríquez. Interesante momento de Deportes La Serena, por más que estemos eliminados Héctor Marín en 17, casi 18, está jugando bonito Deportes La Serena.
2: Así es, como tú nombraste anteriormente y lo hemos dicho en todas las transmisiones, Bruno Gutiérrez es un perro, fue a pelear allá con Esteban Matus, lo barrió con todo, le dijo un párate CTM a Logar y Medel, luego salió jugando muy bien y ahora terminó siendo protagonista, pero...
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0: Gonzalo Escalante, el infractor fue Vicente Centeno. Nada ahí se fue de la contienda, solamente tendremos tiro libre de zona y cuarta en la argolla central de la cancha de fútbol.
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0: 18 de fútbol en la cancha más linda de Chile, buscando la zona media, Deportes La Serena, atacando a través de Gonzalo Escalante. Se apoya un par de metros más atrás para encontrar la aparición de Rafael Delgado, se lo propio con Yair Salazar, buscando por esa banda, va encontrando la aparición de Ignacio Fuensalida, el blondo jugador que está molestado hace un par de minutitos atrás, que viste zapatitos de color naranjo, saque lateral que le ofrece la gente del Audax, va recuperando, pinchando la pelota a Yair Salazar, le vuelve a quedar por suerte a Matos, buscando la zona media, toca a driblar a la gente del Audax, abierto por allá para que gane Ignacio Fuensalida, tres cuartos de cancha, centro arriba, peligro, pincha la pelota, un hombre del Audax que era Chaverano, no trae consecuencias entre canilla y rodilla, no la pudo controlar nomás, se hace dueño de la esférica Edwin Sangüesa que sale jugando desde el fondo, 18:45, casi 19 del primer tiempo, por la mínima lo gana Deportes La Serena.
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0: 19:30 del primer tiempo, 1 para Deportes La Serena, porque desde el minuto 2 Gonzalo Escalante inauguró los fuegos, 0 para el lado italiano, es el 1-0 en la portada.
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0: Lucas Largón poniéndose con Bruno Gutiérrez por la franja de los diestros, balón que recibía también de parte de Ángel Enrique, recuperación del Audax, balón picado, balón filtrado por la zona del sector zurdo, es que la amortiguaba era Diego Coelho en total y absoluta posición fuera de juego, en total y absoluta posición ilícita, levantó la banderola Juan Serrano, muy atento el juez que corre por esa banda, muy atento el juez que corre por el sector de Martín Badía, tendremos tiro libre de zona y cuarta que le pertenece a Deportes La Serena.
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0: Un par de metros para recuperar la posición de la esférica, Rafael Delgado, cambio de frente, abierto para la franja diestra para Ángel Enríquez, estaba cayendo que no le iba a controlar Héctor porque el cuerpo estaba bastante lejos de la posición,
5: se pasó nomás, no leyó muy bien el pase de Rafael Delgado.
0: Te decía recién fuera de micrófono mientras escuchábamos a Santos Estefanelli, si probara por a puntería al arco, quizá otro de ellos estaría cantando. Tiene amplios metros para avanzar siempre y trata de sacar un centro que es un compromiso para los compañeros.
2: Así es, hasta el momento Nicolás Estefanelli ha tenido bastantes metros, ha hecho buenas diagonales, pero el último pase lo está errando, la verdad. Sí, esperemos que siga así el cuadro de Granate, ya que el medio campo también ha estado muy buena manera. Joan Orellana está teniendo una muy buena limpia salida junto a Gonzalo Escalante. Esperemos sigamos así.
0: Sale del fondo Tomás Ahumada para el Audax, 1-0 gana la Serena.
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0: La pelota está fuera del campo de juego, es un lateral de reserva en el mercado para

0: cosa, porque si no, mamita, hubiese sido el empate del partido.
1: Así es, muy buena la limpiada de la jugada de Marco Collao, donde termina Oliver Rojas rematando desde el segundo palo, que termina yéndose por el horizontal del arco, impactando las redes, pero por fuera.
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0: Palo largo para que lo vaya a buscar Ignacio Fuensalida. Se pulga a decir Ignacio Fuensalida. Se va fuera del campo de juego, nomás no trae consecuencias.
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2: Oye.
0: ¿Viste Fanelli?
2: Está luchando.
0: Que siga luchando entonces. Que siga luchando entonces. Golpe de cabeza Bruno Gutiérrez. Falta defensiva. El golpe de cabeza lo va ganando por alto. La gente del agua está bien. Balón filtrado. Está. Ataque Audax. El piso de aquí está. Gol de Audax. Gol de Audax. Probó puntería Diego Coelho, que enfrentó a Mansalva. Bien Sangüesa. Si bien atacaba la primera pelota centralizada, le quedó servida para la posición de Ignacio Fuensalida, que encontró el arco de guarnecido nomás. La defensa buscando no sé qué. Seamos honestos nomás, muchachos. Está para análisis luego Víctor Marín. Mientras tanto te comento, minuto 24 de fútbol, 1 para Deportes La Serena, 1 para Audax.
2: Ahí estaba el gol de Audax italiano, marcando la parcialidad. Y en el placar se ve reflejado 1 para Club Deportes La Serena, 1 para Audax italiano.
1: Así es, Rafael Delgado junto a Lucas Alarcón no se entendieron. Terminó pasando Diego Coelho muy fácil por la espalda de los dos. Cuando pensamos que iba a salir en el Sangüesa, prefirió aguantar a Diego Coelho. Terminó conteniendo de buena manera, pero luego quedó totalmente solo Ignacio Fuensalida para rematar ese rebote, donde termina siendo la pared itálica. Muy desordenado el par de centrales de Club Deportes La Serena en esta ocasión.
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0: Así es, porque se venía Yair Salazar encaramado por la franja sur de Trepaba y avanzada por la avenida Balmaceda, corriendo por ese sector. Lo agarraron de la camiseta por allá. El infractor fue Enzo Ferrario. Pudo haber sido cartulina amarilla, pero solamente dice tiro libre. Solamente dice tiro libre el señor Juan Sepúlveda. Las miradas convergen al arco del sector sur. Hay orden después. Arriba el tiro libre de Chamorro. Golpe de cabeza defensivo de parte de un hombre de Laudes. Le va quedando servido el balón a Stefanelli. Apuradito nomás por la refriega Diego Rubio. Balón picado al área. Sale del fondo Tomás Ahumada. Sale del fondo Tomás Ahumada, que parece esos lápices que usa el Héctor en la universidad. Esos destacadores con ese atuendo anda vistiendo Tomás Ahumada.
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1: A buscar algún centro nuevo. John Arellana intentó buscar a Ángelo Enríquez por la banda izquierda, pero terminó de muy mala manera. Se nos vino la contra y Ignacio Fuensalida, quien ha estado uno de los más peligrosos a nueve italiano, por no decir que fue el autor del empate.
2: Oye, cabe destacar y señalar también, muchachos, que cuando hay un ataque por alguna banda, la banda contraria tiene que cerrarse, y en este caso no lo están haciendo. Es algo tan básico en el fútbol que el lateral de la banda contraria tiene que cerrarse para agarrar la marca y cubrir las espaldas de los centrales.
0: ¿Y el entrenador cómo está? ¿Cómo lo vio el partido Felipe Gutiérrez al borde del campo de juego, Héctor? Parte baja.
1: Se le vive muy tranquilo, todavía totalmente de negro Felipe Gutiérrez, sin estresarse.
0: ¿Y sus manos?
1: En el bolsillo.
0: Minuto 0, minuto 1, minuto 15, minuto 20, 40. La postura habitual de Felipe Gutiérrez, ¿eh? Habitual nomás. Balón en la zona media, mueve la pelotita Gonzalo Escalante, el capitán de Deportes de La Serena. Balón arriba, dejaba la pantalla Diego Rubio, le queda a Stefanelli. Puede pegarle Nicolás, ¿eh? Le puede pegar a Stefanelli, le puede pegar sin

0: quiere, yo se lo canto nomás. Balón abierto con la franja diestra para que trepe Jair Salazar, rebotaba en él. La hacía rebotar inteligentemente Ignacio fue en salida. Lo mejorcito de Audax italiano por la franja diestra. Balón fuera del campo de juego, tendremos saque de fondo que le pertenece a Audax.
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0: Piña para poner la pelota en órbita, sacaba de manito nomás porque estaba haciendo un saque lateral. Balón que le va cayendo mansamente a las manos de Vincent, se sale jugando por corto en la zona defensiva junto a Rafael Delgado. Balón que lo buscaba junto a John Orellana, balón más atrás nuevamente para Edwin. Picadito tras la apurada, nomás que ejercía Diego Coelho. Sale jugando del fondo de deporte en La Serena. Balón en la zona media que le va cayendo a Felipe Chamorro. Balón para Estefanelli. Este es Cucarro. Este puede caracolear, puede enfrentar y hasta le puede pegar al arco. Le insisto, le puede pegar al arco. Balón abierto para Diego Rubio por la franja zurda. Hace la diagonal, pero para atrás. Se equivocó nomás en la jugada. Lo que trae deporte en La Serena. Por suerte le quedaba en posición para la gente del Audax, que se viene en demanda al pórtico. Dos atacan, tres defienden, ahora defienden cuatro, pero igual se las arregla para ganar por esta banda. Giovanni Chavera va al piso, Lucas Alarcón sale.
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0: Puede avanzar, frente a la marca de uno, frente a la marca de dos, busca la diagonal, le puede pegar, le pegó, remate, y queda Felipe, como puntería nomás, salió ganando victorioso Enzo Ferrari del fondo para la gente del Auda. Pelotazo largo, abierto por allá, le puede recuperar Coelho, nadie se puede en la contienda, ahora le cobró falta. Ahora le cobró falta, se demoró un par de momentos, un par de instantes, don Juan Sepúlveda criticó. Después de la contienda tendremos tiro libre que le pertenece al Auda italiano, con una falta que solamente la vio Juan Sepúlveda.
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4: Nicolás Estefanelli, un hombre que está teniendo mucho espacio en Club Deporte La Serena. Audax italiano no le tiene una marca firme a él, lo dejan bastante suelto y ha caracoleado bastante, pero lo encuentro que está demasiado generoso. Yo creo que si hace una menos y busca el arco, podríamos tener mucho más daño del que hemos hecho.
0: Centro de arriba de parte del Audax italiano, que subió todas las torres, mandó todas las torres en faena ofensiva. Se saca rápido, podemos ganar. No sacó nunca rápido. Volvieron todos, ya se organizó el italiano. 30 de fútbol, 1-1.
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0: ¿Dónde está la pelotita, Héctor?
5: En el saque de banda.
0: ¿Y ese saque de banda de quién es? De Restaurante del Mercado, no es así.
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0: Va a ser efectivo el saque lateral, la gente del Audax, por allá la tiene en su poder Oliver Rojas, ya la movió buscando la zona media, va encontrando la aparición de Esteban Matus, en frente de la marca de nombre de Deportes La Serena, ganando por allá Gonzalo Escalante, la va buscando en faena ofensiva Diego Rubio, tres cuartos de cancha, driblea caracolera en frente de la marca de dos, este le puede pegar, le pegó, remate rastrero, eso había que hacer muchachos, le pegó, hizo la diagonal, probó puntería al pórtico, algunos piden tiro de esquina, otros se quedan mirando. Fue el señor Juan Sepúlveda nomás, pero tendremos en definitiva solamente saque de fondo, saque de meta que le pertenece al italiano en 31.30 a seguir.
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0: Un misil de la trayectoria de Erien Sangüesa al pecho. ¿Viste cómo la bajó Gonzalo Escalante, Héctor? ¿Cómo la durmió?
5: Tenía sueño ese balón.
0: cómo la durmió. Era pero un misilazo por parte de alguien que salió apuradito, porque dos hombres del Audax lo buscaban, lo atosigaban. Y cómo la recepcionó Gonzalo Escalante ya frente a la puerta de Maratón. Hace pisadita, la amortigua. Cuánta clase del 8 de Deportes La Serena. Balón en ofensiva, Diego Rubén parece que estaba en posición fuera de juego. Balón por parte de Stefanelli, está para Felipe, penal. Pero antes hay offside. Antes hay offside, te lo dije. Bajaron a Felipe Chamorro en la entrada del área mayor. Hay que repetirla y ustedes la van a ver con el monitor, muchachos. Pero yo se la cuento, el pase fin. Rubio en la Concepción, en el inicio de la jugada, levantó su banderón después de la contienda que corre por esta banda. El señor Claudio Ruta lo sorprendió en posición ilícita y tendremos solamente saque de tiro libre que le pertenece a la gente del Audax.
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0: ¿La repitieron? ¿La pudieron ver?
4: Replay todavía, pero la posición dudosa es la de Diego Rubio, no sería la de Felipe Chamorro.
0: No, sí, la de Diego Rubio, es cuando recién empezó la jugada, estaba justo acá al frente de nosotros, que como ahora volvimos a la caseta 8, tenemos los vidrios limpios. Ahí para que la vean. Ya de todas maneras se renovó las acciones, estamos en 33-30, ya la mueve la gente del Audax, ya lo juega el Audax italiano por el carril zurdo.
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0: Y ahora hay falta de Gonzalo Escalante frente a las barbas mismas de Juan Sepúlveda en el marco mayor, en el vértice del área mayor. Héctor Marín, esas faltitas de Gonzalo Escalante, que de repente es un crack, no puedo decir nada, pero se le sale la cadena y la dejó nomás.
4: Sí, a veces su exceso.
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4: Rubio, pero por poquito, por un hombro.
0: Y ahora el tiro libre de Sublicuarta y dos hombres que están frente a la pelotita. El 8, Marco Collado, para empatarla con su pierna diestra. El otro que está para pegarle con su pierna zurda, me parece que es el número 21, Giovanni Chavera, no. ¿Me ayudas con el dorsal, Héctor? Me parece que sí.
4: El 23 y el 8.
0: Matus, no hay caso. Arriba le pegó muy desviado cuando sale el pórtico de Terni Sangüesa. Si fuera rugby, sería conversión. Pero como no es rugby y es fútbol, en 35 seguimos uno por uno en el marcador nomás.
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0: Enzo Ferrero por ahí jugando a los países, buscando la pelota más alto que largo, saliendo por la franca y este lado italiano. Recuperación por parte de John Orellana, le va quedando la pierna de Nicolás Stefanelli, que le envía al área buscando a ver si encuentra un hombre de deporte en La Serena. A la carrera nomás quedaba Daniel Enrique, salida por un largo pelotazo de Tomás Ahumada, y que la amortigua por acá de Bruno Gutiérrez, se la va dejando a Felipe Chamorro, buscando por la franja del sector zurdo. Parecía falta sobre Diego Rubio, si la abría más sobre Stefanelli, que ni a solo lo encontraba solito nomás corriendo por esa banda. Salida rápida del lado por la franja zurda, viene recuperando, mira cómo recupera Lucas Alarcón, sale jugando en la zona media, va encontrando solito destapado Gonzalo Escalante, abierto por el sector zurdo como toda la tarde frente a la vieja puerta Maratón. Trepa y avanza por allá el jugador Nicolás Stefanelli, por su espalda pasaba el Celeste, pero ¡oh! te dije, pruébalo y pégale, gol, Stefanelli, gol. Stefanelli probó puntería, sí, se lo comió todo solito nomás Tomás Ahumada. Jornada no grata para Tomás, pero lo que importa para nosotros es el gol de Stefanelli. Señoras y señores, amigos de Deportes La Serena y Nación Granate, 2 para el papayero, 1 para el Audax italiano, en 36, 2 por 1, pasa arriba el papayero.
1: Y ahí estaba el grito de gol, como lo pedía, como lo precantó Carlos Alfaro. Pégale, prueba, y cuando siempre nosotros pedimos que prueben de lejos, ahí está concretando.
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4: De manera muy humilde, pero en esta prefirió rematar desde larga distancia al primer palo de Tomás Ahumada, que se termina confundiendo, equivocando y termina entrando ese balón dentro del pórtico itálico y termina siendo el 2-1 para Club Deportes La Serena.
1: Pues estamos viendo el replay, muchachos, le pega a tres dedos y el arquero se come todo el efecto.
0: Perdón, tenía apagado el micrófono. Te decía que la comba lo complicó, lo que bien decía Santos. Sigue, continúa, dale, adelante.
1: Estaba viendo el replay, le pega tres dedos, le hace la pantalla el mismo jugador de Audax Italiano y claro, él se comió toda la comba y después ya iba tirado muy tarde para volver y estira el brazo y estuvo el golazo cantado por Carlos Alfaro.
0: De hecho iba a su pecho, si te das cuenta la pelota iba a su pecho y como se fue vivoreando en el aire, tuve que abrir el brazo, pero ya era demasiado tarde. Pero igual, se lo comió Tomás Ahumada, porque como arquero tiene que poner el pecho primero y ahí va las manos en la posición. Entiendo lo que siempre dice el especialista Rodrigo Bravo, ni es bien. Balón picado, va llegando Ángelo Enríquez a la entrada del área mayor, mira en la marca, ganando por acá Daniel Piña, salida de la gente del Audax, levantó la banderola nomás entonces. Fuera de juego, en posición lícita, venía Ángelo Enríquez, sorprendido por el señor Claudio Urrutia. Tiro libre de su unicuarta que le pertenece al Audax Italiano. 2-1, lo gana Deportes La Serena.
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0: La pelota la buscaba Bruno Gutiérrez, cometía una falta, siguiera con la pelotita más del tiempo que remitido. El silbato reiterado por parte de Juan Sepúlveda, era por eso, ¿no? Enfrentaba a tres hombres del Audax, quería hacer la diagonal y a pegar el arco. ¡Ah! De nuevo Juan Sepúlveda, porque el balón estaba en movimiento. Tiro libre de Sublicuarta en terreno propio para el Audax Italiano. Resolvámoslo todo nomás, de manera salomónica. Tiro libre de Sublicuarta, movámosla ahí.
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0: Repasamos los goles, ¿te parece, Héctor Marín? Minutos después de esta, porque ataca Laura, viene buscando por la franja sur, de enfrente a la marca de Rafael Delgado, a ver si ganas. No la ganó nunca Rafael Delgado, la hizo rebotar en sus piernas de manera.
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0: ¿Y qué? ¿Le hizo rebotar?
1: Sí, que estaba en la marca ahí.
0: Es que lo que me queda duda alguna es que va ganando por alto. Es Erin Sangüesa, la tenaza, la abraza arriba en los cielos. Se hace dueño de la esférica, va a salir jugando del fondo. Ahora sí, Héctor Marín, repasamos. Goles, autores, minutos, si es tan amable.
4: Gonzalo Escalante en el minuto 2 puso la ventaja a Granate. Luego Ignacio Fuensalida al minuto 24 terminó poniendo la paridad. Y el reciente al minuto 37, Nicolás Stefanelli pone el 2-1 parcial para el Granate.
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0: Ahora hay una falta sobre Diego Rubios, dice el juez que corrió en posición ilícita a Héctor Marín. Se queda reclamando, Diego, no le gustó nada el derecho y el coro.
4: Así es, hasta el momento la delantera de Granate ha estado siempre offside, la verdad. Esos pelotazos ha sabido contener de buena manera la defensa itálica, haciendo la línea. Diego Rubio en esta ocasión termina offside y termina recibiendo luego un empujón de parte de Enzo Ferrario.
0: Esteban Matos buscando por la franja zurda, centro arriba, viene a cerrar de manera providencial por allá. Es Diego Rubio, sí, es Diego Rubio que están recuperando en el área mayor de Deportes La Serena. Del piso un hombre del Audax, ganando, saliendo victorioso Marco Cuyao, buscando, rota la esférica, abierto por allá para que trepe y avance Ignacio con salida, quiere oír la marca número de parte de la senda para el piso, Diego bien, centro arriba del jugador Yair Salazar, y el que ganaba por la franja zurda para el papayero. Ahora se sacó la murienta, el nombre del Audax fuera del campo de juego. largo, le queda Diego Rubio, sale moviendo la pelota de Deportes La Serena por la franja diestra, van teniendo la aparición de Felipe Chamorro, driblea, caracolea, vuelve atrás con don Lucas Alarcón, balón para el sector zurdo, por ahí encuentra Yair Salazar, hace largo para que lo vaya bajando, recepcionando Nicolás Stefanelli, le queda largo, en el control no hace, tendremos saque de manos, saque lateral que le pertenece al Audax Italiano en terreno propio.
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0: Sale del fondo y en Sangüesa, victorioso, ganando en línea defensiva. Sí sorprendieron fuera de juego en nombre del Audax, pero tendremos en definitiva el tiro libre por aquella jugada. Héctor, ¿me quería decir algo?
4: Así es, porque la banca Granate ya se encuentra trabajando con los trabajos precompetitivos.
0: Y aprovechemos...
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4: Sepúlveda y 30 para Ángel Carvajal. Cuando vemos muy dolorido a Ángelo Enríquez aquí en la parte baja.
0: Recibió un golpe, un rodillazo, me parece, de un hombre del Audax. Para que lo vean el replay. Está en el piso frente a la banca de Deportes de La Serena. Balón atrás para Gonzalo Escalante. Pase filtrado a tres cuartos de cancha para Felipe Chamorro. Enfrentaba la marca de un hombre. Enfrentaba la marca de un hombre por allá, Yair Salazar. Quedó corto, le refriega en su Ferrari. Pero sale ganando nomás el tiro libre la gente del Audax. Cometió falta nomás el jugador Yair Salazar. Tendremos tiro libre de su unicuarta que le pertenece el Audax Italiano. Va a reponer las acciones Tomás Omada del fondo. Tiempo y marcador. 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
0: 43:50 del primer tiempo, 1 para el Audax Italiano, la visita, 2 para nuestro club deporte en La Serena, 2 para Granate, 1 para el Audax.
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0: Hay una falta sobre el nombre del Audax Italiano, tendremos tiro libre. Sí, tiro libre que le pertenece a la escuadra del Audax Club Deportivo Italiano. Está frente a la pelotita Marcelo Ortiz. Enfrenta el golpe. Golpe de cabeza por parte de Diego Cuello. La quiere amortiguar, la quiere bajar. Balón por el sector diestro. Quería amortiguarla también por allá. Ignacio Fuensalida. Sale del fondo de Deportes La Serena con un pelotazo largo, largo, largo que surca los cielos de la portada. El que la quiere buscar por allá es el jugador Stefanelli. Le ganó la posición en el siempre complicado Marcelo Ortiz. Sale del fondo la gente del Audax. Se va equivocando más, le va quedando a la rueda de Deportes La Serena, el que recupera a Diego Rubio. Cuatro atacan, cuatro defienden. Estefanelli por la franja zurda, quiere mostrarse por allá Diego Rubio. Enfrente a la marca de un hombre de los italianos, rota la pelota Deportes La Serena. Van contando entre Estefanelli, Diego Rubio, más atrás con Escalante. Salgan todos del fondo los papayeros, mueven la pelota, tiempo de llegar en Tormarina en la portada, levantó el placar después, cuarto de la contienda.
4: 3 minutos se jugarán más de este primer tiempo.
0: Entonces, ¿cuánto le sumamos al cronómetro de Nación Granate, Santos?
1: 3 minutos, jugamos hasta el 48.
0: Hasta el 48, llegamos entonces, abierto por la franja diestra, Bruno Gutiérrez, balón para Gonzalo Escalante, está, le puede pegar, diagonal, está. Al piso, Tomás Ahumada, probó Gonzalo Gonzalo Escalante, era un golazo y yo me iba, probó Stefanelli, remate cruzado, se paseó por el área mayor de Deportes en La Serena. Permiso, ¿puedo hacer algo para don Gonzalo Escalante? Permiso. Te pasaste, maestro. Eludió la marca de 2-3 hombres del Audax Italiano. Enfrentó a Tomás Ahumada, que estuvo formidable. Buscó el parante más lejano del número 1 del Audax, Héctor Marín. Era un golazo por donde lo viéramos.
4: Así es como con velcro llevaba ese balón Gonzalo Escalante desde fuera del área. Fue caracoleando de pie a pie dentro del área, pasando entre dos hombres del cuadro itálico. Y quiso definir con mucha clase, la verdad. Rasante, bajo, buscando esquinado. Quizás si metía un tres dedos Gonzalo Escalante, podríamos estar hablando del tercero, pero jugada espectacular del Ceneice.
1: A lo Carlos Humberto Caselli, muchachos, en un metro cuadrado se sacó a 2-3, y claro, efectivamente, como lo comentábamos, quizás un tres dedos o un puntete era asegurar el gol, muchachos, porque con eso se coronaba como la figura Anquil.
0: como dijo el Beto Acosta en alguna oportunidad, vuela en la cabeza al arquero, pero tiene tanta clase. ¿Qué le vamos a pedir a este si es un jugadorazo? La ruta está fuera del campo de juego, tendremos saque lateral trastornado en el mercado para Deportes La Serena, que ya lo movió, buscando por la franja a Dietra. Partido duro de la refriega para Ángel Enríquez, ¿eh? Se ha encontrado varios golpes de Daniel Piña por esta banda a Héctor Marín y ha salido resentido en dos, tres oportunidades.
4: Así es, los dos polos de la defensa itálica, la verdad. Oliver Rojas por la banda derecha, no es una marca tan férrea quien sufre Nicolás Estefanelli. En cambio, Marcelo Ortiz está pero repartiéndole nomás a Ángel Enríquez.
0: Leñador Ortiz. Leñador Marcelo Ortiz sale del fondo del Audax, balón en la zona media, viene al piso, nombre de Deportes en La Serena, le va a mostrar amarilla de Rafacho y ahora doble amarilla de Rafacho. Confecciones, muchachos, en Deportes en La Serena. Lo repasa todo luego Héctor Marín y ojo con Ángel Enríquez, que está muy muy muy ofuscado. Lo presenta Santos, lo comenta Héctor Marín.
1: Rafacho, lo mejor en Confecciones indica que hay amonestación para la escuadra de Club de Deportes en La Serena.
4: Así es, porque John Orellana, en una jugada bastante dudosa, fue a pelear el balón con balón junto a un jugador audino. Creo que termina llevándose un recadito quizá, pero lo que todos vimos primero fue balón, quizá el exceso de ímpetu de John Orellana termina costando la tarjeta amarilla. Y luego...
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4: Fueron a atender de cuando estuvo tirado en el suelo por más de 30 segundos, pero ahora lo que estamos viendo es un jugador audino muy adolorido en el piso cuando tenemos la tercera cartulina amarilla.
0: Y la repasamos de pasadita luego de que la cierre Cristian Santos con la mención.
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0: Mientras está en el piso todavía el hombre del lado ex italiano, lo están asistiendo de manera médica. Repasamos las tres cartulinas amarillas del partido, una para el Audax, dos para Deportes de La Serena. Es así, Héctor.
4: Así es, Ignacio Fuensalida, el autor del empate de cuando fue de Audax Italiano, el 1-1 en el minuto 7, Joan Orellana y Ángel Enríquez en el minuto 48.
1: Muchachos, viendo el replay, sí, efectivamente, fue primero el empeine del jugador del Audax y de ahí también balón. Pero lo que reclama Ángelo fue la falta, que el rodillazo de la espalda que estuvo acá y que el juez ni siquiera amonestó.
0: Y mira cómo sale, ¿eh? Muy rengo el hombre del italiano. Veisme ayudar al lector, ¿quién es? Me parece que es Matos, el número 23, porque ya reanudó las acciones. No, Matos está en la cancha. Y es precisamente quien la busca, hace la diagonal, saca el centro de arriba, ¡está! Gol de Audax. Gol de Audax, gol de Audax, gol de Audax. ¿Saben qué? Todos dormidos en Deportes en La Serena. Le ganaron nuevamente las espaldas. Buscaron por la franja zurda. Hizo lo que quiso Esteban Matos por el carril zurdo. Enfrentó la marca de Bruno Gutiérrez. Sacó el centro. Anticiparon a nombre de Deportes en La Serena. Y cuando sacó el centro, la pinchó Ignacio Fuensalida. Y puso ahora el 2-2. Señoras y señores, amigos del 95.7. Dos para Deportes en La Serena. Dos para el Audax Italiano.
1: Ahí estaba entonces la parcialidad, mientras estamos viendo acá la reiteración, que lamentablemente se quedó ahí, pero estático Delgado. Pero bueno, el fútbol es así, muchachos. Dos para Deportes en La Serena, dos para los Tanos.
4: Así es, pero quien termina perdiendo la marca es Ignacio, o sea, es Yair Salazar. La marca de Ignacio Fuensalida es de Yair Salazar, quien entró muy fácil en una diagonal al área Granate y termina rematando, pero con lo justo, barriéndose, termina impactando en el vertical izquierdo y luego termina entrando en el pórtico Granate, la verdad, muy dormidos cuando ya estaba terminando el primer tiempo.
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0: En el primer tiempo, que tiene como en definitiva el marcador, dos para Deportes La Serena, dos para el Audax. Nos vamos al descanso con el empate en tablas.
1: Ahí está entonces, muchachos, lamentable la manera y la forma que nos empatan, teniendo un partido un poco condicionado, pero eso es parte de la, los comentarios de Héctor. Sí, mencionar que el jugador, el número 21, ¿eh?, el que salió lesionado. 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
4: Club Deportes La Serena tuvo un muy buen arranque, la verdad. Salió con una presión bastante alta donde Ángelo Enríquez, Estefanel, está buscando el error a Udino, la verdad. Terminaron asociándose de buenas maneras. Ya en el primer minuto de partido estábamos hablando de una instancia donde Nicolás Estefanelli terminaba rematando el pórtico de Tomás Ahumada. Luego de las ganas, del ímpetu de Granate, terminó saliendo el gol, donde muy bien aprovechado Felipe Chamorro terminó filtrando ese balón a espaldas de Daniel Piña. Termina encontrando una muy buena subida de Bruno Gutiérrez, que buscó con un pase de la muerte a Gonzalo Escalante, quien terminó tempranamente en el minuto 2 afirmando el primer tanto de Granate. Luego Club Deportes La Serena se diluyó un poco, la verdad. Empezó a relajarse un poco, pero teniendo muy buena salida. Joan Orellana y Gonzalo Escalante estaban protagonizando muy buena la salida de Granate, pero Audax empezó a tomar un poco más el ritmo del partido, empezó a encontrarse más, y luego del tanto de Ignacio Fuensalida es donde en el minuto 24 termina encontrando la llave de gol Audina. Club Deportes La Serena igual estaba haciendo más, estaba teniendo espacio. Nicolás Estefanelli había estado buscando distintas opciones, tanto por la banda izquierda, buscando unas subidas de Javier Salazar, como por la banda derecha, buscando Bruno Gutiérrez. Han sido unos nombres bastante particulares. Bruno Gutiérrez estaba teniendo buenos minutos. Quizá podríamos hablar de Nicolás Estefanelli, quien luego de las ganas de buscarlo del espacio que le estaba dando Oliver Rojas, terminó buscando y encontrando el segundo tanto. Ya llevaba tres jugadas particulares donde podría haber definido de mejor manera, donde le pedíamos un tiro de media distancia, y cuando lo probó a Tomás Ahumada, lo probó de fuera del área con una comba, con un tiro extraño, como dicen los que juegan videojuegos, con un nuke gol.
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4: Club Deportivo La Serena se durmió. Ahora si también lo jugó por la banda izquierda, lo jugó rápido y termina encontrando totalmente, podríamos decir, no sé si destapado, porque tenía una marca cerca, pero termina librándose muy fácilmente de la marca tanto de Jair Salazar como Rafael Delgado, y termina extremando recursos, barriéndose y definiendo al segundo palo de Ergin Sangüesa, haciendo la pareada Audina cuando era la última jugada del primer tiempo. Club Deportes La Serena está haciendo más, pero son esos pequeños detalles, son dos errores defensivos que nos terminan costando muy caro.
1: Así es, comparto plenamente contigo, Tito, y efectivamente, siempre se da lo mismo, que cada vez que nos convierten en un gol, el bajón es tremendo en los jugadores de La Serena, y se desubican las marcas, las posiciones, y es lamentable. Un partido que si hubiésemos contado con la suerte de haber concretado antes del minuto ese tiro que contuvo muy bien el portero del Audax, ya llevaríamos tres goles, pero el fútbol es así. 2-2, se ha visto mejor a Deportes La Serena, lamentablemente sigue con esos errores infantiles, digámoslo así, no amateur, infantiles, y esperemos que vuelva con una actitud distinta. ¿Crees tú que puede haber alguna sustitución?
4: Quizá podríamos ver algunos minutos a los jóvenes. Quizá Ángelo Enríquez podría ser un factor a salir, ya que ha tenido un partido bastante complicado. Daniel Piña y Marcelo Ortiz se lo han hecho bastante difícil al 9 Granate y lo han buscado en distintas ocasiones. Ya vimos un rodillazo por la espalda que le llegó y luego terminó ganándose la cartulina amarilla por reclamos. Quizá Felipe Gutiérrez no quiera quedar con uno menos. Yo creo que lo van a ir a buscar a Ángelo Enríquez y podríamos hablar de un ingreso posiblemente de Cristóbal Sepúlveda, Bastián Sandoval, podrían entrar como extremos por derecha.
1: Oye, ¿y Orellana? ¿Crees tú que puede también ser un buen recambio ahí para tratar de afirmar el mediocampo? ¿Podría entrar el Seba Díaz?
4: Así es, podría ser Sebastián Díaz o Matías Marín, unos candidatos a poder entrar en el medio campo. Quizá por las características del partido sería mejor un Sebastián Díaz, un volante más de corte, más...
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4: En el medio campo lo han dejado un poco más libre. Podríamos hablar, ¿sabes qué otro nombre me faltó de nombrarte? Una novedad de la banca Granate, que es Alan Fabricio Díaz, que es exactamente extremo derecho. Podría ser un nombre que podría ingresar en este segundo tiempo. La verdad sería bastante interesante ver minutos del jugador de la proyección Granate.
1: No deja de ser, ¿eh?, por la velocidad que tiene, encarador, la diagonal que tiene y lo que dice... El manual, el pase atrás sería lo favorable. Bueno, muchachos, también sus comentarios a todas nuestras plataformas, Facebook Live, a YouTube y a nuestro fono WhatsApp, más 569-85-98-10-88. ¿Qué nos dice? Ah, ya, vamos a ver entonces, le paso el de acá, no se preocupe, aquí... Ah, conforme. Vamos a ver el WhatsApp. Vamos a ver el Facebook. Aida Pérez Meri, buenas tardes. Vamos Club Deportes La Serena. Por motivos de corridas en Fray Jorge no podemos ir al estadio. Pero igual ahí están al pendiente a través de nuestra transmisión del Facebook Live. Así que, Aida Pérez, gracias por estar ahí en sintonía junto a Nación Granate. También Jacqueline Vargas, vamos Serenita. Vamos a ver también qué nos dicen los demás tablones. E invitar a la gente que siga participando a través de nuestro foro WhatsApp, más 569-8598-1088. Carlos, ¿algún análisis de los primeros 48 minutos de tu punto de vista?
0: No, mira, te quería comentar algo que, mira, me mordí la lengua por decirlo, pero en vista de que abrí el WhatsApp, lo voy a decir. No lo quería decir recién.
1: ¿Se puede decir?
0: Sí, se puede decir. No nombrando a nadie, pero van a entender a qué voy. Y ustedes, yo creo que ya me están leyendo la mente. Cuando llegamos al estadio, nos encontramos que habían poquitas casetas ocupadas. Y el Felipe Corda nos manda un mensaje que dice: hola muchachos, son unos grandes. Ninguna radio relatando. Mis abrazos.
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0: Obviamente. Y precisamente de eso quería hablar, porque recién me encontré afuera con el Carlos Araya, que desde RCB, me encontré con el Nico Cárdenas, que es de Radio América. Son dos radios más que están transmitiendo, pero las que se hacen llamar como más grandes, ¿dónde están? Y van a
1: estar mañana transmitiendo en otro lado.
0: No, pero sí. Pero como decían los muchachos allá, van a llorar toda la semana. Bueno, ahí queda. Voy a resolver un problema técnico que tengo acá, porque se cayó el internet del estadio. De manera independiente estamos nosotros funcionando para la FM, pero déjame reincorporar para el segundo tiempo del partido, porque hay mucha gente que se enlaza junto a nosotros. Dale, una tandita comercial para volver con el Facebook y el YouTube.

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0: 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Saludamos a quienes hacen posible esta transmisión ahora en el entretiempo, en el medio tiempo. Gracias, muchachos. ¿Eh? 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
2: Acá Héctor Gómez nos dice: amigo, yo hoy no voy al estadio porque cuando quise comprar la entrada después de las 12 no podía. También hay un tema que cada vez es más difícil para muchas personas, sobre todo para adultos mayores, el comprar una entrada con todas las trabas que hay. Si no tienes el apoyo de una persona joven, no puedes ir. Y de verdad es complicado. Y de verdad es complicado. Mi mamá es abonada. Mi mamá es abonada y vivo esa misma realidad. Porque si yo no le habilito la entrada siendo abonada, porque ya no tienes un carnet que te permita el ingreso al estadio, no puedes entrar. Llegas afuera y te dejan mirando la carnicería.
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2: Ejemplo dice: si hoy la dirigencia hubiese permitido que todas las mujeres entraran gratis, tendrías que haberla inscrito en el registro de hinchas para poder recién poder entrar al estadio. Pero esa es una cuestión nacional. Esa es una cuestión nacional. No sé. ¿Sabes qué? Yo me quedo con un concepto. Y hay gente que reclama por todo. No quiero decirlo en contra tuya, Héctor Gómez, ¿eh? No lo quiero decir en contra tuya. Toco el tema a merced de lo que tú dices. Hay una campaña muy buena y que aplaudo, de verdad, por parte del municipio, encabezado por la alcaldesa, que se está poniendo la camiseta pero firme por Deportes La Serena. Muchos la reclaman, políticamente puedes o no puedes estar del lado de ella. Ahí tienes tu ABC, ahí tienes tu gama, tienes tus colores, tienes tu lo que quieras. Pero si se pone la camiseta de Deportes La Serena, bienvenido sea. Hay una campaña hermosa para poder hacer ingreso a la portada. Y frente a esa situación, hay gente que reclama, viejo, y quieren que acerquemos el club a la gente y están reclamando. Entonces, ¿para qué me hago socio?, me dicen. Entonces, ¿para qué me hago socio si me van si le van a regalar entradas a gente a que entre así como así? En serio, si vamos a tener esa lectura, estamos bastante complicados. Y por otro lado, si no te gusta que vayan a dejarle entradas a los niños a los colegios porque lo ves que es un negocio como el circo que te obliga a traer un adulto, estamos bien, bien, bien complicados. Bien, bien, bien complicados, muchachos. De verdad. Hay muchas entradas para poder entrar a la portada y tienen que estar a disposición. Y tienen que estar a disposición. Entonces, bajo ese concepto, no es mucho lo que podemos hacer. No es mucho lo que podemos hacer. Hay cambios en los equipos. Preparo el cronómetro. Ajusto el cronómetro para dar. Vamos al segundo tiempo. Conecto a Romarín. Pero antes lo presenta así MDO. 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
0: Guajardo. Y en Club Deportes La Serena
3: sale con la número 33 Rafael Delgado, para que ingrese con la número 30 Ángel Carvajal.
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2: Le arrugamos el segundo tiempo entonces. Vamos que vamos, papayeros todos. Segundo tiempo, ya en marcha en la portada.
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2: Llegó a puntería por la franja diestra. Deporte en La Serena rebota en las piernas de un hombre del lado italiano. Se va fuera del campo de juego. Daniel Piña interpuso su trayectoria. Tendremos tiro de esquina, corner de Fremal Repuestos, que le pertenece a Deporte en La Serena.
0: 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Fremal presente en Nación Granate. ¿Les gustó el cambio, muchachos, no? De Delgado por
3: Delgado no se había vuelto de buena manera, y Ángel Carvajal es un hombre que en el último partido que había jugado había sido exactamente en la fecha 2 frente a Audax Italiano de la Copa de la Liga.
2: Ya lo movió Deportes La Serena buscando por la franja del sector diestro de ataque. Ahora va a atacar al pórtico del Colegio San Luciano San Ramón. Robó puntería y Yair Salazar se fue elevado por un metrito nomás. Por un metrito por el pórtico que defiende Tomás Ahumada. Pasó cerquita Héctor Marín.
3: Qué manera de terminar la jugada de un córner. Todo el club Deportes La Serena estaba tirado al ataque. Yair Salazar no dudó. Sacó un rematazo de media distancia bastante lejano, pero que pasa muy cerquita del pórtico de Tomás Ahumada.
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2: La pelota la tiene Deportes La Serena, ataca a través de Diego Rubio, frente a la marca de un hombre que deja botado en el camino, abierto por el carril sur, trata y avanza Nicolás Estefanelli, ya va hacia la diagonal, se le queda atrás la pelota, lamentablemente, sale del fondo la voz italiana, rebota en el traste, en el trasero de Yair Salazar, lo anticipa Ignacio Fuensalida, se ha salido de la esférica la gente del Audax, a través de Matus, balón abierto por el sector sur, enfrente a la marca Michael Baduli, de un hombre de Deportes La Serena, queda
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2: Penal para el Audax. Centro por parte del recién ingresado Pablo Guajardo, la garganta del área. Bajaron de la camiseta un hombre del lado italiano, el Tormarín. El infractor me parece que fue el recién ingresado Carvajal, ¿no es así?
3: Así es, Ángel Carvajal es quien termina provocando el tiro, el lanzamiento penal a favor de Audax Italiano. Ya había tenido un partido pasado frente a Audax Italiano con un gravísimo error y ahora termina convirtiendo otro más para hacer el lanzamiento penal.
2: Qué lamentable el concepto. Le ganó, le anticipó la jugada, fue al piso y la agarró entre camiseta, falta abajo también. Y ahora el que tiene la pelotita en sus manos es Michael Baduli, ¿no es así, el número 27?
3: Así es, el recién ingresado también, Michael Fuentes Baduli.
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2: El juez está revisando, me parece. Tiene todo el derecho para poder revisar, pero no hay mucho a qué echarle material, ¿no? Creo que fue falta clara, lo vimos todos y nos lamentamos y agachamos la cabeza de inmediato y entendimos que iba a ser un penal clarito y sin titubeo alguno. Baduli enfrenta a Erin Sangüesa. Es Sangüesa frente a Baduli. La orden de Juan Sepúlveda. Baduli está. Gol de Lourdes. Gol de Lourdes italiano. Pierna diestra, parante zurdo de Erin Sangüesa. 2-3 en el marcador. Gol de Lourdes italiano.
4: Ahí estaba entonces, después de una chambonada, muchachos, si es lo que estamos hablando de un principio. Lamentablemente le ganan la espalda, le ganan la posición. El marcador no puede estar marcando delante del delantero. Para analizarlo y para comentarlo, Carlitos, 2 para La Serena, 3 para Audax. Héctor.
3: Así es, porque termina convirtiendo Michael Fuentes Baduli, pero tal cual como dijo Cristian Santos, Ángel Carvajal estaba totalmente perdido de la jugada, estaba con todos los ojos viendo a...
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2: Zurdos atacaba por el carril del sector de la vieja puerta de Maratón por frente de Martín Badía. La pelota rebota el nombre de Deportes en La Serena y gana un saque lateral la gente de la escuadra itálica.
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2: Ya movió el saque lateral de arriba, fue un verdadero centro de la carrera. Golpe de cabeza ofensivo por parte de un hombre. Segundo hombre de Deportes en La Serena, el que rechaza todo desde el fondo. Ahora es Felipe Chamorro, le va quedando a la pierna de Marcelo Ortiz. Arriba la pelota, va ganando por alto precisamente Michael Baduli. Mira la marca, Ángel, titubeando de nuevo Ángel Carvajal en la salida. ¿Me puedes explicar qué quiso hacer con el cambio para sumar minutaje de juvenil? ¿Podrá ser Héctor Marín? Después de esta, porque se viene por la franca diestra del ataque de Deportes en La Serena. Balón atrás, le va quedando en tres cuartos de cancha la ofensiva de Felipe Chamorro. Alguien que le pegue, por el amor de Dios. Buscó la aparición de Gonzalo Escalante. Hay falta ahora por parte de Felipe Chamorro, que no sanciona el juez de la contienda. La pelota buscaba por largo la gente del Audax. La amortigua a Gonzalito Escalante. Dos hombres le buscan para quitarle la esférica. Se apoya más atrás en largo metro para encontrar la aparición de Lucas Alarcón. Se apoya en Carvajal. Este es Carvajal junto a Orellana. Sale del fondo de Deportes en La Serena. 2-3 lo pierde Deportes en La Serena. 7-15. 7-15 en el segundo tiempo.
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2: La verdad es que la busca Deportes La Serena, a ver si hace un daño por la franja. Diestra va al piso, el cierre Daniel Piña de manera notable, de manera formidable. Se va fuera del campo de juego, en tres cuartos de cancha. Es un saque lateral de en el mercado. La picada de la Recoba que le pertenece a Deportes La Serena.
4: 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Muchachos, ¿ustedes hacen los cambios ahora o mantienen el esquema de Felipe Gutiérrez, esperar hasta lo último y puesto por puesto?
6: Minuto 60, tres cambios.
2: Estoy con eso. Ya la movió Deportes La Serena. Pivoteo Daniel Enrique. Se la va dejando unos par de metros más atrás a Yair Salazar. Viene el balón para Nicolás Estefanini. Caracolea. Frente a la marca de uno. Frente a la marca de dos. Del centro. Oh, buscando por el sector zurdo. Quería encontrar la aparición de Yair Salazar. Antes se la pincha un hombre del Audax italiano. Tendríamos saque de mano, saque lateral que le pertenece en ofensiva para el papayero.
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2: Arriba la pelota, golpe de cabeza por parte de Felipe Chamorro, de un pivoteo. Le va quedando un hombre de Deportes La Serena, pero con puntería a distancia. Carvajal se va elevado, nomás en relación al pórtico. Tendremos saque de fondo, saque de meta que le pertenece al italiano. Ya lo va a reponer del fondo Tomás Omada.
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2: Dele con otra porque todavía no repone el fondo del Audax.
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2: Hay un hombre resentido en Deportes La Serena, Héctor Marín. Volvimos a través de nuestras plataformas digitales, nos costó un par de minutos volver, se cayó la señal de la internet del estadio, se nos cayó el servidor de YouTube, pero ya estamos de vuelta, Héctor.
3: Y hablando de caídos, Yair Salazar es el hombre que en este momento está recibiendo atención médica de parte del cuerpo técnico Granate. Se le ve bastante adolorido en este momento saliendo de la cancha.
2: Para quienes se suman a esta transmisión por las plataformas digitales, le contamos que hace un ratito nomás uno de los recién ingresados, que es Ángel Carvajal, cometió falta en el área mayor, y usted sabe qué significa eso. Tiro penal que lo decretó el recién ingresado Michael Baduli, 2-3 el marcador, en 10:30 de este segundo tiempo.
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2: Hay un saque lateral, lo vino buscando Oliver Rojas, en ofensiva para la escuadra del Audax italiano, para el sector 10, profeta.
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2: Por parte de Diego Coelho, dejó solito Ignacio Fuenzalida, que le dijo hágalo nomás. Probó puntería con su pierna diestra, se fue muy cercano, besando el parante diestro de Derin Sangüesa. Mamita, ahí pudo haber sido el 2-4 y era la lápida final del partido, querido Héctor Marín.
3: Así es, Ignacio Fuenzalida, definitivamente el hombre más peligroso de Audax Italiano, junto a Diego Coelho, que lo ha encontrado de muy buena manera. Hay que tener cuidado con la banda de Jair Salazar, porque Ignacio Fuenzalida, en todo momento que ha tenido espacio, ha tenido jugadas muy peligrosas. Ahora se fue, pero por poquito, besando el vertical de Edwin Sangüesa.
2: Antes lo dijimos, si Escalante le pegaba tres dedos en una jugada muy hermosa que hizo Deportes La Serena, si este también le pegaba tres dedos, Héctor,
3: era gol.
2: Era gol, así nomás. La pelota está fuera del campo de juego. Lateral ofensivo que le pertenece al papayero.
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2: Y ahora el silbato que usted escuchaba a través del sonido ambiente de Nación Granate será una falta sobre Diego Rubio. El infractor por esta banda era Marcelo Ortiz. Tendremos tiro libre. Tiro libre de Zuli Cuarta que le pertenece al papayero frente a la banca técnica, frente a la banca del señor Gustavo Lema.
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2: ¿Quién está para el tiro libre, Héctor Marín?
3: Nicolás Stefanelli.
2: Y en la diestra, vamos a esperar la orden de don Juan Sepúlveda. Arriba el tiro libre, golpe de cabeza, pasó cerca el golpe de cabeza, un hombre de deporte en La Serena, el que le pegaba a Gonzalo Escalante, que pide tiro de esquina, Héctor Marín, que pide Gonzalito.
3: Así es, está reclamando el córner, porque fue un muy buen centro Nicolás Stefanelli, la verdad. Una diagonal, un centro pero preciso, cerca del punto penal, donde terminó ganando de cabeza Gonzalo Escalante, que se da pero por poquito el pórtico de Tomás Omada.
4: Estamos aquí atentos a, con el replay. No se alcanza a ver con esa toma, ¿no? Vamos a ver si es efectivamente fue córner. Muchachos, ¿tienen ya el podio? ¿Han puesto fichitas para algunos muchachos?
2: Escalante, y es más por mi parte.
3: Escalante, podría nombrar a Nicolás Stefanelli, creo que ha hecho un buen partido luego del segundo gol y ha sido uno de los más participativos del club de la Serena.
4: Pero ahí va la cosa. Esperemos un ratito más y vamos a ir ya también a invitar a la gente para que...
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3: En el Granate, a mí quizá particularmente me gustaría ver a Matías Marín por Felipe Chamorro, podría ser. O quizá cambiar a Ángelo Enríquez y ver a Alan Fabricio Díaz o Bastián Sandoval, el Club Deporte La Serena.
2: Cristóbal Sepúlveda podría ser pieza importante para Deporte La Serena. Hizo buen partido en el segundo tiempo frente a la U la semana pasada, dentro de lo poquito que vimos de Deporte La Serena.
4: Sí,
2: dentro de lo poquito que vimos, Cristóbal Sepúlveda de esos pasajes interesantes, que hoy era para haber sido titular. La pelota está fuera del campo de juego, la mueve Deporte La Serena ahorita. Balón por parte de la franja diestra, por ella le quiere ganar Bruno Gutiérrez, arriba poniendo al área mayor para que la amortigue un hombre de Deportes La Serena, le rebotó a Diego Rubio.

0: viendo en la zona media, quería meter un pase filtrado a Baduni, buscando la aparición de Ignacio Fuenzalida, cierra los circuitos la gente de Deportes La Serena, detiene las acciones el juez de la contienda. ¿Qué fue, doctor Marín?
1: Obstrucción, a él le tocó, chocó con el jugador de Audax cuando iba en ventaja a recuperar el balón, por eso detuvo la jugada y va a volver con pique a tierra. Debiera ponerse amarilla el mismo.
0: ¿Y los cambios para quién son en esta jornada, muchachos? Son para el lado italiano, me parece, ¿sí?
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3: Así es, porque ingresará con la número 14 el defensor Diego Monreal, que reemplazará al número 23 Esteban Matus. Cuando también se viene un cambio en el Granate, cuando hablábamos de él, una novedad en Club Deportes La Serena, se viene con la número 24 Alan Fabricio Díaz, quien reemplazará a con la número 17 Yair Salazar.
2: Y también tenemos otro cambio, Héctor Romarín.
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2: Compañías.
0: Pica tierra entonces, reanudamos las acciones. Rebotó en la humanidad de Juan Sepúlveda para volver a conectarse. Vamos a ver si le vienen bien los cambios a Deportes La Serena. Ojalá no le vengan bien al audio, porque en la primera nos clavó el 3-2 y que con eso nos estamos quedando hasta por ahora. Balón en recuperación, Marco Collado la mueve, busca más atrás con Tomás Ahumada, sale del fondo el Audax italiano, 3-2, lo gana la escuadra verde acá en la portada.
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0: Héctor, mira dónde está parado Alan Fabricio Díaz.
3: Para el auditor, para el que no esté viendo con imagen el fútbol, estamos hablando de que Alan Fabricio Díaz la temporada pasada jugó de extremo. Está siendo un valor vital en la proyección con sus goles, sus participaciones a gol, y ahora entró como lateral izquierdo, posición por posición con Jair Salazar. Veremos cómo se desempeñará.
0: ¿Y qué es de la vida de Fernando Dinamarca, digo yo?
3: No está citado, pero está dentro del recinto del Estadio La Portada.
0: Oye, y el otro día, a propósito, me puse a ver las gráficas que subieron de las fotitos a la página de Deportes de La Serena y me acordé que Matías Pinto también es parte de este plantel.
3: Cortadísimo.
0: Como Jorge Ortiz hace un tiempo atrás, el año pasado, precisamente. Qué terrible. Qué terrible. Luego nos preguntamos los nuestros. Y mira donde pusieron encima a Fabricio Díaz, que por lo demás ocupa puesto de
3: extranjero.
0: Ojo con eso. Salida del 11 del fondo, 18-40, seguimos perdiendo por 3-2.
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0: Y está, gol del Audax. Gol del Audax italiano, arremetida por el carril zurdo, arremetida por la carretera zurda por parte de Pablo Guajardo, buscó la diagonal, sacó el centro ratero, apareció solo destapado Ignacio Fuenzalida a mansalva, a las espaldas de los centrales, entre central y portero, decreta la nueva conquista. Muchachos, la defensa de Deportes en La Serena hoy es un flan.
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2: Para la visita, Audax italiano.
3: Cuando era un balón sin mucho peligro a la defensa de Granate, Lucas Alarcón termina errando un despeje y termina dejándole en bandeja a Diego Coelho, quien abrió el balón para que busquen luego al segundo palo a un destapado, pero totalmente destapado, Ignacio Fuenzalida, quien termina convirtiendo un hat-trick.
0: Estaba tan solo que hasta Miguel se la creía que estaba solo y miró al juez que corre por esta banda. Qué terrible los conceptos defensivos de Deportes en La Serena. Y después le mencionan, le preguntan a

0: Felipe Gutiérrez, que sigue con la mano en el bolsillo, el trono en la parte baja.
1: Así es, no hay cambio en su postura.
0: Sigue muy tranquilo por trabajar, equipo en rodaje. Yo te digo, de verdad, se le viene, pero la cuesta arriba, pero por completo. ¿Viste la película Una Tormenta Perfecta? Cuando el barco va subiendo la ola, con un barquito así, pero que ya no va, y le ponía y apretaba la marcha, y después le cae el quinto del Audax, destapado por la franja zurda Oliver Rojas. Balón atrás para encontrar la aparición de Marco Collado, a ver si es en la diagonal. Lo quiere cerrar Felipe Gutiérrez, te decía, para cerrar el concepto. Se te viene Palestino, se te viene Limache, que está encaramado en la parte alta de la tabla, se te viene Colo Colo, puntero del torneo. ¿Cómo se la saca la bala Felipe Gutiérrez? Y no quiero ser pájaro de mal agüero, pero es el ABC del fútbol nomás: ganar, perder y empatar. Y como dijo él durante la semana, que no se sonrojaba por perder con la U. Tal cual. Pelota fuera del campo de juego, lateral defensivo que le pertenece a la Audax.
1: Me permite, muchacha, y yo lo vengo comentando y ustedes son fieles testigos. Siempre es el cambio puesto por puesto, no hay ninguna lectura de juego. El rival cambió las piezas, cambió la táctica, ordenó, cambió, y aquí no, sigue en su postura, siguen puesto por puesto los cambios y no hay nada táctico, un cambio que se vea como para poder tratar de o empatar o ganar los partidos. ¿Por qué? Esa soberbia. ¿Quién se le explica?
0: ¿Pero es habitual?
1: No, por eso te digo, se viene dando la constante de que los cambios...
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0: Porque tenía una columna vertebral marcada. Los demás, Paulucci, Loco Mario, todos murieron con las botas puestas. Y este va a morir con las botas puestas igual, que no te quepa duda. Y mira cómo vamos en el torneo. Y mira cómo vamos en la Copa de la Liga.
1: Y en un torneo que está apretado, que ganas un partido, subes, pierdes o empatas uno, quedas en la cola.
0: Y enfrentas a un Palestino que, como bien decía el Héctor en la iniciada de la transmisión, partido de 6 puntos. Se quisieron quedar hasta con el chor acá en la parte baja de Gonzalo Escalante. No se lleva la mano en el bolsillo Juan Sepúlveda. Tiro libre de sublicuarte que le pertenece a Deportes La Serena.
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0: Hay un nuevo cambio, muchachos, en la parte baja de MDO. Sí, la visita. Hay cambio de MDO a la visita.
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3: Así es, porque se retira con la número 4 Daniel Piña para hacer ingreso con la número 20 Martín Jiménez. Cuando voy a tomarme la palabra y voy a hablar un poco de que nosotros hablamos en cuando nos agendaron los partidos por la resiembra, los tres partidos de local de la Copa de la Liga, que había que aprovecharlos, que había que Club Deportes hacerse fuerte de local. ¿Y sabes qué? En los últimos dos partidos a Club Deportes La Serena le han invocado 9 goles de local. 9 goles. Porque la Universidad de Chile te hizo 5 y ahora Audax Italiano te está haciendo 4 goles. 9 goles de local en dos partidos es horrible.
1: Y quedan 20 minutos.
0: Y te cuento, por eso digo, público, a ver.
1: 2.275 espectadores.
0: Yo escuché 1.000. Yo escuché 1.265.
1: Yo escuché 2.000. Vamos a preguntar.
0: Vamos a preguntar. Acá lo suben siempre en el grupo de prensa. A ver, vamos a dejarlo ahí abierto. JP dice, sí, vamos a tener interacciones. Hola amigos, ¿habrá más menos de match? Difícil hoy día con el resultado. Váyanse a la punta del cerro, dice, ¿cómo no vamos a poder ganar nada? Ni sumaron que...
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3: ¿Sabes qué? Por lo que yo he visto, cuando me tocó el turno de portón y todo, no se ve un plantel que le esté haciendo la cama a Felipe Gutiérrez en sí. Creo que no están funcionando como deberían funcionar. nacional y no es como que tengamos tan malos nombres o valores individuales que no puedan ser característicos y marcar la diferencia.
0: Hay tiro libre, mientras tanto vamos a seguir, tiro libre sur y cuarta, arriba Marina, los puños, la abraza ahora, Tomás Ahumada, ese sonido de la esférica, la amortiguaba, la bajaba en doble instancia, se hace dueño absoluto del área mayor. El Patricio Valdivia nos dice a través de nuestro WhatsApp, tú también puedes participar, más 569-85-98-1088. El Patricio Valdivia nos dice, Audax primero en su grupo, además jugando Copa Sudamericana, 7 jugadores lesionados y nos va ganando. Algo estamos haciendo muy, muy mal.
1: Oye, y lo dijeron en la conferencia. Él lo dijo, dice, no hay camarín quebrado, están todos unidos. El cambio no importa la salida, muchachos. 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
3: Así es, porque abandonó con la número 34 Nicolás Stefanelli, para que ingrese con la número 27 el canterano granate Cristóbal Sepúlveda.
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0: La pelota la va a mover la gente del lado italiano porque hubo falta, el infractor fue el jugador Fabricio Díaz, Alan Fabricio. Ya repone las acciones la gente del Audax, ya movió balón en órbita, golpe de cabeza de Carvajal, se la amortigua para que gane el amplio terreno y avance largos metros Matías Marín, buscando conexión más atrás, va moviendo con Bruno Gutiérrez, nuevamente balón para Marín, centralizado, la argolla central viene a mostrarse para encontrar la pelota del capitán de deportes en la Serena en esta ocasión, que es Gonzalo Escalante, cambio de frente, va buscando por el carril sur, va encontrando en faena defensiva a Alan Fabricio Díaz, balón más atrás para Carvajal, vuelve a comenzar deportes en la Serena, a ver si renacen las aspiraciones, a ver si como un ave fénix vuelve a aparecer una chispita para volver a encender las instancias. 2-4 dice el placar del sector sur, canta y canta, van con los bombos, las murgas y todo el estruendo el sector sur de la parcela de la hinchada de los papayeros que no...
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0: Minutos clavados del segundo tiempo en la cancha de la portada.
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0: Y ahora que hay un hombre al piso, es de Ignacio Fuenzalida. Héctor Marín me parece ya ampliamente fatigado. La figura del partido, sin duda alguna.
3: Definitivamente, con 3 tantos en su perfil. Ignacio Fuenzalida en este momento se siente totalmente acalambrado y siendo ayudado por Lucas Alarcón cuando ya se ve el ingreso del cuerpo médico de Audax Italiano.
1: ¿Te acuerdas, Carlos?
0: ¡Corre Bonilla! La vieja esa, claro.
1: El Bonilla, el aguatero.
0: El aguatero, claro. Bueno, muchachos. Qué difícil es. Ya era difícil venir a hacer un partido completamente eliminado. Ya era difícil venir a hacer un partido en que no tenías ni la más mínima aspiración, porque teníamos un punto. Y lo vamos a seguir con un punto. Pero yo creo que más difícil aún, Héctor, es lo que dices tú. Lo que bien reflejas tú. En 2 partidos de local en que había que sacarle provecho a la situación de tener esa ventaja, ¿no?, de la Copa de la Liga, nos estamos llevando a la bolsa 9 goles en contra y que seguimos en el sótano del grupo en que solamente uno clasifica, pero colista absoluto con un punto.
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3: Así es, porque abandona con la número 9 Ángelo Enríquez para que haga ingreso con la número 10 Jason Vargas, quien recibe la jineta de capitán.
0: Y en el audio está Grego también, que salió el 33, Ignacio Fuenzalida ingresó el número 10. Si me lo dices, sería fabuloso.
3: Rodrigo Cabral.
0: El 10 por el 33, también en el Audax.
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0: Hay una falta ofensiva de parte del hombre de deporte en la Serena. Piti cobra el señor juez de la contienda, don Juan Sepúlveda. Tendremos tiro libre que le pertenece al Audax en terreno propio.
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0: Mira, Teresa, ¿te das cuenta? Yo digo, si no tienen los protagonistas para poder hacer, no sé, yo soy malo para el teatro, los libros, todas esas cosas, pero si una obra que requiere que tenga grandes actores no tienen los protagonistas para poder hacerlo, los actores, arréglatelas y arma un esquema conforme a lo que tienes. ¿Por qué no jugar con un 4-4-2 y seguir buscando los espacios que no te dan, no te dan el ancho de lleno? Las coberturas defensivas que creíamos que era la defensa más titular que íbamos a lograr tener, no anduvo ni la semana pasada ni con el otro Gutiérrez, que es Joaquín, y hoy que volvió Bruno, tampoco, viejo, nos estamos comiendo 4 goles, por más que haya salido Rafael Delgado. De verdad, hay mucho, pero mucho paño por cortar todavía en Deportes de La Serena. Y no me cabe duda que va a seguir en su frase habitual: somos un equipo que está en rodaje, que está en proyección y que estamos trabajando. Terrible concepto.
1: Voy un poquito más allá, deja de aportar algo también, que si sabes que ya no le diste la importancia necesaria y que ya no vas a clasificar, juega con el equipo B, C, dale rodaje a los muchachos de la casa. Pero imagínate, estás jugando con un equipo entre comillas titular y los cambios que haces totalmente fuera de foco.
0: No, sin duda, sin duda. Y mira, y no te dan resultado alguno. No te dan resultado alguno. La mueve de Deportes La Serena en la zona media a través de el recién ingresado que quería ser Alan Fabricio, buscando por el sector sur, hacia afuera del campo de juego, y recién ganamos un saque lateral que le pertenece al Papayero frente a la banca técnica del señor Gustavo Lema. La vamos a ver, Deportes La Serena.
1: 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Siempre pedido un 4-4-2. Siempre pedido, según los jugadores, 4-4-2 para La Serena. Ese debe ser el esquema.
0: Y la pelota ahora está fuera del campo de juego, Héctor. Tendremos un tiro de esquina corner de Fremal, que tiene el número para el Papayero.
1: El número 3. 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
0: El tiro de esquina de Marín, buscaba un hombre en ofensiva, golpe de cabeza defensivo de parte de un hombre del lado italiano. La pelota la busca.
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0: ¿Qué tal tiene el número
1: 4? 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
0: De nuevo Marín para el tiro de libre, tiro libre de esquina, golpe de puño por parte de un hombre del Audax italiano que era el portero, evidentemente. Le cobraron falta sobre el portero, le cobraron faltita nomás. Tendremos tiro libre en el área menor que le pertenece al Audax italiano en 34 minutos del segundo tiempo.
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0: ¿Qué dice el tablón virtual, Héctor Marín? Seguramente no está nada conforme por lo que ve el partido del señor Felipe Gutiérrez.
3: Nada conforme, nos escribe Raylen Recabarre, 12 y 9, mi pareja. Un saludo para allá. Malísimo el plantel, más nefasto.
4: Increíble lo que pasa con que...
1: El día de la madre, pues, el día de la madre.
3: Respeto, Maxi Castillo, increíble lo que pasa con Club Deporte La Serena. Un plantel que no le interesa la Copa de la Liga, un plantel que hace la cama, o simplemente no le interesa mojar la camiseta. 3 goles en contra de los partidos. Max Maxi Castillo. Stover, Falconetti, Gutiérrez fuera, esto no da para más. Pero quéjense con los jugadores, pues después le andan pidiendo fotos. No escribe la rebelión. Pedro Flores, por favor, Gutiérrez, ándate, chao. Subcangrejo, me siento mal por los vecinos. Ni la contra merece tener una estafa de té como los Gutiérrez. Carlos, seamos realistas, el fútbol de DT es vistoso, pero no le alcanza. El rendimiento de Pipe no supera el 25% en todo el 2026. Entre amistosos y oficiales, si nos suman la cisterna, deberían evaluar su salida. Un poco lo que habla el tablón virtual.
0: Luego vamos a pedir a Santos que repase lo que dice la gente a través del Facebook. Lo busca por la zona 10 de Deportes de La Serena, la perdió. Rechazo largo por parte de Martín Jiménez, a ver si recupera a la gente del Audax. No, porque antes se interpone Bruno Gutiérrez, ataca por la franja de los diestros. Quería venirse de arremetida, quedó resentido el nombre del Audax. Centro arriba, mira ahora cómo se entremete ahí Felipe Gutiérrez, solo el nombre del Audax. Le dejó un cariñito Héctor Marín, ¿lo viste? Pudo haber sido fácilmente para cartulina amarilla.
3: Felipe Chamorro, que estaría arriesgando la
0: tarjeta. Felipe Chamorro, perdón, sí.
3: Así es. Y voy a quedarme con el último comentario. Si Felipe Gutiérrez no suma en la cisterna, ya debería ser totalmente valable su salida de Club Deportes La Serena. Creo yo, porque es un partido de 6 puntos, es vital. Y si se viene una cosita, podríamos estar presentes en la cisterna.
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1: Un poquito de soberbia, porque le gusta salir jugando desde atrás, a los costados, deja espacio para que se venga el equipo encima, no hay quien baje a buscar para generar el fútbol. Lamentablemente no lee bien el esquema táctico que le va cambiando, ya lo saben los adversarios, es cuadrado. Entonces le buscan el arreglo, le cambian las piezas y le llegan a Club Deportes La Serena y ahí están los resultados, lamentablemente. Y la historia está. ¿Cuántos técnicos se han ido por 3 derrotas consecutivas y ya vamos en la fecha, cuánto? ¿14? ¿13?
0: ¿De la liga de primera?
1: Sí.
0: Vamos en la fecha 12.
1: Ya, y ahora tenemos la quinta fecha de esto. Yo creo que es un poquito too much.
0: Para la semana vamos a trabajar los números. ¿Te parece? Vamos a armar una gráfica, vamos a armar los números. Me rectifican el público asistente de manera oficial. 1.275 espectadores. Yo escuché 1.265. No, 1.275. El público asistente del Estadio La Portada. Bajita afluencia de público.
1: Yo escuché.
0: Bajita afluencia de público. Como el chiste del terminal de buses. ¿Qué dijo, amigo? ¿Para dónde va el bus? Saque de fondo, saque de meta de Tomás Ahumada para el lado italiano, 37.50.
6: 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Ricardo Andrés Labra Montesinos, saludos para él y su señor padre. Exacto, dice, si con Palestino no se suma, es más que meritorio una evaluación de su continuidad. Felipe Gutiérrez no sabe leer los partidos. Saludos para ti, Ricardito, para tu señor padre y también para el colega Marcelo Castro. Estamos esperando tu análisis, Marcelito Castro, el colega.
0: El Diego Guerra me dice, por este lado del estadio estoy yo y mi amigo imaginario. Si quiero me acuesto en la fila. Nada más.
1: Está abrigadito.
0: ¿Dónde está ahí Diego Guerra? ¿Está ahí en el Martín Badía? ¿Te viste a la galería? Ahí nos va a escribir el Diego Guerra. Salida del fondo para la gente del Audax. Trepe avanza, quiere ganar posición. Rodrigo Cabral por la franja 10, cuando bajaron. Trae consecuencias, trae amarilla de Rafacho Confecciones. Sí, sí, Rafacho lo vistió de amarillo nomás.
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3: Así es, tenemos la quinta cartulina amarilla, esta ocasión es para el número 5, Lucas Alarcón, que fue a talarlo abajo, la verdad. Sí. Completamente efusivo, desaforado ya.
1: Está bueno, caliente ya, ¿para qué estamos con cosas?
3: Totalmente, ¿no? Y ¿sabes qué? Esto viene un error en la saga defensiva, y por nombrarte un poco, sí, también hay falencia en los laterales, pero la dupla de centrales, poco y nada, la verdad, poco y nada.
0: Sí ha bajado el rendimiento. cualitativamente ha bajado el rendimiento de Deporte en La Serena en aquellos menesteres. Cuidado, que trepa y avanza Laura. Pablo Guajardo trayendo complicaciones. ¿Es Paolo o es Pablo? Lo va a rectificar el Héctor Marín. Mientras la pelota se va fuera del campo de juego, tendremos saque de fondo, saque de meta, que le pertenece a Deporte en La Serena. Pedía córner Guajardo por esta banda. Pedía córner, pero solamente tenemos saque de meta para el papayero.
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0: Carvajal jugándose en faena defensiva para la salida de Deportes en La Serena. Van contando la posición en el medio campo el papayero por parte de Gonzalo Escalante. Se retrocede un par de metros. Van contando la conexión con Erin Sánchez, brazo largo de Carvajal. Balón abierto por el sector zurdo para que le baje la amortigüe Héctor, perdón, Alan Fabricio Díaz. Le quería dar la palabra a Héctor porque me parece que para mí pudo haber salido Diego Rubio hace unos largos minutos y se quedó y se quedó y se quedó y se encaramó por esta banda nomás Héctor y no ganó más.
3: Así es, Diego Rubio, que ya se nota igual exhausto.
0: Sí.
3: Quizá me podría haber gustado haber visto a Sebastián Díaz. Si teníamos un hombre como John Orellana que estaba haciendo factor de corte, quizá podría haber sido por ahí los cambios.
0: Por fin una buena en Deportes en La Serena. Salió a través de Alan Fabricio Díaz buscando la zona media con jugador Marín. Abierto por la franja zurda, centro arriba. Franja diestra arriba, agarrando la camiseta de Deportes en La Serena, penalazo. No lo cobró. Penalazo, lo agarraron de la camiseta por donde se le dio nombre de Deporte en La Serena en la entrada del área. Era Diego Rubio quien...
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3: Hasta que el jugador Granate tocó el suelo, no lo soltó nunca, nunca. Este yo lo encuentro más penal que el de Ángel Carvajal. Si Ángel Carvajal no se hubiera tirado al suelo, no hubiera sido penal probablemente, porque termina siendo un agarrón de camiseta lo que termina condenando el penal en contra de Diego Velo.
0: Se lo cobraron por buen tipo nomás. Penalazo, ¿no? El replay.
3: Penalazo.
6: Penal, mira. No lo suelta y lo tira.
0: Con nosotros no hay bar, entonces. Ahí lo estáis viendo ya. Penalazo.
3: Monreal, en definitiva, era el infractor.
0: Penalazo. Saque lateral ahora que le pertenece al Audax Italiano. Por error técnico de Alan Fabricio Díaz, perdimos el saque lateral que le pertenecía antes a Deportes La Serena.
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3: Yo Orellana encuentro que tuvo un buen partido, tuvo bastante salida limpia y no destiñó en el medio campo junto a Gonzalo Escalante. Creo que fue correcto su partido hasta su salida.
0: De hecho, pudo haber seguido.
3: Lo condicionó la amarilla cuando empieza a sonar.
0: Cuidado que ataque el auto. Está para Cuelo. Probó remate, por suerte, cobró falta.
3: Te interrumpo, Carlos.
0: Mírame.
3: Los 1.275 espectadores se hacen presente igualmente con un táctico de los jugadores.
0: Clarito el mensaje de la gente de Deportes de La Serena, que sale del fondo, la perdió. Cuidado que el peligro persiste, está. Por suerte no le quedó cómoda a Badoli. Por suerte viene un hombre de Deportes La Serena para cerrarlo en la garganta del área mayor. Lo cerró Carvajal y por suerte la pelota se afuera del campo de juego. Saque de fondo, saque de meta que ya lo movió Deportes La Serena. Abierto por la franja zurda, no le dura nada la pelota de Deportes La Serena. No le dura nada la pelota. El papayero sale del fondo ahora el Audax a través de las piernas de Tomás Ahumada. 43:50 del segundo tiempo. Eterno el segundo tiempo. 2-4 el marcador.
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6: La de muebles MDO. ¿Harán ataúdes para si es que se viene algún cambio por aquí por el Club Puerto de La Serena?
0: ¿Lo podemos decirle a Rodrigo del Bazar Panda que nos pase el dato del vecino que tiene ahí en el local. Y que siempre quiso ser auspiciador de Nación de Nati. Esa es la mejor talla que tenemos. Siempre quiso ser auspiciador de Nación de Nati. ¿Cómo metí una funeraria? Ahora va a venir la ocasión, acá abajo, viste de negro. Está caído en el piso Tomás Ahumada, muchachos, quedó resentido porque se venía Cristóbal Sepúlveda en demanda al pórtico y se chocó con un defensor, precisamente Héctor, tú lo cuentas.
3: Así es, Tomás Ahumada termina chocando con un mismo defensor itálico y en este momento se encuentra muy dolorido, tendido en el suelo. Y hay que recordar de que el arquero es el único que puede ser atendido dentro del campo de juego. El cuarto árbitro levanta su tablero virtual y nos nombra que hay 6 minutos más de adición.
0: ¿Para qué?
6: Para jugar hasta los 51 y seguir sufriendo como todos los partidos que juega el Granate.
0: Si Baturi y Guajardo aceleraron un poquito, va a ser lo mismo que va a ser pasado con la U cuando lo hizo el Maxi Guerrero cuando entró Asai. Lo mismo. La defensa de la Serena que no despierta. Problema sin solución, Coelho entre la pareja de centrales. Y eso que ha jugado poquito Coelho. Ha sido más pivot que agente ofensivo de más punta asistidor. De lanza. ¿Cómo, perdón, Héctor?
3: Más asistidor. Y siendo claro. El Coelho siempre convierte contra el Club de Bot.
0: Exactamente. Recuperando por la franja diestra del lado italiano, otra vez de Guajardo. Taquito por parte de Cabral, rebota en las piernas de un hombre de deporte en la Serena. Tendremos saque de mano, saque lateral ofensivo que le pertenece al Audax.
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0: Uf, qué terrible el panorama de deporte en La Serena.
1: ¿Han escuchado la talla de que cuenta Arturo Vidal? Cuando se fue a jugar al Bayern.
0: Cuidado, peligro, el Audax. Uy, le quedaba garganta del área. Se metió como Pedro por su casa, un hombre por la banda zurda. Me parece que fue Martín Jiménez, el número 20, sí. Probó puntería con su pierna zurda, solo a Mercedes.
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6: Negaba la falta, digo yo que van a seguir saliendo, jugando ahí atrás, creando el peligro atrás. Qué lamentable, qué lamentable. 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
0: Héctor, el concepto de deporte en La Serena.
3: Ay, ay, ay. Sinceramente inaudito lo de Club Deporte en La Serena. Voy a quedarme con un comentario que posteriormente al tiro libre lo leeré porque le encuentro mucha razón.
0: ¿Quién está para hacer efectivo el tiro libre a la entrada del área?
3: Rodrigo Cabral es el hombre encargado.
0: El número 10 entonces, con su pierna diestra. Uno,
6: de acuerdo.
0: 2, 3, 4 hombres en la barrera papayera. Cabral, por donde el juez le pegó rastrero. Uy, Erwin, por suerte. Iba con el pie contrario en Sangüesa, con su cuerpo al sector diestro. Por suerte tuvo reacción y envió la pelota al tiro libre de esquina. Con el de Fermal Repuestos que le pertenece al Audax, que tiene el número.
6: 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Me acordé de Carlitos Lobos ahí, ¿se acuerdan, muchachos?
0: Era más afuera, era un poquitito más afuera. Ya movió la pelota el Audax italiano. Arriba el centro de Baduli, al pecho para que lo amortigue Diego Rubio. A la cabeza de Baduli para salir jugando. Golpe de cabeza de Lucas Alarcón. Venía un hombre en posición ilícita. Pudo haber resuelto todo cobrando la posición fuera de juego. Se las arregla para ganar Gonzalo Escalante en la zona media. Pelotazo largo de Alan Fabricio Díaz. Abierto por la franja zurda, quiere ganar Marín. No ha ganado ni una. El que sí gana es el que está acá arriba en la parte alta. Vamos a ver si enfrenta la marca Escalante de un hombre del Audax. Enfrentaba a Baduli. Está muy ofuscado. Mira cómo lo busca con sus brazos Gonzalo Escalante. Ya, Héctor, tiempo para decir lo que tenías tú en el comentario. 49:20 del segundo tiempo. Seguimos 2-4. ¿Qué dice el tablón virtual, muchachos?
3: Carlos Big, en conferencia escucharemos a Pipe que tiene un plantel en formación, pero lleva 11 partidos del campeonato, 5 en liga y 4 amistosos. O sea, ¿hasta cuándo con este relato? Fato mata relato. Fuera.
6: Era lo que le iba a preguntar yo recién. ¿Qué irá a decir Felipe Gutiérrez en la conferencia? ¿Algo nuevo?
0: Lo mismo, lo mismo, va a decir lo mismo. Vieron la publicación, mira cómo se las arregla para ganar Cabral. Lo bajaron entre dos.
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0: Número
6: 4. 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De ahí tengo comentarios del tablón virtual del Facebook.
0: ¿Cómo le ganaron la posición a Ángel Carvajal? No sé si tiene 13, 14 años. De verdad. Porque si está en el primer equipo. Oye, Héctor, te aprovecho la pregunta antes del tiro libre de esquina. ¿Cómo está Felipe Gutiérrez?
7: Manos en bolsillo.
0: Ah, te lo dije. Minuto 1, minuto 15, minuto 45. Arriba, orden del juez. Golpe. Solamente se cuelga alguien de la esférica. Sale jugando, pelotazo largo. A ver si encuentra por allá destapado a un hombre de deporte en La Serena. Ganando por allá Cristóbal Sepúlveda. Pase, se la deja servida Jason. Está para el descuento. Está Tomás. Tomás Ahumada, que le pone los puños, que enfrenta la pelota, se hace dueño del área menor. La pelota fuera del campo de juego, ahora atrás del rechazo de Marcelo Ortiz. Tendremos córner, tiro libre de esquina que le pertenece al papayero, que tiene el número
6: 4. 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
0: Segundo balón que le queda en la órbita de nuevo Deportes La Serena. Es el trío libre de esquina. La movía Jason Vargas juntándose con Alan Fabricio Díaz. Sacaba el centro Jason Vargas, cacoleando por la franja abierta. Se viene un hombre del Audax. Corriendo. Mira, pasó de largo Fabricio Díaz. Pasó nomás victorioso Rodrigo Carvajal. Enfrente la marca de 1, de 2, de 3. 3 en el camino. Cambio de frente por el sector sur. Gracias. Gracias, don Juan Sepúlveda, porque se venía el Audax por la franja zurda. Escuchamos la simpatía en la portada. ¡Ay! Pusieron justo el himno. Lo hicieron adrede. Estoy seguro. Lo hicieron adrede. Qué terrible el concepto de deporte en La Serena, muchachos. Qué terrible el partido de deporte en La Serena. Qué terrible el planteamiento de Felipe Gutiérrez. Seguimos en el sótano del grupo de la Liga de Primera. Terrible. Un punto goleado nuevamente. 4 nos metió el lado italiano y le bajamos el telón. Le bajamos el telón a los 90 y más. Terrible. 2-4 se acaba la historia de deporte en La Serena. Le perdió frente al Audax.
6: Terminó el partido, señores y señores. Lamentablemente una derrota abismal, hay que decirlo.
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3: La verdad, muy mal el planteamiento del segundo tiempo del Club Deportes La Serena, con el ingreso de Michael Fuentes Baduli y luego el de Ángel Carvajal de parte de Granate. La verdad, termina cometiendo un error muy absurdo al principio del segundo tiempo. Otro error frente a Audax Italiano. Esta vez pierde la marca de Diego Coelho ingenuamente y termina convirtiéndole un penal. Luego, Club Deportes La Serena no fue mucho, no hizo nada. En cambio, Audax Italiano hizo un cambio en el esquema, te sacó un defensor, te metió un lateral más ofensivo, Pablo Guajardo te marcó diferencia, Michael Fuentes Baduli como dupla delantera con Diego Coelho hizo mucho daño, y Club Deportes junto a Lucas Alarcón, Ángel Carvajal por la banda derecha, Bruno Gutiérrez después tuvo mucha pena.

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0: Muy buenas tardes, ya estamos instalados acá para llevar a ustedes las alternativas por este partido de la Copa de la Liga entre el conjunto local Deporte Colo-Colo con la visita a Deporte Concepción. Colo-Colo ya bien se empieza a jugar para asegurar su clasificación, Concepción totalmente eliminado de esta Copa de la Liga, pero se van a enfrentar por la fecha 5 de este campeonato, la nueva Copa de la Liga. Vamos a nuestros comerciales y regresamos inmediatamente.
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0: Bueno, ahí están nuestros auspiciadores, pero antes vamos a ir a, antes del comentario previo del partido de Martín Ibarra, vamos a dar a conocer las alineaciones para que Martín Ibarra nos comente cómo se presenta este partido, tanto para Colo-Colo como Deportes Concepción. Colo-Colo, el local, va con portería en el 25, Gabriel.

0: Gabriel Maureira, 26, Diego Ulloa, 2, Jonathan Villagra, 23, Arturo Vidal, 13, Matías Fernández, 21, Eric Bimber, 6, Tomás Alarcón, 5, Felipe Méndez, 24, Leandro Hernández, 19, Maximiliano Romero y 9, Javier Correa. Ese es el 11 titular del conjunto de Colo-Colo. La visita a Deportes Concepción con la 25, Nicolás Araya, 11, Brian Béjar, 13, Cristian Suárez, 21, Norman Rodríguez, 23, Javier Rojas, 20, Jorge Enrique, 22, Misael Dávila, 27, Nelson Sepúlveda, 19, Aldrich Jara, 17, Ignacio Mesías, 32, Joaquín Larribey. Esos son los 22 que ingresan, que comienzan este partido a eso de las 17:30 horas en el Estadio Monumental de Colo-Colo.
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0: Bueno, vamos a los comentarios previos a este partido, tanto de Martín Ibarra como de nuestro comentarista central, también que estamos listos y dispuestos para comenzar esta transmisión. Martín, por favor, el comentario inicial.
2: Así es, Marco, un gusto saludarte y a todos los que se vienen integrando a la fiesta deportiva de la Radio Diacolén, en un partido que tiene al Conce eliminado prácticamente, que no tiene muchas aspiraciones en esta Copa de la Liga, pero sí Colo-Colo, que se perfila como el líder y quien finalmente podemos pensar que va a ganar este grupo de la Copa de la Liga, el grupo A. Señalar que esta Copa de la Liga brinda el Chile 3, que da acceso a la fase previa de la Copa Libertadores, por tanto es un campeonato muy importante para Colo-Colo, que no tiene otras aspiraciones además de la Copa Chile. Por tanto, creo que es un torneo que se toma bastante en serio para el cuadro del cacique y que de ganar hoy ya perfila de muy buena forma su clasificación a la semifinal de la Copa de la Liga. Y por parte de Deportes Concepción, señalar de que, como señalamos, está eliminado. Y la última vez que se enfrentaron Deportes Concepción y el cuadro de Colo-Colo en el Estadio Monumental fue el día 16 de julio de 2015 por la Copa Chile. En aquella oportunidad Colo-Colo ganó 3-1 al cuadro Lila, con goles de Humberto Suazo y un doblete de Esteban Paredes, y el descuento fue parte de Deportes Concepción por Francisco El Paco Ibáñez. Hace casi 11 años que Deportes Concepción no enfrentaba a Colo-Colo en su casa, por tanto también es un encuentro importante para lo que perfila Deportes Concepción, que es retomar esa rivalidad frente a Colo-Colo. Y señalar también que Deportes Concepción es el cuarto equipo con mayor presencia en los estadios, con una presencia de público en promedio de 10.000 personas. Por tanto, esperamos que Walter Lema pueda encontrar la idea de juego para este equipo, que se merece una mejor ubicación en la tabla, se merece ser protagonista cuando uno ve a su gente totalmente de primera división, el equipo en la cancha.
3: Cuadro Lila, funda.

0: casi dos meses en la banca del cuadro penquista. Por lo tanto, como él decía, acelerar los procesos, hoy día vemos claramente la incorporación de jugadores distintos al partido ante Huachipato. Claramente esto es más cercano a lo que va a ser el equipo. Este es un ensayo, sin duda, este es un ensayo de lo que él pretendería mostrar, a excepción de algunos jugadores que todavía, por temas de lesión, temas físicos, no están, pero al día de hoy es lo que hubiese puesto en terreno de juego si estuviéramos hablando de un partido de la liga. El que tiene más cercano es ante Everton. Por lo tanto, muy interesante desde ese punto de vista el partido de lo que puede hacer Deportes Concepción, de tratar de encontrar funcionamientos, de que en el fondo Walter Lema nos diga cómo quiere jugar con Deportes Concepción, cómo sale de la crisis. Sale de la crisis entonces dependiendo del rival, dependiendo de que hoy día quiero jugar con cuatro centrales, hoy día quiero jugar, como decía Martín, con dos laterales que tiene características de laterales. Es decir, es bueno mostrar la verdadera faceta. Hay harto que comentar en cuanto a esto, porque uno dice, no, que juegue y que gane. No, es que puede ganar un partido como lo hizo Patricio Almendra ante Coquimbo, pero no tiene que ver con la realidad de un elenco que a la larga pueda sostener ese rendimiento y que pueda también ganar otros partidos. Y me pasa lo mismo con el partido que le termina ganando a Palestino el técnico Lema. No sé si es, a lo mejor, algunos manotazos de ahogado, más que otra cosa, porque no se condice con el funcionamiento todavía. En dos meses no nos termina diciendo su juego, el juego de Deportes Concepción, cómo lo va a presentar, qué va a hacer, cómo va a enfrentar a los rivales. O vamos siempre a depender de circunstancias externas, de rivales, de si juego de local, si juego de visita, si soy capaz de tener una presión alta 10 minutos y me hace un gol y después me voy atrás. O sea, ¿cómo? Y ese es el cómo, el que queremos saber si encontramos algo el día de hoy en este partido, que, insisto, este análisis nos permite hacer una premonición de lo que puede venir hacia adelante para Deportes Concepción, que para mí, insisto, está en la nebulosa, a pesar de haber obtenido un gran triunfo en cuanto al número, 3 puntos ante un rival que terminó además sustituyendo a su técnico. Eso quiere decir que tampoco venía muy bien, como fue el caso de Palestino.
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2: Bueno, ahí está la tabla de posiciones. Deportes Concepción tiene 1 punto, 7 puntos Colo-Colo, 7 Coquimbo, Huachipato 4 unidades. Vamos a ver cómo le va a este conjunto de Deportes Concepción hoy día, que ya está eliminado de esta Copa de la Liga. Está todo listo y dispuesto, los jueces centrales del partido. La cuarteta arbitral la conforma la siguiente: árbitro principal, Mario Salvo. Primer línea, Carlos Poblete. Segundo asistente, Gabriel Ureta. Y cuarto, Franco Jiménez.
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2: Ahí está todo listo y dispuesto. Conversan los jugadores de Deportes Concepción antes de iniciar el partido. Correa está también dispuesto, conversando con el juez central del partido, cuando ya a pocos segundos de dar comienzo a estos primeros 45 minutos entre el conjunto de Deportes Concepción, la visita y Colo Colo, el local en el Estadio Monumental. Está todo listo y dispuesto ahí para dar inicio a estos primeros 45 minutos.
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2: Ahí está ya todo dispuesto. Cristian Suárez mirando, observando a sus compañeros, conversando con algún compañero en la saga del conjunto de Deportes Concepción, cuando el juez central del partido toma todas las providencias del caso para dar comienzo a estos primeros 45 minutos entre Colo-Colo y el conjunto de Deportes Concepción. Este sería el cuarto partido lo que juegan en el año estos dos conjuntos, Martín.
3: ¿El tercero, Marco?
2: Tercero.
3: Y señalar que Colo-Colo igual viene en la alineación con jugadores importantes, jugadores titulares. Este partido, como señalé anteriormente, es importante porque asegura un cupo en fase previa de la Copa Libertadores y posiblemente Colo-Colo quiera adquirirlo, ya que no tiene otro torneo como Coquimbo Unido, que está disputando la Copa Libertadores. Y los jugadores que alinea Colo-Colo son jugadores titulares, por tanto vamos a ver

0: partido de ida y vuelta y totalmente serio en lo competitivo.
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2: La tiene el conjunto de Colo Colo en el fondo, la tenía Casaquilla número 2, que es Jonathan Villagra, toca con Vidal para otro sector, ahí está Bimbera, la tiene en el sector medio Méndez más atrás con Ulloa la toca hacia Vidal tiene el balón, mira, observa, ahí se va apoyando Casaquilla número 6 del conjunto de Colo Colo, era Tomás Alarcón la deja correr, ahí la tiene en el fondo, ahí Casaquilla 13, Bimber para el conjunto de Colo Colo, Fernández era definitivamente cuando se produce el primer lateral para el conjunto de Deportes Concepción.
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2: Lo hace efectivo Javier Rojas para el conjunto de Deportes Concepción, la pierde en el sector propio el conjunto de Concepción, la recupera, ahí la tiene Casaquilla, número 3 Fernández, 24 de Colo Colo, ahí la tiene el conjunto Albo, la tiene Colo Colo en el sector de Deportes Concepción, va buscando, se cruza Cristian Suárez en el camino cuando iba Matías Fernández buscando, la toca hacia atrás, ahí la tiene Tomás Alarcón de Colo Colo, centraliza el juego, ahí está en el sector medio de Colo Colo, ahí la tiene Villagra un poco más atrás hacia Vidal tiene el balón, va a buscar apoyarse con Tomás Alarcón tiene el balón, va a sacar largo, la mira hacia atrás, retrotrae la jugada, ahí la tiene nuevamente Villagra para Vidal va a tocar para el otro sector, para el sector izquierdo de Colo Colo, ahí la tiene Casaquilla número 21 del conjunto Albo, que es Eric Bimber con Vidal va a tocar con Villagra en el sector propio de Colo Colo, la tiene Villagra, va buscando apoyándose con Tomás Alarcón la tiene en el sector medio, saca largo el valor para buscar a un compañero que el balón se va, era Ulloa que no llega y el balón se va del campo de juego, lateral para Colo Colo.
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2: Ahí la tiene Enrique en Deportes Concepción, la toca un poco más atrás apoyándose con Suárez, ahí tiene el balón Suárez va buscando apoyándose en meter el campo, ahí la tiene la gente de Concepción, saca largo buscando un compañero, pero en el fondo bien para Betado, Colo Colo le tiene Villagra toca un poco más atrás, ahí la tiene Vidal con el balón, Vidal va tocando Alarcón con Bimber tiene el balón en el conjunto de Colo Colo, ahí la tiene nuevamente Villagra con el sector izquierdo de derecho, Colo Colo va buscando largo, buscando a Casaquilla número 24 del conjunto de Colo Colo que era Leona Hernández, pero primero el balón llega a las manos del portero Nicolás Araya.
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2: La recupera Víctor Méndez en el sector medio de Colo Colo, ahí la tiene Casaquilla número 24 del conjunto Albo, ahí la tiene Leandro Hernández, le va tocando, va centralizando el juego, va a sacar un centro a ras de piso, pero viene en el fondo Rodríguez del conjunto de Deporte Concepción, va saliendo Dávila, ahí la tiene Enrique nuevamente, un cabezazo de Hernández de Colo Colo, ahí la va recuperando el sector medio, va la Ribey, pero primero está Vidal toca el balón corto para Hernández tiene el balón un poquito más allá, Bimber, ahí la recupera en el sector medio el conjunto de Deporte Concepción, pero antes cobra infracción a favor del conjunto de Colo Colo, ya todo invalidado para a favor del conjunto de Colo Colo, está tendido en el piso Fernández del conjunto Albo.
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2: Ahí va a ser efectivo este tiro libre del conjunto de Colo Colo, cuando ya está todo listo, todo dispuesto para ser efectivo este tiro libre, la tiene en el fondo el conjunto de Colo Colo, Vidal toca con Bimber tiene el balón, va tocando por el sector izquierdo, ahí la va buscando, ahí estaba Correa fuera del área, ahí va nuevamente Colo Colo, ahí la tiene Correa, la pide en el sector medio el jugador de Colo Colo, Maximiliano Romero, pero ahí va el balón hacia Romero, pero antes la marca de Suárez, ahí está Norman Rodríguez de Deportes Concepción, saca el balón largo, ahí la tiene Enrique, la recupera el conjunto de Deportes Concepción, ahí va Casaquilla número 13, Javier Rojas para despejar, ahí la tiene en el fondo el conjunto de Deportes Concepción, la tenía en el fondo el conjunto de Concepción, era Brian Béjar, ahí nuevamente Colo Colo centralizando el juego, va por este otro sector, acá la tiene Casaquilla número 13 del conjunto Albo, ahí la tiene Matías Fernández que toca un poco más atrás a Vidal con Alarcón la toca, la retrotrae, la tiene para Bimber va mirando, observando, buscando a algún compañero, el balón va bien al área, pero ahí está Suárez, se anticipa ante la jugada cuando un jugador al ingreso del área la toma, ahí está Casaquilla número 13 del conjunto de Colo Colo, saca el centro y el balón le queda botando a la gente de Colo Colo, 24, definitivamente un tiro largo del jugador de Colo Colo que era Leonardo Hernández, y el balón se va en línea de fondo cuando hay un tiro de esquina para el conjunto de Colo Colo, me parece que es el primero, Martín.
0: Así es, el primero.
2: Primer tiro de esquina para el conjunto de Colo Colo.

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1: Ahí está, para ser efectivo este tiro libre, la gente de Colo Colo, a todos en el nombre del área, Rodríguez marcando a Vidal. Vidal está observando cuando viene el árbitro a dar instrucciones, que no se tomen, que no se empujen. Ahí viene el tiro de esquina para el conjunto de Colo Colo. El portero Nicolás Araya tranquilamente le llega a las manos cuando le pide el balón rápidamente Enrique, pero se lo observa el portero, primero toca con Dávila, ahí la tiene el conjunto de Deportes Concepción, va buscando a Enrique va corriendo buscando el balón, pero no llega y se va para la línea lateral para el conjunto de Colo Colo.
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1: Ahí está listo para hacer efectivo este lateral del conjunto de Colo Colo. Está todo listo y dispuesto para que el árbitro central de la orden, ya ahí la da al señor Salvo, saca rápidamente, ahí la recupera Casaquilla, número 21 de Deportes Concepción, que es Norman Rodríguez, la toca rápido buscando a un compañero, ahí está Veja con el balón, va a sacar, ahí la pierde, la tiene Casaquilla, número 13 del conjunto de Colo Colo, la pierde Vidal, la recupera el conjunto de Deportes Concepción, un tiro suave, se va desviado. Cuando el árbitro indica solamente saque de fondo para el conjunto de Colo-Colo. ¿Qué le parece estos primeros 7 minutos, Martín, de este partido entre Colo-Colo? Era Naira el que disparaba definitivamente entre Colo-Colo y Deportes Concepción.
2: Sí, Colo-Colo trata de salir jugando, intenta salir jugando con Vidal, Villagra, Bimber, y Colo-Colo presiona, y Deportes Concepción presiona esta salida casi a mitad de terreno. Pero por lo general quien se ha hecho del balón es Colo-Colo, ha intentado llegar a zona avanzada del terreno. No con tanta profundidad, pero ahí está, y cuando Deportes Concepción quiere salir le cuesta, porque la presión es muy potente por parte de Colo-Colo en el primer cuarto de Deportes Concepción.
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1: Listo y dispuesto para hacer efectivo este tiro libre de la gente de Deportes Concepción en el área. Se rebolan los hombres, ahí está el árbitro central del partido, va a dar ahí indicaciones. Ahí está Suárez también, Mesías también están del conjunto de Deportes Concepción en el área. Cuando ya viene a hacer efectivo este tiro libre, el conjunto de Deportes Concepción la deja caer en el área. El balón llega a la IRI, pero antes llega Casaquilla, número 13, Matías Fernández, para abortar esta posibilidad y provocar el primer tiro de esquina. Solamente saque de fondo para el conjunto de Colo-Colo.
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0: Alarcón un poco más atrás hacia Vidal. Vidal tiene el balón, Vidal se apoya con Villagra. Villagra en el sector propio de Colo Colo.
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0: Correa busca en el sector del área, pero el balón le pega a Cristian Suárez y se va al tiro de esquina, que sería el segundo para el conjunto de Colo Colo. Ahí está ya todo dispuesto, conversa la gente de Colo Colo, también la de Concepción. El árbitro observa para hacer efectivo este tiro libre el conjunto de Colo Colo. Ahí están todos hombres al área, llega Vidal también al área, también está Villagra, los dos centrales del conjunto, también está Correa cuando Alarcón va a hacer efectivo este tiro de esquina, pero en el fondo salta bien la Ribey y aborta esta posibilidad. Y ahí tiene el sector de Deportes Concepción, Casaquilla, número 13 de Colo Colo, que es Matías Fernández, va tocando un poco más atrás con Bimber, la tiene Matías Fernández se apoya con Alarcón, va a buscar el balón largo, Alarcón lo tiene, lo mira, observa, le deja caer al área, pero la centraliza, ahí la tiene Colo Colo, Casaquilla número 24 de Colo Colo, Hernández tiene el balón, el jugador de Colo Colo la toca, centraliza, pero primero llega Enrique se apoya con la Ribey con Béjar, Brian Béjar va buscando, pilla Aldrijara, ahí la tiene Aldrijara para el conjunto de Deportes Concepción. Ahí está al frente a Bimber, la toca un poco más atrás hacia Enrique tiene el balón, lo va a buscar al otro sector, ahí la tiene la gente de Deportes Concepción. Por acá llega Casaquilla, número 23, Javier Roja del conjunto de Deportes Concepción, la tiene Maicés Ávila un poco más atrás, ahí la tiene en el fondo Casaquilla, número 21, que es Norman Rodríguez se va apoyando con Aldrijara, pero ahí la tiene, la recupera Enrique para el conjunto de Deportes Concepción. Ahí está Brian Béjar va a buscar el centro, la toca ras de piso, pero viene en el fondo, aborta la posibilidad la gente de Colo Colo, ahí la tiene Felipe Méndez va tocando, centralizando, ahí va por el sector central del conjunto de Deportes Concepción, Casaquilla, número Hernández va con el balón, nada llega, pero al final llega Brian Béjar, aborta la posibilidad, lateral para el conjunto de Colo Colo.
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0: Ahí está todo listo y dispuesto para hacer el lateral para el conjunto de Colo Colo. Era Suárez definitivamente quien sacó el balón. Ahí la tiene Bimber va apoyándose con Arturo Vidal. Vidal tiene el balón, observa un poco más acá, se la está pidiendo Villagra, pero ahí centraliza con Alarcón, con Méndez. Méndez va tocando con Villagra va a buscar apoyarse con alguien. Méndez nuevamente en el sector medio de Colo Colo. Méndez centraliza, pero ahí se anticipa Enrique para el conjunto de Deportes Concepción, la pierde el conjunto de Deportes Concepción. Ahí está Casaquilla, número 13 del conjunto de Colo Colo. Ahí va Matías Fernández, la centraliza, la toma Alarcón va buscando al otro sector del conjunto de Colo Colo. Y ahí definitivamente Bimber nuevamente en el sector defensivo de Colo Colo, la tiene Correa para el conjunto Albo. El balón rebota en un jugador de Deportes Concepción, pero llega Brian Béjar para evitar. Pero antes cobra una infracción a favor del conjunto, al conjunto de Deportes Concepción, para León de Collado, a favor de Deportes Concepción la infracción.
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0: Cuando ya se cumplen los 14 minutos, el marcador indica 0 para Colo Colo, 0 para Deportes Concepción. Ahí vemos la infracción que comete Correa, un manotazo arriba sobre Norman Rodríguez. Y el árbitro lo cobra inmediatamente a favor del conjunto de Deportes Concepción. Ahí estamos esperando la orden del juez central. Claro, ahí realizó, ya la tiene el portero Nicolás Arzadeira, tiene el balón en sus manos. El portero de Deportes Concepción se va a apoyar con su compañero de saga, que es Casaquino 23 del conjunto, Javier Roja del conjunto de Deportes Concepción. Va buscando largo, buscando a Mesías, pero antes llega Vidal también, e iba la Ribey, se anticipa. Y al final, el balón lateral para el conjunto de Colo Colo. Casaquilla, número 13, lo hace efectivamente, rápidamente Matías Fernández. Más atrás con Villagra con Vidal. Vidal va a centralizar el balón, ahí la tiene Alarcón para el conjunto de Deportes Concepción. Era Rojas definitivamente del conjunto de Colo Colo. Ahí va buscando Aldrijara para el conjunto popular. Ahí va Aldrijara, deja dos hombres en el camino, una pared con la Rey, pero se interpone Arturo Vidal en el fondo para el conjunto de Colo Colo. Va apoyándose rápidamente, sacando el balón con Hernández va centralizando el juego. Ahí la tiene Méndez va buscando a Maximiliano Romero, pero el balón llega tranquilamente a las manos del portero Nicolás Araya.
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0: Ahí la tiene Colo Colo, centralizando el juego con Méndez con Colo Colo. Ahí va atacando rápidamente, va buscando línea de fondo. Ahí llega Matías Fernández, saca.

0: centro, pero ahí viene en el fondo. Está Norman Rodríguez para despejar, pero llega rápidamente Correa frente a la marca de Béjar. Correa va dejando, centralizando, pero ahí se la roba, se la virla Enrique, va buscando, apoyándose con un compañero que está acá. No llega el balón para la gente Colo-Colo. Era el 17 de Deportes Concepción, Ignacio Mesías, que no llegó al balón. Y hay un nuevo lateral para el conjunto Albo que ya se hizo efectivo.
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0: La tiene Mesías para el conjunto de Deportes Concepción. Ahí está en el fondo. La tiene Enrique para el conjunto Albo. Casaquilla para Deportes Concepción. Enrique, perdón. Ahí la tiene Rojas ahora para el conjunto de Deportes Concepción. Se va a apoyar con Mesías. Ahí la tiene. Lo marca Villagra. Le roba, le quita el balón. Nuevamente la recupera Enrique. Ahí la tiene en el fondo Rojas. Rojas va centralizando para Dávila. Dávila saca buscando la Ribey. La Ribey se va para otro sector con Béjar. Béjar, Brian Béjar va buscando, trepando línea. Le pide, le marca a Aldrijarra para que le corra el balón. Ahí la tiene Aldrijarra para el conjunto de Deportes Concepción. Va buscando al frente, tiene a Dimber. Ahí llega a línea, saca el centro Aldrijarra, pero el balón le llega tranquilamente a las manos del portero Gabriel Maureira del conjunto popular.
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0: 17 minutos de esta primera etapa, cuando ahí la tiene Correa para el conjunto de Colo-Colo, pero bien lo entorpece el portero Nicolás Araya, no le da el espacio y el balón definitivamente queda en las manos del portero. La primera jugada de riesgo, Martín, para el conjunto Colo-Colo. Muy bien el portero Araya, no le dio espacio a Correa para que pudiera maniobrar en el área y así se pierde una buena posibilidad.
2: Sí, y bueno, debió haberse cobrado fuera de juego, que es finalmente lo que sucede. Pero bien, Araya bien, sale bien y logra achicar los espacios. Y si hubiera sido una jugada válida, impedir el avance de Joaquín Correa, de Javier Correa.
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0: Ahí va buscando línea de fondo Aldrijarra para el conjunto de Deportes Concepción. Llega a la línea de fondo, pero se le va el balón cuando hay el saque de fondo para el conjunto Albo. La tiene el portero Gabriel Maureira para hacer efectivo. Lo hace rápidamente buscando a Fernández. Fernández tiene el balón para el conjunto de Colo-Colo. Centraliza, pero ahí se interpone Enrique para el conjunto Albo. La recupera nuevamente Colo-Colo. Ahí la tiene Méndez con Alarcón. Alarcón mira, observa quién se la va a tocar. Ahí la tiene definitivamente Méndez un poco más atrás. Ahí la tiene en su propio sector, la toca con Bimber va buscando el balón, la toca Rojas. Ahí la tiene el conjunto de Deportes de Colo-Colo, ahí la tiene la gente del conjunto Albo. Ahí va buscando nuevamente el conjunto de Colo-Colo, la tiene Fernández Casaquilla, número 13, Matías Fernández va tocando con Villagra un poco más atrás con Alarcón centraliza con Méndez va buscando con Hernández tiene el balón, va a sacar el centro, pero el balón demasiado desviado, no llega a la posición de Romero. Se va, y allá en línea de fondo, evita el tiro de fondo el conjunto de Colo-Colo y la saca rápidamente Brian Béjar buscando a tu compañero de equipo que era Aldrijarra, pero la pierde en el fondo el conjunto, la recupera Colo-Colo y ahí la tiene en su sector el conjunto Albo.
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0: Ahí va Colo-Colo buscando, ahí la deja pasar Romero, no llega nadie de Colo-Colo, ahí la Ribey la baja, va buscando, se apoya, la tiene Matías Fernández para el conjunto de Colo-Colo, ahí Matías retrocede, la toca, centraliza, ahí la tiene Alarcón un poco más con Vidal con Alarcón con Méndez espera que pase un compañero, la toca rápidamente buscando línea de fondo, ahí va. Buscando al jugador de Colo-Colo, Casaquilla número 13, que es Matías Fernández, pero le llega a las manos del portero Nicolás Araya del conjunto de Deportes Concepción, que se toma todo el tiempo para reanudar este partido que indica 0 para Colo-Colo, 0 para Deportes Concepción.
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0: Ahí la tiene el conjunto de Deportes Concepción, el balón se va lateral para el conjunto penquista, Aldrijarra va a buscar el balón pero se lo deja a Brian Béjar para que haga este lateral, ahí la tiene el jugador de Concepción, Brian Béjar, mira, observa quién le va a tocar el balón, quién se lo pide, se mueven todos los hombres de Deportes Concepción y de Colo-Colo ahí a Larry Bay, pero en el fondo tranquilamente le llega el balón a Villagra tiene el balón nuevamente, se va a apoyar con Alarcón con su compañero que se...

0: Fernández, Fernández vuelve hacia atrás, hacia Villagra, Villagra con Vidal. Vidal va a buscar apoyándose, ahí la tiene Alarcón para el conjunto de Deportes Cocción. Casaquilla no era, definitivamente era roja para el conjunto de Colo Colo, ahí la tiene, va buscando en línea de fondo, cuando tiene un tiro de media distancia, está muy bien el portero, lo quisieron sorprender Martín, pero estuvo muy atento el portero Nicolás Araya de Deportes Cocción.
1: Sí, Javier Correa que avanza por el sector izquierdo y entre que quiere pegarle al arco, entre que quiere enviar un centro, pero finalmente es un balón complicado que Nicolás Araya está atento para desviarlo de buena forma hacia el tiro de esquina.
0: Tercer tiro de esquina para el conjunto de Colo Colo. Ahí va Casaquilla número 6, Alarcón, para hacer efectivo este tiro de esquina a favor del conjunto de Colo Colo. Ahí está Alarcón, mira.

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1: Saca en el fondo Norman Rodríguez para el conjunto de Deportes Concepción. Ahí la pelea, va a buscar Casaquilla, ya Aldrich Jarra, pero en el fondo estuvo bien Bimber con Alarcón. Alarcón tiene el balón al sector medio, va buscando apoyándose, pero en el fondo recupera el conjunto de Deportes Concepción. Era Dávila, Dávila va tocando para Brian Béjar. Béjar tiene el balón para el conjunto de Deportes Concepción. Centraliza, la tiene nuevamente Dávila. Dávila un poco más atrás, ahí la tiene Norman Rodríguez, que saca largo, pero se interpone Víctor Méndez, que se hace dueño del baloncito en este sector. Ahí la tiene, pasa la línea que divide el campo de juego, la toca con Fernández. Fernández un poco más atrás, donde está Villagra. Villagra, mira, observa quién se la va a tocar. La toca a Vidal. Vidal tiene el balón, va buscando a Bimber. Bimber tiene el balón, ahí va cruzando la línea que divide el campo de juego. Va Bimber. Bimber va buscando Ulloa. Ulloa tiene para el conjunto de Colo-Colo, saca el centro. El jugador de Colo-Colo la baja Correa, pero antes estuvo Brian Béjar para botar toda posibilidad, y la tiene en el fondo el conjunto Albo, la tiene Villagra para el Colo Colo.
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1: La tiene Fernández para el conjunto de Colo-Colo, la toca con Villagra. Villagra nuevamente a Fernández, la tiene Méndez, Víctor Méndez, va tocando, centralizando. Ahí la tiene Casaquillo, número 24 del conjunto de Colo-Colo, que era Leonardo Hernández. Cuando hay un nuevo tiro de esquina, me parece, para el conjunto de Colo-Colo. Ahí están, observan las instrucciones del técnico del conjunto de Deportes Concepción. Ahí la tiene para hacer efectivo Alarcón este tiro de esquina, que sería el cuarto del partido para el conjunto de Colo-Colo. Cuarto tiro de esquina para Colo-Colo.
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1: Lo hace Alarcón efectivo y ahí llega Arturo Vidal, cabecea balón, pero se va bastante desviado. Saque de fondo para el conjunto de Deportes Concepción. Cuando estuvo Vidal en el área, cabeceó bastante mal y ahí le queda el balón al conjunto de Deportes Concepción. La tiene Suárez para hacer efectivo. Algo le indica Norman Rodríguez al compañero de saga. Ahí la tiene. Cuando saltó Vidal, se apoyó en un jugador de Deportes Concepción. Me parece que había una infracción de Martín Ibarra, del capitán de Colo-Colo.
2: Al parecer no lo ve así, el árbitro nos lo advierte así, y un gran salto de Arturo Vidal, que estuvo por poco para decretar el primer gol por parte de Colo-Colo.
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1: Va buscando Colo-Colo en el fondo, la tiene Alarcón, la toma con su portero Maureira. Maureira va a buscar por otro sector, se equivoca el portero de Colo-Colo y le regala un lateral para el conjunto de Deportes Concepción. Buenas actuaciones ha tenido el portero de Colo-Colo, Maureira, desde que se lesionó el titular de Paul. Ahí la tiene Casaquilla, número 23 del conjunto de Concepción, Javier Roja, para hacer efectivo este tiro lateral para el conjunto. Va buscando a Ignacio Mesías. Mesías toca el taco, la tiene Casaquilla. Dávila para el conjunto de Deportes Concepción. Se interpone Méndez cuando se produce el primer tiro de esquina para el conjunto de Concepción.
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1: 27 minutos de esta primera etapa, cuando el árbitro central del partido va a ver qué le pasa a Víctor Felipe Méndez. Después de este rechazo, el balón le pega fuerte en el pie y ahí queda un poco resentido el jugador de Colo-Colo, pero no pasa mayores. Ya está todo listo y dispuesto para reanudar este partido en el tiro de esquina número 1 para el conjunto de Deportes Concepción. Casaquilla, número 22, Misael Dávila, va a hacer efectivo este tiro de esquina para el conjunto de Deportes Concepción. La toca un poco más atrás, la tiene Javier Rojas para el conjunto de protección. La toca un poco más atrás, donde estaba Enrique va a buscar apoyándose, pero llega, se tira al piso un jugador de Colo-Colo, 24 de Colo-Colo, se tira al piso, que era Hernández, y provoca un nuevo lateral para el conjunto de protección, que lo va a hacer efectivo Rojas pasa por su... Ahí la tiene el conjunto de protección, la tiene Casaquilla, número 22, que era Dávila tiene el balón, saca el centro buscando la Rigley, lo molesta Bimber y el balón se va por línea de fondo. Cuando ya se cumplen exactamente los 28 minutos de esta primera etapa, y el conjunto de Colo-Colo 0 y Deportes Concepción 0.
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1: Ulloa tiene el balón, lo toca un poco más atrás, donde está

0: Arturo Vidal, Arturo Vidal se va a apoyar con Villagra, Villagra tira el balón, la tiene para Fernández, Fernández la pierde, la recupera el conjunto de Deporte Concepción, Roja, Javier Roja para el conjunto de Deporte Concepción, va centralizando el balón, Roja va tocando un poco más atrás donde está Norman Rodríguez tira el balón, mira, observa, va a sacar largo, deja un hombre en el camino que era Correa, sigue Norman Rodríguez, saca para otro sector, derecho el ataque de Deporte Concepción, de izquierdo de Deporte Concepción, la tiene Ignacio Mesías para el conjunto de Deporte Concepción, centraliza, la toca con Enrique, Enrique un poco más allá, ahí la tiene el conjunto. Nelson Sepúlveda del conjunto de Deportes Concepción tiene el balón, la va tocando con Mesías, Mesías tiene el balón, saca un disparo de media distancia, rebota en un jugador, no rebota en nadie, solamente hay saque de meta para el conjunto de Colo Colo.
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0: Ahí la tiene en el fondo, saca a la gente de Colo Colo largo buscando el valor, ahí la pierde, la recupera Correa para el conjunto Albo, ahí la tiene Ulloa para hacer efectivo, algo cobra el árbitro, posición adelanto, posición prohibida para el conjunto de Colo Colo, la cobra inmediatamente el juez de este sector, el señor Carlos Poblete, le ratifica a don Mario Salva, el juez central del partido. Cuando ya estamos en los 30 minutos de este primer tiempo, el marcador no se mueve, 0 para Colo Colo, 0 para Deporte Concepción.
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0: Cuando hay tarjeta amarilla para el jugador de Colo-Colo, que Javier Correa le muestra la tarjeta amarilla a Martina, ¿por qué se muestra esta tarjeta amarilla al jugador Javier Correa de Colo-Colo?
2: Por reclamos principalmente.
0: Exactamente, ahí la tiene, casaquilla número 23, Javier Rojas para el conjunto de Deportes Concepción, ahí va Rojas, deja uno o dos hombres en el camino, pero la tiene, la tira un poco más atrás, está Norman Rodríguez, ahí la tiene, deja un hombre en el camino que era Correa, ahí la tiene, en el sector propio, casaquilla número 23, la deja pasar, la tiene casaquilla número 27, Nelson Sepúlveda del conjunto de Deportes Concepción, la recupera, ahí la va tocando, ahí en el sector propio de Colo Colo, un poco más atrás, la tiene, la recupera el conjunto de Deportes Concepción, va a centralizar el juego, pero ahí la tiene, la recupera Méndez, Méndez toca con Hernández, Hernández va buscando dos hombres en el camino, ahí la tiene Hernández, va a tratar de buscar línea de fondo, se frena pero pierde el balón ante Matías Roja, ahí la recupera, se dispara de media distancia, Larcón, un tiro de media distancia que quiso sorprender al portero de Deportes Concepción, se va por línea de fondo, pero primero el árbitro decreta el quinto tiro de esquina para el conjunto de Colo Colo, cuando era Larcón quien probó de media distancia y la mano salvadora del portero Nicolás Araya Martín.
2: Sí, buen remate de Tomás Alarcón, que Araya está bien, llegando muy bien arriba y sacando esa pelota que podía haber sido la apertura de la cuenta para Colo Colo. Muy buen remate de Tomás Alarcón.
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0: Cuando hay una infracción sobre el jugador de Colo-Colo, que era Jonathan Villagra, la cobra inmediata del juez central del partido, la tiene Bimber, Bimber con Alarcón, Alarcón con Bimber, Bimber un poco más atrás con Arturo Vidal, la está pidiendo Villagra, saca largo Arturo Vidal buscando a Matías Fernández tiene Fernández, se la pide Hernández que pasa por detrás de su espalda, la toca un poco más atrás, ahí la tiene Villagra, Villagra con Vidal, Vidal con Bimber. Bimber tiene el balón, va a buscarse a apoyar con Ulloa por el otro sector, ahí le tiene Ulloa del conjunto de Colo Colo, va, deja un hombre en el camino que era Aldrich Jara, ahí va Ulloa, Ulloa buscando, centralizando, Correa pierde el balón, la tiene en el fondo el conjunto de Deportes Concepción, que es Norman Rodríguez, que va a sacar largo el jugador de Deportes Concepción, la saca largo, el sector medio se equivoca Vidal, ahí la tiene Larribey va apoyándose con Aldrich Jara, llega el jugador de Deportes Concepción, va, corre a toda zancada, va buscando, sacando el centro, ahí viene el centro, cuando llegaba un jugador de Deportes Concepción por el centro del área, que era, me parece que era Rodríguez, no llega el balón y tuvo una buena posibilidad el conjunto de Deportes Concepción, Martín.
2: Sí, una aproximación de Aldrich Jara por el sector derecho, luego de un pase de Larribey, tratan de buscar a Jorge Enríquez que venía penetrando el área, y también, dado eso, Ignacio Mesías venía solo ingresando hacia el área, que también le reclama a Aldrich Jara haber levantado la cabeza y brindarle servicio a él.
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0: 33 minutos de esta primera etapa. El marcador indica 0 para Colo Colo, 0 para Deportes Concepción. La tiene Vidal en el fondo, se le va el balón, pero ahí la tiene preto dentro el portero Moreira. Moreira la toca con Villagra. Villagra va a buscar con Fernández. Fernández con Hernández. Hernández pierde el balón, la recupera Alarcón.

0: Ahí la tiene nuevamente Fernández, Matías Fernández, va buscando Romero, pero antes llega en el fondo el conjunto de Deportes Concepción, la recupera, la tiene Brian Béjar, Béjar con Suárez, Suárez va buscando, pierde el balón, la tiene Correa, Correa lo baja, el balón va ingresando al área, saca un empellón a un jugador de Deportes Concepción, pero la tiene, lo sacan del área, la recupera el conjunto de Colo Colo, la tiene Correa, Correa va tocando con Ulloa, Ulloa va a sacar el centro, lo molestan dos hombres de Deportes Concepción, ahí la tiene con Alarcón con Ulloa, Ulloa va a sacar el centro, pero en el fondo Norman Rodríguez lanza el balón fuera, lateral para el conjunto de Colo Colo.
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0: Cuando ya se cumplen los 34 minutos, el marcador no varía, el resultado favorable en este momento a Deportes Concepción, que va sacando un punto como visitante. Cuando la tiene en el fondo el conjunto de Colo Colo, era Vidal, Vidal la pierde, la recupera, era Aldrijara que se le revilaba, le roba el balón, ahí va buscando Ulloa, pierde el balón el conjunto de Colo Colo cuando hay un lateral para el conjunto de Deportes Concepción. Cuando ya se van cumpliendo los 35 minutos de esta primera etapa, vamos al comentario de Martín Ibarra, que le han parecido estos 35 minutos.
2: Bueno, un partido intenso con Colo Colo desde el comienzo buscando la posesión de balón, tratando de buscar a los jugadores de las distintas líneas de buena forma, y con un Deportes Concepción que por ratos intenta aproximarse más al arco de Colo-Colo, trata de presionar en estos últimos minutos la salida de Colo-Colo, ahí casi gana un valor Ignacio Mesías en un momento, y ha buscado de alguna forma no tan clara, no tan nítida, el arco de Colo-Colo con esa aproximación de Enríquez, el disparo de Brian Béjar. Pero Deportes Concepción está buscando la manera en la cual poder penetrar el arco de Colo-Colo, aunque lamentablemente ha estado difícil.
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0: Ahí la tiene era Méndez para el conjunto de Deportes Concepción, la tiene Dávila, Dávila va buscando, va a Aldrijara, el balón se va, alcanza a llegar, ahí llega Vidal, pero se fue el balón cuando hay saque de fondo para el conjunto de Colo-Colo, cuando ya se van cumpliendo los 36 minutos y el marcador no varía, el resultado continúa en igualdad para el conjunto de Colo-Colo local y la visita de Deportes Concepción 0-0 cuando ya se cumplen los 36 minutos de esta primera etapa.
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0: La saca en el fondo el conjunto de Colo-Colo, la Correa en el medio sector, la recupera en el fondo, Casaquilla número 21 de parte de Concepción, que es Norman Rodríguez toca con Brian Béjar, Béjar va a buscar, ahí la baja, la Ribey se va apoyando con la Aldrijara, pero la pierde del sector medio, la recupera Alarcón, le cometen infracción, nada indica el juez central del partido, la tiene Correa para el conjunto de Colo-Colo, ahí la va tocando el conjunto de Colo-Colo, va a sacar el centro, que era Ulloa va buscando a Fernández, rebota en un jugador de Deporte Concepción, cabezazo, la deja ahí mismo, pero viene en el fondo, sale el conjunto de Deportes Concepción cuando hay un lateral para el conjunto de Colo-Colo, lo hace efectivamente Villagra la toca con Víctor Felipe Méndez, ahí la tiene el jugador de Deportes de Colo-Colo, la toca más atrás hacia Vidal buscando apoyándose con Correa la tiene, la Ulloa la pide por otro sector, ahí la tiene definitivamente el conjunto de Colo-Colo, va sacando un poco más atrás con Alarcón, nuevamente Alarcón saca el centro largo buscando a Matías Fernández, le gana el cabezazo al jugador de Deportes Concepción, queda Rojas, ahí la tiene, la recupera Enrique para Deportes Concepción en su propio sector, Enrique va apoyándose, va buscando a Mesías, Ignacio Mesías tiene el balón para el conjunto de Deportes Concepción, la toca un poco más atrás hacia Enrique mira, observa quién le va a tocar, nadie se la pide, ahí está Enrique apretado por la gente de Colo-Colo, dos hombres de Colo-Colo, Fernández y Romero lo apretaron y el balón se va al lateral para el conjunto de Deportes Concepción. Cuando ya vamos transcurrido 38 minutos, el marcador indica 0 para Deportes Concepción, 0 para Colo-Colo, el local. Ahí está todo dispuesto para hacer efectivo el juego, el conjunto de Deportes Concepción, Casaquilla número 23, Javier Rojas hace efectivo este lateral para el conjunto de protección, pero se anticipa Arturo Vidal cuando el balón iba a Mesías. Antes llega Vidal, ahí Dávila en el conjunto Casaquilla número 21, Weinberg para Colo-Colo, un poco más atrás tiene Villagra con Vidal. Vidal tiene el balón, va apoyándose y el balón choca en el jugador de Deportes Concepción, que es Mesías, y hay un nuevo lateral para el conjunto de Colo Colo. Y ahí la tiene Villagra con Vidal en su sector, en el sector propio. Ahí la tiene para Bimber. Bimber va seguramente a apoyarse con Ulloa. Ulloa la saca largo para Correa, pero bien Brian Norman Rodríguez del conjunto de Deportes Concepción para despejar el peligro. Cuando ya se cumplen los 39 minutos de esta primera etapa, el marcador indica 0 para Colo Colo, 0 para Deportes Concepción.
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0: La tenía Javier Rojas, lo apretan, pero ahí la tiene en el fondo Suárez para el conjunto de Deportes Concepción. Se apoya con su portero Correa, rápidamente tiene que sacar para el otro lado donde está Rodríguez. Rodríguez va buscando el balón al sector medio, ahí la tiene, la recupera Larrivey para el conjunto de Deportes Concepción. La intercepta Vidal toca con Alarcón tiene el balón un poco más atrás hacia Villagra toca, mira atrás, la tiene Bimber cuando cae un jugador de Deportes Concepción. Nada indica el juez central de partido, ahí la tiene Vidal un poco más centralizado, ahora está en el juego Ulloa tiene para el conjunto de Colo Colo, ahí la tiene Vidal tiene el balón, la toca más atrás para Bimber tiene el balón, va apoyándose con Villagra en el sector parado, en el sector que divide el campo de juego. Ahí la tiene Matías Fernández, la anticipa Fernández, la tiene Villagra con Ulloa, con Vidal mira a quién le va a tocar, ahí la tiene Vidal. Ahí lo molesta la Ribey, un poco más allá, a su sector, Alarcón la toca atrás para su portero Gabriel Maureira, ahí la tiene, tranquiliza el balón con Bimber en sector propio de Colo Colo.
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0: La tiene Villagra para Colo Colo, Villagra con Alarcón, con Vidal va a buscar largo Ulloa, ya la tiene la gente de Colo Colo, la baja Ulloa, le sale Brian Béjar el camino, pero primero se anticipa, ahí la tiene Dávila para el conjunto de Colo Colo cuando cobra la infracción a favor del conjunto visitante del conjunto de Deportes Concepción. Ahí la tiene Deportes Concepción para reanudar el juego. Casaquilla número 27, le cometieron la infracción al jugador de Deportes Concepción, que es Nelson Sepúlveda. Y ahí está todo listo y dispuesto para que de fondo saque Suárez para Deportes Concepción. Cristian Suárez va a ser efectivo este tiro de libre para el conjunto de Deportes Concepción.
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0: La tiene Javier Roja para el conjunto de Deportes Concepción, se la anticipa el balón, la tiene Roja, ahí tiene el balón, le pega la disputa, la gana, pero la tiene Enrique un poco más atrás, rápidamente, ahí la tiene Rodríguez, era Brian Béjar definitivamente que tiene el balón, la toca cuando se equivoca, el portero rebota en Correa, pero lamentablemente para Colo Colo se fue desviado, ahí tuvo una buena posibilidad, el primer error del portero de Deportes Concepción, Martín Ría, casi le cuesta caro al conjunto de León de Collado.
2: Sí, el cuadro Lila casi sufre la apertura de la cuenta por parte de Colo Colo debido a esa duda que tiene Araya entre si jugar por el centro o jugar con Norman Rodríguez, y ahí Correa se aproxima y le rebota el balón que perfectamente pudo haber ingresado a la red.
0: Ahí va Ignacio, me decía, cuando cae cobra penal. Penal para Deportes Concepción cuando se iban de manda del pórtico. Mesías lo derriba. Me parece que entre Villagra y Vidal derriban al jugador de Deportes Concepción. Y el árbitro inmediatamente cobra la infracción. Toda la jugada lícita sale. Viene el jugador Ignacio Mesías. Va a buscar línea de fondo. Ahí, primer empeñón. Ahí va. Se deja dos hombres del camino y lo derriban. Entre Villagra y Vidal, penal para el conjunto de Deportes Concepción cuando ya se cumplen los 42 minutos.
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0: Martín, claro, el penal para a favor del conjunto de Deportes Concepción, que reclame la gente de Colo Colo. Me parece que el jugador de Colo Colo definitivamente fue el casaquilla número 2, Jordan Villagra, que le pega arriba en la cintura al jugador de Deportes Concepción, que era Ignacio Mesías. Y el primer penal a favor del conjunto de Colo Colo, posibilidad para abrir el marcador, para Concepción, perdón.
2: Sí, un claro penal. Ignacio Mesías aguanta muy bien la presión de Villagra, abre los brazos, que es tan importante hoy en día en el fútbol, y logra entrar al área, y ahí ya es una oportunidad propicia de gol, buscando algún penal, y creo que lo embiste de atrás Vidal, quien finalmente es que comete la falta, y se decreta el primer penal para Deportes Concepción, y lo va a patear el mismo de siempre para el cuadro lila, Joaquín Larribey.
0: Ya está todo listo y dispuesto, reclaman los jugadores, insisten en que no fue penal, pero ya está cobrado el árbitro central del partido, el señor Mario Salvo, cobra inmediatamente la infracción. Frente a frente está Moreira con el portero, Moreira, el portero de Deportes Concepción, con Joaquín Larribey. Cuando sigue reclamando Arturo Vidal, también se alega los de Fernández, Ulloa, todos reclaman. Y ya está listo, está cobrado, viene la sanción, viene el cobro del penal. Alarcón también cobra, le dice a todos que salgan del área para hacer efectivo este tiro penal a favor del conjunto de Deportes Concepción. Cuando ya van corriendo los 44 minutos de esta primera etapa, el árbitro del partido le indica a los jugadores de Colo Colo que nada que hacer y ya está cobrado. Los jugadores de Colo Colo, me parece que insisten, Martín, que vaya a ver esta jugada al VAR. Ahí le están diciendo que vaya al VAR, pero el árbitro no le hace caso omiso a los jugadores de Colo Colo. Conversa con Vidal, le está indicando que el penal ya fue cobrado y no hay posibilidades de ir al VAR, Martín.
2: Sí, el árbitro venía de frente, estaba cerca de la jugada y claramente vio la acción de buena forma para decretar el penal y no va a cambiar su decisión. Ya se pone Joaquín Larribey en la distancia para ejecutar este lanzamiento penal.
0: Ya todo listo, todo dispuesto, se resigna Arturo Vidal, está listo el árbitro para dar la instrucción. Viene el 56, cara a cara con el Larribey, con el portero Moreira. Ahí viene el tiro penal para favor de Deportes Concepción. Cuando ya se cumplen los 44 minutos, viene Larribey, Larribey, gol, gol, gol, gol, gol, gol, gol, gol de Deportes Concepción. Joaquín Larribey de los 12 pasos decreta el 1-0 para el conjunto de Deportes Concepción. Cuando se cumplían los 44 con 30, abre el marcador el conjunto de Deportes Concepción, Martín.
2: Sí, ejecuta muy bien el lanzamiento penal Joaquín Larribey hacia el centro, esperando siempre al portero, lo asegura de muy buena forma con la categoría, con la experiencia de los años, y pone el 1-0 para el cuadro lila.
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2: Y es el tercer gol de Joaquín Larribey en esta Copa de la Liga, Marco.
0: Tercer gol de Larribey cuando se felicitan los jugadores de Deportes Concepción. Una buena jugada de Ignacio Mesías que terminó en penal, convertido por Vidal. Y ahí estuvo Larribey para no deliberar esta oportunidad y convertir en 1-0 cuando ya se cumplieron los 45 minutos. Y el árbitro central del partido recupera 3 minutos que se perdieron. Ahí va nuevamente Deportes Concepción. Nuevamente Casaquilla, número roja, sacando el centro para el conjunto de Deportes Concepción. Llega Larribey, no llega el balón, lo sobrepasa. Ahí está Aldrijara un poco más atrás. La tiene el conjunto de Deportes Concepción. Ahí va buscando, ahí la deja Vidal, que pase tranquilamente a las manos del portero Moreira, que ya se apresta para sacar largo, para apurar el balón. Ahí la tiene Alarcón para el conjunto de Colo Colo, va buscando, apoyándose con Ulloa. Ulloa tiene el balón para el conjunto Albo, va buscando, le sale un hombre al camino que era Mesías. Ahí la tiene nuevamente el conjunto de Colo Colo, va a sacar largo buscando a este otro sector donde está Fernández, Matías Fernández, para el conjunto de Colo Colo. Va a sacar el centro, no, primero se la deja Víctor Méndez un poquito más atrás, va a pedir el apoyo de Villagra más atrás todavía con Alarcón, saca el centro, llega bien en el fondo Norman Rodríguez para evitar esta posibilidad del conjunto de Colo Colo. Cuando ya se están cumpliendo los 47 minutos, queda un minuto de agregado y nos vamos a descansar, cuando Colo Colo va abajo en el marcador en condición de local, resultado que ayuda al conjunto de Huachipato, que tiene 3 puntos menos que Colo Colo. También le podría servir este resultado, Martín, al conjunto de Huachipato.
2: Sí, Huachipato con el triunfo frente a Deportes Concepción también se puso en la carrera por quizá obtener el primer lugar de este grupo, y Deportes Concepción, de estar ganando, le quita estos 3 puntos que pudiese obtener Colo Colo, dejándolo con 7, y de ganar Huachipato también llegaría al mismo puntaje.
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0: Ahí dispara en media distancia, perdón, portero, 2 intervenciones del portero de Deportes Concepción. Cuando se produce el sexto tiro de esquina, Martín. Muy bueno el portero Nicolás Araya en estas 2 oportunidades que tuvo Colo Colo para igualar el marcador.
2: Sí, se ve que el portero del León de Collado en doble instancia, bueno, muy buen remate en primera instancia y en la segunda también, reaccionando muy rápidamente, manteniendo el cero en su arco y la victoria momentánea del cuadro lila.
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0: Ahí está el tiro de esquina a favor del conjunto de Colo Colo, que sería el sexto tiro de esquina para el conjunto de Albo, cuando el portero estuvo muy atento, el portero Nicolás Araya del conjunto de Colo Colo, el joven portero de Colo Colo de Deportes Concepción, ha abortado esta posibilidad para el conjunto Albo. Cuando ya viene a hacerse efectivo el tiro de esquina, Alarcón lo hace nuevamente, el portero con su puño aleja el peligro para el conjunto de Deportes Concepción. Se equivocaba Matías Fernández, ahí la tiene, la recupera el conjunto de Deportes Concepción, va saliendo a toda velocidad, pero antes se interpone el jugador de Colo Colo, que era Matías Fernández, era Hernández, cuando el árbitro da por finalizado estos primeros 45 minutos que indica de Colo Colo el local 0, Deportes Concepción la visita 1.
1: Terminó el primer tiempo, lo viste con el relato de Marco Vargas en Fiesta Deportiva. Terrari y Colén de Concepción, el marcador dice 0 para Colo Colo, 1 para Deportes Concepción. 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
0: Bueno, han finalizado estos primeros 45 minutos. Vamos a ir a los comentarios centrales de Mario Gutiérrez Pastorini y Martín Ibarra. Mario Gutiérrez, buenas tardes.
3: Gracias, don Marco. Así es. Mire, ganando Deportes Concepción, está jugando súper bien, podría decir alguien. Pero aquí, como nos gusta describir y las opiniones, si bien nosotros estamos también para hacerlo, lo importante es que quien nos escucha, que nos está viendo el partido, se haga una idea de lo que está ocurriendo dentro del terreno de juego y que también a partir de eso, y si después lo complementa con las imágenes y videos del partido, pueda hacerse una opinión, porque obviamente la gente de Deportes Concepción, todo el simpatizante, está preocupado y yo creo que el foco está en el funcionamiento. Esa es la clave. No, el resultado va a ser consecuencia de un funcionamiento que quiera instalar el técnico Lema para poder hacer de Deportes Concepción en cada partido el que pueda obtener algún resultado. Siempre mencionar algo que es tremendamente importante, y no lo voy a descubrir ahora, pero a veces se pasa por alto. Siempre va a depender del rival. O sea, la información me la va a dar siempre el rival. El rendimiento y finalmente el resultado de un partido me lo va a dar en gran parte también el rival. Si el rival es inoperante y le hago un gol y me defiendo y inoperante para hacer un gol, termino ganando partidos como el de Coquimbo y el de Palestino. Así de simple. O sea, no por méritos de ir a jugar un partido más cerca del arco rival, sino que puntualmente de defenderme ante un equipo inoperante. Entonces, describamos lo que ha sido este primer tiempo de Deportes Concepción. La visita y Colo Colo el local, que instala con su, más allá de los nombres, como siempre lo he dicho, me interesa y nos interesa poner el foco en los jugadores, nombres propios de Deportes Concepción, pero ya digo, el rival está ahí y es Colo Colo el que tenía la prioridad, sobre todo, de buscar un resultado que le permita afianzarse en el primer lugar del grupo. ¿Cómo lo hizo para este partido? Bueno, con Vidal de central, con dos stoppers, es decir, tres en el fondo, cinco en el medio campo, con dos que van por fuera, Ulloa y Matías Fernández, tres en el centro, Méndez con Alarcón más retrasado, formando un triángulo, esa es la base del triángulo, y el vértice del triángulo adelantado es Leandro Hernández, y dos delanteros, Romero y Correa. Bueno, Deportes Concepción, el 1-4-3-3, que ya decíamos al inicio de la transmisión, va a ser lo más parecido a lo que va a instalar ante Everton, que Everton no juega con 3 en el fondo, juega con 4 y juega un 4-3-3 también. Entonces, cuando decíamos que esto le puede servir de ensayo, no mucho, no mucho, sí, para afianzar funcionamiento y movimiento. ¿Por qué digo esto? Porque claramente el cuadro de Colo-Colo es el que tiene el balón mayor parte del tiempo. ¿Por qué lo tiene? Porque, al igual que le ocurrió en Collao, jugando de local, hay un jugador que flota y que se mueve por distintos sectores de la cancha, que es Hernández, Leandro Hernández. ¿Por qué vamos a ir a esta descripción? Porque uno dice, ¿por qué no ataca Deportes Concepción? No ataca porque no tiene el balón. ¿Por qué no tiene el balón? Porque el equipo rival, en este caso Colo-Colo, entre otras cosas, tiene un jugador que flota, que es Leandro Hernández. ¿Leandro Hernández de quién es marca? Es de Sepúlveda. Pero Sepúlveda, como auxilia muchas veces a los centrales que están mano a mano con los dos delanteros de Colo-Colo, ahí se crea cierto espacio. Pero además, ¿qué hace Hernández? Hernández, como está marcado

adelanta para fijar al lateral de Concepción, que es Rojas, y ahí le queda el espacio. A partir de eso empiezan los movimientos. Yo decía, ¿por qué no lo sigue? Y algunas de las instrucciones de Lema, me da la impresión de que eso le dice a Sepúlveda, pero Sepúlveda no se atreve a salir de la zona cercana a los centrales porque es en el fondo un líbero encubierto. Mira el nombre que le puse. Un líbero encubierto en caso de que puedan perder el mano a mano alguno de los centrales con los dos delanteros de Colo-Colo. Entonces ahí hay algunas claves. Ahí está. Ahora, ¿por qué Colo-Colo, a pesar de la posición de balón, no se ha creado grandes oportunidades? Porque esto también hay que explicarlo. Sí tiene el balón, sí, lo puede tener, da lo mismo. Pero lo importante es que en esos segmentos de partido no logre profundizar con aproximaciones. Y eso es porque, de alguna manera, los centrales han estado bien. Han estado bastante bien en los duelos. Entonces no han tenido el socorro necesario de Sepúlveda. Y por ahí Colo-Colo no logra profundizar. Hernández no ha tenido gran profundidad cuando ya les decía que encuentra espacios libres. Sí, los viene a buscar a la mitad del terreno de juego, cercano incluso de la zona de Colo-Colo, pero no profundiza Colo-Colo. Y es ahí donde Deportes Concepción logra mantener el cero, que es tremendamente importante cuando se juega de visita, mantener el cero en portería para, bueno, también hay que ir a mirar el horizonte, también hay que salir a ganarle a la vida, como he dicho muchas veces, haciendo una metáfora con respecto a que, bueno, tiene jugadores de Deportes Concepción ofensivos que yo creo que también quieren jugar con el oxígeno, vivir con oxígeno, que es el balón, y tratar de generar opciones. ¿Qué pasa con Deportes Concepción en lo ofensivo? Porque también han habido momentos que tiene el balón. ¿Por qué tiene el balón? Expliquemos, esto es fútbol. Al tener tres centrales, Colo-Colo, si pensamos en que Deportes Concepción tiene tres delanteros, ya está en un momento de desequilibrio. El equilibrio es tener un jugador más en lo defensivo. Por lo tanto, ahí es donde se complica muchas veces Colo-Colo, sobre todo por los movimientos, por ejemplo, de Aldrich Jara, por ejemplo, de Mesías, que van a recorrer zonas diferentes y queda jugadores de Deportes Concepción libres. ¿Quién a veces ha quedado libre? Brian Béjar, para llegar a tres cuartos de cancha, porque no es seguido por Ulloa muchas veces, o porque Ulloa a veces va a marcar a Aldrich Jara, para que Wimber, que es el central que apoya a Vidal, porque tienen que hacer el 2 contra 1 a la Ribey. Entonces ahí se van creando los espacios. En la medida que todos estos movimientos tácticos, entendidos por los jugadores de Deportes Concepción, logran por lo menos tener el balón, por lo menos respirar. Si cuando se juega de visita, sí, todos queremos profundizar, pero qué valioso es tenerle el balón al rival. Jugar con la desesperación de un rival que quiere ganar, que quiere ser protagonista y no lo puede hacer. Que tiene que pasar segmentos de partido especulando. Y eso se hace con estas pequeñas cosas. No, es que a mí me gusta que ataquen y que generen 10 posibilidades de gol. Bueno, pero todo nace de tener el balón. A partir de eso encontramos en alguna posición de remate a Enríquez, que lo ha propiciado. Encontramos alguna jugada donde pueda desbordar Béjar o desbordar Aldri, enviar un centro que también estuvo a punto de Enríquez apoyando como un 9, bueno, es un volante, pero un volante que llega, que rompe línea y acompaña a la Ribey. Cuando la Ribey se engancha para jugar, bueno, a esa posición de enganche, Enrique entonces toma la posición de centro delantero en jugadas muy puntuales para finalizar, digamos, en ese sentido. Entonces, ahí es donde ha encontrado. Y finalmente, para que Martín también me pueda apoyar en el comentario, es conocer la esencia y lo que me pueden otorgar ciertos jugadores. Y la idea de juego, el plan de partido, con tales o cuales jugadores, en el caso de Deportes Concepción, es importante que ese plan de partido me permita sacar las características diferenciadoras y que son capaces de doblegar al rival. Siempre hemos dicho, ¿qué es lo mejor que puede Mesías? Jugar como extremo, lo está haciendo por el sector izquierdo, que le den un pase, que logre eludir un rival y que tire un centro para la Ribey. Ninguna posibilidad. No, porque no son sus características. ¿Cuál es la característica? ¿Por qué lo instala ahí Walter Lema? Primero, para que ayude a defender en ese sector, para que fije al central de ese lado de Colo-Colo y para que aproveche
lo que tiene. 100%

0: siempre hemos dicho, ¿qué es la característica? Potencia, grandes diagonales para hacer un 9, muchas veces que le toca hacerlo de 9, pero que va entre central y lateral. En este caso, entre central, Vidal, y stopper, derecho, Villagra. Toma esa diagonal en potencia, en velocidad, que agarra esa diagonal prácticamente de mitad de terreno de juego, por eso que está habilitado. No lo pueden parar, porque no es un delantero, no es Larry Bates que no tiene velocidad, es un delantero que complica y que le terminan haciendo infracción y por eso se cobra el penal. No lo pudo tomar ni Villagra ni Vidal. Entonces ahí es donde se logra por lo menos una jugada de contraataque, aprovechar las virtudes y que permite el penal y el triunfo para Deportes Concepción, que cuando sale de visita generalmente gana con un gol de penal, siempre se encuentra ante Coquimbo, ante Palestino, siempre es una jugada que a través de un penal logra acceder a la ventaja. Entonces ahí está descrito cómo está jugando Concepción. Ahí está, se lo acabamos de señalar. Usted decide. Al final del partido probablemente vamos a opinar para decirle finalmente qué va a hacer de este partido y de lo que viene para Deportes Concepción, pero 45 minutos expresado lo que acabo de decir, y le doy la palabra a Martín para que también pueda opinar al respecto.
1: Así es, Mario, dijiste varios aspectos relevantes que explican este 1-0 por parte del León de Collao a Colo Colo en su casa, después de 11 años prácticamente que no visitaba ese reducto. Y también señalar de que, profundizando en lo que tú señalabas, que está muy aplicado en defensa, inclusive viene Joaquín Larribey en los córner en contra a defender y ha sacado varios balones ahí importantes. Y Colo Colo no ha podido penetrar también por lo que tú decías, de que se agrupa bien Deportes Concepción en defensa, con superioridad numérica, y los centrales y los laterales también han estado de buena forma para poder neutralizar cualquier ataque profundo del cacique. Otro aspecto también, por lo que tú señalabas de Mesías, creo que también le sirve para poder hacer esa presión, que por momentos Deportes Concepción presionó alto a Colo Colo. La mayor parte, podríamos decir, del primer tiempo lo esperó en mitad de terreno un poco más adelante, pero también hubo segmentos de 5 o 10 minutos donde va a presionar alto y Mesías casi logra robar un balón. También se adelanta a Javier Rojas, entonces en la medida de lo posible es importante también lo que hacen ellos para poder generar opciones propicias de gol. También viene la Ribey a jugar, a desahogar también para que pueda pasar al Trizjara. Y me parece que Deportes Concepción ha estado aplicado, creo que esa es la palabra, no ha buscado, como en otros partidos, ceder la iniciativa. Creo que Colo Colo se ha apoderado del balón porque tiene jugadores de esas características, pero más allá de eso, me parece que el León de Collado ha jugado de una manera aplicada y ha intentado buscar las virtudes que le permitan, de sus jugadores en específico, poder generar oportunidades propicias de gol. Y lo que tú señalabas de Mesías, Mario, es súper súper relevante, porque si no te cabe el brazo, es potente, cuesta ganarle el balón de una manera tan limpia. Finalmente hay que hacerle faula a Mesías para poder quitarle el balón. Y por otro lado, sí hay algo que me parece un poco preocupante en lo defensivo, que cuando va a Sepúlveda a veces, o los que están en el medio, Dávila o Enríquez, cuando Colo Colo profundiza, a veces queda ese espacio libre en el centro, y haya ingresado, por ejemplo, Tomás Alarcón, que ha rematado dos veces de muy buena forma, donde ha estado soberbio Nicolás Araya, y ha tapado de muy buena forma en el segundo remate de Alarcón. Luego vino de eso un cabezazo de Leandro Hernández, que también logra despejar de buena forma, quedó un poco resentido producto de eso. Por lo tanto, me parece que Deportes Concepción, aunque no es superior, no somete completamente a Colo Colo, sí vino a hacer su partido y ha jugado de manera aplicada, y ha buscado primeramente mantener el cero, y en segundo lugar también buscar oportunidades propicias para poder penetrar rápidamente el arco de Colo Colo. Eso es más o menos, eso en general, lo que ha buscado Deportes Concepción y lo que posiblemente va a seguir explorando en este segundo tiempo. Hay también jugadores en la banca que pueden permitir continuar con esa faceta. Está Matías Cavalleri, está Itan Espinosa, que es de características parecidas a Ignacio Mesías. Ignacio Mesías creo que es un jugador un poco mejor técnicamente, pero también Ethan Espinosa tiene esas características de penetrar rápidamente a los espacios. Santiago Wander hizo cuántos goles de esa forma de contraataque. Por tanto, esperamos que Deportes Concepción pueda mantener un juego aplicado y ojalá llevarse el triunfo a la capital penquista.
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3: Ya está todo listo y dispuesto para dar inicio a estos segundos 45 minutos. Vamos a ver si hay algún cambio en el conjunto de Colo Colo. Martín, usted me puede comunicar, por favor, si hay alguna modificación en el conjunto local, en el conjunto Albo, cuando vemos que sí, se ve un cambio. ¿Me puede indicar quién va a abandonar y quién va a ingresar en Colo Colo? Por favor.
1: Vamos a verlo inmediatamente.
3: Vamos. Ahí va, ya realizando.
1: Justin Cuevas, yo pienso que es Cuevas.
3: Justin Cuevas,
1: parece que es Cuevas.
3: Con la 30, ya.
1: Vamos a ver.
3: Vamos
1: a ver. El 7 no es Marchán, es Marchán.
3: Marchán, definitivamente. Quien entra, Francisco Marchán, entra en Colo-Colo. Y veamos
1: quién. Vamos a ver quién salió.
3: Me
1: parece que fue Hernández.
3: Hernández debería ser.
1: Vamos a confirmarlo.
3: Vamos a ver, esperar que confirmemos quién abandona el conjunto de Colo-Colo cuando ya se dan por iniciados los segundos 45 minutos entre el conjunto.
1: No, está
3: de
1: Hernández.
3: Hernández, definitivamente. No, entonces no, está Hernández. Entonces vamos a verificar quién abandona el conjunto de Colo-Colo en el partido
1: Alarcón.
3: En Tomás el sector Alarcón. Medio Alarcón abandona el conjunto de Colo-Colo. Se va definitivamente Tomás Alarcón. Ingresa Francisco Marchán.
1: Y dígame. Marco. Vidal ingresa nuevamente al sector medio, como lo ha hecho también en el partido de la Liga de Primera frente a Deportes Concepción en el reducto de Collá.
3: Ahí la tiene en el fondo el portero de Colo Colo, saca largo buscando a un compañero, pero ahí la llena, la tiene Romero para el conjunto de Colo Colo. Ahí tiene Romero, va a disparar de media distancia, pero primero se intercepta el balón. Era Casaqueña el número 21, Norman Rodríguez, que le pega el balón en sus piernas, sale rápidamente Colo Colo, ahí la tiene Ulloa para el conjunto de Colo Colo. Era Matías Fernández que la tenía, la saca al centro, va buscando acá Casaquilla el número 24, Hernández toca un poco más atrás buscando a Correa con Hernández tiene el balón, va a sacar al centro, rebota en un jugador de Deportes Concepción, ahí la pelea la guerrea al jugador de Colo Colo, ahí la tiene Hernández un poco más atrás, es Ulloa va a sacar el centro, salta un jugador de Colo Colo que era Casaquilla, número 19 Maximiliano Romero, pero está atento el portero del conjunto de Deportes Concepción, Nicolás Araya, que se queda al balón como toda la tarde-noche. Atentísimo el portero de Deportes Concepción.
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3: Algo está cobrando el juez central del partido. Cuando hay el portero, algo le dice al juez central del partido, Nicolás Araya. El juez central del partido, el señor Mario Salvo, cobra a favor del conjunto de Colo-Colo. Me parece, sí, un tiro de esquina definitivamente a favor del conjunto de Colo-Colo. Vamos a ver qué los hace efectivos. Méndez, en el primer tiempo era Alarcón, ahora está Víctor Felipe Méndez para hacer efectivo este tiro de esquina a favor del conjunto de Colo-Colo. Ahí la tiene Arturo Méndez para ser efectivo, llega al centro del área, pero muy bien Norman Rodríguez saca el balón, lo despeja ahí atrás, la tiene Casaquino, metió Bimber que pasó a la zaga central, ahí la tiene Méndez buscando el centro para el conjunto de Colo Colo, llega Correa, le pega mal al balón a Villagra y ahí la tiene en el fondo el conjunto de Deportes Concepción. Cuando el balón se va por el lateral para el conjunto de Colo Colo, lo va a hacer efectivo Fernández toca más atrás y la tiene Vidal centralizado, ahí la tiene Fernández para el conjunto de Colo Colo, saca el centro, le llega tranquilamente a las manos del portero Nicolás Araya, que se tira del pasto para hacer tiempo para reanudar el fútbol en el conjunto de Deportes Concepción. Saca largo el portero de Deportes Concepción buscando la RE o buscando también a Aldijara, pero ahí en el fondo recupera Colo Colo, ahí la tiene Casaquilla, número 5 Méndez para el conjunto Albo, va buscando a ras de piso, el balón rebota en el juez del partido, esta pelota debe ser para el conjunto de Colo Colo, pero cuando hizo el pase de Méndez, el balón rebotó en las espaldas del juez central del partido, señor Salvo, ahí la tiene Vidal va a pedir, ahí le dice un poco más atrás a Enríquez, ahí la tiene Vidal para el conjunto de Colo Colo, la baja al piso Vidal, la va a tocar Casaquilla, número 24 del conjunto Albo, que era Hernández tiene el balón, la tiene Hernández, se centraliza, va buscando, apoyándose con algo, Vidal le indica que la toca al otro sector, ahí la tiene Villagra va tocando con Bimber la toca un poco más allá Ahí la tiene Marchán, el recién ingresado. Marchán va a centralizar, va sacando el balón. Ahí en el fondo se equivoca la gente de Deportes Concepción. Un rebote, le llega tranquilamente a las manos del portero Araya del conjunto de Deportes Concepción, cuando se la devolvió Suárez con un rebote. Por eso no cobra nada el juez central del partido. Jugada lícita para el conjunto de Deportes Concepción. Ahí va el conjunto de Deportes Concepción. Brian Béjar buscando, va buscando a Enrique. Enrique tiene el balón, Enrique va a centralizar. Mira, observa dónde está la Ribey. Se deja un dos hombres en el camino, centraliza el juego. Enrique le dispara de media distancia, pero llega blandita las manos del portero Gabriel Maureira. Cuando ya se cumplen los cuatro minutos de esta segunda etapa, el marcador indica 1 para Deportes Concepción, 0 para Colo Colo.
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3: Ahí va Hernández buscando línea de fondo. Hernández centraliza, le saca Béjar. Ahí viene Vidal. Vidal recupera el balón, pero la pierde el conjunto de Colo-Colo. Más atrás la tiene Ulloa. Ulloa la toca con Méndez. Méndez con Ulloa. Ulloa con Vidal. Vidal un poco más atrás, detrás de la jugada. Ahí la tenía Bimber. La tiene Ulloa. La tiene Bimber nuevamente para el conjunto de Colo-Colo. La pide en otro sector. Ahí la tiene Bimber. Va trepando, buscando hombres. La toca hacia Ulloa. Ulloa va a centralizar el juego. Ahí la tiene Ulloa. Saca el centro. Llegaba Correa, rebota en el jugador de Deportes Concepcionense. Va al séptimo tiro de esquina para el conjunto popular.
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3: Felipe Méndez va a ser efectivo este tiro de esquina para el conjunto de Colo-Colo. Ahí mira, observa el árbitro para centrar el partido, que no haya nada raro en el área. Ahí la tiene Felipe Méndez para ser efectivo este tiro de esquina al conjunto de Colo-Colo, pero en el fondo saca Suárez para el conjunto de Deportes Concepción. Ahí la tiene Bimber. Bimber va a tocar un poco más atrás. Allá la tiene Villagra. Villagra era Fernández. Fernández definitivamente la tocaba con Villagra. Ahí la tiene Fernández. Fernández va buscando a Méndez. Méndez pasa por su espalda a Hernández. Méndez centraliza el juego. Va a buscar un centro. Le toca Correa y ahí llega. Gol, gol, gol, gol, gol, gol, gol. ¡Gol! ¡Gol de Colo-Colo cuando se cumplen los 5 minutos! Un pivoteo de Correa. Ya aparece solo el jugador Maximiliano Romero para decretar el 1-1 para Colo-Colo con Deportes Concepción, Martín. ¡Gol de Colo-Colo! ¡Romero para Colo-Colo!
1: Sí, Maximiliano Romero finalmente es quien, tras una jugada de Víctor Felipe Méndez, que envía el centro. Javier Correa logra pivotear ahí, enviar el balón para que aparezca casi en la boca del arco Maximiliano Romero, quien solamente tiene que empujarla y pone la paridad en este partido.
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3: Martín, en este gol de Colo-Colo falló la marca de Suárez. Lo dejó solo, que se le fuera a Romero, no lo siguió. Y el balón lo sorprendió también el cabezazo de Correa.
1: Sí, ambas. Habían cuatro jugadores de Deportes Concepción en el área y justo le llega el balón a Correa, quien pivotea bien, le gana Norman Rodríguez. Y producto de eso cuesta la reacción de Suárez, que no ve a Romero ingresar para que finalmente este último logra poner la paridad para este partido. Y se viene Deportes Concepción.
3: Ahí va Dávila, la llega de Deportes Concepción, le deja Enrique. Enrique va a disparar de media distancia, dispara, atento el portero Maureira. Y se queda con el balón, Gabriel Maureira saca rápidamente, va a reanizar el juego el conjunto de Colo-Colo. Ahí la tiene en el fondo, recupera Brian Béjar para el conjunto de Deportes Concepción. Un cabezazo de Villagra, ahí la tiene Méndez. Méndez rebota el balón en el jugador Aldrin Jara del conjunto de de Concepción. El balón lo tiene Vidal en sector propio, va a cruzar la línea que divide el campo de juego, la toca al otro sector, ahí la tiene Ulloa para el conjunto de Colo-Colo, la toca con Marchán. Marchán ve frente a Rojas. Marchán se centraliza, va buscando apoyo, ahí la tiene el conjunto de Colo-Colo, ahí la tiene, la toca a Víctor Felipe Méndez, va buscando a este otro lado, está Hernández. Hernández llega rápidamente al balón, lo sale a marcar Brian Béjar, ahí está Hernández, lo deja en el camino, saca el centro. Hernández le llega tranquilamente a las manos del portero, que está atentísimo, Nicolás Araya, para quedarse con el balón y abortar esta posibilidad del conjunto de Colo-Colo.
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3: La tiene Sepúlveda, centraliza el conjunto. Ahora la tiene Sepúlveda para el conjunto de Deportes Concepción. La toca un poco más atrás. Ahí la tiene en el fondo Suárez. Suárez va tocando en el sector medio para Dávila. Dávila con Enrique. Enrique va buscando, apoyándose con Béjar. La tiene Béjar, la pide Aldrich Jara. Béjar tiene el balón, lo mira, lo observa. Ahí va a correr Aldrich Jara, se la toca. Ahí la tiene Jara para el conjunto de Deportes Concepción. Pero antes la marca está Ulloa, que se queda con el balón, el jugador de Colo Colo. Evidentemente le gana la pelota, le gana la pulseada. Ahí la tiene Ulloa. Ulloa se va a apoyar donde está su compañero de saga, que la pierde. Ahí la tiene nuevamente Villagra. Villagra va apoyándose Casaquino. Hernández, Hernández con Villagra. Villagra va a buscar con Méndez. Méndez tiene el balón. Méndez pasa la línea que divide el campo de juego. Ahí está el sector de Deportes Concepción. Méndez observa, la va a centralizar, la toca un poco más allá donde está fuera de su hábitat. Correa, Correa va tocando, va Marchán. Marchán tiene el balón, mira, observa, la va a tocar, saca al centro, espera que pase Correa por su espalda, saca al centro de atrás. Correa, dos hombres lo interponen, pero ahí está definitivamente Casaquilla, el número 13 de Deportes Concepción, que es Cristian Suárez, para despejar. Un nuevo lateral lo hace efectivo rápidamente Marchán. Marchán tiene el balón para Ulloa, pero el árbitro indica que es a favor del conjunto de Deportes Concepción. Cuando hay un cambio en el conjunto, usted me indica, sale con la 20, entra Cavalieri con la número 24 y sale con la 20 en Deportes Concepción, que sería José Enríquez en el conjunto de Deportes Concepción. ¿Está correcto, Martín?
1: Sí, sale Cortín Deque con la 20 e ingresa Matías Cavalieri con la 24. Vamos a ver posteriormente cómo va a quedar armado tácticamente el cuadro lila.
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3: Cuando ya se cumplen los 10 minutos de esta primera etapa, abandona entonces Jorge Enrique Casaquilla, número 20. Ingresa con la 24 Matías Cavalieri para el conjunto de Deportes Concepción. Ahí está todo listo y dispuesto para reanudar el juego. El conjunto de Deportes Concepción sale caí bajo, jugador de Deportes Concepción. Ahí está todo listo y dispuesto para reanudar el partido. El conjunto de Colo Colo, ahí la tiene el sector medio, la tiene Méndez. Méndez toca un poco más atrás donde está Bimber. Bimber va a tocar con Ulloa. Ulloa tiene el balón, centraliza hacia Villagra. Villagra va a buscar, ahí la tiene Ulloa para el conjunto de Deportes Concepción. Era Fernández anteriormente, lo tocó Ulloa. La toca ahí con Correa. Correa va a buscar que venga a apoyarlo, pero la pierde, sale del fondo. Ya hay lateral para el conjunto de Deportes Concepción. Lo iba a hacer Norman Rodríguez, pero finalmente Brian Béjar, encargado de todos los tiros de laterales por este sector, va a ser efectivo este tiro lateral para el conjunto de Deportes Concepción. Le tiene Brian Béjar en sus manos. Se la pide Dávila, pero no, va a jugar largo. Era Sepúlveda quien se la pedía. Ahí saca largo, la pierde el conjunto de Colo Colo, la recupera en el fondo el conjunto popular. Ahí la tiene en sus manos Roja Ulloa para hacer efectivo este lateral para el conjunto de Colo Colo. Cuando ya se van cumpliendo los 11 minutos de esta segunda etapa, el marcador indica 1 para Colo Colo, 1 para Deportes Concepción.
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3: La tiene Hernández para el conjunto popular. La toca, la centraliza, lleva a Vidal. Vidal va a buscar, la tiene Vidal. Vidal pasa a marchar por su espalda, la pierde, recupera bien en el fondo. Román Rodríguez saca largo, pero acá Casaquilla, número 26, Ulloa para el conjunto de Colo Colo, la toca con Víctor Felipe Méndez, va a sacar el centro Méndez, allá viene Romero nuevamente para el conjunto de Colo Colo, cuando queda solo Hernández. ¡Gol! ¡Gol! ¡De Colo Colo! ¡Gol! ¡De Colo Colo, Colo Colo! Hernández, a los 12 minutos de la segunda etapa, Martín Hernández, en unos errores defensivos del conjunto de Concepción, marca el 2 para el conjunto de Colo Colo. Hernández, a los 12 minutos de la segunda etapa.
1: Así es, Marco, y bueno, como empieza la jugada, que es finalmente Víctor Felipe Méndez nuevamente el que envía el servicio, y señalar que han estado un poco flojos en la marca por el sector derecho, lo cual ha permitido que el centro se envíe, y por la misma vía Colo Colo sigue explorando esa misma vía, y nuevamente con 2 cabezazos casi en el área se decreta el 2-1 que pone a Colo Colo por encima de este marcador. No llegó nunca quien venía con Leandro Hernández. Dávila duda un poco en ir y no ir, y ya Leandro Hernández estaba conectando el cabezazo que pone el 2-1 para el cuadro del Cacique.
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3: 13 minutos de la segunda etapa. El marcador indica 2 para Colo Colo, 1 para Deportes Concepción. La tiene de fondo el conjunto Penquita. Sale el balón, la deja seguir la gente de Colo Colo. Era Ulloa definitivamente que deja salir el balón cuando hay un nuevo lateral para el conjunto. El conjunto Albo, cuando se preparan cambios en el conjunto de Deportes Concepción. Vamos a ver quiénes ingresan, quiénes abandonan, pero ahí ya está todo el marcador, está todo dispuesto. El marcador indica 2 para Colo Colo, 1 para Deportes Concepción. Ahí el lateral lo hace Ulloa para el conjunto Albo. La pierde, ahí la tiene Romero para el conjunto de Colo Colo. Ahí mira Obrema, Romero va buscando a Hernández nuevamente para el conjunto de Colo Colo, pero el balón se anticipa el portero Araya, que saca rápidamente para apoyarse en el conjunto de Deportes Concepción. La tiene Roja para el conjunto penquista. Ahí la tiene Roja está, toca un poco más atrás a Sepúlveda, va buscando a Dávila, pero en el fondo se recupera Colo Colo, que era Ulloa que recupera, era definitivamente Fernández, Matías Fernández que recupera. La tiene el sector medio, el jugador de Colo Colo que es aquella, el número 5 del conjunto Albo, que era Felipe Méndez. Méndez va tocando, la recupera, ahí la tiene Aldri Jara, la pierde el conjunto de Deportes Concepción. La tiene en el fondo el conjunto de Deportes Concepción, no, Norman Rodríguez, ahí va tocando con Aldri Jara centraliza, ahí la tiene Sepúlveda se va apoyando con Dávila tiene el balón para el conjunto de Deportes Concepción. Allá la tiene Brian Beja para el conjunto de Deportes Concepción, para sacar el centro. Pero antes llega Casaquilla, número 26, para provocar el segundo tiro de esquina para el conjunto de Colo Colo. Llega bien, o sea, interpone en esta jugada Casaquilla, número 26 de Colo Colo, que era Ulloa, y da el segundo tiro de esquina para el conjunto de Concepción.
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3: Ahí la tiene Casaquilla, número 22, Maisay Dávila, para hacer efectivo este tiro de esquina. El balón va, un manotazo del portero Maureira. Ahí llega, recupera el conjunto de Colo Colo, la tiene Ulloa, va a sacar largo, espira, observa, mira, espera que pase Vidal por su sector. Vidal la tiene con Méndez la pide, Hernández la pide para este otro sector. La toca al otro sector, ahí la tiene Colo Colo, la pide Correa va buscando el balón. Está bien habilitado, según el juez central el ayudante de ese sector, cuando viene y el balón rebota en el poste. Ahí estuvo la tercera oportunidad, pero al final se cobra posición adelanto a favor del conjunto de Deportes Concepción. Ahí estuvo Martín, una nueva oportunidad para el conjunto Albo.
1: Sí, queda mal parado Deportes Concepción en este contraataque, y quien conecta, quien logra llegar a zonas avanzadas del campo es Javier Correa, quien conduce por varios metros el balón solo y envía el servicio hacia Romero, que en esta jugada chocó en el palo, pero finalmente estaba todo invalidado y se mantiene el 2-1 entre León de Collado y Colo Colo.
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3: Cuando hay cambio en el conjunto de Deportes Concepción, salen esos Sepúlveda y Aldri Jara, salen los dos Sepúlveda, entra Valencia y Fuentes en Concepción. Fuentes entonces y Valencia entran en el conjunto de Deportes Concepción y salen definitivamente Sepúlveda y Jara en el conjunto de Deportes Concepción. Ahí están los dos cambios realizados. ¿Qué pretende con estos cambios Martín, el técnico de Deportes Concepción?
1: Vamos a ver cómo finalmente dispone tácticamente esos jugadores. Nicolás Fuentes es un jugador mediocampista que tiene un jugador dinámico de buena técnica, pero sin tan buena recuperación de balón. Y Leonardo Valencia, sabemos lo que puede entregar, posiblemente quiere tener más el balón, esa va a ser su consigna. Esperemos que el cuadro Lira pueda apoderarse del balón y que en estos minutos pueda encontrar oportunidades más propicias de gol, más concretas, en el arco del Cacique.
3: Ahí la tiene la gente de Deportes Concepción, ahí la Casaquilla número 17 del conjunto penquista, Ignacio Mesía, para hacer el tiro, pero se la deja definitivamente a Brian Béjar para hacer efectivo este tiro lateral para el conjunto de Deportes Concepción. Ahí la pide la Rivera y la tocan, ahí la va el recién ingresado Valencia, pero pierde el balón ante la marca de Villagra toca con Hernández la toca rápidamente con con Felipe Méndez. Méndez espera que pase por sus espaldas el jugador Bimber. Bimber va tocando para Marchand. Marchand mira, observa, va sacando su nombre de encima. Marchand espera que pase Bimber por sus espaldas. Ahí la tiene, pero se arroja en el piso el casaquillo número 22, Dávila, del conjunto de Deportes Concepción. Toca más atrás, ahí la tiene nuevamente Vidal para el conjunto de Colo-Colo. Cuando ya se cumplen exactamente los 18 minutos de segunda etapa, la tiene Colo-Colo en el sector propio de Concepción. Y el marcador indica 2 para Deporte, para Colo-Colo, y 1 para Deportes Concepción.
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3: Ahí la tiene Villagra buscando a otro sector para Romero, pero la pierde, la recupera el conjunto de Colo-Colo, de Deportes Concepción. Ahí la tiene Colo-Colo nuevamente. Casaquilla número 26, Ulloa para el conjunto Albo. La toca más atrás donde está Bimber. Bimber la toca con Vidal. Vidal un poco más atrás, un poquito corta, pero llega primero Villagra. Villagra se va apoyando por el otro sector del conjunto de Colo-Colo. Ahí la tiene Villagra para Colo-Colo. Villagra tiene el balón. La tiene Bimber. Ulloa la pedía, la pierde. La tiene Méndez. Méndez va tocando con Villagra. Villagra va buscando a Marchand. Marchand va buscando el balón en el sector de Colo-Colo. Ahí la tiene Colo-Colo un poco más atrás. La tiene Bimber nuevamente. Ahora la tiene Bimber. Bimber con Villagra. Villagra con Ulloa. Ulloa tiene el balón. La pilla, se apoya Ulloa. Mira, espera que alguien le venga a pedir el balón. La toca rápidamente Ulloa. Casaquilla número 24. Hernández para Colo-Colo un poco más atrás. Casaquilla número 21. Bimber con su portero. Con su portero Gabriel Maureira. Cuando ya se van cumpliendo los 20 minutos de esta segunda etapa, el marcador indica 2 para Colo-Colo, 1 para Deportes Concepción.
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3: Ahí la tiene el sector medio, fuente para el conjunto de Concepción. La recupera Concepción, la recupera Colo-Colo definitivamente. Ahí la tiene fuente para el conjunto de Deportes Concepción. Va fuente con el balón, va trepando fuente. Nicolás Fuente la pierde, la recupera Méndez para el conjunto Albo. Méndez tiene el balón, observa quién se lo va a tocar. Se la pide Vidal, pero decide irse por el otro sector. Ahí está Méndez, va buscando a Matías Fernández. Matías Fernández tiene el balón, la toca un poco más atrás. Ahí la tiene el conjunto de Colo-Colo, que se queda con el balón en su propio sector. La tiene Villagra, Villagra con Vidal. Vidal va tocando, ahí la tiene nuevamente el conjunto Albo. La tiene en el sector medio Felipe Méndez para Colo-Colo. Ahí la tiene Casaquillo 24, Hernández. Hernández para el conjunto Albo. Ahí la tiene el conjunto de Colo-Colo. Cuando se viene Casaquilla número 8 para el conjunto Albo, que es Madrid, en el conjunto de Colo-Colo. Vamos a ver quién abandona. Ahí la tiene el sector propio. Era Villagra. Villagra va a buscar a Correa. Correa tiene el balón para el conjunto de Colo-Colo. Pasa por sus espaldas Casaquilla número 24, Hernández, pero llega antes. Hubo una posición de adelanto. Algo cobra juez central del partido a favor del conjunto de Colo-Colo. Cuando se viene el cambio en el conjunto popular, vamos a ver por quién ingresa Madrid. Sale con la casaquilla número 19, Maximiliano Romero. Ingresa con la 8, Álvaro Madrid, en el conjunto de Colo-Colo. Cuando se produce el cambio, esto es a los 21 minutos de la segunda etapa. El marcador indica 2 para Colo-Colo, 1 para Deportes Concepción.
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3: Ahí está todo dispuesto para reanudar el partido. Cuando Colo-Colo va arriba del marcador 2-1 a favor de Colo-Colo, con este resultado Colo-Colo empieza a avanzar seguramente a la nueva fase de la Copa de la Liga, a pesar que quedan partidos pendientes, pero Colo-Colo está sacando una gran ventaja. Vamos a ver cómo le va a Guachipato también en esta semana. Y ahí la tiene el conjunto de Colo-Colo, la tiene Méndez. Méndez va a pedir para marchar, saca un disparo de media distancia. Méndez se va por línea de fondo cuando hay saque a favor del conjunto de Deportes Concepción.
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3: Saca del fondo Rodríguez, pero acá se anticipa Villagra, el conjunto de Colo-Colo. Ahí la tiene Concepción en el sector medio. Casaquilla la tiene, la pierde, la recupera Méndez para el conjunto de Colo-Colo. Va a buscar a Hernández y el balón se va largo por línea de fondo. Cuando hay un saque de meta para el conjunto de Deportes Concepción, cuando ya se cumplen los 22 minutos y el resultado no varía, sigue en ventaja el conjunto de Colo-Colo. Sana en el fondo lentamente el conjunto de Deportes Concepción. Ahí la tiene en su propio sector Casaquilla número 31, Fuentes, Nicolás Fuente para el conjunto penquista. Va a buscar Fuente con Mesías, ahí la tiene Fuente, nuevamente la tiene, va a buscar, pero se interpone Bimber para el conjunto de Colo Colo, la toca un poco más atrás, ahí la tiene nuevamente Villagra, Villagra para Colo Colo, Villagra va apoyándose nuevamente en Bimber, Bimber tiene el balón, va a Vidal a pedir al medio sector, la pide, la tiene Marchán para el conjunto de Colo Colo, la tiene definitivamente Fernández, Fernández va buscando Marchán, Marchán tiene el balón, va centralizando el juego, la tiene Marchán, espera que pase Méndez, Méndez pierde el balón, la recupera el conjunto de Deportes Concepción, la recupera Vidal para el conjunto Albo, ahí la tiene Colo Colo en, su en el sector de Deportes Concepción, Casaquilla número 26, Ulloa, Ulloa con Vidal, Vidal con Ulloa, Ulloa la toca, ahí la tiene Hernández, Hernández para el conjunto de Colo Colo, lo mira, lo deja pasar, lo ve pasar el conjunto de Deportes Concepción, ahí tiene Méndez, Méndez la saca, la tiene un poco más atrás hacia Vidal, Vidal nuevamente con Ulloa, Ulloa con Méndez, Méndez tiene el balón para el conjunto de Colo Colo, cuando ya se están cumpliendo los 24 minutos, el marcador sigue en ventaja el conjunto popular, la tiene el sector medio, el conjunto Madrid de Colo Colo, ahí la tiene con Méndez, Méndez con Vidal, Vidal con Méndez, Méndez, Vidal, Vidal, Madrid, Madrid va a buscar centralizar el juego, pasa por su espalda Ulloa, centraliza, ahí la tiene para Hernández, Hernández cae, nada, indica el juez central del partido, no hubo falta, la tiene Fuente para el conjunto de Deportes Concepción, va Cavalieri en busca del balón, pero antes ya la tiene Cavalieri, la recupera, la pide por este otro sector, Casaquilla número 7, Ignacio Mesías, cuando le centraliza la Joaquín Larribey, llega el balón ante la gente de Colo Colo y se va tranquilamente las manos del portero Gabriel Moreira y el marcador indica para el local 2, para la visita 1.
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3: Ahí la tiene Colo Colo en el fondo, la tiene Víctor Dávila para el conjunto Albo, la tiene, la va a centralizar, la toca hacia Villagra, Villagra se apoya con Marchán, Marchán va buscando a Fernández, Fernández tiene el balón para Colo Colo, centraliza el juego con la casaquilla, la tiene Madrid para el conjunto de Colo Colo, ahí la tiene nuevamente Vidal, Vidal un poco más atrás a Villagra, Villagra tiene el balón, el conjunto Albo trepa, pasa la línea que divide el campo de juego, va por otro sector, Marchán la pide, la centraliza hacia Correa, Correa va buscando, la pierde la gente de Deportes Concepción, la deja ahí mismo y cuando viene un disparo en el poste, se salva el conjunto de Deportes Concepción, Martín nuevamente, Freble en la marca, el conjunto penquista hizo lo que quiso Correa y al final le estrecha en el poste el conjunto de Colo Colo.
1: Sí, lo estaba marcando Nicolás Fuentes, el balón queda ahí, no logra prevalecer Correa en primera instancia, pero finalmente ese balón dividido que queda ahí, nadie lo rescata y Correa logra entrar nuevamente y casi pone el 3-1 para Colo Colo. Y señalar también, Marco, aprovechando cómo queda dispuesto tácticamente el cuadro lila. Finalmente es un 4-4-1-1 con Nicolás Fuentes. La defensa se mantiene igual. El mediocampo, Dávila y Nicolás Fuentes en el medio. Y Mesías y Cavalieri por las bandas. Mesías por la derecha, Cavalieri por la izquierda. Y Valencia un poco más adelantado para dejar como centro delantero a Joaquín Larribey.
3: Ahí la tiene Colo Colo en sector propio. Ahí la tiene el conjunto Albo. La tiene Méndez.
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3: 26 minutos de la segunda etapa y el marcador indica 2 para Colo Colo, 1 para Deportes Concepción. La tiene en el fondo el conjunto Albo Casaquilla, número 21 del conjunto de Deportes Concepción, que era Norman Rodríguez. Ahí la toca centralizado con Fuente. Ahí la tiene el gente de Concepción. La toca, la busca. La pierde el sector medio, la perdía Dávila, ahí la tiene Colo Colo, va buscando en el fondo, Villagra llega tranquilamente, pero el balón se le va, lo baja de mala forma, ese balón se va por la línea de fondo, ahí lo va a hacer efectivo el conjunto de Deportes Concepción, seguramente Javier Roja por ese sector, la tiene Javier Roja en sus manos para hacer efectivo este tiro lateral para el conjunto de Deportes Concepción, ahí la tiene Casaquilla número 11, Brian Béjar para el conjunto popular, para el conjunto de Deportes Concepción. La tiene Béjar, Béjar con el balón, ahí la tiene Béjar, va buscando, apoyándose con Cavalieri, Cavalieri tiene el balón, lo pierde, la recupera cuando hay un manotazo, nada indica el juez central del partido, la toca por el sector, el conjunto de Deportes Concepción va a sacar largo el centro, ahí le llega el balón, tranquilamente la tiene Casaquilla número 10, Valencia va a ser efectivo esta jugada, el balón rebota en un jugador de Colo Colo, se va, solamente indica saque de meta para el conjunto de deporte de Colo Colo, el juez central del partido, el señor Mario Salvo, a favor del conjunto de Colo Colo.
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3: Ahí está listo para hacer efectivo este saque de fondo cuando hay un nuevo cambio en Deportes Concepción. Se va Joaquín Larribey, de Deportes Concepción. Ingresa, usted me confirma, Martín, quien ingresa en Colo Colo cuando se cumplen los 28 minutos de esta segunda etapa. Hay dos cambios. Entra el 29, que es Dylan Varas, y el 30 me parece que era Ethan Espinosa. Sale Joaquín Larribey
1: y Cristian Suárez.
3: Y Cristian Suárez, un central en el conjunto de Deportes Concepción. No, me parece que está un poco confundido con los cambios el técnico.
1: Dylan Varas es puesto por puesto. Vamos a ver cuál va a ser la disposición de Ethan Espinosa.
3: Ahí la tiene Colo Colo en el sector de Deportes Concepción. La tiene Casaquilla, el número 26, Ulloa. Ulloa con el balón, va en su casa el número 30, recién ingresado, que es Ethan Espinosa. La toca en el fondo Colo Colo. Colo Colo se entretiene con el balón, la toca. La tiene 21, Bimber con Vidal. Vidal va buscando el balón. Vidal hacia atrás, hacia Bimber. Bimber se va a apoyar con Villagra. Villagra para el conjunto de Colo Colo. Va buscando a Fernández, pero el balón se va por la línea de fondo. Lo va a hacer efectivo Roja para el conjunto de Deporte Concepción, que toca un poco más atrás. Ahí la tiene en el fondo el conjunto popular, el conjunto de Deporte Concepción. Va a buscar Casaquilla, número 11, Brian Béjar, que baja el balón. La tiene Brian Béjar, toca con Cavalieri. Cavalieri cae, lo empujan, lo toman, pero hay nada, indica el juez central del partido. Ahí la tiene en el fondo el conjunto de Deporte Concepción, Brian Rodríguez. Saca, centraliza, ahí era Brian Béjar que apoyaba. Va un jugador de Deporte Concepción, que el balón se le va para la línea de fondo cuando ya se están cumpliendo los 30 minutos, los 29 minutos de esta segunda etapa. Deporte Concepción 1, Colo Colo 2. Ahí la tiene el conjunto Albo.
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3: Correa en el sector de Concepción, ahí la tiene. La lleva Ulloa, Ulloa va a la marca Casaquilla, número 30, que es Ethan Espinosa. La deja Ulloa para Hernández. Hernández no llega y el balón se le va por línea de fondo. Hay línea de fondo para el conjunto de Deportes Concepción. De Deportes Concepción, saque de fondo para el conjunto penquita, para el conjunto visitante, que va abajo en el marcador. 2-1 va ganando Colo Colo. Ahí la tiene en el fondo el conjunto de Concepción, Casaquilla, número 21, que era Norman Rodríguez. Ahí la va buscando, va saliendo de línea de fondo el conjunto de Deportes Concepción. Va a sacar largo, ahí va buscando a Mesías, va a llegar al balón, era Casaquilla, el número 23, definitivamente Ulloa, que iba en busca del balón para el conjunto de Deportes Concepción. Ahí la tiene en el fondo Colo Colo, recupera el balón, ahí la tiene Fernández, la toca con Madrid, la toca un poco más atrás, ahí le llega al portero Maureira, saca ahí, Concepción recupera el balón, el sector propio de Deportes Concepción, Casaquilla, el número 21, que era el conjunto de Deportes Concepción, que era Norman Rodríguez. Ahí la tiene Valencia para el conjunto penquista. Valencia se va a apoyar Casaquilla, el número 30, que era Ethan Espinosa. Ahí la tiene nuevamente Valencia al otro sector. La tiene el conjunto de Deportes Concepción, la tiene en su campo de Colo Colo. Ahí la maneja el conjunto de Deportes Concepción, Valencia nuevamente. Valencia va buscando a Espinosa. Espinosa toca con Brian Béjar. Béjar saca el centro, rebota un hombre de Colo Colo. Se va para la lateral para el conjunto penquista.
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3: Hay cambio en Colo Colo, Martín, quien abandona y quien ingresa en el conjunto popular. Y me ingresa con la 28, me parece que Jason Rojas. Y vamos a ver quién sale en el conjunto popular, en el conjunto de Colo Colo. Ahí vemos un hombre que va saliendo. Sale con la 24, abandona el campo de juego Hernández. ¿Quién más abandonó? Hernández,
1: sí.
3: Ya ahí.
1: Y Matías Fernández.
3: Y Matías Fernández ingresaron.
1: Pastrán. Y vamos a ver el otro.
3: Me averigua, por favor, quién ingresó en Colo Colo. Ahí la tiene en el fondo el conjunto Álvaro, la pierde, la recupera. Ahí la tiene Casaquilla, número 21 de Deportes Concepción. Ahí va buscando, apoyándose con su compañero de saga, que era Matías Cavalier. Cavalier saca el balón, la tiene en el medio sector de Deportes Concepción. La gente penquista, ahí va. La tiene definitivamente Casaquilla, el número 21, Norman Rodríguez, para el conjunto de Deportes Concepción. Iba a buscar la pelota Ethan Espinosa, la pierde, la recupera Ulloa para el conjunto penquista. Ahí la tiene para el conjunto de Colo Colo. Ahí la tiene ahora Pastrana, el recién ingresado en el conjunto popular. Ahí va Pastrán. Pastrán va a buscar. Va a buscar línea de fondo. Saca el centro. Un cabezazo. Pero llega bien en el fondo. Ahí la tiene Matías Mar. ¡Gol! De Colo Colo. Gol de Colo Colo. Gol de Colo Colo. El recién ingresado Álvaro Madrid de media distancia. Sorprende con un disparo de media distancia. El 3-1 para Colo Colo cuando se cumplían los 32 minutos. Martín, gol de Colo Colo. A Colo Colo Madrid, Álvaro Madrid para Colo Colo, convierte el 3-1 para el conjunto local.
1: Sí, y bueno, quien había ingresado para dar finalmente esa información fue Jason Rojas en Colo Colo, y ahora Álvaro Madrid, que también había ingresado anteriormente, es quien pone el 3-1. Esta segunda jugada, segunda pelota, es la que complica Deportes Concepción usualmente, porque siempre tras ese centro, tras el despeje, ingresan solos los centrocampistas de Deportes Concepción, que tienen muy buen remate. Alarcón, Madrid, Méndez, y en este caso fue Álvaro Madrid quien remata de muy buena forma. Nada que hacer para Nicolás Araya, y pone el 3-1 para Colo Colo.
3: La tiene en el fondo el conjunto de Deportes Concepción, que va abajo 3-1 en el marcador. Ahí la tiene para Deportes Concepción Norman Rodríguez con Brian Béjar. Béjar tiene el balón nuevamente para Norman Rodríguez. Ahí la va, tiene la pierde, la gana Correa. Ahí la tiene la gente de Colo Colo. Centraliza Correa, pero viene en el fondo. Le queda nuevamente a Víctor Méndez. Méndez dispara, rebota Cavalieri. Ahí la tiene Colo Colo. Ahí la tiene nuevamente Marchand para el conjunto Albo. Marchand se deja dos hombres en el camino. El balón rebota y se va de fondo. Saque de fondo para el conjunto de Deportes Concepción. Así lo indica el juez central del partido, don Mario Salvo. Cuando ya se están cumpliendo los 35 minutos de esta segunda etapa, el marcador indica 3 para Colo Colo, 1 para Deportes Concepción.
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3: Ahí la tiene Colo Colo en el sector de Deportes Concepción. La tiene Vidal, Vidal tiene el balón, la toca con Méndez. Madrid definitivamente, Madrid tiene el balón, la pierde, la recupera el conjunto de Deportes Concepción. En el fondo se rehace el conjunto de Colo Colo. Bimber con el balón, Bimber con Villagra, Villagra, Bimber, Bimber nuevamente tiene el balón. Ahí está Méndez, la está pidiendo en su sector, ahí la tiene, la recupera Correa para el conjunto de Colo Colo. Va fuerte un hombre de Concepción, cae Correa, nada indica el juez central de partido. La tiene Casaquilla, el número 31 del conjunto de Concepción, que era Nicolás Fuente. La tiene Nicolás Fuente, la toca rápidamente, va a buscar en otro sector. Ahí la tiene la gente de Concepción, Casaquilla, número 24, Matías Cavalieri, que se cambia de sector. Ahí la tiene, centraliza el juego el conjunto de Deportes Concepción. Ahí la tiene nuevamente el conjunto Penquista. Ahí la tiene el sector de Concepción, la juega, la toca rápida Cavalieri, nuevamente con el balón para el conjunto de Deportes Concepción. La va buscando Casaquilla, número 21, que era Norman Rodríguez, se adelantó. La toca para Brian Béjar. Béjar la toca para Itan Espinosa. La pierde Itan Espinosa, la recupera, la tiene. Robota en Méndez. Méndez con la tiene con Marchand. Marchand la tiene definitivamente. Era Pastral el que tenía el balón. La pierde, la recupera Vidal. Ahí la recupera Cavalieri para el conjunto de Deportes Concepción. La tiene Cavalieri. Va con Valencia. Valencia tiene el balón. La pide por el otro lado Itan Espinosa. Espinosa pide el balón. Avanza, Robert. Se da vuelta era Valencia que se da vuelta. Ahí la tiene el conjunto de Deportes Concepción por el sector izquierdo. Va a sacar un centro. Hay un cabezazo débil de Iter Espinosa y el balón se va a ir en línea de fondo. La pelea, la juega. La pelea de Iter Espinosa con el jugador de Colo Colo, que era Casaquilla, número 26, que era Ulloa. Y se va al lateral para el conjunto de Deportes Concepción cuando hay un nuevo cambio en Colo Colo. Me parece que ingresa con la Casaquilla número 30 en conjunto Albo, Justin Cueva, y sale con la número 9, Javier Correa, en el conjunto de Colo Colo. Martín, consulta, ¿le hicieron mal los cambios a Deportes Concepción definitivamente?
1: No sé si los cambios en general, creo que le faltó estar aplicado, fueron jugadas puntuales. Las del primer gol y el segundo gol fueron por la misma vía, y le faltó estar más aplicado defensivamente al León de Collado, que este segundo tiempo ha buscado adelantar sus líneas, jugar más cerca del terreno de Colo-Colo. Y con respecto a los cambios, finalmente, cuando entra Itan Espinosa, ocupa la posición de volante por derecha, y quien ocupa la posición de centro delantero es Ignacio Mesías, tras la salida de Joaquín Larribey.
3: Hay un nuevo lateral para el conjunto de Colo-Colo cuando el balón se fue por la línea lateral de la cancha. Ahí está la gente de Colo Colo para hacer efectivo este lateral. Ahí la tiene Ulloa para el conjunto Albo. Ahí la tiene Ulloa. Mira, observa quién se la va a tocar. Le da la orden al juez central del partido. La tiene Ulloa. Ahí la va a buscar Casaquilla número 10 del conjunto de Colo Colo, que es Marchán, la toca un poco más atrás, ahí la tiene su portero Maureira va tocando con Bimber la toca con Madrid Bimber, ahí la tiene nuevamente Madrid, se echa un poco más atrás para ir a buscar el balón, la va a tocar con su portero, ahí la tiene el portero Maureira va pidiendo Ulloa tiene el balón, la baja tranquilamente, nadie lo molesta al frente, ahí la tiene Ulloa, toca un poco más atrás, ahí la toca Bimber para el conjunto de Colo Colo, Bimber con Maureira la toca con Bimber, ahí la tiene Bimber, ahí tiene Espinosa al frente del jugador, la pierde con toda tranquilidad, la toma en el sector medio Víctor Méndez, ahí la tiene Méndez, Felipe Méndez para el conjunto de Colo Colo, que trepa, busca, va apoyándose ahí, va tocando para Marchán tiene el balón para el conjunto de Colo Colo, Casaquilla el número 28, Roja para el conjunto Albo, la toca Roja para Marchán la tiene Marchán, la toca para Roja un poco más atrás, ahí la tiene el conjunto de Colo Colo, ahí la tiene Roja, va a sacar el centro, por otro sector llega Casaquilla el número 10 para el conjunto de Colo Colo, que es Francisco Marchán toca un poco más atrás para Ulloa con Méndez con Ulloa, la pierde Ulloa, la gana ahí tiene Espinosa, pero la recupera Ulloa para el conjunto de Colo Colo con Vidal tiene el balón para el conjunto de Deportes.

0: posición. Ahí la tiene Vidal, mira hacia atrás a quién se la va a tocar. Bimber con Vidal. La tiene Vidal nuevamente para el conjunto de Colo-Colo. Centraliza hacia Madrid, cae el jugador de Colo-Colo. Ahí la tiene Deportes Cocción, la tiene en el sector medio. La pierde Casaquilla número 17, que era Vecía. Cavalieri va por el otro sector. Ahí la tiene para el conjunto de Colo-Colo. Casaquilla 28, roja para Colo-Colo. Ahí la tiene para Méndez. Centraliza para Madrid. Méndez, Madrid. Ahí la tienen los dos. Sevina observa. La centraliza donde está Villagra. Villagra tiene el balón. Es definitivamente Bimber que toca. Toca con Ulloa. Ulloa tiene el balón para el conjunto de Colo-Colo. Todo el manejo del medio campo lo hace el conjunto de Colo-Colo cuando el balón se va. Eso indica juez central de partido, lateral para el conjunto de Colo-Colo cuando ya se van a cumplir los 40 minutos de esta segunda etapa. El marcador indica Colo-Colo 3, Deporte Concepción 1.
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0: Ahí la tienen Norman Rodríguez para el conjunto de Concepción. Va buscando Casaquilla número 30. Ahí tiene Espinosa, tiene el balón. Pelea con Ulloa, la gana Aitan Espinosa cuando comete infracción. Nada indica juez central. Sí, definitivamente cobra infracción de Ulloa sobre Aitan Espinosa. El árbitro cobró la infracción a favor del conjunto de Deportes Concepción. Cuando ya se cumplen los 40 minutos de esta segunda etapa, el marcador indica 3 para Colo-Colo, 1 para Deporte Concepción.
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0: Ahí va a ser efectivo el tercer tiro de esquina al conjunto de Deportes Concepción. Tiene el balón Casaquilla número 11, Brian Béjar. Perdón, falta, fue falta definitivamente. Brian Béjar con Valencia tienen el balón para hacer efectivo. Mira, observa, ordena su barrera el portero Maureira del conjunto de Colo-Colo. Le pide dos hombres en la barrera. Ahí está, están los dos. Está con la casaquilla el número 11, Brian Béjar, y con la 10, Valencia, para hacer efectivo este tiro libre para el conjunto de Colo-Colo. Definitivamente se va Brian Béjar. Vamos a ver quién va a ser efectivo este tiro libre para el conjunto de Deportes Concepción. Ahí están, Rodríguez se toma con un jugador de Colo-Colo. El árbitro nadie indica, solamente que se reanude el juego. Ahí está conversando con los dos jugadores de Colo-Colo y de Deportes Concepción. Los jugadores se ríen. Ahí viene el balón a favor del conjunto de Deportes Concepción. Y ahí está Vidal para abortar esta posibilidad cuando vería un tiro libre que iba pegado al palo del portero. Pero finalmente Vidal logra despejar este balón y se va al cuarto tiro de esquina para el conjunto de Concepción cuando ya se cumplen 41 minutos.
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0: Dávila hace efectivo este tiro de esquina, medio olímpico, pero ahí está atento el portero para quedarse con el balón. Llega en el fondo el conjunto de Colo-Colo, recupera el balón con Concepción en otro sector. Ahí va la gente de Deportes Concepción, la recupera Colo-Colo, la tiene Vidal rápidamente toca, ahí la tiene Felipe Méndez va a buscar con Marchand tiene el balón para el conjunto de Colo-Colo, pasa por sus espaldas Fernández, ahí la tiene Marchand, centraliza el juego, se va hacia el sector central del área, saca un centro, pero ahí está atento el portero Nicolás Araya para el conjunto de Deportes Concepción. Cuando ya estamos con los 42 minutos, el partido sigue a favor del local, sigue a favor de Deportes Concepción, que avanza a 10 puntos en la tabla de posiciones.
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0: Ahí está todo dispuesto para hacer cobrar esta infracción a favor del conjunto de Deportes Concepción. Mira los técnicos, ahí está preocupado el técnico, pero la tiene en el fondo el conjunto penquista, ahí la tiene. Se equivoca Valencia, el balón se va por la línea lateral para el conjunto de la, definitivamente Dávila quien se equivoca y el balón va a ser efectivo, roja para este lateral para el conjunto de Colo-Colo. La toca un poco más atrás hasta Villagra con Bimber la tiene, la toca con Villagra observa, mira quién se la va a pedir, la tiene Vidal, la quiere pedir Vidal, la tiene Bimber definitivamente, va a buscar por otro lado Ulloa, pero ahí la tiene Méndez tiene el balón para el conjunto de Colo-Colo, ahí la tiene Méndez, va buscando que pase Rojas por su sector, ahí la tiene el jugador de Ulloa del conjunto de Colo-Colo, la toca con saquilla número 10 que es Marchand retrocede, mira, observa aquí le va a tocar el balón, la tiene Marchand, dos hombres de la marca del conjunto de Deportes Concepción, la toca un poco tras Marchand la toca con Méndez va a mirar, observar a quién la toca, retrocede el juego, ahí la tiene Vidal, se entretiene Colo-Colo con el balón, ahí la tiene Vidal va a buscar seguramente Marchand por el sector, dispara de media distancia, atento el portero Araya, ahí llega la gente de Colo-Colo nuevamente.

0: La tiene Marchand tiene, va a buscar línea de fondo, tiene un hombre encima que era Brian Beja, saca el centro Marchand, cuando hay bien Brian Rodríguez, aborta una posibilidad al conjunto de Colo Colo, cuando ya se cumplen los 44 minutos de esta segunda etapa, la tiene Marchand para Colo Colo, huyó a sus espaldas, la tiene Marchand, se saca un hombre, dos hombres de encima, dispara de media distancia, atento el portero Nicolás Araya, y tuvo su posibilidad Marchand Martín para concretar el cuarto gol para el conjunto popular.
1: Sí, nuevamente pasa muy fácil por ese sector, el sector derecho de Deportes Concepción. Antes había habido un remate de Arturo Vidal, que contiene muy bien Araya. Araya estaba muy bien el día de hoy. Prácticamente ha salvado todo lo que ha podido, si no la cuenta sería distinta.
0: Ahí tiene el tiro libre, el tiro de esquina al conjunto de Colo Colo. Ahí va a ser efectivo este tiro de esquina al conjunto Albo. Va al área, al centro, hay un manotazo del portero Araya. La tiene Cavalieri para salir corriendo, para salir con el balón. La tiene Cavalieri, lo marca la gente de Colo Colo. Y el balón se va al lateral para el conjunto visitante, para el conjunto de Deportes Concepción. La tiene Cavalieri en sus manos, ahí la tiene el conjunto de Deportes Concepción. Cuando ya se están cumpliendo los 45 minutos de esta segunda etapa, el conjunto de Colo Colo se está quedando con los 3 puntos, que avanza a 10 puntos de la tabla de posiciones. Esperar lo que pasa en el partido entre Huachipato y Coquimbo. Ahí la tiene el conjunto de Deportes Concepción Medio, la tiene, va buscando, va pidiéndole a Italia Espinosa, la tiene Italia Espinosa para el conjunto de Deportes Concepción, frente a Ulloa, le gana Italia Espinosa, la toca un poco más alta Brian Béjar. Béjar tiene el balón, centraliza, ve a quién se le va a tocar, ahí le viene nuevamente Italia Espinosa a apoyar a Béjar. Béjar un poco más atrás, ahí la tiene Rodríguez para el conjunto de Deportes Concepción, centraliza el juego, ahí va buscando al sector medio el conjunto de Deportes Concepción, la tiene el conjunto Lila con una pelota de profundidad, pero primero llega el portero Maureira del conjunto popular. Cuando ya se cumplieron los 45 minutos y nos vamos con 6 minutos de recuperación, esto debido a los cambios, ahí la tiene el conjunto popular en el fondo, el conjunto de Colo Colo.
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0: Ahí va Colo Colo en busca del cuarto, ahí tiene Colo Colo, ahí la pasó Roja con Marchand con Roja va a sacar el centro seguramente, ahí tiene Roja un poco más atrás, pero llega primero la gente de Deportes Concepción, que saca el número 22, Dávila saca el balón, la saca largo, la recupera con Colo Colo, ahí la tiene Madrid con Vidal con Méndez la deja pasar, acá está Marchand va a buscar apoyarse en algo, la toca Marchand, pero el balón se va por línea de fondo. Saque de fondo para el conjunto de Deportes Concepción. Cuando Vidal pedía el balón, se demoró mucho Marchand y el balón al final se va por línea de fondo a favor del conjunto de Deportes Concepción. El próximo partido es de Concepción con Coquimbo Unido. Ahí lo tiene el conjunto de Deportes Concepción. La recupera el sector medio, la tiene Valencia va rápidamente trepando, buscando. Va Valencia, la pide Espinosa por el sector derecho. Ahí la tiene Espinosa, la recupera en el fondo. Casaquilla número 10, Marchand, pero el árbitro antes cobra una infracción sobre Valencia a favor del conjunto de Deportes Concepción.
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0: Definitivamente fue infracción de Pastrán sobre Valencia. Ahí está el portero, joven portero de Colo Colo, ordenando su barrera. Ahí la tiene Valencia para hacer efectivo este tiro de esquina para el conjunto de Deportes Concepción. Ahí la tiene, mira, cuando ya se cumplen los 48 minutos de esta segunda etapa, ahí están todos listos y dispuestos para hacer efectivo este tiro libre del conjunto de Deportes Concepción. Ahí está Valencia mirando, observando a dónde la va a poner. Ahí están todos los hombres en el área. Ingresa Valencia, un tiro de media distancia bastante peligroso, pero sale desviado. Solamente saque de fondo para el conjunto de Colo Colo.
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0: Ahí viene el saque de fondo para el conjunto de Deportes Concepción. Cuando ya se están cumpliendo los 48 minutos de esta segunda etapa, cuando Colo Colo ya asegura el resultado 3-1 sobre Deportes Concepción, ahí está todo listo y dispuesto para hacer este saque de fondo a favor del conjunto de Deportes Concepción. La tiene en el medio, la recupera Colo Colo, ahí rápidamente Colo Colo va buscando línea de fondo, ahí va Víctor Méndez, saca el centro para Marchand va a sacar el centro, rebota un jugador de Deportes Concepción cuando se va nuevamente a un tiro de esquina que sería el noveno para el conjunto, ingresaba en el área, el balón rebota en un jugador.

0: Definitivamente ahí la tiene Valencia, va recuperando Deportes Concepción en el fondo, la pierde, la recupera Colo Colo, ahí la tiene Víctor Méndez, que va a buscar otro sector cuando se cae. Ya era Madrid el que se caía en el conjunto de Colo Colo, el balón la logra recuperar en el fondo el conjunto de Deportes Concepción, ahí la tiene, era casaquilla número 29, Dylan Varas para el conjunto de Deportes Concepción, la tiene en el sector propio, el conjunto Benquinta, ahí la recupera, la revolea, la gana el conjunto de Concepción en el fondo. Ahí la tiene en el fondo, conjunto Concepción, ahí la van buscando, jugando rápidamente. Ahora la tiene para acá Brian Béjar del conjunto Benquista. Ahí la tiene Brian Béjar, va buscando, centralizando el balón. Ahí la tiene el 30, Ethan Espinosa para el conjunto de Deportes Concepción. Va a ver seguramente con Cavalieri, lo hace para el otro sector. Ahí la tiene el conjunto de Deportes Concepción, nuevamente la tiene Espinosa. Espinosa centraliza el juego, la toca con Valencia. Valencia tiene, va a buscar algún compañero ahí, se apoya. Casaquilla número 29, que es Dylan Varas para Deportes Concepción, la tiene en el sector medio. Era el 31 definitivamente para Deportes Concepción, que era Nicolás Fuentes. Pierde el balón, lo recupera más atrás. Ahora la tiene el jugador de Deportes Concepción, que era Casaquilla número 21, que era Norman Rodríguez. Y el balón se va para el nuevo lateral cuando ya se cumplen los 50 minutos de esta segunda etapa. Queda un minuto y el árbitro indica que se juegue, que se juegue. Ahí tiene el balón, la tiene Itana Espinosa para el punto de Deportes Concepción. La tiene Itana Espinosa, va buscando, trepando. La deja un poco más abajo en el sector a Valencia. Valencia va buscando a Cavalieri. Cavalieri ingresa al área, saca un disparo, rebota en un jugador de Colo Colo cuando se va al tiro de esquina número 5 para el conjunto de Deportes Concepción. Quinto tiro de esquina para el conjunto Benquista. Vamos a ver qué lo va a hacer efectivo para el conjunto de Deportes Concepción cuando ya no queda nada. El partido está finalizado. Colo Colo gana 3-1 a Deportes Concepción en la Copa de la Liga del Fútbol Profesional Chileno, el segundo campeonato que se juega este año. Después viene la Copa Chile y la Liga propiamente tal. Ahí está Casaquilla número 30 para hacer efectivo de Deportes Concepción. Viene el lateral, viene el salta solo en el área, le pega muy mal Dávila al conjunto de Deportes Concepción y el balón se va a línea de fondo cuando el árbitro me parece que va a buscar el balón, porque esto ya se está concluyendo, esto está finalizado y así lo indica el juez señor Mario Salvo. Finalizado los primeros 40 y los segundos 45 minutos, los 90 finalizados y el partido indica 1-1 para Deportes Concepción, 3 para Colo Colo. Madrid, Romero, Madrid, Hernández, y esos fueron los autores, y la Ribey para el conjunto de Deportes Concepción, y el marcador indica definitivamente 3 para Colo Colo, 1 para Deportes Concepción.
1: 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El marcador dice 3 para Colo Colo, 1 para Deportes Concepción. 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
0: Bueno, han finalizado estos 90 minutos de este partido entre el local Colo Colo y la visita de Deportes Concepción, con el triunfo definitivamente para el local de Colo Colo, 3-1 sobre Deportes Concepción. Vamos a dejar los comentarios centrales de Mario Gutiérrez Pastorini y Martín Ibarra para que desmenucen lo que pasaron en estos 90 minutos.

0: 90 minutos acá en el Estadio Monumental de Colo Colo.
1: Así es, Marco. Bueno, una triste derrota para Deportes Concepción, que había terminado el primer tiempo ganando por 1-0, con el penal ejecutado por Joaquín Larribey, tras esa jugada interesante de Ignacio Mesías por el sector izquierdo. Pero lamentablemente el León de Collado no pudo mantener esa ventaja en los 5 minutos del segundo tiempo. Ya Colo Colo logra la paridad y posteriormente logra los otros 2 goles, con los cuales termina llevándose el encuentro. Y en cuanto al desarrollo del segundo tiempo, debemos decir un Deportes Concepción que intentó jugar más cerca del arco de Colo Colo. Me parece que en el primer tiempo intentó estar aplicado de buena forma en lo defensivo, pero también buscar las oportunidades propicias mediante una jugada como la de Mesías o una construcción entre Béjar, Enrique, Jara, tal vez algunos remates de estos últimos. Sin embargo, en el segundo tiempo buscó, logró juntar pases, logró llegar más cerca del arco de Colo-Colo, lo presionó arriba en buenos segmentos del segundo tiempo, pero lamentablemente esa presión no terminaba con una recuperación de balón. Colo-Colo igualmente salía jugando y llevaba el balón hacia el arco del León de Collado. Y también señalar que vi un equipo un poco más agresivo en este segundo tiempo por parte del León de Collado. En algunas oportunidades, cuando intentó profundizar Colo-Colo, tuvo que volver atrás, retroceder las acciones para volver a iniciar, porque Deportes Concepción también obligaba a eso. No obstante, me parece que aún se mantiene esta poca idea que tiene Deportes Concepción para ir a ganar el encuentro. No se vio un equipo tan coherente, no se buscaron opciones tan propicias de gol. Y considero que, no sé si el 3-1 es lo más justo, pero cuando Deportes Concepción intentó jugar más, me parece que descuidó el aspecto defensivo. Béjar lo vi débil, no es su mayor característica lo defensivo, pero la marca lo vi débil. Y por ese sector se enviaron los 2 centros que terminaron en cabezazos y finalmente los goles de Colo-Colo. Y me parece que Deportes Concepción no pudo mantener un momento defensivo aplicado. Me parece que le costaba esta segunda pelota, que no había una disposición para poder despejar completamente el peligro, porque el balón quedaba latente y los jugadores de Colo-Colo, especialmente los mediocampistas, ingresaban de frente, y mediocampistas con buen remate como Madrid, Alarcón, Víctor Felipe Méndez, que imposibilitaron al León de Collado que pudiera llevarse el triunfo o tal vez un empate. Así que con Mario vamos a seguir desmenuzando estos elementos relevantes que nos llevan a explicar por qué finalmente Deportes Concepción hoy cae frente a Colo-Colo por 3-1 y qué podemos también concluir de cierta forma en estos 2 meses de Lema a cargo del cuadro Liga, Mario.
2: Escuchemos primero a Joaquín Larribey, la declaración en el canal del fútbol.
3: Acá está Joaquín Larribey. ¿Qué tal, Joaquín? ¿Cómo estás? Buenas noches. Una derrota dura. Ustedes ya, me imagino que pensando en la Liga de Primera, pero ¿cómo evalúas esta derrota? ¿Sientes que el equipo crece de todos modos? Por momentos estuvieron ahí compitiendo. Buenas noches.
4: Buenas noches. Creo que el primer tiempo fue muy bueno nuestro. Creamos situaciones. Estuvimos muy atentos a la hora de marcar en nuestra área. Y bueno, el segundo tiempo fue todo lo contrario. No. Ellos, con un poco del cambio de sistema, nos desestabilizó un poco. No le encontramos la vuelta a ese cambio de sistema. Y bueno, justamente lo contrario. Pasó lo contrario. Ellos estuvieron más precisos en el área. Y las situaciones que tuvieron las concretaron y se nos hizo todo bastante cuesta arriba. Pero bueno, era una oportunidad linda para nosotros siempre de jugar en estos escenarios. Es importante para el Deporte de Concepción, después de tantos años, volver. Era importante hacer un buen papel, no se dio, pero bueno, dar vuelta a la página, nosotros muy enfocados en lo que viene, que es el torneo, y es lo más importante para nosotros.
3: Como jugador experimentado de este equipo, ahora tú lo dices, se enfocan en la liga de primera, en el torneo, donde ahí está el principal objetivo. ¿Estás tranquilo por cómo compitieron en los últimos partidos del torneo y si sientes que el equipo va en alza?
4: No, tranquilo no, porque estamos en el último lugar y todavía creo que el equipo tiene mucho margen de mejora. Entonces la tranquilidad, te diría, nunca no está. Pero sí la expectativa de mejora, porque realmente lo hemos demostrado en los últimos dos partidos. Venimos de un empate y una victoria y nos posiciona cerquita de los que están ahí afuera de la zona del descenso. Nosotros, el primer objetivo es ese, tratar de terminar la primera etapa del año, que el cierre de la primera rueda, fuera de la zona de descenso, y después plantearnos objetivos más ambiciosos, pero creo que estamos en camino. Evidentemente hay mucho margen de mejora, pero hay mucha ilusión, muchas ganas. Y bueno, ahora tenemos dos finales de local. Ese también es un poco la cuenta con el pendiente, hacernos fuerte de local, porque se nos vienen muchísimos partidos de local en los próximos 6-7 partidos. Ahora tenemos 5 de local. Así que esa es la cuenta pendiente, pero con mucha ilusión y muchas ganas de que podemos revertir esta situación y que tenemos las armas suficientes como para hacerlo.
3: Gracias, Joaquín.
4: Un gusto. Chau.
5: Bueno, claramente, escuchando a Larribey, que nos da señales importantes en este espacio, siempre lo hemos dicho, tratamos de hablar de fútbol, no digo que nosotros no, pero parece que no tanto, que es importante la táctica, que es importante lo que ocurre dentro del terreno de juego, porque de hecho el mismo Larribey dice que el cambio de sistema de Colo-Colo no le permitió encontrar la vuelta, claro, pues hubo un cambio de sistema. De jugar de un 3-5-2, empezó a jugar un 4-2-4, donde Hernández, que fue determinante de ser un volante libre, un 10, en el segundo tiempo, al igual que Marchán, eran los extremos, pero además con 2-9, es decir, fijó a 4 hombres en ofensiva el cuadro de Colo-Colo y con mucha libertad, con un Hernández que fijaba en el lado izquierdo del ataque a Brian Béjar para después, si quería, internalizar su movimiento para permitir la pasada a Ulloa, que era un volante carrilero, pasó a ser lateral. Matías Fernández, que era volante carrilero por derecha, pasó a ser lateral derecho. Vidal, que era central en esa línea de tres, pasó a jugar a la línea de volantes. Entonces, todos estos movimientos provocan desajustes. Entonces la gente es que jugó mal este, que jugó mal este otro. No, pues es fútbol. Entonces cuando el rival, no, en este caso Concepción, no logra hacer los emparejamientos, encontrar las marcas, siempre hay un jugador libre. ¿Y qué pasa cuando hay un jugador libre? Bueno, lo dijimos en el primer tiempo, que además también Larribey termina confirmando lo que dijimos. ¿Qué dijimos? Defendieron bien los centrales. Se defendió bien en el área. Lo dijimos, porque estaban mano a mano los centrales y lo hicieron bien. Por lo tanto, mantienen el cero. ¿Y qué dijo Larribey? En el segundo tiempo no fue lo mismo. Claro, porque marcaron mal. Obvio, pues. ¿Y por qué marcaron mal? Porque primero, Colo-Colo tiene el balón. Vamos a esto. Esta es la génesis de lo que ocurre dentro del terreno de juego. ¿Cómo el rival tiene el balón? Apareciendo algún jugador libre. Ese jugador libre, cuando recibe el balón, genera un desajuste en el equipo rival. Porque alguien tiene que saltarle y va avanzando. Es decir, alguien lo tiene que salir a marcar. Cuando alguien lo sale a marcar, ese jugador va a dejar otro libre y sigue avanzando. Y no pierde el balón. ¿Y qué hace el equipo rival, en este caso Concepción? Se empieza a retroceder. Cuando se empieza a retroceder, el equipo rival sigue juntando pases, sigue avanzando. Puede desbordar por el lado derecho, como lo decía con Marchán, para enviar un centro. Envía un centro, posibilidad de cabezazo del equipo rival, en este caso Colo-Colo, o desvío, tiro de esquina, y sigue teniendo el balón el equipo. ¿Y qué pasa cuando el equipo, en este caso Colo-Colo, sigue teniendo el balón? Expone a los jugadores para que Deportes Concepción empiece a defenderse. Para defenderse, los equipos de Lema, para defenderse, tienen que ocurrir dos factores. Primero, ser 100% eficientes los defensas y el arquero, y que el equipo rival no sea tan efectivo, eficaz, eficiente cada vez que tiene el balón y logra profundizar. Cuando se juntan esos dos factores, Concepción termina su arco en cero, que es lo que Lema apuesta siempre. Si hay una de las cosas, yo trato de ver qué me quiere proponer Lema. Yo digo, pero si eso lo tiene que haber sabido la gerencia deportiva cuando se sentaron con Lema. Si es el problema. Entonces ahora nos vemos con esta encrucijada de ver qué quiere hacer Lema. Bueno, una de las cosas que quiere hacer Lema es mantener el cero. ¿No? Y mantiene el cero a partir de esto. Entonces después se le empezaron a equivocar los jugadores. Primero, ya Colo-Colo, ese mediocampo que en algunos momentos acertaba entre Dávila, Enríquez y Sepúlveda para hacerse del balón y cada vez que lo recuperaba en el primer tiempo generaba transiciones o contraataques rápidos que incluso le permitió el gol y algunas opciones más, se perdió por el cambio de sistema de Colo-Colo que acaba de decirle a Ribey. De eso tenemos que hablar para entender esto del fútbol y para que opinemos, no opiniones vacías que dependan del resultado, no, si la cancha, si esto es maravilloso. Por eso que siempre digo, hay que ir a la cancha, hay que mirar, porque, bueno, viéndolo acá en la televisión, que es lo que me corresponde, me cuesta ver alguna jugada incluso. O sea, me falta información porque el disparo de cámara es más reducido. O sea, un analista, no, los analistas de Concepción, de Colo-Colo, no están viendo el partido aquí como lo estamos viendo nosotros. Ellos lo ven de arriba, de la altura, donde se ven los 22 jugadores, porque eso es importante para ver los movimientos y cómo se ajustan. Bueno, con lo que tenemos, en este caso quien le habla, tengo que tratar de hacer la referencia a partir de eso. Entonces, el no tener el balón expone a los defensas para que no cometan ningún error y ojalá que no acierte con un remate de media distancia, que no logre, ¿cierto?, ganar un duelo los delanteros, pero ¿qué ocurrió? Pierde un duelo en el área Norman Rodríguez con Correa, que termina peinando el balón. Y Suárez, oh, Suárez, qué falta de pasión. Bueno, si no, no tiene pasión, pues a ver, no tiene. No, a lo que voy, es su forma de jugar, es más frío. Hay jugadores más fríos que nacen así y que por más que los entrenadores tratan de sacarle un poco más de pasión, no lo tienen, no lo van a tener. Y otros que les nace, les fluye, que les aflora, o sea, Sepúlveda es distinto a Dávila. Y Suárez distinto a Norman Rodríguez, o sea, eso está más que claro. Entonces Suárez, en una jugada aparte del gol, cierto que los dos centros delanteros van con los dos centrales, ganaron el duelo. Y ahí ya se empieza a generar el empate. Por el lado izquierdo del ataque ya le están ganando los dos, la vez que venían los centros. Oye, Deportes Concepción no se defiende con el balón, porque es lo que le vengo diciéndolo. O sea, uno en la vida tiene que haber un momento en que se tiene que relajar un poco. O sea, ¿cómo va a ser todos los días? Trabajo, trabajo, dale, trabajo, trabajo. Los niños, el colegio, trabajo. Y es una locura, po. O sea, el estrés te supera. El estrés le hace bien al organismo, dicen los psicólogos, los neurocientíficos. Pero tiene un nivel, primer nivel, nivel 2 y nivel 3. Ese estrés es tóxico. Entonces, para Deportes Concepción, que el rival tenga tanto el balón, genera este estrés tóxico para la defensa de Deportes Concepción y para todos los jugadores. Pues si Dávila quiere jugar con el... Enrique quiere el balón. Quiere jugar con el balón. No quiere estar corriendo detrás de los rivales. Entonces no se logra esto porque no se recupera el balón y Colo-Colo empieza a aprovechar las virtudes que pueda tener y las deficiencias que empiezan a aparecer de tanto resistir por la gente de Deportes Concepción. Y después, bueno, los cambios. O sea, cuando entra Valencia, Martín, o sea, ¿qué te puedo decir? Ya se perdió. Si teníamos problemas para recuperar... Es que para que Valencia tenga el balón de ir al técnico. Sí, pero ¿y dónde está el oxígeno? Si no hay oxígeno. Si lamentablemente Deportes Concepción no tiene el balón, pues entonces, ¿cómo juega Valencia? ¿Cuántas veces tocó el balón Valencia? 3 veces, 4 veces. Y lo hizo mal más encima. ¿Por qué? Porque además para que lo tenga, señor Lema, tiene que estar... dispuesto el equipo para que tengan líneas de pase, po. Si no hay líneas de pase, estamos complicados, po. Si no hay una asociación de jugadores, si no hay triángulos donde se pueda asociar el cuadro de Deportes Concepción de un sector a otro, trasladando el balón para buscar el lado libre, profundizar, verticalizar, romper líneas, bueno, se hace prácticamente imposible. Entonces no tenemos el balón, lo poquito, o sea, mucho menos que lo... O sea, yo creo que la estadística de Deportes Concepción hoy día tiene que haber sido el 30% de la posesión de balón. Y yo creo que 30% porque el primer tiempo la tuvo más, que pudo haberla tenido un 40 y el segundo un 20. Porque el segundo tiempo fue terrible. Y nuevamente los cambios, pues empieza con los cambios. Entonces ingresa Cavalleri por el lado izquierdo, donde estaba Mesías. Ya Mesías, a la derecha ahora. De extremo por derecha.
1: primero centro delantero.
5: No, extremo sí. Por derecha y después de centro delantero, cuando saca la Ribey. Entonces, primero Mesías a la derecha, saca la Ribey, después de centro delantero. Y tratando de hacer algo con Valencia, después fue tanto que le molestó, seguro a Lema, el bajo rendimiento en el segundo tiempo de Suárez, que expone a bueno, entra Dylan en una importante oportunidad también, que trató de hacer lo mejor que pudo, hubo unos despejes que lamentablemente los despejó para el gol de Madrid, de Colo Colo, porque ¿de quién es Madrid? ¿De quién es la marca Madrid? Po? ¿Del Misa Dávila? Pues no están. Entonces, como que se perdió todo. Porque tampoco hay un nivel de conciencia y un nivel táctico de los jugadores, pero sobre todo de actitud. Yo creo que es una cuestión de actitud. Porque a veces cuando logran sostener a ratos, por minutos, por segmentos de partido, el rendimiento en lo defensivo para recuperar algunos balones, yo creo que tampoco hay una consistencia. Lo dije en algún momento. Algunos técnicos dicen, para recuperar el balón no es solo estar. No es solamente llegar a marcar al jugador, si tienen las ganas de quitárselo. La actitud de decir, no, este balón la tiene el rival, pero este es mi duelo, este es mío. No, este yo lo anticipo, yo llego antes. Eso me falta. Y sobre todo cuando ya el equipo pierde el rumbo, sería todo. Y ahí es donde yo no veo la mano Lema. Para en la crisis, que es lo que están acostumbrados estos jugadores, que además llevan esa mochila, bien merecida. Bueno, bien merecida porque lo seleccionaron para poder llevar este momento. Mira, Martín, escuchando un poco, y algunos dicen, ¿para qué hablan? Pero yo insisto en esto porque yo sí voy a mirar fútbol, voy a mirar la elite y voy a tratar de cruzar todo el Atlántico, me refiero a la Champions, y llegar acá, y en ese aterrizaje a Carriel Sur, de todas esas horas de viaje, esas 15, 16 horas de Europa para acá, en todo ese trayecto trato de adaptar algunas cosas acá. Entonces, en la final de la Champions, está el PSG que le gana una llave donde el partido de ida fue espectacular con el Bayern. Bueno, le preguntan a Luis Enrique. Mire, imagínense que el PSG en los octavos de final jugó con el Mónaco. 82% de posesión, 82% de posesión de balón. Impresionante. Después juega con el Liverpool, si mal no recuerdo, en los cuartos de final, y el porcentaje en esa llave de ida y vuelta alrededor del 65 contra el Liverpool, o sea, no cualquier equipo, estamos hablando de la Premier. Y resulta que después juega con el Bayern, y con el Bayern tienen un partido casi 45-55, superior el Bayern jugando de local, y de visita 34% de posesión de balón. Mira, hay gente que, a usted cuando le digan a los periodistas que las métricas se burlan de eso, cuando lo sacó Córdoba eso, es que los periodistas no saben de fútbol. Porque las métricas, si las saben interpretar, es maravilloso. Oye, ¿por qué hay métrica en Europa y aquí no? Porque en Europa no saben nada de fútbol. Entonces, ahí está el peor fútbol del mundo. O sea, en Europa no están los mejores jugadores, que sacan lo mejor de Sudamérica para que estén allá, y están llenos de métricas. Entonces, acá algunos periodistas se burlan de eso, y no hacen creer a nosotros, que somos los oyentes de esos periodistas deportivos, sobre todo de Santiago, que, no, se ríen de las métricas, entonces nosotros no hablemos de las métricas. No, pues, si hay que hablar de las métricas, pero hay que interpretarlas. ¿Saben cuál? Le preguntaron a Luis Enrique, ¿qué pasó en este partido, en esta llave, con el Bayern? Dijo, nosotros seleccionamos un equipo para ser protagonista de los partidos y tener una alta posesión de balón. Pero nos enfrentamos a un rival que nos hizo sacar algo que también estábamos preparados, que es a luchar y sobrevivir en una llave con algún equipo, como fue el caso del Bayern, y aún así superarlo. Porque a pesar de haber tenido una baja posesión de balón, los remates a portería del PSG fueron superiores al Bayern, y si no igual, con mucho menos posesión, siempre sobre 10 opciones y 6 o 7 de remate directo al arco del PSG con esa ínfima posesión de balón. ¿Qué quiere decir esto? ¿A qué quiero ir con esto? Que primero, ¿para qué se seleccionó al equipo de Deportes Concepción. ¿Y para qué selecciona el lema partido por partido a los jugadores que cita en su plan de partido para regalar la posición? Es decir, someterse ante un

0: rival o protagonizar el partido. Ya. No, es que también depende del rival, como usted lo acaba de explicar, y que puede tener un rival, guardando todas las proporciones, porque Deportes Concepción no juega la Champions, pero tampoco los rivales juegan la Champions. Los equipos son equipos de al mismo nivel, si no hay tantas diferencias. Entonces, cuando el rival me logra tener la posesión de balón, aún así, Lema tiene la obligación, porque lo veo en la elite, de generarse hartas posibilidades de gol. Martín, ¿cuántas tuvo el segundo tiempo con menor posición de balón? El cuadro de Deportes Concepción hoy día con Colo-Colo.
1: Una, prácticamente.
0: ¿Una?
1: Ninguna. Bueno, sí, una.
0: O casi nada.
1: Sí.
0: Media, cero. Eso es, po. Ahí está, po. Eso es lo que hay que exigir. Eso es, po. Si da lo mismo a lo mejor la posición de balón. ¿Por qué? Porque también a veces pasa la posición de balón porque uno asocia, y esto lo vengo estudiando hace rato, de que un equipo que puede tener mucho, lo analicé con el Barcelona de Guardiola. Hubo un partido, siempre tenía sobre el 75%, es decir, protagonista, pero hubo un partido que necesitaba tanto los tres puntos contra el Deportivo La Coruña y le hace el gol a los 5 minutos. Y ahí provocó de que la posición de balón fue superior del Deportivo La Coruña porque se defendió para mantener el 1-0 el Barcelona por una circunstancia que era importante. Ese resultado, porque a veces el resultado condiciona que yo cedo la iniciativa. Pero cada vez que yo cedo la iniciativa, mi equipo tiene que estar diseñado y obligado a generar igual importantes opciones de ataque. Que el rival sepa que, me quieres someter, como le pasó al Bayern. Me sometiste, Bayern, pero ojo que está Dembélé, ojo que está Due, ojo que está Calasquerias. O sea, ojo que te voy a matar en la contra, te voy a matar. Y te voy a eliminar. Y a Deportes Concepción, los rivales. O sea, tenía dos volantes. Po. Había un espacio en el centro para hacerse el balón hoy día y no lo aprovecha. Po. Entonces, ahí es donde tengo la gran incertidumbre, más allá del triunfo del último partido que fue importante entre palestinos. Porque no veo. Po. Pero vuelvo a lo mismo. Si en un partido Deportes Concepción defiende relativamente bien la mayor parte del tiempo y el rival es inoperante, puede obtener algún punto, pero va a depender mucho del rival. Y yo no quiero que Deportes Concepción dependa del rival porque necesita puntos. Y cuando un equipo necesita puntos, no tiene que depender del rival. Tiene que pasar más tiempo con el balón y haciendo que el rival, si en algún momento no lo tiene, como decía, sea capaz de pensarla tres veces antes de liberar laterales, antes de quedar tan alto y antes de cederme espacios.
1: Claramente, Mario, y un aspecto relevante que tú dijiste que me parece muy bien, que Deportes Concepción tiene que buscar la proactividad en los partidos más que ser un equipo reactivo. Porque de repente uno puede analizar procesos en los cuales hay una identidad clara de un equipo y que a pesar de que cuando propone pierde algunos partidos, eventualmente esa manera de proponer, esa identidad que está arraigada de los jugadores, posteriormente va a generar en la sumatoria buenos resultados. Y porque finalmente es el equipo propio, es del equipo propio en realidad de quien depende totalmente el resultado. Pero cuando no tenemos una idea de juego sólida, conformada, consolidada, me parece que, como tú señalaste, depende mucho del rival y del momento. Porque yo creo que si Deportes Concepción enfrenta hoy a Coquimbo Unido ha mejorado bastante su juego y no sé si le gana ese partido que le ganó en su momento, como tú señalaste, Mario. Posiblemente, como también señalaste, Palestino no va a jugar de esa forma ofensiva, va a jugar de otra forma. Entonces creo que ahí falta esa acción por parte de Lema de buscar la manera en la cual él se sobreponga a lo que le plantea el rival. Me parece que ahí él queda bastante flojo, queda bastante al debe, porque recuerdo el partido de la Liga de Primera, cuando él, a diferencia de este partido, Mario, se dio absolutamente el control en la Liga de Primera. Le dio totalmente el control a Colo Colo. Creo que hoy día intentó jugar, intentó presionar arriba, especialmente en el segundo tiempo, intentó generar jugadas. Se ve que quiere hacer algo, pero no puede hacerlo, no sabe cómo. Esa impresión me da, pero en el

0: partido frente a Colo Colo en la Liga de Primera, le cede absolutamente el terreno. Y en el primer tiempo anduvo bien, pero recuerda, Mario, que ingresa Leandro Hernández en el entretiempo y Leandro Hernández le cambia totalmente la disposición. Y ahí Deportes Concepción empezó a flaquear en el aspecto defensivo hasta que llegó ese remate que genera el gol. Con poco, sí, Colo Colo, pero ese cambio que le generó, en este caso Ortiz, cuando ingresa Hernández, termina desequilibrando a Deportes Concepción y no tiene esa capacidad de respuesta. Y lo que señalaste igual de Suárez, o sea, creo que hay jugadores con poca pasión, y cuando ingresa Dávila, Nicolás Fuentes tampoco tiene esa característica de ser un jugador que me va a romper y me va a permitir la recuperación de balón. O sea, puede entrar Valencia, pero con un jugador que también me venga a recuperar la pelota. Pero finalmente queda con Dávila y Fuentes, que sus características más relevantes no son esas, para nada. Entonces creo que ahí le falta a Walter Lema descifrar el partido. Quiero tener la pelota, y ingresa Valencia con Nico Fuentes. Ya, pero como tú señalaste, Mario, ¿cómo voy a obtener la pelota? ¿De qué manera voy a hacer que Colo Colo no pueda profundizar y voy a recuperar el balón? Creo que ahí está el análisis que tiene que hacer Walter Lema más macro. Creo que ya lleva bastante tiempo, y casi 2 meses, muchos partidos, más partidos que los que dirigió Patricio Almendra, y aún no se encuentra esa idea. Me parece que hay mejoras momentáneas en algunos partidos, en algunos momentos, pero no termina de cerrarse, y creo que cuando el rival le propone algo distinto, Deportes Concepción queda con una capacidad de reacción que es bastante negativa, y eso termina costando finalmente los partidos.
1: Porque claramente un equipo que hace cambios de sistema, como le pasó hoy día, tiene que dar respuestas, y las respuestas tienen que estar también planificadas con anterioridad. O sea, tiene que haber la forma con los mismos 11 intérpretes que tiene en ese momento, ser capaz de adaptarse para generar los equilibrios necesarios en lo defensivo, y sobre todo buscar los momentos y direccionar. Mira, a veces yo no tengo nada con lo defensivo, nada. O sea, si hay un técnico que sea defensivo, bienvenido sea, si mantiene su portería. Y no hay, ni por muy técnico que defensivo, todos buscan en algún momento, o sea, tratar de ganar, aunque sea cediendo mal la iniciativa. Entonces, a veces me puedo defender sin balón, pero puedo tener el control del juego. ¿Qué quiero decir con esto? Yo quiero, por ejemplo, que el rival me ataque por el lado más débil que tiene el rival. O quiero que me ataque el lateral de ese costado, porque voy a aprovechar la espalda de ese rival cuando lo recupere. O sea, dejo que venga, bloque medio bajo, que venga, ahora recupero. Y lo recupero. Y por ahí mismo salgo. Y por ahí mismo encuentro. Y logro instalar jugadores que me aprovechen ese contraataque. Pero está como al acecho. O sea, todos con un nivel de concentración altísimo. Así como atento. O sea, esto me lo... Como, no sé, un animal carnívoro que está ahí atento a la presa. Ven a atacarme, ven. Yo te condiciono y te empiezo a cerrar espacios para que me ataques por donde yo quiero. No por donde tú quieres. Donde yo quiero, desde condicionarte el central que va a recibir el balón, al volante que va a recibir y al extremo que va a recibir. Para allá te llevo, porque ahí te lo voy a recuperar. O sea, algo... Mira, otra vez el PSG, una cuestión, tratar de buscar cosas, pero que todos los jugadores respiren en ese camarín, esa convicción de saben lo que tienen que hacer. Es impresionante como el inicio o la salida del PSG del arquero muchas veces, o del central, la tiran a tres cuartos al lateral hacia afuera, a propósito. O sea, no es un pase al extremo del PSG, sino que afuera de la cancha, para ir a presionar allá. O sea, le doy la iniciativa al rival, pero para que haga un lateral cerca de su área, y de ahí lo voy a presionar, y voy a recuperar el balón ahí, y de ahí me voy a generar una jugada de gol. Lo hacen como el rugby. O sea, se le ocurrió a Luis Enrique eso, y lo hace. Entonces, ahí está, donde uno espera del técnico, de este líder, en un momento de crisis, que haga locuras, porque para mí es una locura. O sea, si yo tengo el balón, yo no la tiro afuera a propósito. Y Luis Enrique lo hace, y está en la final de la Champions. Entonces, eso es lo que espero el Lema. Por eso que no me... Ah, pero verán, pero es que el Lema nomás, estamos en Chile. No.